0: 145.
1: A ella le gustan los números cerrados.
0: Sí. De hecho, justo cuando lo estaba haciendo dije, ¡ay, qué chido! 145.
1: A ella le gusta eso.
0: Sí, me gusta mucho. Extrañé mucho estar aquí, amigos. No pude venir el lunes pasado, así que la verdad siempre se extraña estar aquí con mis amigos, platicando, echando la chorcha.
1: Ay,
0: así
1: sí,
0: que,
1: a gusto.
0: Qué rico estar este lunes con ustedes. Gracias por estarnos sintonizando, por estarnos escuchando. A lo mejor un lunes caluroso, ¿verdad? Un lunes con mucho calor, pero bueno, aquí estamos al pie del cañón, rogando porque hayan lluvias, como vi que decían por ahí los pronósticos de esta semana,
1: ¿ah, sí?
0: Así que ojalá, ay, que ojalá sí, que refresque un poquito, pero pues nada, amigos, como decía bien, pero pónganse cómodos, el tema de hoy la verdad está muy muy bueno, así que pues te invito a que compartas la transmisión de Facebook para que más personas puedan escucharnos, para que más pródigos puedan llegar a Vida Nueva Radio, y que recuerdes que todos los viernes a las 8 de la noche tenemos nuestra repetición a través del 101.9. 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Así que vas a poder revivir cada uno de los programas de la radio cuando tú quieras, y pues también estar al día en todos los programas de los pródigos, porque cada uno trae edificación a nuestra vida.
1: Así
0: y pues
1: es.
0: Nada, hoy nos acompaña alguien a quien amo mucho, y mi doctora Berito, ¿cómo estás?
2: Hola, hola, muy bien, es mi segundo lunes consecutivo que vengo.
0: Sí. Esperamos que se haga más.
2: Ahora no vino Ana.
1: La pródiga Ana.
0: Pero ojalá se haga recurrente,
2: sí, claro.
0: Berito, vamos a tenerte
2: ya
0: aquí.
2: Vamos a establecer unas fechas. No, pero sí, aquí muy bien, sí, un lunes demasiado caluroso, la verdad, sí. Pero... aquí está interesante bastante el tema que vamos a ver el día de hoy, entonces sí, compartan para que más gente lo pueda escuchar.
3: Hola, muy buenas tardes. Bien, muy bien, muy muy contento, estrenando una gorra que me regalaron hoy.
1: Ah, está padrísima. Saludos a nuestros amigos Rodríguez.
3: Desde que me la dieron me la puse y no me la he quitado
1: desde
3: todo
1: la
3: el
1: mañana.
3: Día.
1: Ah, hay que echarle perfume a la gorra. Todo el día la trae puesta.
3: No, muy contento, esperando que la charla que vamos a tener el día de hoy sea... creo yo que reconfortante, instructiva,
1: uh-huh.
3: instructiva y sí. edificante en la vida de cada uno de nosotros, ¿no?
1: Así es.
3: Porque a veces, yo creo que el ser humano tiende a todo hacerlo fórmula, ¿no? O sea,
2: sí.
3: para todo queremos convertir en dame los pasos, paso uno, paso dos, paso tres, para llegar al resultado, y creemos que las cosas funcionan así, y estamos tan acostumbrados a hacer de todo fórmulas, rituales.
1: Porque estamos en el fondo idólatras.
3: No, es que yo creo que sí, yo creo
1: somos.
3: Es que fuimos diseñados para adorar.
1: Exacto.
3: Fuimos
1: diseñados
3: para
1: adorar.
3: Entonces,
1: el problema es la corrupción que vino a nuestra vida,
3: claro.
1: la naturaleza caída.
3: Claro.
1: Pero bueno, antes de que se me pongan intensos, se me olvidó decirles hace rato, Prodi Crew, que nuestro número en cabina es el 9993-546914. Ya Natalita tiene ahí el celular listo, ¿verdad? Para que podamos checar sus mensajitos y también aquí en Facebook, ¿verdad? Cualquier comentario que tengan, ¿verdad? Dentro de los lineamientos del respeto, del amor y la misericordia que nos tengan, ¿verdad? Pero aquí estamos listos. Y bueno, hoy el título es ¿En su nombre o en su nombre? ¿Verdad? Aquí hablamos de que... Bueno, antes que nada, también antes de seguir mi rollo, espero que todos hayan pasado un lindo día ayer con su mamá,
0: sí.
1: ¿verdad? Porque todos, aunque se enojen, aunque digan, yo no pedí nacer, todos vienen de una mamá.
3: Yo
1: todos venimos de una mamá, ¿verdad?
0: Sí.
1: El de yo no te dije que quería venir, sí.
3: Yo no pedí nacer.
1: Yo también fui joven y lo dije, ¿no? Yo no quería nacer. ¿Cómo dice David? El que tenga miedo a morir, ¿cómo?
0: El que tiene miedo a morir, que no nazca.
1: Que no nazca. Que no nazca.
0: Yo ayer, mientras Remy daba el tema, decía, feliz día de él. Y si lo encuentro, ¿qué te hago? Feliz día. Y empecé a pensar en frases que dicen las mamás.
1: Sí, y si fulanita te dice que te vayas al pozo, te vas, ¿verdad? Así es. Así que espero que sus mamis, ¿verdad? De todo el Prodi Crew hayan pasado un bonito día, que las hayan festejado. Si eres mami, pues un abrazote, ¿verdad? De parte de los pródigos. Y que siempre, siempre te bendiga Dios, ¿verdad? Que siempre estés en su mano, ¿verdad? En su camino. Y eso solo se puede estar en obediencia, ¿verdad? Cuando estamos en obediencia. Así que bueno, el tema de hoy es ¿En su nombre? ¿Por qué ese título, Remy? Remy decía que somos como humanos, como gente, como carne, muy tendientes a, como yo dije al principio del programa, a estar cómodos, ¿no? A encontrar la formulita, el caminito y lo que funciona, como que somos reiterativos, ¿no? Tendemos a hacer aquí lo que funcionó, lo que así es y siempre. Y no quiere decir que no sea correcto hacer las cosas que nos llevan hacia un propósito o un fin bueno. Sin embargo, cuando estamos en Cristo, cuando ya somos creyentes, hemos entendido que decir en el nombre de Jesús, las demás cosas van a ser como por arte de magia. ¿Qué opinas?
3: Yo creo que uno de los grandes problemas que tenemos los seres humanos es que nos dejamos llevar tanto por lo externo que nos olvidamos que las verdaderas cosas y la verdadera esencia ocurre por dentro. Entonces, con mucha facilidad podemos decir en el nombre de Jesús, cuando a lo mejor Jesús en mi corazón no tiene ningún lugar. A veces el peso del nombre, el peso de quién es Jesús, el peso de su persona, el peso de su divinidad, no tiene en mí ningún tipo de impacto. Pero como sé que me han dicho que deba yo de decirlo en su nombre, acudimos a esa
1: cuando dice el enemigo, fórmula. A ti te conozco.
3: Ese pasaje a mí me encanta. Wow, sí, precisamente lo busqué hace un momentito. En Hechos 19. Hechos 19, 13 dice, pero algunos de los judíos exorcistas ambulantes.
1: Exorcistas.
3: Intentaron invocar el nombre del Señor Jesús sobre los que tenían espíritus malos diciendo, os conjuro por Jesús, el que predica Pablo. Había 7 hijos de un tal Eseba, judío, jefe de los sacerdotes, que hacían esto. Pero respondiendo el espíritu malo, dijo, a Jesús conozco y sé quién es Pablo, pero vosotros, ¿quiénes sois? Y el hombre en quien estaba el espíritu malo, saltando sobre ellos y dominándolos, pudo más que ellos, de manera que huyeron de aquella casa desnudos y heridos. Dice, pero el verso 17 creo que tiene mucho impacto. Dice, y esto fue notorio a todos los que habitaban en Éfeso, así judíos como griegos, y tuvieron temor todos ellos. Y era magnificado el nombre del Señor Jesús. Yo creo que aquí esta frase tiene mucho, ¿no? El hecho de que sea magnificado el nombre de nuestro Señor Jesucristo. O sea, yo creo que eso tiene mucho peso. Y a veces los cristianos solemos usar en el nombre de Jesús como estos exorcistas ambulantes. Creemos que por decir las palabras va a ocurrir. Y nada de lo que nuestra boca hable que no esté en el corazón realmente va a ocurrir.
2: Yo creo que lo ven de esa manera porque creen que todo en la vida es así de fácil.
1: Por eso digo como que la formulita.
2: Que cuando te tomas un medicamento, listo, se te fue la enfermedad en 2 segundos. ¿Me explico? O sea, como que todo el mundo quiere una respuesta rápida y fácil. Entonces,
3: sobre
2: creo
3: todo
2: que es
3: ahora,
2: el,
3: ¿no? Yo
2: sí,
3: creo que la generación ahorita
2: sí,
3: es
2: la ahorita que es como, ¿y por qué no ha pasado? ¿Por qué no me ha salido? ¿Por qué no? O sea, y la verdad es que...
1: un rapi favor.
2: Claro, o sea, como todo ya es tan rápido ahora.
1: El rapi favor.
2: Y obviamente le dicen que en el nombre de Jesús se hacen cosas, se hacen milagros, se hacen maravillas. Pues dicen, ay, ¿por qué no ha pasado? Si lo pedí hace 2 segundos. Claro. Entonces yo creo que la gente sí lo ve como... O sea, podríamos llegar a caer a verlo como una herramienta. O sea, sí como una herramienta, pero mal usada, ¿no? O sea, mal empleada.
1: O sea, no es que sea mentira.
2: No, claro que no.
1: Que digamos en la palabra que dice que nos fue dado un nombre, ¿no?
2: Así es.
1: Sobre todo nombre. Sí. Cuando... A ver, dilo.
3: Yo creo que esta porción que leí hace un momento en Hechos... dice mucho, porque ves a un grupo de gente que querían usar el nombre de Jesús para sus propios fines,
2: claro, sí,
3: para su beneficio, sin tener una idea de quién es Jesús, sin estar sometidos, sin estar sometidos al señorío de Jesús, sin considerar a Jesús parte de sus propias vidas. Claro. Yo creo que es ahí donde radica el verdadero problema. No es una fórmula mágica.
1: Es como, recordar el cuento de Aladín, ¿no? ¿Cómo decían para abrir la cueva? Ábrete, claro. Sésamo. ¿No? Entonces, cualquiera que lo dijera, ¿no?
3: Yo
1: pasaba.
3: Pensé, no sé por qué pensé en las palabras de la hada madrina de Cenicienta.
1: brujería.
0: No, no, mejor no digo en cuál pensé yo, porque
2: no las conozco.
1: Sí, claro que las conocemos.
2: Claro. Y es inmediato.
3: Claro, y esperas que suceda.
1: Y tristemente no es así.
3: Como leemos, y yo creo que ese es el gran problema que tienen los cristianos.
1: O sea, que es producto de una relación.
3: Pero sí, claro, yo creo que el gran problema que tenemos,
1: a ver,
3: mi

0: texto, se pueden cometer demasiadas,
1: o sea, una doctrina de un
0: cosas
1: verso
0: que no son como deben de ser. Uh-huh. Yo por eso creo que el cristiano debería ser alguien estudioso, alguien sí, meticuloso, alguien que se debe de meter a más allá de lo que simplemente dicen las hojas de tu Biblia. O sea, no estoy diciendo que no haya que leer, claro, empezamos leyendo. Hay que leerla toda y varias veces. Y después tenemos que avanzar más, hay que profundizar, hay que entender los contextos sobre en los cuales escribieron los libros, el mensaje que querían dar, a quién era dirigido el mensaje. Porque si no, un verso aislado se puede convertir en un pretexto para decir una aberración.
1: Claro, es correcto. Sí, definitivamente. Y sobre todo yo creo que muchas veces el egoísmo, ¿no? La necesidad nos puede llevar a tener una aparente fe en un verso, en una palabra, ¿no? Y aún siendo, y lo vergonzoso es que aún siendo cristianos, ¿no? O sea, no me importa el obedece en esto, deja de hacer lo otro, sé manso y humilde, ¿no? Que da la cara, da la milla, da la capa, da la túnica. O sea, todo eso no nos importa, sino solamente aquellas porciones de la Biblia donde queremos, como dice acá nuestro material, ¿no? Una entrega inmediata.
0: Pero fíjate, en la parte que leí ahorita de Hechos 19, los demonios decían, conozco a Jesús, sé quién es Pablo, pero ¿tú quién eres? Ya, pensando en un momento en el que trataban,
1: ¿tú, Remy,
0: de,
1: ¿quién
0: trataban
1: eres?
0: De echar fuera demonios. Ahora úsalo al revés. Hay una parte de la palabra donde Jesús dice, todo lo que pidas al Padre en mi nombre se te va a conceder. Y a veces decimos, oh Dios, por favor, dame tal, tal, tal, tal en el nombre de Jesús. Y yo creo que en ese momento Jesús también ha de decir, ¿y tú quién eres?
1: ¿Quién eres?
0: O sea, ni te topo, brother. O sea, no te conozco. Porque recuerda que dice que en algún tiempo diremos, Señor, Señor, en tu nombre echamos fuera demonios, hicimos milagros. Y él dirá, apartaos de mí.
1: No los
0: nunca los conocí, hacedores de maldad.
1: Qué miedo. Ay, me da miedo eso. Sí.
0: Pero ¿por qué?
2: Hablamos de eso, ¿no?
0: Mira, a mí me gusta mucho cuando ahorita en Hechos 19 dice que el nombre de Jesús fue engrandecido. Fue, ¿cómo decía textualmente? Era,
1: a ver, léelo.
0: Lo perdí. Magnificado. Era magnificado el nombre de Jesús. Y yo creo que cuando nosotros usamos esa frase, en el nombre de Jesús, uno, tenemos que tener muy en claro qué significa eso. O sea, ¿por qué estamos diciendo en el nombre de Jesús? Uno, tenemos que tener muy claro lo que siempre ha dicho tu papá.
1: Mi papá pastor, ¿qué dice?
0: Háblame 5 minutos de Jesús.
1: Ah, sí.
0: O sea, ¿quién es Jesús? Sí. Y es muy fácil decir en el nombre de Jesús, pero ni siquiera sabemos quién es Jesús. Porque para empezar, la mayor parte de los cristianos lo identificamos como el Salvador. Pero la palabra primeramente nos lo identifica como el Señor, Señor y Salvador. O sea, nosotros nos quedamos con lo del Salvador porque eso no nos compromete.
1: Y nos conviene.
0: Nos hace objeto de su afecto, de su salvación, de su salvación. Pero cuando hablamos de Señor, o sea, implica autoridad, implica supremacía por encima de nosotros, implica poder sobre mi vida. O sea, que yo pueda decir Jesús es mi Señor implica que estoy dispuesto a someterme a su voluntad.
2: Claro. ¿A qué? Es lo que decía el mismo material, dice, no es magia, es rendición.
0: Totalmente.
3: Remy, pero aún así, o sea, vemos que hay como dos supuestos. O sea, aquellos que en su nombre hicieron cosas, pero él dice, no te conozco, porque no fue conforme a la voluntad de Dios o porque realmente, a lo mejor, como decía Vero, había un interés propio de por medio, quiero pensar, y no era como que él brille, sino que yo brille y lo que estoy haciendo.
1: Y lo que obtenga.
3: Pero también, por otro lado, me lleva a recordar la parte donde están en Marcos 9 y le dice Juan, maestro, vimos a uno que en tu nombre estaba echando fuera demonios, pero él no nos sigue, o sea, él no es de nuestro grupito y se lo prohibimos porque no nos seguía. Y Jesús le dice algo muy fuerte porque le dijo, no se lo prohíbas porque ninguno hay que haga milagro en mi nombre que luego pueda decir mal de mí. El que no es contra nosotros, por nosotros es. Entonces ahí como que Jesús respalda lo que ese otro estaba haciendo, pero quiero pensar que porque entonces ese otro se había entendido en lo que era usar el en tu nombre.
2: Yo creo que siempre todo es el corazón.
3: Sí,
2: o sea, porque es lo que siempre decimos, ¿no? Que Dios no ve solamente tus actos, sino ve la intención de tu corazón. Entonces yo creo que básicamente, o sea, sí, por un momento dices, ¿cómo? O sea, no que sí, no que no, ¿no? O sea, sí lo pido, no lo pido, ¿cómo?
1: No, pero, o sea, o sí, porque

0: Si la palabra dice, no lo que piden en mi nombre será hecho, ¿por qué no lo veo hecho?
1: Claro.
0: ¿No?
1: A veces pero mira, podemos hacer esos cuestionamientos. Dios nos ha librado de muchas intentando nosotros querer decir, en el nombre de Jesús sí. va a pasar tal cosa o que pase tal cosa. Y creo que hasta yo para tristemonio, sí. como nos dice nuestra pastora, en algún punto, en alguna situación de mi vida, intenté como decir eso y gracias a Dios que no me hizo no caso y que me dijo, pobre pequeña, o sea, no es lo que yo quiero para ti, no es conforme a mi voluntad claro, lo que estás pidiendo,
0: sí.
1: pero sí es muy fuerte. Sí.
2: Incluso el material
0: dice, eso hablábamos en el camino.
2: Dice, orar en su nombre implica mucho más que repetir una fórmula, significa alinearnos con quien es él, lo que ha hecho y lo que quiere. O sea, yo creo que es lo que veníamos diciendo, ¿no? Que mamá dice, pero bueno, si dice aquí que lo pides en su nombre y se va a hacer, ¿cómo le explicas a la gente cuando no pasa? Yo le decía a mi mamá, yo creo que es en el momento en el que tú conoces a Cristo, tienes una relación con Él, o hay un momento en el que su voluntad se hace la tuya. Sí. O sea, hay un momento en el que claro. lo que tú quieres es lo que Jesús quiere y lo que Dios quiere para ti, ¿no? Entonces, yo creo que va a un punto en el que tu oración va a estar alineada a lo que Él ya está planeando para ti. Solamente lo puso en tu corazón para que tú también lo anheles, ¿no? Entonces, sí. yo creo que
0: pues pero sí, se va a hacer. Nat, eso, luego hacemos esas cosas de que queremos eso, algo entercado.
3: Eso es reconocer el señorío.
2: Claro.
3: Sí. Claro.
2: O sea, es decir, estoy pidiendo lo que Dios quiere para mí. Obviamente, nosotros no podemos saberlo, ¿no? ¿Me explico? O sea, no es como decir, ah, ya tengo la voluntad de Dios. O sea, ya sabes. Pero sí es el momento en el que si ves que está pasando las cosas, yo creo que ahí es donde puedes ver que la voluntad de Dios está haciendo en tu vida.
3: Por ejemplo, hay ciertas partes donde a veces... por eso creo yo que a veces un verso fuera de contexto, puede generar... A veces hablamos mucho de que hay poder en el acuerdo.
2: Claro.
3: ¿Por qué? ¿Simplemente porque nos pusimos de acuerdo?
0: ¿Sí?
3: No. La palabra dice que eso es así. O sea, dice que dos se ponen de acuerdo.
0: Pero depende para qué te pongas de acuerdo.
3: Dice que cuando dos se pusieran de acuerdo y pidan algo, el Padre lo va a conceder. Pero luego te dice el por qué. Porque cuando hayan dos o más reunidos en mi nombre,
0: ahí estoy yo.
3: O sea, eso no es a causa del acuerdo, es a causa de la persona que está con nosotros porque estamos de acuerdo en su nombre.
2: Claro.
0: Sí y no.
3: ¿Cómo sí y no?
0: Bueno, porque también yo tengo un albedrío, ¿no? Tengo un arbitrio y puedo entender de que si yo... O sea, yo voy a buscar con quién ponerme de acuerdo.
3: Pero por eso...
0: Que sea alguien que camine en la
2: pero
0: misma...
2: Pero no se está haciendo... No se está cumpliendo porque... Tú lo estás haciendo.
0: O sea, no.
3: O sea, no es porque nos pusimos de acuerdo,
2: claro.
3: sino es porque cuando nos reunimos en el nombre de Jesús,
0: claro.
3: cuando nos reunimos en el nombre de Jesús,
0: Él está ahí.
3: Y de modo tal que pedimos estando juntos con Él, lo pedimos en su nombre. El que intercede por nosotros, el intercesor es Jesús.
2: Y yo creo que va de lo mismo. O sea, si obviamente los dos que se unen no tienen el corazón correcto, la intención correcta, Dios no va a estar ahí.
0: Fuertes declaraciones, Berito.
2: ¿No?
1: No será respondido.
0: Aunque nos reunamos en su nombre.
3: Creo que está en...
1: Yo lo encontré.
3: A ver, ¿cuál es?
1: Dice, lo leo completo.
3: Pues,
0: ¿pero
3: no sé
0: qué verso es?
1: Es Mateo 18. Dice, de cierto os digo que todo lo que ates en la tierra será atado en el cielo y todo lo que desates en la tierra será desatado en el cielo. Otra vez os digo que si dos de vosotros se ponen de acuerdo en la tierra acerca de cualquier cosa que pidieren, les será hecho por mi Padre que está en los cielos. Porque donde están dos o tres congregados en mi nombre, ahí estoy yo en medio de ellos.
3: Si te das cuenta, el último verso da la razón del porqué del anterior verso.
1: Sí.
3: Dice, si ustedes se ponen de acuerdo, se les va a conceder. ¿Por qué? ¿Solo porque nos pusimos de acuerdo? No,
0: no.
3: Porque estamos reunidos en el nombre de Jesús.
0: En su nombre, claro.
3: Y como estamos reunidos en su nombre, Él está en presente.
2: Claro.
3: Y como Él está presente, lo que pedimos, Jesús toma esa petición y la presenta delante del Padre. Por eso Jesús decía, el que se avergüence de mí, yo me avergonzaré, yo no lo reconoceré delante de mi Padre. El que a mí me confesare delante de los hombres, yo le confesaré delante de mi Padre. Entonces yo creo que ahí es la importancia. O sea, no simplemente nos ponemos de acuerdo para robar un banco o para pedir que nos salga bien un atraco, sino que nos reunimos y estamos en el nombre de Jesús. Queremos un mismo fin, queremos que el reino de los cielos se extienda, queremos que la voluntad de Dios sea hecha, queremos cosas que tienen que ver con el amor, con la misericordia, con el perdón, con la tolerancia, con la salvación, que son cosas de reino. Y ten por seguro que Jesús va a estar presente y Jesús va a ser nuestro suya la petición que nosotros estamos haciendo.
2: Y definitivamente, como creo que como testimonio puedo decir que cuando tienes una convicción o estás consciente de lo que implica usar el nombre de Jesús para orar, sí se siente diferente tu oración. Porque muchas veces tenemos como muletilla el terminar la oración en el nombre de Jesús, amén, ¿no? Sí, sí. Entonces como que yo siento que cuando usamos esa muletilla, digo, o sea, nuestra oración es con la intención de agradar a Cristo y hablarle y tener un momento de conexión, ¿no? Pero pues terminamos la oración en el nombre de Jesús, amén. Al menos yo así termino siempre, sí, ¿no? O sea, como que es mi manera de terminar.
1: Ya en automático.
2: Exacto, en automático. Pero yo creo que...
3: Les voy a soltar un barrepiés ahora. Voy.
2: Pero sí me ha pasado... Ayuda. O sea, sí me ha pasado que cuando tengo que orar, o sea, cuando me piden oración por algo o yo misma estoy pidiendo orando, pero y realmente como que hago conciencia de lo que significa pedir en el nombre de Jesús y que eso nos da autoridad en esta tierra, definitivamente la oración se siente diferente. O sea, yo creo que hasta se siente con poder.
0: Me siento poderosa. Sí. No, definitivamente. Pero quiero decir muchas cosas.
2: A ver, ¿qué nos ibas a decir?
0: A ver. ¿Cuál es el barrepiés primero?
3: ¿A quién le oramos?
1: Al Padre.
3: Por eso. ¿A quién?
0: Yo al Padre. Yo.
1: Tú a los tres.
0: Y se lo pido en el nombre de Jesús. Entiendo que es Dios, ¿verdad? Que hay una Trinidad.
3: Claro, al pero, padre pero hay un el que
0: pero,
3: nos enseña.
0: Pero él mismo nos enseña esa estructura, que todo sí. lo que pidieres al Padre, padre. En mi nombre. Y aparte creo que hay una que dice creyendo, ¿no?
3: Sí. Es, oramos.
0: No solo que no lo diga.
3: Oramos inspirados y guiados por el Espíritu Santo.
0: Por el Espíritu Santo.
3: En el nombre de Jesús al Padre.
0: Es correcto.
3: O sea, cuando haces esto, o sea, no es una fórmula, no. Pero estás haciendo conforme a la palabra.
0: Por eso digo que hay ahí, claro, de alguna manera.
3: Inspiración del Espíritu Santo, porque dice que el Espíritu Santo es el que nos ayuda, claro, a saber cómo pedir. Sí. Es el que conoce realmente lo más profundo de Dios.
0: Y que si no fuera por él, no podríamos decir Señor.
3: Claro, no, pero ¿no? Además, uh-huh, él es el que nos lleva a que nuestra petición se alinee a la voluntad del Padre. Y el hacerlo en el nombre de Jesús es hacerlo en nombre de aquel que intercede por nosotros. Uh-huh. Aquel que es nuestro sumo sacerdote. ¿Recuerdas cuál era la función del sumo sacerdote? El sumo sacerdote entraba al lugar santísimo representando al pueblo. O sea, el pueblo no podía entrar a causa de su pecado y el sumo sacerdote era el que ofrecía sacrificios y era el que entraba al lugar santísimo en representación del pueblo. Es exactamente lo mismo. Jesús llega hasta el trono del Padre en representación de nosotros. Uh-huh. Él es nuestro sumo sacerdote que sabe compadecerse de nuestras debilidades y él toma nuestras oraciones, las hace suyas y las expone delante del Padre. Ahí es donde tenemos la certeza de que se nos será concedido.
0: La seguridad, claro, de que se reúnen los elementos, como en derecho, que se reúnen los elementos.
3: Porque
0: dales.
3: Creo yo que hay que tener mucho cuidado cuando decimos en el nombre de Jesús, sin saber quién es Jesús y sin saber si tenemos una relación con él. Claro. Por ejemplo.
0: Por eso dice creyendo. Sí.
3: Vamos a pensar que viene alguien y te dice, Natalie, viene que no te conoce, Natalie, ni a Vero, ni a ti, ni a nadie, pero viene a pedirte algo. En nombre de Vero, que Vero le dijo que por favor viniera a pedirte a la casa, Nel, que le
0: no
3: entregara su camioneta, porque Vero
0: no lo
3: te...
0: voy a hacer.
3: ¿Por qué?
0: A Vero conozco, a ti no. Así le contestaría. ¡Ay! Me sentí muy sabia. Claro, claro, qué buen ejemplo.
3: Yo creo que sí, eso de alguna manera sí, sucede en nosotros.
2: Qué miedo.
1: Y aún
0: qué
1: así miedo. Yo
0: ¿qué
1: creo
0: responsabilidad?
1: Que no va a pasar tampoco en el momento exacto y preciso. O sea, podemos orar y obviamente puede ser que, o sea, Dios responda, pero van a haber cosas que pudieran ser en ese momento que sean resueltas o de lo que estemos pidiendo, o sea, como contestado. Pero pueden haber otras que al final tienes que pasar por un proceso y a pesar de que tú digas, no, pues a pesar de que oré en su nombre o lo que sea, no me contestó, es como, sí, pero... tranquilo, o sea, hay un tiempo, o sea, no va a ser como instantáneo. Digo, sí me ha tocado experimentar y vivir cosas que cuando las he orado, como decía Vero, como con esa conciencia y de verdad así pidiendo todo y empoderada y diciendo y teniendo la conciencia de lo que implica decir en tu nombre y no haciéndolo como nada más de por repetición, sí he visto una contestación como de inmediato. Uh-huh. Y dices, órale, o sea, todavía, contando aquí una pequeña anécdota, nos pasó una situación ahora que fuimos a Cancún, donde realmente estuvimos parados tres horas, porque hubo un tema ahí de una manifestación, entonces pararon todo el tráfico y demás, Pero amigos, o sea, eso, nosotros salimos 8 de la noche del centro comercial y 11 de la noche seguíamos ahí esperando. Entonces, yo la verdad, el pastor Félix siempre lo dice, que soy bien llorona, y sí soy, pero en el sentido de que obviamente yo tenía miedo, estaba frustrada. Al día siguiente viajábamos, yo decía, no puede ser que no durmamos, o sea, yo me hacía durmiendo ahí en el vehículo, pero estaba como que la situación muy, muy pesada. Fea, sí. Entonces, me acuerdo que David oró, se bajó, y yo me quedé como que orando, y yo dije, pues es mi momento de interceder mientras mi esposo va e intenta ver qué onda con la policía, aunque la policía pues no te decía nada.
0: Claro.
1: El caso es que me acuerdo que sí dije, Señor, tú dices en tu palabra que si tan solo tuviéramos fe, como ese grano de semilla de mostaza, pudiéramos decir, ¿no? Claro. Al monte que se mueva. Y yo dije, ¿y para ti qué es? Que muevas la policía. Muévela, Señor, te lo pido en el nombre de Jesús. Pero yo creo que ahí sí, de verdad, o sea, como que todo mi ser lo dijo así, con todo, que cuando en eso nada más veo, pasan unos segundos y se quita la patrulla. Empiezan a pasar unos carros y David se viene corriendo. Y en eso yo así como que de, no manches, ¿es en serio? Y luego veo que la patrulla se vuelve a poner y empieza a regañar como que a los que querían pasarse. Y yo, ¿qué está pasando? Y le digo a David, ya se volvieron a poner. Y él de que no, tranquila, tranquila, tranquila, de que Dios está con nosotros, tranquila. Y en eso, de verdad, o sea, de la nada se vuelve a quitar y nada más vemos que empiezan a hacer así como que pasen. Y yo, ¿qué acaba de pasar? Ajá, yo dije, Señor,
0: qué
1: gracias. Poderosa.
0: Qué bueno, estoy llorando.
1: Señor, gracias, de verdad. O sea, pero...
3: Señor, ¿no te dije también acerca del melate?
0: El melate.
1: Pero, pues sí, o sea, puede pasar que sea a lo mejor como algo momentáneo y también puede pasar que sea algo que tienes que como vivir y esperar el tiempo en el que se ha cumplido aquello que estás pidiendo.
0: Ahora, es que, y sobre todo yo creo que insisto con qué ojos vemos las situaciones.
1: Sí.
0: O sea, aunque esté pasando algo mal, aunque esté pasando cierta situación, o sea, aún ahí hay que ver con los ojos de la fe, ¿no? Porque hay momentos, como dijo Nat, que estamos entercados en algo. Sí. Y a lo mejor si te daban paso en ese momento, no sabes, ¿verdad? Sí. Si algo te quería librar Dios, o simplemente está diciendo, niña, hay que aprender paciencia, ¿no? Como cuando yo les decía que me rompí la pierna en 4 y 6 meses, o no sé cuánto estuve ahí en ese sillón. Bastante. ¿Te acuerdas? Así mi vida la veía yo pasar, ¿no? Y yo decía, bueno, ¿y de qué le sirvo a Dios, no? Aquí tirada. ¿Sabes de qué le sirvo? Que hoy no corro. Que hoy suena el teléfono, que hoy puede pasar, aunque mi marido diga, ¿por qué no contestas? ¿O por qué? Porque no, ya me vale, ¿no? No me voy a volver a precipitar por nada. Y no porque me haya pasado eso, queriendo contestar el teléfono, sino como que de alguna manera entendí que hay cosas que... Paciencia, ¿no? Hay que esperar. Pero yo también creo que hay momentos en los que los ojos sin fe dirían, ah, fue casualidad. Ah, no, oré y justo en ese momento de casualidad pasó esto. Sí. Y no, o sea, ahí es donde nosotros determinamos ser de los que creen y de los que no creen, ¿no?
2: Sí. Pues igual con lo de mi choque, ¿no? O sea, cuando choqué, pues la camioneta la tenía hace cuánto tiempo. Era como... Tenía meses de tenerla.
0: Ay, sí.
2: Y yo estaba todos los días, Dios, por favor, cuida mi coche, líbrame de todo. O sea, yo obviamente orando día con día, día con día. Y en ese día, trancazo.
0: Ahí es como, Dios se durmió.
2: Y yo, no. ¿Por qué? O sea, ¿qué pasó? Uh-huh. ¿Sabes? O sea, pero no entiendo qué hice mal. O sea, ¿cómo no lo pedí? Porque igual dice, no, si pedí, pide bien, ya sabes. Y dije, ¿cómo lo pedí? ¿Qué hice mal? Y luego me doy cuenta y al ver la gravedad del choque, digo, no me pasó absolutamente nada. ¿No?
0: Sí, claro.
2: Entonces, donde puedes ver que está la mano de Dios todo el tiempo contigo y tú puedes minimizar las cosas, como decir, perdí algo material, pero lo que yo esté intacta era lo que se esperaba, ¿no? O sea, entonces realmente hay cosas por las que tenemos que agradecer que pueden estar no dentro de nuestros planes, pero es donde dices realmente que la voluntad de Dios es buena, es agradable y perfecta.
0: Y es lo que vamos en Lucas 22, ¿no? Cuando dice, no es imponerle a Dios lo que yo quiero, sino que... someter mi corazón a lo que él ya ha determinado, claro. ¿No? Porque me acuerdo que una vez alguien decía que a mí me da mucho trabajo a veces entender eso, el tiempo de Dios, el ¿cómo es? El Kairos, ¿no? Entender
3: Kairos lo que, y Cronos.
0: Ajá, el cómo él ve lo que ya fue, lo que va a ser y que todo está para él en un mismo
3: plano,
0: ámbito, no sé cómo decirlo, polo, ¿no? Y que a veces a nosotros como que, y digo, bueno, es que esto ya iba a pasar, esto ya, y yo digo, bueno, entonces, ¿para qué oro, no? También, no crean, aquí la pastora también se ha hecho esas preguntas, y por eso estamos aquí en Pródigos, aquí entre cuates, platicando de cómo a veces nos hemos hecho preguntas, ¿no? Y luego digo, ay, Señor, perdóname, yo no quiero, o sea, sí me he hecho esas charlas con él de, yo no quiero pecar, pero... explícame esto, ¿no? O hazme entender esto porque a veces puedo sonar como incrédula, como hereje, ¿no? Porque si tú dices que todo lo que pidamos, ¿y por qué no se hace? ¿O por qué si tú dices que creamos en y será salvo yo y mi casa, y a lo mejor no veo que se estén salvando, ¿no? O sea, cosas de esa manera, y yo digo, bueno, al final de cuentas, hoy veníamos discutiendo un poco en el camino, cuando venimos para acá, de que, es que, como dijiste tú, se acaba la vida, ¿no? Y yo decía, bueno, la vida no
3: se... Dije que no se acaba la vida.
0: ¿Qué dijiste? Es una etapa. La muerte es una etapa. Remigio me decía, ya sé, es Remigio. La muerte es una etapa, y yo... ¿Cómo? Así. Ya sabes, ¿no? Entonces yo lo que creo es de que a lo mejor mi cuerpo físico en esta tierra deja de respirar, ¿no? Deja de vivir, pero mi vida sigue, ¿no? Uh-huh. O sea, mi vida eterna a lo que fuimos llamados y todo. Y entonces es donde nos da trabajo entender. Y a lo mejor lo más importante, no a lo mejor, lo más importante es qué va a pasar en ese día de días, en ese tiempo, cuando ya estemos viviendo la siguiente fase, uh-huh. porque vamos a una fase 2, amigos, sí, ¿verdad? Sí es. En este proyecto de vida.
1: Segunda
0: de
1: temporada. La,
0: segunda temporada, no sé, unos llamarían temporada final, no lo sé. Pero se supone que ahí, los que creemos y caminamos en la fe, es que ahí vamos a ver ya a todos, ¿no? Sí. A la gente con la que oramos, cuando dijimos, serás salvo tú y tu casa, ¿no? Y siempre digo, ay, como Rahab, ¿no? Que se le salvó su casa y su parentela. Sí. Entonces, ver que todo eso va a ocurrir, a lo mejor no en esta tierra. ¿No? Y que veremos. Entonces ahí es donde a veces entran esas como dudas, ¿verdad? De creer y entender, como dice Lucas 22, no se haga mi voluntad, sino la tuya. O sea, mismo Jesús.
3: Mira, te voy a leer
0: a ver.
3: Romanos 12, verso 1 y 2. Lo conocemos muchísimo. Lo conocemos en Reina Valera tremendamente, pero te la voy a leer en la PDT. PDT.
0: PDT.
3: PDT. Palabra de Dios para todos. PDT.
2: Eso porque la mía sale más larga.
3: Dice, sí. Entonces, hermanos, les pido que respondan a la gran bondad que Dios nos ha mostrado. Ofrézcanle sus cuerpos como sacrificio vivo. Vivan solo para Dios y sean agradables a Él. Tal adoración. Si te das cuenta, te está diciendo que vivir para Él y serle agradable es la única y verdadera adoración. Dice, tal adoración es su verdadero propósito como seres razonables. O sea, nuestro propósito es vivir para Él y serles agradables. Ajá. Dice, no vivan según el modelo de este mundo. Mejor dejen que Dios transforme su vida con una nueva manera de pensar. Así podrán entender y aceptar lo que Dios quiere y también lo que es bueno, perfecto y agradable a Él. Yo creo que este es el gran problema que atravesamos. Sé que me parezco muy, muy negativo diciendo que es el problema de los cristianos y todo, pero...
0: Eres muy negativo.
3: Yo creo que cuando nosotros nos convertimos, cuando hablamos de un viejo hombre que muere, que somos una nueva criatura en Cristo Jesús, que las cosas viejas pasaron, esto también tiene que ser nuestra manera de pensar. Si soy una persona nueva, tengo un nuevo corazón, tengo una nueva mente y tengo una nueva manera de ver la vida.
0: Okay.
3: La vida ya no se conforma por los viejos anhelos, los deseos que yo tenía, sino que ahora entiendo la vida desde una perspectiva diferente. Ahora tengo la mente de Cristo y mi vida la veo ahorita bajo una visión distinta. Hoy entiendo qué es lo que es importante para mí, que antes no lo era. O sea, hoy ya lo importante no es ni la riqueza, ni la fama, ni la fortuna, sino que hoy entiendo que lo importante es salvar gente, es cuidar gente, es llevar a la gente a salvación, llevar la gente a Cristo, es expandir el reino. Entiendo que ahorita hay una visión de reino en la vida y las cosas cambian. Ahorita no importa si eres famoso o no eres famoso, si te conocen o no te conocen, lo que importa es que Cristo sea conocido. Entonces te vas alineando a su voluntad. Y eso te permite que tu manera de ver la vida sea distinta. Ya no importa si termina ahorita o no termina ahorita. Ya no importa a dónde llegaste o no llegaste. Ahora importa es qué hiciste para Él. ¿Qué hiciste para Él? ¿Por qué? Porque Él se ha vuelto el Señor de tu vida.
0: Hay una cita que dice que hechura suya somos creados en Cristo Jesús para buenas obras, las cuales Él creó de antemano. Para que anduviéramos en él. Entonces yo creo que esas son las buenas obras. No las que a mí se me ocurrió, donde yo me siento buena, me siento altruista, donde mi alma es acallada, donde veo que hay necesidad. sino aquellas buenas obras que Él preparó. ¿Tenemos algún mensaje, Nat?
1: Sí, nos llegó un mensajito del buen S y nos pone: buenas tardes, con respecto al tema, podemos definir que es correcto pedir las cosas en el nombre de Jesús. Sin embargo, olvidamos que Dios es soberano y también eso aplica cuando queremos algo que es su soberanía y propósito y no está alineado con lo que tú pides, por más que clames o decretes en su nombre, no va a pasar. Un claro ejemplo ahora es que todos quieren prosperidad, y no estoy en contra de ello, porque Abraham, David, Salomón fueron prosperados. Claro. El problema es que ahora todos vemos a Dios como un genio, un mago, o peor aún, como si fuese un tarot cristiano. Dios dice que vas a tener tu casa para fin de año, lo está diciendo en el nombre de Dios, pero y si no pasa, es porque tu fe es pobre, es porque el profeta falló. No, es porque la soberanía implícita de Dios. Ojo, hay que tener cuidado que muchos lastiman a personas usando esa frase. Dios dijo que en el nombre de Jesús, etcétera, etcétera. Lo importante aquí es tu obediencia, tu corazón y la voluntad de Dios. Y tampoco olvidemos que todo lleva un proceso. Como dice la palabra, todas las cosas son para el bien de los que lo aman, incluso las oraciones no respondidas.
0: ¡Ay, qué buen comentario!
3: Yo por eso creo que nuestro modelo de oración tiene que ser el Padre Nuestro.
0: Sí. Oigan, vamos a ir a una pausa y regresamos, pero vámonos a Facebook. ¿Tenemos algún? Ah, bueno.
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5: 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Hombres y mujeres tienen diseños diferentes, pero perfectamente complementados. El secreto para un matrimonio exitoso es reconocer, apoyar y beneficiarse de estos propósitos armoniosos. Es ayudar a tu cónyuge por medio del amor incondicional para convertirse en todo lo que Dios creó para que él o ella sean.

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1: Que a veces le vas al malo, ¿no? O sea, ¿cómo logran envolverte de tal manera que no quieres que llegue la policía?
2: Agarrando un punto rápido de lo que había comentado mi papá, antes de mencionar antes el Padre... Antes de mencionar el Padre Nuestro.
1: Ah, ok.
2: En Isaías 65, 24, dice que Dios le está hablando a su pueblo. Y le dice, le responderé antes que me llamen. Cuando aún estén hablando de lo que necesiten, me adelantaré y responderé a sus oraciones.
3: Wow.
2: O sea, y igual está el... Creo que es Romanos 3:20, ¿no? No, Efesios.
1: Aquel que es poderoso.
2: Aquel que es poderoso para hacer
1: es mi cita las cosas.
2: Sí, o sea, a mí me encanta, ¿no? Pero yo creo que todo eso sucede cuando estamos alineados a su voluntad. Uh-huh. O sea, nada de eso va a pasar cuando estamos en nuestra onda y pidiendo lo que nosotros queremos y como queremos que pase. Y lo que mismo mencionaba nada del punto número 2, ¿no? O sea, hay que representar el carácter de Cristo.
1: Hay un pasaje en Daniel, ¿no? Que todavía estaba orando. Y ya habían enviado al ángel.
3: La ayuda ya había sido enviada del cielo. Mira, yo creo que por eso siempre tenemos que tener muy en claro, desde mi perspectiva, dos cosas. Uno, Dios es soberano. Y dos, Dios me ama.
1: O sea,
3: Dios es soberano y Dios me ama. Si hoy vivo lo que estoy viviendo, es porque Dios lo permite. Y si Dios lo permite, nunca va a ser para mi mal. ¿Por qué? Porque Él me ama. O sea, estos dos puntos los unes y te los... verdaderamente casi te los tatúas en el corazón para que lo tengas presente. Eso te va a permitir orar con tranquilidad, pero además sin tener que estar esperando
1: y descansar, porque eso esas dos frases suman la paternidad
3: totalmente.
1: Claro. Sí. ¿No? O sea, uno como papá dice, si ustedes siendo malos, ¿no? dice cosas buenas. Imagínate cuando sabes que ahí es necesario muchas veces que aprenda tu hijo en carne propia eso que tanto le instruiste y que tanto subiste y que de alguna manera vive la consecuencia de. A veces es lo que estamos viviendo.
3: Con la cita que leyó Vero, nos muestra un Dios no solamente dispuesto, sino pronto para querernos ayudar.
1: Pronto.
3: La palabra dice que Él galopa en los cielos por nuestra ayuda. Que no duerme el que nos guarda. Lo cual implica que Él quiere hacernos bien. Dice, para a la postre hacernos bien. Él es propicio a nosotros. O sea, Él es por nosotros.
2: Tiene pensamientos de paz y no de mal.
3: Totalmente.
2: Para
3: lo cual implica que las cosas son buenas. Claro. De modo tal que nosotros podríamos orar de esta manera y las cosas van a salir bien. Tan solo decir, Padre, que en el nombre de Jesús se haga tu voluntad en mi vida.
1: O sea, que las cosas van a salir bien, aunque no sean como yo las quiero.
2: Claro.
1: O como yo las planeé, o como yo las visualizo.
3: Voy incluso a poner un ejemplo, regresando a lo que...
2: Incluso creemos que si no pedimos lo que queremos, no se nos va a hacer.
1: Bueno, yo a veces también me cuestioné eso con Dios. Le digo, bueno, entonces ya no oro.
2: No, pero yo creo que ese es un momento en el que tú te puedes abrir.
1: Lo que tú quieras.
3: Te voy a decir una cosa. Te voy a decir
1: no estoy
3: una
1: diciendo
3: cosa.
1: Que está y bien, yo, no
3: claro
1: lo hagan.
3: No,
1: yo
3: claro
1: lo hice.
3: No,
2: estás abriendo tu corazón.
1: Yo abrí mi corazón.
3: Porque yo creo que lo importante de esto es que hay que entender qué es la oración.
2: Claro.
3: La oración es una forma de comunicarnos.
1: De comunicarme con Él.
3: O sea, no
2: abrir
3: es,
2: tu corazón.
3: O sea, qué triste fuera de que Vero o Dani solo vinieran conmigo
1: cuando
3: me necesitan.
1: Como dijo el amigo ese, ¿no? Que solo a veces es como para el maguito, ¿no?
3: Claro.
1: El de los deseos, la lámpara de Aladino.
3: Y yo creo
1: la...
3: que hay momentos en los que oramos, en los que oramos para reafirmar el amor.
2: Claro.
3: Sí, para reafirmar nuestra fe, para hablar con Él. Sí. Incluso esos momentos en los que le dices, no lo entiendo, Señor.
1: Sí. Pero
3: no
1: como
3: entiendo
1: que te da
3: por qué
1: paz,
3: está pasando.
1: Después de, aunque estés en la tribulación y oras, como que algo pasa en
3: mira, a veces los procesos no son gratos, pero el resultado es bueno. Uh-huh. Vero hablaba hace un momento de que hace, ¿qué? El año pasado fue cuando tuviste el choque.
2: Sí.
3: El año pasado, creo que fue septiembre del año pasado.
2: Finales de septiembre,
3: tiene un choque fuerte que representa pérdida total para el vehículo que ella estaba conduciendo y que la mayor parte de las veces cuando un vehículo está a crédito y tienes una pérdida total, lo más seguro es que pierdas el vehículo y tu dinero.
1: Uh-huh.
3: O sea, lo que recuperas no te alcanza a comprar otro vehículo igual. Y Vero, en lo que podría haber parecido una desgracia, termina con un vehículo nuevo y mejor. Sí. En todos los sentidos. Y no fue porque su papá se lo compró o algo por el estilo, no. Fue porque
2: mi papá fue allá.
3: Porque así sucedió.
1: Y paciencia también. Sí, sí, claro. No, no pasó rápido.
3: Nunca esperábamos que hubiera un seguro adicional, sí, que diera una aportación que no contemplábamos.
2: Sí, claro. Sí, sí.
3: Y eso obviamente solamente pudo haber sido Dios.
1: Definitivamente. Entonces habíamos dicho que el punto dos, ¿verdad, Nat? Era orar. Sí.
4: Orar en el nombre de Jesús es representar su carácter. Su carácter. No pidiendo algo que contradiga quién es Cristo. Claro. O sea, no pidiendo venganza, no pidiendo egoísmo o ambición disfrazada de espiritualidad en usar su nombre. Y también va de la mano con el punto 3 que mencionaba Berito.
1: A ver.
4: Que al final, orar en el nombre de Jesús también es alinearnos a las Escrituras, pues sus promesas y mandamientos revelan la voluntad, claro, de Él. Entonces, una oración que contradice la palabra de Dios, pues nunca no va a poder ser en
1: y
4: su
1: al
4: nombre.
1: Menos a nosotros tres como abogados se nos hace como más sencillo entender eso, ¿no? O sea, lo dice mi código, ¿no?
4: Sí, aquí está.
1: Lo dice mi constitución, Señor, ¿verdad? O sea, de que aquí dice que tú tienes estas promesas y tienes estas bendiciones y este favor. Así como también cuando... A mí también me ha tocado, así como les digo, ¿no? También lo malo, lo bueno. También sí. Le he dicho, sé que tu palabra dice que la paga del pecado es muerte, ¿no? Y fuerte. Perdóname, sí. Perdóname porque eso, porque aquí, amigos, no se trata de que el pecadote, el pecadito, pecado es pecado, mira, ¿verdad? Yo, transgredir su corazón,
3: esta,
1: su ley.
3: Esta no es doctrina, es interpretación de Remigio.
1: Primera de Remigio.
2: Venga. Ya es segunda de Remigio, ya acabaste toda primera.
1: Ya se acabó un libro, una se acabó carta. El libro.
3: Hoy que salíamos de la casa para venir a la radio en la mañana, veníamos orando y parte de la oración, en el momento en el que estábamos dando gracias a Dios, que fue lo primero que hicimos hoy, sí, uh-huh, una de las cosas que le decía yo en la oración es, si en otro tiempo, cuando yo era tu enemigo, mandaste a tu hijo a morir por mí para hacerme tu hijo, hoy que soy tu hijo, a causa de lo que Jesús hizo, uh-huh, a causa de que Jesús pagó por mis pecados y derramó su sangre por mí, hoy soy cercano a ti. Tengo la certeza de que lo que vivo, tú tienes control de eso. Claro. Tú estás pendiente de mi vida y tú quieres cosas buenas para mí. Yo creo que en el fondo eso es hacerlo en el nombre de Jesús. Mm. Es cuando puedo yo entender que puedo entrar con confianza hasta el trono de la gracia porque Cristo abrió el camino. Porque Cristo hizo que el velo se rasgara, porque a través de su cuerpo, cuando fue partido, el velo se rasgó y hoy no hay nada que me impida llegar hasta el Padre. Cuando lo hago en el nombre de Jesús, es, Padre, te recuerdo que Cristo ha pagado mi deuda. Te recuerdo que los pecados que yo cometí han sido borrados a través de su sangre. Hoy me arrepiento de los que acabo de cometer y tengo la promesa y la certeza de que pasará lo mismo, de que serán limpiados, serán borrados, de modo tal que paz tengo para contigo. Porque por causa de Jesucristo, mi Señor, hoy puedo llegar hasta ti y puedo hablarte con confianza. Y yo creo que en una relación de padre e hijo, y ojo, digo, dije que no es doctrina.
1: Que no era doctrina, lo aclaro.
3: Yo creo que yo puedo pedir todo. Yo puedo pedir todo. O sea, porque yo nunca me voy a limitar en qué pedirle, que él, como padre mío, sepa qué concederme y qué no concederme.
1: Bueno, es como cuando te dice, pídeme y te daré por herencia a las naciones, por posesión tuya a los confines de la tierra. Y dice, ay, no, a este le doy todo y se vuelve loco.
4: Por eso me encanta cuando el pastor Cash dice que soñamos en grande, soñamos cosas locas.
1: Él sabrá con qué puedes, ¿no? Uh-huh.
4: Amigos, nos mandó un mensaje Mato Cobá, que dice, hola. Saludos a todos en cabina y nos comparte Colosenses 3:3. Que dice, porque habéis muerto y vuestra vida está escondida con Cristo en Dios. Sí. Debemos de entender, nos dice, que Dios no es bochito, que ahorita lo pides y ahorita lo tienes. Dios sabe por, para qué y cuándo nos lo va a dar.
1: Es correcto, qué buen comentario. Gracias, gracias.
2: E igual creo que para complementar el punto 3, que es alinearnos a las Escrituras, obviamente, si no conoces la palabra de Dios, ¿cómo? ¿No?
1: Sí. O sea, que puedes acceder.
2: Y eso que creo que... me lo han enseñado desde que estoy chiquita, ¿no? De que mi abuelo siempre ha dicho, tienes que orar con la palabra.
1: Sí. Ah, sí.
2: No puedes nada más y, hola Dios, ¿cómo estás? Y ya, o sea, obviamente te va a escuchar, ¿no?
1: Será que quieras.
2: Ajá, pero yo creo que si conocemos las promesas que Él tiene para nosotros, lo que nosotros tenemos que hacer también, o sea, porque la Biblia es todo completo, ¿no? Lo que tenemos que hacer y lo que también podemos obtener de recompensa.
3: Es que yo creo que en una conversación mucho se da de, tú dijiste...
2: Claro.
1: No es justo, Señor, tú lo dijiste. Claro. No, como tu hijo, Señor, cuando te dice, tú, no es justo.
3: Tú dijiste que soy la niña de tus ojos. Claro. ¿No? Señor, tú dijiste que me tienes esculpido en las palmas de tus manos.
2: Claro.
3: Señor, tú dijiste que tú eres mi escondedero, mi más grande refugio, mi fortaleza. Señor, tú dijiste que tú enviarías ángeles alrededor de mí para que mi pie no tropiece con piedra. Señor, tú dijiste que tu ángel acampa alrededor de mí y me defiende.
1: Sí.
3: Entonces yo creo que ahí vas teniendo, no solamente estoy hablando a lo loco,
2: claro.
3: Estoy diciéndolo, Señor, tú lo dijiste. Hoy vengo a pedirte lo que tú me has ofrecido.
1: Porque y es que sí, aquí, y les contamos testimonio como iglesia, ¿verdad? Como familia de Israel y Jerusalén, y nuestro pastor Félix siempre nos ha enseñado, ¿verdad, Nat? A orar con palabra.
2: Con palabra.
1: Y alguna vez alguien preguntó, ¿se debe orar con palabra? Y él dijo, no, no es necesario. Alguien dijo, muy su opinión, ¿verdad? Sin embargo, mi papá, yo no sé si es revelación de él, si o él así lo entendió que se lo enseñaron. No, o sea, y no creo que sea malo, ¿no? Pero él de alguna manera siempre nos ha instado como iglesia a que oremos con palabra. O sea, como diciendo, documéntate.
2: ¿Cómo se ha dicho?
1: Claro. No, conoce la palabra, su voluntad, aquello que dejó para ti.
2: La frase famosa del abuelo, ¿cuál es?
1: ¿Cuál?
2: Le por la palabra.
1: Ah, y por eso el eslogan de la iglesia, ¿no? La iglesia de la palabra, por la palabra y para la palabra.
3: Mira, yo creo, o sea, desde mi particular punto de vista, tampoco es doctrina.
1: ¿No estás de acuerdo con mi papá?
3: Espérame.
1: Dímelo ahorita delante de todos.
3: No estoy diciendo que yo no esté de acuerdo. Yo creo, acabo de decir, sí, Señor, claro, tú dijiste.
1: Claro.
3: Lo que creo yo es que no tiene que ser necesariamente literal.
1: Claro.
2: Sí,
3: O sea, yo creo que...
1: de que si no me sé una tenemos, cita del texto, no la... No,
2: ya no la dices, ¿no? Claro, ¿no?
3: Yo creo que lo que tenemos que tener en claro son los principios y los conceptos.
2: Claro.
3: Sí. O sea, lo que tengo en claro es el amor que tú tienes, Dios.
1: Y como dice Berito, tu corazón, porque Dios...
3: Claro.
1: Como dice, él ve lo que, o sea, lo que no ve lo que el hombre ve, ¿no? Claro. Él mira el corazón.
3: Totalmente.
1: O sea, entonces él, a lo mejor estás muy pequeño y no sabes un texto bíblico, ¿no? Pero si tienes la fe y sabes que puedes ir al Padre a orar.
3: Y tienes muy claro el concepto. Uh-huh. Tienes claro el concepto del sacrificio de Jesús como el Cordero de Dios que quita el pecado del mundo. Tienes muy claro el concepto de que a través de Jesús tú has sido hecho cercano, que hoy ya no eres ni extranjero ni advenedizo, no eres un peregrino, sino formas parte de su familia. Hoy
1: como
3: por
1: decía
3: hoy
1: Anita,
3: eres su hijo.
1: No soy foránea.
4: Por eso creo que al final, o sea, a lo mejor la comparación es burda, amigos, y no lo tomen tan literalmente, pero a lo que voy es que si dice la palabra que Jesús es nuestro abogado,
1: final,
4: si para nosotros la Biblia es como nuestra constitución y yo voy y le digo, mira, aquí dice Jesús, él va y como abogado va a entender el término y va a decir sí, entonces voy con el padre y le voy a decir, mira, Dios, mira, aquí está
2: escrito. Te están reclamando.
1: Se apega a este artículo.
4: Se entiende, ¿no?
1: A la ley.
4: La analogía, pero...
1: Entonces,
3: ¿qué es eso? Por ejemplo, ¿tú cómo me pedirías algo?
2: Papá, tú me dijiste que tú me puedes dar.
3: O sea, yo creo...
1: Bueno,
3: yo creo
1: sí, lo analizamos. Oye, papá, mira, pero quiero tal cosa.
2: Claro.
1: ¿Me la puedes comprar?
3: ¿Por qué te tendrías la confianza de pedírmelo?
1: No, nunca la exigí. No.
3: ¿Por qué tendrías la confianza de pedírmelo a mí y no pedírselo a, por ejemplo, a Arturo, mi socio?
2: Es porque tú siempre me has dicho que me vas a dar todo lo que puedas.
1: ¿Y porque eres tu papá?
2: Sí, claro.
3: ¿Y de qué estás segura?
2: Y yo, no sé, dímelo.
1: ¿De qué quieres que esté segura?
2: Pues de que si se puede me lo vas a dar.
3: ¿Por qué?
2: Porque me lo dijiste.
3: ¿Por qué? ¿Pero cuál es la razón de la que yo pueda darte algo? ¿Por qué quisiera yo darte algo?
2: ¿Por la relación?
3: Por la relación. Porque sabes que te amo. Yo creo que eso es vital. O sea, entender el sacrificio de Jesús. Yo creo que cada vez que decimos en el nombre de Jesús,
2: claro,
3: es decir, Padre, me debes de amar mucho para que hayas hecho que Jesús venga a morir por mí.
1: O sea, más que nada es recordar que el amor que nos tiene, el decir el nombre de Jesús, no porque sea en... Voy a decirlo así tampoco, como dicen, que no se malinterprete.
2: Uh-huh.
1: O sea, que no voy a decir en el nombre de Jesús porque me favorece, sino porque voy a recordar, ¿no?
3: Claro.
1: Que hoy en el nombre de Jesús hoy acepta.
3: Claro.
1: ¿No? Y que hoy pueda acercarme con confianza a ti.
2: Sí, cuando...
3: a través de Jesús.
1: Ay,
3: llegamos.
1: Sí, qué bonito.
3: Porque dice que es el único mediador entre Dios y los hombres.
1: Sí. Y la palabra también dice que, y mi papá siempre nos dice, que al que le busca, crea que le hay. Y que además es galardonador, o sea, premiador, ¿no?
2: Sí.
1: Él es así como que regalador de los que le buscan.
3: Claro.
4: Y mira, sin duda alguna, yo creo que a lo mejor aquí adelantándome porque veo que lo pensé,
1: sí,
4: pero
1: ya
4: está aquí.
1: Ya tenemos 3 minutitos.
4: Hay una cita bíblica que a mí me encanta que, o sea, siempre se me viene a la mente que dice, más buscad primeramente el reino de Dios y su justicia y todas las cosas van a ser añadidas.
1: Uh-huh.
4: Entonces, cuando nuestra principal intención y nuestro principal como target es Él, o sea, todo lo demás...
1: Ay.
4: Porque al final lo decíamos, ¿no? O sea, lo que a él le gusta se vuelve también tu gusto. Lo que a lo mejor puede ser la enfermedad de un ser querido, tú le vas a pedir a él, pero también te va a dar la paz por si esa enfermedad a lo mejor pues no se sana o lo que sea. Entonces, como que siempre buscando el reino, siempre buscándolo a él primero, todo lo demás va a ser como añadido y te darás cuenta, no te darás cuenta, lo sentirás, no lo sentirás. Claro. Y cuando veas, él está ahí sustentándote, claro, porque al final buscaste a aquel que es más poderoso para hacer, ¿no?
1: Más de lo que pido o entiendo.
2: Claro. Y creo que incluso cambiaría la perspectiva cuando hablamos sobre las enfermedades, ¿no? Sí. O alguna enfermedad terminal. Mucha gente como que dice, ¿y por qué se murió? ¿Por qué me lo quitaron? ¿No? Pero yo creo que si tú lo ves buscando primeramente el reino, te das cuenta que, como dijo, como empezaron diciendo, ¿no? Ahí no acaba.
1: Ahí no acaba. Claro.
2: O sea, esa persona va a estar muchísimo mejor que nosotros aquí en la Tierra.
3: Por eso hablaba, ¿verdad?, yo de un cambio de mentalidad.
4: Sí.
3: Hoy vivo no esperando conseguirlo absolutamente todo en esta vida, en la de hoy, sino que hoy vivo caminando hacia la vida que voy a tener, claro, y que Él ha prometido, hacia esos cielos nuevos y esa tierra nueva, donde no habrá pecado, donde no habrá lágrimas, donde no habrá tristeza, donde no habrá muerte, claro, donde no habrá más sufrimiento.
4: Por eso a lo mejor en Hebreos dice que algunos vieron la promesa de lejos, claro, y la saludaron, pero será cumplida en los cielos. Entonces, me encanta porque el pastor Felix siempre dice, a lo mejor habrán cosas que no las voy a ver aquí, pero yo, claro, sé que van a ser cumplidas porque, claro, Él me lo prometió.
1: Y que, entonces, mis generaciones la podrán ver, exactamente, ¿no? Como pasó también ahí. O sea, los que quedaron y yacieron en el desierto, pero sus generaciones.
3: No recuerdo cómo se llama esta mujer. Es una norteamericana que quedó cuadripléjica, cuando no puedes moverte las extremidades.
4: Oh, sí.
3: Y en una vez tirándose, creo que un clavado o algo así le pasa. Y ahora tiene una fundación muy grande de sillas de ruedas y demás. Y ella está convencida y dice, en algún momento yo volveré a bailar.
2: No, claro.
3: Y sí, yo creo que eso es cuando, sí, uno entiende, sí, cómo vas hacia allá. O sea, sí, vamos a tener una vida plena, no ahorita, amén, pero va a haber plenitud.
1: Claro. Ahora, lo que yo me quedo también es que a lo mejor, Prodi Crew, tú puedes cambiar tu manera de orar, porque ahorita me redargullo eso, ¿no? De que más que orar y estar pidiendo, es un platicar con él, ¿no? Claro. Como cuando llegas, como dice Vero, papá, fíjate, ¿qué te pasa, Vero? Pues es que hoy me siento muy agobiada y siento como que la vida y como que no sé qué. Y ¿sabes qué, señor? ¿Cómo me gustaría tal cosa? Pero que se haga tu voluntad, sí, y no la mía, ¿no? Así que, Brody Crew, se nos acabó el tiempo, pero yo te invito, ¿verdad?, a que sigas creyendo en el nombre de Jesús, a que ores, a que te comuniques con él y siempre creas que su voluntad es buena, es agradable y es perfecta.
3: Yo nomás me gustaría despedirnos con una...
1: A ver, saludos solo, a Mira Campos.
3: Solo con, ajá, una cosa. Hay poder en el nombre de Jesús.
1: Hay poder, así es.
3: Sí. Hay poder en el nombre de Jesús. Sí, eso nunca lo olvidemos.
1: Así es. Y bueno, nos vemos, adiós, el próximo lunes en punto a las 6 de la tarde aquí en Pródigos. Hasta pronto.
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0: Muy buenos días. Qué bendición despertar y saber que hoy es una nueva oportunidad para edificar. Bienvenidos a Este es el Día y hoy en nuestro lunes de Restauremos Familias nos detenemos frente a una de las frases más poderosas que un ser humano puede pronunciar. Sí, acepto. Pero, ¿sabemos realmente lo que estamos aceptando? Antes de las flores, antes del banquete y antes de las fotos, hay un terreno que debe ser sanado y una verdad que debe ser revelada. Por eso hoy vamos a quitarle el velo al romanticismo idealizado para hablar de la madurez, para hablar del conocimiento propio y de esas señales de alerta que no debemos ignorar. No se mueva de Vida Nueva, la radio de la familia, porque hoy preparamos el camino para que los hogares duren toda la vida. Les habla Rebeca Chan, en compañía de este equipo extraordinario. Está con nosotros, como todos los lunes, Pastor Remigio Medina. Como siempre digo, un hombre de Dios, voz de sabiduría y consejo para muchas familias. Y junto a él, como siempre, su compañera de vida y de ministerio, la pastora Blanca Verónica Flores. Pero también una mujer de fe, una mujer sabia, pero también nos acompaña la familia Rodríguez Cordero. Buenos días a todos.
1: Hola, hola, muy buenos días, amada familia Radio Vida Nueva. Un placer estar aquí con estas bellas celebridades de lunes. Así que, bueno, pues ahora sí que nos escucharon ahí con una cancioncita ahí muy interesante.

0: Creo que es un parteaguas a muchas decisiones de nuestra vida y a muchas cosas que hemos atravesado en estos años, ¿no? Yo creo que va a ser un gran tema de enseñanza, un gran tema de hasta cierta polémica, ¿no? De ahora sí, y nos sentimos ahora sí honrados de estar este lunes en esta mesa con este panel de que nos hayan hecho la invitación de poder ahora sí que pertenecer, de integrar parte de este equipo. Nos sentimos muy honrados, muy felices, muy contentos de estar con todos ustedes. Gracias. Pastor Remigio, pastora Mero. Yo creo que muy contentos de estar esta mañana y comenzar esta mañana y esta semana con este tema. Excelente, ¿no?
1: Gracias. Así es. ¿Qué tal? Buenos días, familia. Qué gusto, un privilegio, ¿verdad? Un honor. Siempre le digo a Rebe gracias porque uno nunca se imaginó andar en estos caminos de la conducción, ¿verdad? De la radio. Y qué bueno, qué bendición poder transmitir, ¿verdad? Y que si nuestro testimonio, nuestra vida de lo que ha hecho Dios en nosotros, ¿verdad? Pueda servir para edificar a la gente que nos escucha, pues qué honor, ¿verdad? Así que quédense, va a ser muy interesante, ¿verdad, Remy?
2: Así es. Muy buen lunes, muy buenos días. Como siempre, ¿no? Un privilegio poder estar aquí, poder compartir la cabina con ustedes y también llegar a todos aquellos que nos sintonizan, esperando que el tema de hoy, si bien es un tema un poquito, no diría yo complicado, pero creo yo que es un tema en el que muy pocas veces nos detenemos a pensar, ¿no? La mayor parte de las veces esta materia creo que la brincamos. O sea, nos vamos inmediatamente a lo que sigue, a la vida en común. Y evitamos realmente este tipo de análisis que creo que es de mucha importancia, ¿no? Nos va a ayudar a cometer menos errores.
3: Exacto. Pero antes de iniciar, a las que venimos de festejar el Día de las Madres, contemos un poquito cómo la pasamos ayer, cómo celebraron a las mamás en Israel y Jerusalén. Sí. ¿Qué predicó el pastor Remigio ayer?
1: Fue una locura ayer para Remy. Bueno, la verdad es que fue un día... Bendito Dios que lo pudimos pasar en familia, ¿verdad? Mi hermano Rodrigo no andaba con nosotros, pero me habló el día anterior y muy, muy atento, muy pendiente, ¿no? Y la verdad es que ayer, pues, saliendo de la iglesia, nosotros, cuando alguien me pregunta, pues, el domingo no es día de descanso, es día de trabajo, ¿verdad? Ese día que trabajamos para el Señor, digo, todo el tiempo, pero realmente es el día en que físicamente estamos ahí, ¿no? Entonces, fue un día de trabajo, fue un día, le regalamos su detallito a las mamás, ¿verdad? Todas las que fueron. Pensamos que iba a ser un día como a lo mejor con bajas porque mucha gente aprovecha para viajar, para llevarse a la mamá a comer o algo. Y no, la verdad, gratamente estuvo la iglesia llena y fue muy bonito porque llegó mi suegra de sorpresa. Remy no se lo esperaba. Y llorábamos y llorábamos.
2: Es que casi nunca procuro...
1: Sí, cuenta eso.
2: Sí, casi nunca el tema de la predicación, casi nunca lo alineo a la festividad. O sea, si es 10 de mayo, yo me sigo con otras cosas, con otros temas. Pero ayer en especial quisimos honrar el corazón de las madres.
3: ¡Ay, qué bonito!
2: Y una de las formas era manifestando que precisamente todo lo que hay en ese corazón de una mujer, de una madre, no es otra cosa más que la manifestación del corazón de Dios. Y al momento de hacerlo, yo recibí la sorpresa de que llegó mi mamá a la iglesia. Y creo yo que eso me distorsionó todo el mensaje. O sea, yo ya ni prediqué todo lo que iba yo a predicar. O sea, cambió.
3: ¿Pero se quebró?
1: Sí, ay, claro. No, terriblemente. Pues sí, Remigio es lloroncillo.
3: Ay, mira, qué bonito. Me hubiera gustado estar ahí para...
2: ¿Sabes qué pasa? Que además, yo sé que a lo mejor a algunos pastores no les gusta mucho mi estilo, pero yo procuro ser muy transparente con la iglesia. ¿Por qué? Porque es importante que nos conozcamos tal como somos, ¿no? Y ayer cuando yo le pregunto a las mamás, ¿cuántas mamás hay acá? Levantaron la mano. Y dije, ¿qué les gustaría que les regalen este día que no sea una licuadora, unas ollas, ni nada para la cocina? Y todas empezaron a contestar y mi mamá dijo, tiempo.
1: Tiempo,
2: o sea, me pegó una cachetada a mi madre, me pegó una cachetada a mi madre tremenda.
1: Sí.
2: Y incluso durante el mensaje al final yo terminé pidiéndole perdón a mi mamá.
1: Sí, sí, sí.
2: Y yo creo que hay momentos en los que tenemos que reconocer, ¿no? Sí. Hay que hacer un alto y reconocer y esforzarnos. A veces los afanes de la vida y el diario vivir nos llevan a estar tan enfocados en nuestras cosas que nos olvidamos de aquella mujer que... hizo y provocó tantas cosas para que hoy pudiéramos estar acá, ¿no? Estoy convencido que muchos somos producto de oraciones contestadas.
3: Definitivo. ¿Y su mamá cómo reaccionó cuando le pidió perdón y la abrazó?
2: Mi madre es una mujer, toda la vida ha sido siempre una mujer muy dura. muy fuerte, muy... Uy, mi madre,
1: o sea,
2: era...
1: no dura de mala, ¿eh?
2: No, pero o sea, mi madre era aguerrida.
1: No, no, no, no, no, no, no, no,
2: siempre

0: aguerrida, siempre, siempre sacando el carácter aguerrida, entrona. O sea, mi madre
1: suegra.
0: siempre así. Jamás la había yo visto llorar como lloró ayer.
2: Oh, sí, la verdad fue muy conmovedora. Estaba mi
0: Sí,
2: cuñada
0: creo
2: también.
0: que fue algo especial para
2: El 10
0: mí.
2: de mayo fue un regalo para Remy. Qué chiste,
3: Sí.
2: ¿no?
0: Sí. Sí.
2: Y Remy también nos hablaba como iglesia, que tenemos que tener un corazón de madre como iglesia.
1: Claro.
3: Sí.
2: ¿No? Porque luego la iglesia llega y te juzga, ¿no? Y llega y, no, tú no puedes entrar, ¿no? Tú sí, tú no, ¿no? Pecador. Y dice Remi, hijo, tener un corazón de madre que todo
3: Sí.
2: perdona, que ama, que consuela, que abraza, ¿no? Y digo, wow, estuvo
3: Wow,
2: muy
3: qué
2: bonito.
3: bonito.
2: Sí,
3: Qué
2: la verdad, muy
0: bonito.
2: bonito.
0: Dos, agarré una cita ayer de Isaías 66, 13, cuando Dios dice, como aquel que es consolado por una madre, así les voy a consolar yo. O sea, como Dios compara el obrar de una madre con su obrar. O sea, el amor de una madre con el amor que Él nos
3: Sí.
0: tiene. Entonces, eso creo yo que dice mucho, ¿no? Y casi siempre enfatizamos mucho a los padres, ¿no? Incluso tan es así que todos el día de mañana tenemos problemas con los padres. La
2: La
0: falta que hay
2: paternidad.
0: es falta de paternidad. ¿La madre? ¿Dónde queda? Yo ayer reconocí públicamente que mi relación con mi padre fue muy buena, pero fue provocada intencionalmente por mi madre. O sea, ella se hacía invisible para que yo tuviera una relación con mi padre.
3: Wow, qué
2: Sí, la verdad,
3: hermoso. Qué
2: sí.
3: hermosa labor. ¿Y usted,
2: Sí.
3: hermano, cómo
1: Y todos ya
3: festejó?
1: vamos a llorar aquí.
3: Ay,
2: Ay, no, no, ya lloré mucho ayer.
3: sí. Sobre todo, Lili, porque mira, a veces, y lo voy a decir también en el tema religioso, a veces se ha abusado mucho con el verso dejará a su padre y a su madre. Dejará. Y yo ahora le decía al pastor Remy, me gustaría, pero él ya me respondió
2: Ay,
3: mi pregunta, porque
2: mira.
3: le dije, me gustaría preguntarle a Pastor Cash Luna, él siendo hijo único, si él aplicó ese verso que dejó a su madre y se olvidó de ella. Y entonces Pastor Remy me estaba contando que en Sapiens él contó que a su suegra y a su mamá se las llevó a
4: Viven
3: vivir.
4: con él.
3: Es correcto,
2: Ay,
3: porque.
2: sí, contó que incluso su suegra falleció en sus brazos. O sea,
3: Y
2: la
3: ayer lo
4: Sí, ya
3: vi,
4: había
3: ayer
4: escuchado eso.
3: domingo lo vi todavía honrar a su
2: Ay,
3: mamá,
2: sí.
3: orar por ella. Y yo dije, o sea, wow, a veces, como decía Pastor Remy, en el trabajar, el hombre se va olvidando de la mamá que un día lo arrolló en sus brazos, que un día estuvo ahí, de irse, como yo digo, a veces las mamás no demandan más que el tiempo de irse a tomar un café con los
4: Un
3: hijos, de estar
4: desayuno,
2: una
3: un desayuno.
2: llamadita. Sí.
3: Entonces, me gustaría saber si festejó a la hermana Elsie ayer.
5: Sí, claro que sí. Yo
3: Ayer.
5: siempre trato, ¿no? Tratamos, digo, porque somos los dos que tratamos de juntar siempre a la familia, a mis hijas, a mi madre, ¿no? Igual a mi padre. Yo creo que es fundamental, como decía el pastor Remy, nosotros enfocarnos mucho cuando vamos a tomar una decisión de como esta, como realmente pensar ya en formalizar, en vivir, en pasar el resto de nuestras vidas con una persona, ver realmente esa persona cómo trata a su madre, ¿no? Yo creo que eso es
2: Wow, sí.
5: fundamental. O sea, yo creo que eso es fundamental en un hombre, sobre todo, en la manera en cómo él ama a su madre. Como decía el pastor Remy, yo creo que una de las muestras que Dios tiene para nosotros es una madre. La manera en cómo ama a una madre, la manera en cómo cuida a una madre, la manera en cómo da una provisión a una madre, yo creo que es uno de los reflejos del amor que Dios tiene para con nosotros, es a través del corazón de una madre.
2: Sí.
5: Yo creo que si nosotros realmente no tenemos ese corazón como varones, como hombres, como ya como esposos, de dar y fijarnos del cuidado de nuestras madres, yo creo que cómo vas a poder tú amar y cuidar a tu esposa o a tus hijos realmente si no comenzamos por esa parte, ¿no?
2: Es correcto.
3: Qué bonito.
0: ¿Sabes qué era simpático ayer? La verdad, el mensaje, yo, desde mi
2: Ah,
0: perspectiva,
2: sí, estaba renuente el señor a
0: es
2: predicar
0: que
2: del Día de la
0: incluso
2: Madre.
0: yo ayer sentí que ni prediqué. O sea, la verdad, sentí que no prediqué.
3: Pero a lo mejor solo con eso que contaron.
5: Claro.
3: O sea, fue más que una predicación.
0: Yo al final me fui enterando de cosas,
2: Sí, no lo
0: de que había
2: sabíamos.
0: gente que estaba llorando.
2: Muy
0: Y me llama
2: conmovida.
0: la atención que muchas personas me comentaron que quienes más lloraban eran los hombres.
2: Sí, mi
4: Claro.
2: papá que
4: Porque se
2: siempre.
4: vieron identificados y a
2: A lo
4: veces, yo creo que
2: mejor.
4: pasa a veces con los varones que
1: que son más fríos, más duros, ¿no? Y como que no se abren, ¿no? Tal vez sienten todo eso, como usted dice. Yo sentía todo eso de mi mamá, pero los afanes, la vida, la familia.
2: No hablar, no procurar. Exacto,
1: como que cuando ya te lo ponen de frente y ves, dices, yo ando ahí también, o sea,
2: ¿no? Hasta les dice muy chistoso, ay, van a decir, este pastor que tanta bronca tiene, pero pues no voy a mentir, no me voy a parar.
1: Claro, así es.
5: Yo creo que uno se pone a veces una coraza, ¿no?
2: Sí.
5: Yo creo que uno como varón se pone a veces una coraza de decir, si me ven así, o a veces uno quiere llorar, o a veces uno quiere expresar, a veces cosas que traemos en el interior, que a veces las guardamos y decimos, bueno, si yo me muestro entre la gente tal vez de esta manera,
1: vulnerable.
5: Me voy a sentir yo vulnerable, me voy a ver vulnerable, y empezamos a nosotros a poner esos pedacitos de piedra en el corazón para volvernos duros. Y a veces yo me acuerdo que yo a veces les decía al Señor, bueno, quiero ser un poco más sensible en esas. Yo lo veía, yo hablo con gente a veces que ya tiene cierta edad y no le sacas una lágrima. Yo digo, qué triste es no poder llorar. Porque dices tú, ¿cómo no expresar? A veces no desbordarte y decir, oye, yo siento esto, no importa si lloro. Y luego el Señor creo que me hizo demasiado sensible. A ver, yo a veces siento, ahora digo, no me importa.
1: Es un chillo.
5: Yo te lo juro. Yo a veces digo, no me importa dónde esté. Si quiero llorar, lloro. Y si Dios me quebranta, quebrántame. Donde yo esté y no me importa donde yo esté.
3: Pero qué bueno, hermano, porque, y eso le iba a decir a Pastor Remy, de acuerdo a los grandes líderes y los grandes mentores, por los cuales yo he pasado, dice que una de las cosas donde uno conecta más con el pueblo, con su gente, con los empleados, con todo, es el que uno se exponga una parte de su vida que esté viviendo
2: real porque
3: hay gente allá sentada que está pasando lo mismo. ¿Se acuerda que un día conté aquí la historia de un pastor que recién acaba de contar y hizo público a nivel del mundo en enlace, que él cuando fue joven, muchachito, fue violado? Y entonces él lo dijo hasta ahora, dijo que nunca lo confesó a sus papás, nunca. Y dice que ahora de grande que lo hizo, la gente empezó a escribirle y le dijo, me identifico, o sea, desde cuándo hubieras abierto tu corazón, sabes cuántos hombres, o sea, tu testimonio era el mío, tu historia era la mía. Y entonces dijo, yo nunca pensé que el hablar de y mostrarme tal cual era, o sea, iba a causar un impacto en el mundo. O sea, soy una persona antes y después de que yo abrí mi corazón y conté.
1: Sí, era lo que decía Pastor Remy, ¿no? Al tú mostrarte ciertamente vulnerable, sí, pudiéramos decir, humano, exactamente. Uh-huh. O sea, con tus defectos y virtudes, o sea, ahí... O sea, hay tanta gente que está igual que uno, o sea, o a veces hasta peor, y el que tú seas esa voz de testimonio y de lo que Dios está haciendo, y ahí mismo en el altar lo que hizo el Señor con ustedes, usted dice, trajo a mi mente que sí es cierto, mi mamá decía que tiempo, y dices, sí es cierto, no le he dado el tiempo, entonces, o sea, qué hermoso.
3: Y yo les voy a decir algo, creo que, no sé si todos... Tú no vas a tener la experiencia porque no tuviste un hijo varón.
2: Ay, no.
3: Pero yo, por ejemplo, vi a mi mamá, que luego a mí me pasó lo mismo. Mi mamá, sus hijos varones fueron muy apegados a mi mamá hasta una cierta edad. Después, el hijo varón, cuando dice a despegarse de la mamá, lo hace de una manera... bien drástica.
2: Abrupta.
3: Pastor, y yo vi a mi mamá, o sea, yo cuando la recuerdo, y luego lo viví yo, o sea, mi hijo fue un niño bien, o sea, que de repente mis hermanas, por ejemplo, dice, pero, ¿y cómo se olvidó de que dormía contigo hasta tantos años y que era muy mío? Pero cuando dijo, o sea, despegarse, es que yo lo sentí horrible, porque dije... O sea, él ni un mensaje, él, o sea, nada. Y entonces dije, o sea, ¿qué manera tan dura de desprenderse? Y ellos lo hacen como algo normal, pero sí, no saben, o sea, y entonces uno pasa el tiempo. Y yo creo que su mamá, aunque usted tenga los años, ella todavía recuerda el remigio que fue de ella.
2: Sí, el más chiquito,
3: el niño que le lavaba. Y entonces dice, y me habrá olvidado, o sea, se habrá ido a hacer su vida y me olvidó. Así que qué bonito que ahora esté otra vez volviendo a tener esa conexión con su mamá. que yo creo que eso, si la Biblia hay un mandamiento con promesa, es el de honrar a los padres, ¿sabe? Uh-huh. Y a veces lo olvidamos y pensamos que honrarlo es solamente obedecerlos, pero no. O sea, el hecho de pasar tiempo con ellos es de una gran bendición y es una honra para ellos. Así que, pastor, felicidades. Qué bonita historia. Qué sí. bonita historia. Bueno, sí, sí, sí. Entonces vamos a entrar de lleno a este tema. Me gustaría, Berito, si pudieras poner el
2: sí, hoy familia, escuchen, porque, y sobre todo si tú estás escuchando o viéndonos a través de Facebook, ¿verdad? Compártenos. Ahí el teléfono en cabina, 99-93-54-69-14. Mándenos un mensaje. 99-93-54-69-14. Okay, aquí ya tiene Rebe el teléfono para que sí. nos manden sus mensajes, sus sí. testimonios, ¿verdad? Pero yo creo que es muy interesante si tú que nos escuchas estás a punto de tomar la decisión. Uh-huh. Sobre todo quiero pensar que eres joven. Quiero pensar que tienes esa idea de la ilusión y te felicito si estás pensando en casarte, porque tristemente hay personas que ya no quieren casarse. Y mira, aquí no venimos a juzgar a nadie, pero cuando tú crees en Dios, Dios manda, ¿verdad? Dios dice que creó al hombre y a la mujer con un propósito, y hay ahí un matrimonio, ¿verdad?, que nace del corazón de Dios. Entonces eso es lo idóneo, es lo correcto. Y tú como mujer, escúchame, mujer, mereces que te pidan de esposa, mereces uh-huh. que te den un lugar, que se comprometan y que tengan una responsabilidad contigo, ¿verdad? Así como tú, ser responsable con ese varón. Entonces hoy, si tú vas a dar ese paso, pues es muy fácil dar y aceptar un anillo, ¿verdad? Es uno de los pasos importantes que damos en la vida. Hay un compromiso hacia el matrimonio y no es algo que se debe tomar a la ligera, ¿ok? Decía Remy que a veces nos vamos al paso dos, ¿no? Sí, uh-huh. sí, lo que sea, rápido, dime que sí o que tenga la nueva de la persona y vámonos, ¿no? A disfrutar, a vivir juntos. Pero esta decisión va a marcar tu vida para siempre, ¿sí? Para siempre. Porque aunque te separes, hay una marca, hay un antes, hay una historia, hay un recuerdo y tristemente a veces también hay una herida. Entonces, eso va a marcar tu vida. Pero, ¿cómo saber si realmente tú y tu pareja están listos para dar este paso tan importante?
3: ¡Wow! ¡Qué ¿verdad? Pregunta tan fuerte!
0: Y es que fíjate, aun cuando haces un negocio, no te asocias con cualquiera.
2: No.
0: O sea, te tienes que asociar para iniciar una empresa verdad. Con alguien con quien compartas el mismo propósito.
2: Remy, si hasta la tarea en equipo, ¿no claro. quieres al viejo?
0: Claro. Exacto. Y yo creo que sí. esto que es para toda la vida, uh-huh. debemos prepararnos para antes de iniciar. Uh-huh. O sea, se trata de edificar un hogar juntos. Uh-huh. Y para eso tienes que saber con quién edificas, ¿no? Uh-huh. Y si realmente quieren edificar exactamente lo mismo. Yo creo que esto es una prueba que debería de hacerse toda pareja toda que quiera persona. Casarse.
2: Sí. Sí. Y sobre todo yo creo que hay unos puntos esenciales en este tema que está muy interesante aquí, digo, los vamos a ir desarrollando, sí. pero el primero, antes de decir si acepto, si quiero, si me voy, si quiero todo contigo, como lo quieras decir, uh-huh. a lo mejor nosotros nos quedamos anticuadas en las películas de sí, acepto, ¿verdad? Pero a lo mejor dice, órale, va, nos vamos juntos, uh-huh. no sé cómo, ya me siento en pródigos hoy, ya estoy hablando como en pródigos, ¿verdad? Pero el primer punto sería es el profundo conocimiento personal, wow. o sea, ¿qué tanto me conozco? ¿Qué uh-huh. tanto sé? Porque a veces yo creo que hemos sido egoístas, ¿verdad? Todos en la vida tenemos la tendencia a ser egoístas, pero ¿qué pasa cuando yo ya sé lo que no voy a tolerar? Cuando yo ya sé lo que no me gusta uh-huh. y resulta que la persona con la que estoy pretendiendo hacer una vida o tener una relación es todo lo contrario, es cierto. La física lo dice, ¿no? Polos opuestos se atraen. Definitivamente hay complemento, pero sí hay cosas en su actitud, en su manera de vestir, en su manera de hablar, que de plano yo sé que mi personalidad, porque tengo el compromiso de conocerme bien, no va a ser un punto de acuerdo. Yo creo que es un buen momento para poner hacer una tabla y puntos en contra y puntos a favor, digo.
0: Sobre todo yo creo que es conocerse de manera personal, uh-huh. conocerse uno mismo,
2: personal.
0: Lo que nos permite es establecer una valía. O sea, yo no me caso para que la otra persona me dé valor. Yo ya valgo.
2: O me cambie.
0: Y precisamente uh-huh. porque ya valgo, uh-huh. merezco. Y merezco uh-huh. sí. determinadas cualidades. O sea, eso es un punto importante porque yo recuerdo cuántas veces tú le has dicho a las muchachitas, no estás en oferta.
2: Ah, eso sí se los.
0: O sea, no es descuento. O sea, no es el último producto que queda y se te ha bajado el precio, viudas, ¿no? De ninguna manera.
2: Tu valía,
0: o sea,
2: no baja.
0: Yo creo que ese es el punto importante, saber quiénes somos, sobre todo si estamos en Cristo, reconocer el valor que tenemos ante los ojos de Dios. Uh-huh. Y Dios no quiere que estemos en una vida ni de humillaciones, ni de vejaciones, ni de sufrimiento. Al contrario. Y eso debe de provocar que uno pueda... Mira, lo voy a decir de una forma que a lo mejor puede oírse mal, pero uno debe ser exigente.
1: Sí.
0: O sea, uno debe saber a quién quiere a su lado. O sea, si hasta cuando éramos pequeños y íbamos a jugar, no sé, fútbol o algo, y te tocaba escoger, no escogías al que no sabía jugar. Al que no sabía jugar lo escogían de último ya, sí, porque no quedaba más remedio.
2: Sí, claro.
0: Pero el primero que se iba era el que tenía las habilidades, las cualidades. Sí. ¿Por qué si vas a formar un equipo en el que te vas a enfrentar a la vida, donde van a haber dificultades, necesitas tener a tu lado a alguien que realmente tenga las aptitudes, las cualidades? Alguien que no ante la primera tormenta vaya a abandonar el barco huyendo. Sí. Alguien que esté dispuesto a pelear hombro a hombro, ¿no? Espalda con espalda. Y yo creo que eso es importante. Y únicamente vas a poder exigir eso en tu vida
2: cuando lo tengas.
0: Cuando sabes cuánto vales.
2: Exacto. Sí.
0: Cuando
2: y
0: sabes
2: también
0: quién eres.
2: Si tienes fallas y debilidades, como déjame, bueno, yo soy muy celoso. Ok, no quieres trabajar en ello. Te vale. No conoces a Cristo. Díselo a la persona. Dile, ¿sabes qué? Tengo un problema de celos, ¿no? Uh-huh. Soy una, porque luego resulta que nadie me dijo, ¿no? A mí nadie me contó. Uh-huh. Si tengo problema de celos, tengo amargura, ¿no? Si tengo, vamos a llamarlo así, hoy lo decimos muy coloquialmente, tengo trauma de chico, ¿no? Tengo trauma de sí, este tiene trauma de chico, decíamos ahí con los amigos, ¿no? ¿Qué? Porque hay cosas que te das cuenta que hay en su, aun cuando seamos amigos en el grupo, te das cuenta que alguien tiene determinadas personalidades, ¿no? Hay cosas que son evidentes, pero si no, por lo menos yo creo que lo primero es conocerte a ti mismo y ser honesto y decirle a la persona, ¿no? Que
1: sí, yo creo,
2: celoso o amargoso.
1: Sí, yo creo que a veces, como platicábamos antes de entrar al aire, ¿no? A veces tomamos esa decisión, como decías, amiga, o sea, en emoción, en ilusión.
3: Ay, en las maripositas.
1: Exactamente, en lo que... Y estoy viendo, pero no quiero ver, o sea, estoy viendo, pero... Sí, y entonces, sópate.
2: Porque el enamoramiento te ciega.
3: Porque a veces, pastora Berito, no es necesario que venga la persona, él o ella, a decir, soy celosa.
1: Yo estoy viendo. Ajá.
3: Ellos manifiestan eso, el celo, la inseguridad.
1: El egoísmo.
3: De cómo estar controlando a la pareja. Y uno de ellos se da cuenta y dice, mira, ella es controladora, ella es celosa, ella es insegura. O sea, todos estos temas que vamos a hablar los empezamos a manifestar
2: en nuestra conducta habitual.
3: Pero como estamos con la mariposita y la emoción y el amor cubre multitud de pecados.
2: Entonces, a saber si eso es amor, Rebeca.
3: Entonces no vemos nada. Así él va a cambiar.
1: Sí.
3: Y ella va a cambiar. Cuando ella sí, casemos. Ya cuando nos casemos va a cambiar.
1: No. Y no cambia, sino se multiplican los problemas.
2: Sí.
3: Es correcto.
2: Fíjate que yo en el pastorado he tenido oportunidad, ¿verdad? De aconsejar a chicas, y siempre cuando veo que hay una situación, yo sí se los digo. Digo yo, y tú lo sabes, ¿verdad? Y me dicen, sí. Bueno, pues nada más te quiero contar que eso no se va a quitar con el matrimonio, con el pasar de los meses, de los años, se va a poner peor, ¿no? Porque un área de debilidad en uno, como dicen las psicólogas, un área de oportunidad, que no se trabaja, Rebe, se empeora.
1: Sí,
2: ¿no?
1: Sí,
2: o sea,
1: sí.
2: Si soy gruñón, me voy a volver más gruñona. Si soy celosa, más celosa. Lo que hablábamos, y yo que lo he vivido porque fui, ¿verdad? La toxicidad va en aumento. Entonces, sí, hay que tener mucho cuidado, como dijeron ustedes, ¿verdad? Ciertamente hay las famosas red flags, ¿no? El foquito rojo que a veces queremos ignorar. Pero
3: y que
2: se empeora.
3: Antes, en la generación pasada, los padres te educaban sobre de eso. Te decían, o sea, fíjate, fíjate en la persona. Mira, no sea que luego que te cases, al menos voy a hablar por mi mamá. Ella, desde que mi esposo me enamoraba, mi mamá se dio cuenta que traía un problema de alcoholismo tremendo. Y uno, o sea, yo no lo quise ver en su momento, ¿sabes? Y entonces mi mamá me sentaba y me decía, mira, hija, esa persona es mayor que tú, trae un tema de alcoholismo, o sea, lo que la vida que te espera. Ella me lo decía en una frase bien fuerte. Lo que se te espera para ti es el infierno, hija, porque tratar con una persona alcohólica, eso no, o sea, tú te mereces algo mejor, tú. Y ella hacía, que luego yo dije, o sea, mi mamá veía algo que...
1: Mi mamá tenía razón.
3: Tenía razón, sí. O sea, ¿sabes? O sea, mira, y entonces yo cuando estuve los años que estuve en esa vida, o sea, yo decía literal, es el infierno. Yo ahora que a veces hablamos con mi esposo y le digo, yo solo recordar nuestra vida pasada antes de Cristo en nuestra vida, o sea, le digo, amor, de verdad, era una cosa horrible. O sea, yo doy gracias a Dios. O sea, yo siempre lo digo, me veo como que estoy del otro lado, ¿sabes? O sea, como esas películas de ciencia ficción donde cruzas una línea. Le digo, yo me siento que estoy de ese lado y de aquella cosa tan horrible que era discusiones fuertes. O sea, palabras ofensivas de ambos, porque no voy a decir que de una parte. O sea, es todo algo que se descontrola. Y entonces tú ves que en tu humanidad, o sea, eso ya no tiene un regreso, no tiene una solución, o sea, cada vez eso está peor.
0: Y, sí. Y yo creo, Rebe, que en esa época nuestros padres hacían eso y nos decían, piénsalo bien, fíjate, porque el divorcio no era una opción.
3: Es correcto.
0: O sea, el divorcio ni siquiera era bien visto. O sea, no era bien visto que tu hija fuera una mujer divorciada. Entonces eso no era una opción. Hoy, en cambio... La juventud ni siquiera escucha porque saben que tienen el divorcio como la puerta de escape en cualquier momento. O sea, ¿cuántos matrimonios han durado un año?
2: Sí, claro.
0: O meses. Sí. O sea, muy poco tiempo. ¿Y por qué? Porque la opción del divorcio, para empezar, ya la sociedad ni lo ve mal. O sea, ya no representa lo que en algún momento representó. Porque en algún momento no era una opción, era te casas y ahí te quedas. Claro. Y te quedas para siempre. Y no estoy diciendo que eso sea necesario, pero, o sea, si estás viviendo cosas difíciles, fuertes, no hay que quedarse.
1: Claro.
0: Pero yo creo que hoy por hoy las parejas abandonan el barco sin intentar salvarlo, sin intentar luchar, sin intentar cambiar, sin intentar construir. Y yo creo que es ahí donde está el primer error. Cuando tú te unes con una persona, eres joven todavía y hay muchas cosas que construir. Y no solamente se construye una vida, sino que también se forja un carácter. Hay cosas que tienes que cambiar. Hoy, después de 29 años, Blanca y yo no somos los mismos.
2: No somos
0: aquellos que contrajimos matrimonio hace 29 años. Han habido cambios, ha habido evolución, hemos forjado un carácter, hemos sido resilientes, o sea, han cambiado cosas
2: hemos
0: en nuestras vidas.
2: Claro. Nos hemos arrepentido, ¿verdad? También
0: pero porque desde el principio sabíamos que el divorcio no era una opción. Y creo
1: han sido
0: yo,
1: intencionales sí, con, sí, en la vida,
0: es,
1: claro.
0: Es que yo creo que eso hay que entender. Sí. Por ejemplo, mi hija ahorita va a emprender un negocio y una de las cosas que yo le dije es prepárate para aguantar.
2: Sí.
0: O sea, prepárate para aguantar de que no va a pasar de manera inmediata lo que quieres que pase. Ajá. Tienes que aguantar y tienes que perseverar. Y yo creo que en el matrimonio es eso. Prepárate para aguantar, prepárate para edificar, prepárate para estar dispuesto a cambiar, porque hay cosas que no te van a gustar.
2: Sí.
0: O sea, ambos llegamos con costumbres, con culturas, con cosas tan diferentes que adecuar eso no siempre es fácil. Requiere paciencia, tolerancia, comprensión. Requiere que tengas la intención precisamente de querer
2: de
0: forjar algo.
2: Sí, claro. Sí, sí. Y yo creo que antes uno, no sé si les pasa, que yo me gusto más hoy.
1: Sí.
2: Y me veo mis fotos y digo, ay,
0: estaba más bonita. A mí también me gustas más hoy.
2: ¿No? Que dices, estabas joven, mi piel, no había menopausia, te comías el mundo. Y dices, qué padre mi físico, pero qué horrible... Sí. Lo que viví, lo que pensaba, no todo fue malo, definitivamente.
1: Claro.
2: Pero hay cosas en las que, como dice Rebe, veo esa foto, veo esa época y casta. Sí. Me duele la panza y no de mariposita, ¿no? Me da así como náusea, ¿no? Uh-huh. Y mira que tampoco fue lo peor, pero sí esa etapa en la que hoy digo, ay, ¿cómo no esa edad?
1: Gracias a Dios que la brinqué. Sí.
0: La verdad, de esas fotos, lo único que añoro con todo el corazón es mi pelo.
2: Pero dices, wow, ¿no? Hoy que ya tenemos 50 y pico, ¿no? Y de 54 yo, y digo, 53, ¿no? No tengo 53. Siempre me pongo la edad de Remy. Y digo yo, ¿cómo hoy lo que sé, lo que aprendí, lo que hoy ya tolero, lo que ya no me importa, ¿no? Lo que ya...
1: Sí.
2: Ya, ¿no? Hoy va las jóvenes, digo, tranquila.
1: Exacto.
2: Va a pasar.
1: Que se enojan por algo tan pequeño y dices,
2: no vale la pena
1: poquito,
2: elegir
1: batallas.
2: Y hoy digo, qué bueno, hoy me gusta más la blanca que soy hoy.
0: Y mira, ¿no? Yo creo que hoy aquí sobre la mesa hay un punto importante. sea, cuando Dios entra en la ecuación.
2: Sí, no, definitivo. O
0: sea, así cuando inicias con toda la intención y inicias deseándolo, buscándolo, aún así nosotros no teníamos garantizado que íbamos a llegar hasta donde llegamos.
5: Claro.
0: Fue precisamente a que Dios intervino, Dios entró en la ecuación, dejamos que Dios se meta al hogar, ¿no? Y eso pasó en nuestra historia. Y en la historia también aquí de...
2: Es que aquí los amigos de junto...
0: Claro, sí. era
3: una historia,
0: pero me encanta...
5: Eran 15 años.
0: Me encanta darme cuenta que... Que no importa las circunstancias, si Dios entra en la ecuación, todo es posible. Así hayan iniciado de la manera correcta, así no, todo es posible cuando Dios entra en la ecuación. Aquello que estaba destinado a fracasar, puede no fracasar si Dios está en medio.
5: Yo creo, ahora sí, sin dudarlo, yo creo que, como dice el pastor Remy, yo creo que cuando Dios entra en la ecuación... Viene totalmente un cambio de panorama en tu vida, de ahora sí que totalmente, de 360 grados. ¿Por qué? Porque Dios viene a rescatar aquello que era irrescatable. Uh-huh. O sea, Dios viene a sanar aquello que no se podía sanar.
1: Ante el mundo, no sé.
5: Ante el mundo. Entonces tú dices, ¿cómo? Entonces realmente yo siento que es indispensable y es fundamental, primero, darnos ese valor, como decía el pastor, de lo que realmente valemos y de lo que realmente valemos para Dios, para tomar esa decisión. Yo creo que cuando nosotros tomamos esa decisión, hacemos un pacto con esa persona. Wow, sí. Y yo creo que los pactos no se rompen. Sí. Entonces, cuando nosotros le damos la importancia a esa decisión, que es el pacto que vamos a tomar para el resto de nuestras vidas, yo creo que debemos de preguntarnos diario, realmente, después de ya casi 30 años que tenemos yo y Liliana juntos, preguntarnos día a día, ¿no? Y decir, bueno, ¿será que yo realmente quiera seguir el resto de mi vida viviendo con esta persona? Y eso te lo preguntas diario. Y tú dices, y el poder decir, yo no me hago ya sin esta persona, y el poder vivir con esta persona, yo quiero terminar con esta persona este camino, yo quiero realmente volver a decir este pacto día a día, de decir, yo quiero continuar a pesar de las circunstancias, y yo creo que tiene que ver mucho, como decíamos hace un momento, en qué está cimentada esta relación, porque es donde entra Dios en esa ecuación. Porque tú puedes dejarte guiar, yo creo que el 100% de una relación al comienzo seguía por emociones, seguía por sentimientos, y realmente en qué está edificada esa relación. Entonces, cuando nosotros edificamos en la roca como realmente debe de ser, yo creo que van a venir tormentas y van a venir circunstancias que nos van a mover y nos van a tambalear como matrimonios, pero ahí vamos a permanecer.
2: Sí.
5: Y vamos a poder decir, bueno, yo quiero seguir cumpliendo este pacto porque realmente quiero cumplirlo. Entonces, antiguamente, como hablamos hace un momento, los matrimonios eran, nunca te cruzaba por la mente el quererte separar de la persona, porque decíamos, bueno, como sea, lo tengo yo que aguantar. Y ahora que me hizo estar hace unos meses en estos juzgados de ahora creo que son familiares, en donde se están separando la gente, yo decía, ¿cómo puede ser? Que esto esté lleno, o sea, que dices, y estaba yo escuchando, ¿y cuánto tiempo tiene la relación? 6 meses, 5 meses, ni al año llegaban. Y pleitos fuertísimos, y tú dices, ¿cómo está pasando esto? Entonces yo creo que se ha perdido el enfoque, hemos quitado los ojos donde realmente debemos de tenerlos para poder realmente edificar. Yo creo que la primera cosa que debemos de hacer es realmente ver en qué va a estar edificada esta relación y si realmente la persona está dispuesta a edificar esta relación. ¿En dónde está realmente esta relación para edificarla, para salir adelante y cumplir con ese pacto?
3: Y hermano, porque venimos mal al matrimonio. La mujer, el joven, la joven, viene con unos temas emocionales fuertes, viene con complejos, con heridas, viene con los celos, viene inmaduro, viene con tantas cosas en el alma, cada uno sin sanar, sin hablarlo, y viene cada uno buscando, porque esa es la verdad hoy por hoy, cada uno que también nosotros cuando nos casamos, espero... Como ustedes siempre son la excepción, ¿verdad? Ustedes sí tenían algo en común, pero cuando yo me casé, yo venía buscando algo personal mío, ¿sabes? O sea, yo venía buscando un hombre que me diera un hogar, que una familia, que me hiciera como erróneamente, que me hiciera feliz, porque yo no era feliz. Quizá venía yo buscando al padre que había perdido, ¿sabes? O sea, cuántas cosas que venimos arrastrando, y cuando venimos al matrimonio buscando otras cosas, y el hombre viene igual, o sea... Ah, mira, yo la elijo a ella porque yo voy a buscar que ella me dé paz, feliz, sí. Que ella me haga feliz y todas esas cosas. Cuando ya estamos viviendo juntos, vemos, o sea, ni era lo que yo soñaba, y el otro igual se está decepcionando.
2: Pero igual
3: también.
2: Eras jovencita, ¿no, Rebe?
3: Sí, igual tenía, no tan jovencita aquí como los de Alá.
1: Yo me pasé.
3: No,
1: yo
3: me pasé. Eran unos niños 15 para 16 años. No, yo tenía 20 para 21.
2: No, sí.
5: Bueno, pues, pero aún así.
2: Aún así eras joven, claro que sí.
3: Ok.
2: Estamos
3: a la pausa. Vamos a una pausa y regresamos con este tema. Antes de decir sí, sí a ser. Padres que ya traen el gen de la droga con tendencia a, porque lo están fabricando drogados con las diferentes. Fue una cosa tan fuerte para mí que dije, wow, que los hombres hagan conciencia de eso. Estamos de regreso.
2: Estamos de vuelta.
3: Y tengo
2: claro
3: un mensaje,
2: que sí. A ver.
3: Un mensaje poderoso que nos va a gustar mucho. A ahí lo van a ver.
2: Nos va a gustar.
3: Dice, así nos va a gustar mucho.
2: Se
3: ya lo leí.
2: RB.
3: Dice, buen día. Soy la persona que les comentó que estaba confundido con la mujer de 39 años. La verdad, ella fue a un encuentro y pues terminé con ella y le pedí perdón, me dijo muchas cosas. La verdad, fue a un encuentro, no sé si dice, fui a un encuentro y pues terminé con ella y le pedí perdón. Me dijo muchas cosas, claro, me dijo muchas cosas. Y luego dice, claro, le dije a mi ex esposa que fuera ella al encuentro y va a ir. Y ya ella va a decidir si quiere seguir conmigo, porque también su decisión es válida con la mía.
2: Claro.
3: Es un proceso difícil con la de 39 años, porque me dijo que allá iba a prosperar en Estados Unidos y me insultó. Pero sé que Dios me va a dar más que eso. Y gracias por el consejo. Al final siempre sabía, pero me sirvió los tres que dijo, lo que dice tu corazón. Oído la palabra, wow, ese me mató. Ah, bueno, que cuando le hablamos de que el corazón era confundido,
2: engañoso
3: y perverso. Sí. Digo, wow, eso me mató, me dio una cachetada. Y luego dice, gracias, Pastor Remy y Pastora.
2: Sí, le dijimos que siempre, nosotros somos pro matrimonio, ¿verdad? Uh-huh. Así haya pasado lo peor, así tengas el derecho de decir, ya, mándala a la goma o mándala, ¿eh? Le dijimos, si tú quieres luchar y quieres perdonar, que te valga, que la gente te diga, ay, qué tonta, porque volví,
5: claro.
2: O tú, porque insististe, siempre lo que Dios estableció, ¿verdad? Y que luchemos por él, vale.
1: Mira, yo alguna vez escuché una amiga bien fuerte, ¿no? Decir, ella había terminado con su matrimonio y dice... ¿Dónde están esas amigas que en el momento me dijeron, déjalo, no importa, que tú vales más, que tú es... ¿Ahorita dónde están?
2: ¿Dónde están?
1: Ahorita que yo necesito una amiga, no, ellas inteligentemente me dicen, sí cuidaron su matrimonio, ellas sí no hicieron
2: regresaron.
1: Caso, regresaron con el marido, o sea, dice, ¿y yo?
2: Claro.
1: Acabé con mi matrimonio.
2: Ay, no.
1: Qué
3: si
1: fuerte,
3: no,
1: qué feo.
3: O si no es al revés, ellas están todas unas libertinas, solas y allá, uh-huh. Y también aconsejaron, o sea, porque querían arrastrarte para el mundo de ellas.
2: De
3: estar
2: con nosotros, uh-huh. Está más divertido,
3: sí,
2: ¿verdad?
3: Sí.
2: Pues cada quien sus vivencias, pero uh-huh. Yo sí soy defensora del matrimonio.
3: No,
2: ¿verdad?
3: también.
1: Sí, claro.
2: Soy defensora
3: pero
2: del matrimonio.
3: Yo,
2: y de
3: yo,
1: por algo aquí seguimos.
2: Perdonar,
5: o sea, yo creo, ahora sí que, sin dudarlo alguna, este detalle que hablamos hace un momento del testimonio que nosotros debemos de hacer, ya en la etapa nosotros que estamos de ya de de yernos y ya de matrimonios, ya de abuelos y todo. Yo creo, a mí, por lo menos en lo particular, me ha ayudado mucho a cambiar muchas áreas de mi vida con esta faceta, esta etapa de los yernos. Antes yo tenía otra mentalidad, otro enfoque de lo que son realmente los yernos. Lo digo por Remy, que va a comenzar igual esta etapa, ¿no?
3: Ni he empezado y ya está.
5: Que no es fácil.
3: No he empezado.
5: Que no es fácil, no es fácil, sí es cierto, no es fácil el entender muchas cosas que a veces es difícil entenderlas y vivirlas más.
3: Y sobre todo cuando vemos que el hijo,
5: claro,
3: la hija eligió,
5: claro,
3: mal.
5: Son lastimadas. O veces cuando vemos que nuestras hijas son lastimadas. Claro. Por aquel que le estás abriendo las puertas, por aquel que tienes que amar, por aquel que tienes que enseñar, por aquel que tienes que apapachar a veces, porque a veces pasamos a ser nosotros sus segundos padres realmente. Entonces a veces decimos, bueno, es que si es mi yerno, no. Vas a ser tu hijo realmente.
2: Claro, y
5: ¿por qué?
2: Como hijo.
5: Y tienes que amarlo. Y tienes
1: por eso
5: que
1: le tengo que dar su pellizcón de vez en cuando.
5: Y a veces uno dice, ¿cómo? Uh-huh. O sea, ¿por qué no? Mi hija es mi hija y tú eres de otro rollo. Uh-huh. No. Entonces, tú dices, ¿por qué no? Y así es. Hay que aprender a amar realmente a la gente que nos ponen en el núcleo de la familia.
3: No es fácil.
5: Como padre, no es fácil. Y como madre. Y sí. No es fácil, porque ellos igual fallan. Uh-huh. Ellos igual lastiman. Ellos igual dañan a la familia. Y tú dices, ¿cómo lo tengo que amar igual? Entonces, no. Entonces, nosotros estamos en la etapa ahorita que tenemos más acercamiento con los yernos. Han convivido más conmigo. Entonces, me han enseñado a mí amarlos. A pesar de sus defectos, a pesar de sus limitaciones, a pesar de sus afectaciones que traen de sus uh-huh. casas, el poder que ellos vean en mí un apoyo. Ellos vean en mí una parte de que pueden confiar, de que pueden apoyarse, de que va a haber un consejo, de que los voy a amar a pesar de los detalles que tengan. Yo creo que es algo precioso el poder pasar esa etapa. No es fácil, es una etapa de acoplamiento difícil, donde es una transición que, híjole, de el poder abrir ese núcleo de tu familia a gente que han decidido ahora sí que arropar nuestros hijos.
2: Incluirlos.
5: Claro, sí. Incluirlos en nuestra propia sí. vida. Y no, lo padre no es el poder, claro. El poder amarlos, ¿no? El ver cómo es ya ahora, abren su corazón, el poder decir, suegro, mire, está pasando esto, ¿cómo ve? Yo siento esto. Ay, el poder aconsejarlos y verlos de otra manera, ¿no? Y al fin y al cabo, el saber que el decirles y el amarlos y el poder atravesar este proceso con ellos es para beneficio de nuestros hijos, es para beneficio de nosotros mismos, el poder amarlos, el enseñarnos a amar, que a pesar de las circunstancias y a pesar de los daños que ellos pudieran causar en nuestras familias, independientemente de la costumbre y cultura y todo lo que ellos hayan venido cargados de otros lados, el poder ver en nosotros ese reflejo que Cristo ha hecho en nosotros. Y yo creo que no hay nada mejor que predicar el amor que Cristo ha cambiado en nosotros, comenzando por nuestra familia.
1: Y yo creo, no sé, bueno, yo al menos en mi caso, yo me he propuesto, digo, o sea, si, porque son, las mías son hijas, bueno, como las tuyas, son hijas, y ellos van a ser cabeza. Entonces, o sea, esa cabeza tiene que estar bien para que mi hija esté bien. Claro. Entonces, si yo tengo que, pues darle su pellizcón de vez en cuando al yernito, ¿para que se aliñe? O sea, tengo que, porque, por, y digo, ¿y si y que me escuche también. Sí, sí, claro, sí, como, wow. A veces lo ganan, aunque uno no quiera, pero digo, con amor, o sea, digo.
3: ¿Ustedes todavía no dan pellizcón al novio? Nada.
1: No, todo porque es novio.
2: Con... Mira, yo, sí, ahorita que te interrumpo un poco, ahorita que son novias, uh-huh. si yo de repente las veo llorando, y digo, córtalo.
1: Exacto. Pero yo no puedo. No, yo no puedo. Exacto. Te hay novios. Nietos. ¿Qué
2: espera
1: más
2: que
1: quisiera?
2: No me yendo mis yernitos, pero, o sea, yo los quiero mucho, de verdad. Y, son, y de verdad parece que mis hijas fueron a buscar a su papá a la calle. O sea, los dos tienen muchos rasgos de Remigio. Entonces, sí, la verdad es que sí. Entonces, yo cuando las veo ahí llorando, pues, corta, qué necesidad, estás joven, ya sabes. Yo ahorita en el momento, porque el día que estén casadas. Exacto. No les voy a decir déjalo, exacto. ¿Verdad? A menos que, como dice Remy, sea una situación...
1: Exacto, donde que, ya están en peligro su vida,
2: ajá,
1: claro.
2: Mis nietos, ¿no? En el futuro. Pero uh-huh. de momento yo sí soy así, ¿no? O sea, de que decir, oye, tú piénsalo bien y si uh-huh. no es lo correcto, si no es lo que esperabas. Claro, gracias a Dios no es muy común o muy seguido que yo les vea así pleitos de que no se hablan 3 días, 4 días, no, o sea, ha habido conflictos
1: y sí, se arreglan.
2: Y se arreglan las cosas, ¿no? Pero sí, yo creo que en un momento dado, ¿verdad? Ya que estén casadas, ¿verdad? ya entrará el consejo, ya entrará ahí.
1: Sí, y es bien difícil porque, como tú dices, ya no, aunque estés enojada, porque a veces como mamá, en tu amor de madre y en tu protección, ay, dices a este, sí. O sea, le quiero caer a sartenazos, ¿no? Pero no le puedo decir, hija, caer a sartenazos. Pero,
2: no sería sabio.
1: Sí, no, claro que no. Entonces, claro. ¿Sabes qué? No, mira, mi amor, pues fíjate, pues no, haz así, mira, tranquila, desahógate, mira, pues dile así, no le hables así para que él tampoco no te hable así. O sea, ciertas cosas, ¿no? Claro. Pero
5: yo creo que siempre hay algo bueno en todo esto, ¿no? Cuando Dios nos pone gente así. Yo creo que a través, ahora sí lo puedo decir, que a través de los yernos se perfecciona el perdón. ¿En serio?
1: Sí.
5: Te voy a decir por qué. Porque son personas, es fácil decir, bueno, cuando te causan un daño a ti, es fácil de poder perdonar. Pero cuando le causan un daño a tu hija, duele más.
2: Claro, pues no le gusta no abrir relaciones, por eso le digo, córtalo.
5: Claro, por eso te digo.
2: Córtalo.
5: Claro, entonces pues, se perfecciona el perdón a través de los llanos. Entonces Dios usa todo.
2: Sí.
5: Dios usa todo para nuestro bien, para nuestro aprendizaje y para poder reflejar realmente lo que Él hace en nuestro corazón.
0: Yo ahorita en la etapa de noviazgo, yo he tenido que aprender a no engancharme con los novios para que mis hijas tengan la apertura de contarme sus problemas.
5: Claro,
0: sí. O sea, cuando ellas ven que no tomo partido, que ni no les guardo rencor, ni estoy buscando porque me dijeron, porque ya me enteré de cierta información, ellas siguen confiando y me siguen dando la oportunidad de intervenir. Uh-huh. ¿En qué sentido? Que me puedan contar alguna diferencia que tuvieron y puedan escuchar de mí cómo yo lo solucionaría. Uh-huh. A pesar de que yo pueda inclinar la balanza de algún lado porque me doy cuenta que alguien hizo mal,
2: claro.
0: O sea, procuro no tomar partido y procuro, de verdad, no ha sido sencillo.
1: No, claro.
0: No ha sido sencillo, pero he ido aprendiendo y creo que para eso me sirvió un poco mi relación con Blanca, porque nosotros siempre dejamos muy en claro que yo no me iba yo a meter con la gente que Blanca ama. Uh-huh. O sea, a la gente que Blanca ama yo la voy a amar, sin importar lo que hagan. Uh-huh. Y eso lo dejamos muy en claro desde el principio de nuestra relación. Y eso me está sirviendo también ahorita con mis hijas. O sea, yo voy a amar lo que ellas amen.
2: Y también nos ha tocado ver, bueno, a mí me ha tocado escuchar, porque luego a mí no me cuentan, le cuentan más aquí a don Remy.
1: Sí, me pasa lo mismo.
2: Sí, porque yo luego soy más así de, ¡cuídalo! ¡Córtalo! Ahorita que son novios, ¿no? Pero también me ha tocado escuchar que Remigio diga, y tú, o sea, decirles a ellas que actuaron mal. O sea, no tu ceguera de padre, no,
5: claro.
1: Sí,
2: tú eres
1: claro,
2: la buena.
1: No.
2: No, también decirles a ellas cuando están actuando mal, porque sabemos que si siguen juntos, pues van a llegar a estar juntos más en forma, ¿no? En matrimonio, primero Dios. Entonces, Remigio también les dice cuando ellas, o sea, no es así.
1: Yo fíjate que también soy esa mamá, o sea, tú hiciste mal, o sea, yo igual, o sea, no, mi amor de mamá no me ciega, o sea, de verdad que no, y doy gracias a Dios por eso, porque en todo lo que han hecho, o sea, yo me he parado ahí y le he dicho, ¿sabes qué? Y esto que haces está mal porque le estás haciendo esto a tu papá, porque ¿sabes qué? Porque yo voy a defender a tu papá, porque no me importa si eres mi hija, pero primero va mi marido. Entonces tú ya hiciste tu vida, o sea, yo me apuesto, o sea, así sea mi hija.
2: Sí, claro.
1: O sea, si ella está actuando mal, nunca, eso a mí no me ha frenado. O sea, porque yo estoy muy consciente de que, o sea, yo siempre les digo, cuando yo llegue ahí a la presencia de Dios y me diga, ¿qué hiciste con las hijas que te di?
2: ¡Qué cuenta!
3: Ajá. Mientras están hablando, me vino el testimonio de don Jonás González. Él dice que igual tiene dos hijas mujeres.
2: Ay, mujeres.
3: La mayor se llama Rebeca. Entonces, él está pensando en traer a Rebeca a que se sume al proyecto, al sueño, al canal, la televisión. Pero Rebeca está, si escucharon algo, se ha caído.
1: No fue el pastor Remy, fue su vaso.
3: Bueno, pero Rebeca está de novio con el que ahora es su esposo. Entonces, como don Jonás, como pastor Remy, él empieza a ver que la hija se le empieza a ir. Y un día le dice, papá, yo creo que mi visión es otra diferente a la tuya. Y que yo voy a buscar mi propio propósito, mi llamado. Y entonces dice que él dice, alguien le está metiendo en la cabeza a mi hija esto. Y entonces dice que él agarra y un día se pone, y vamos a hablar de eso. Porque sabes que mi sueño es que mis hijas vengan y formen parte de esto, del canal. Y tengo un sueño para ti, pero también para tu novio. Y entonces cuando él está hablando, la chica le dice, es que Isaac, quiere que nosotros, o sea, nos separemos de tu visión, de todo, y entonces dice que él...
2: Será otro camino.
3: Él cambió la idea, lo que ahorita hablábamos de la cabeza y de... Y, o sea, él cambió por completo la formación de... Y como tú me has enseñado que yo me debo sujetar a él y que yo lo debo obedecer y que él, o sea, él va a ser mi esposo, él esto. Y entonces la muchacha le empieza a decir a él todo lo que tú me has enseñado de que ahora yo me debo. Y dijo, aquello no fue algo fácil para mí como padre. O sea, aquello fue de que, o sea, todo lo que yo le dije y ahora dije, o sea, ella le va a obedecer tal cual en todo. Y si este hombre le dice, o sea, usted no va para con su papá nunca, entonces ella le va a obedecer, va a ser su esposo, se van a casar. Y entonces ahora dijo, yo tengo que cambiar mi estrategia de todo eso y ahora quiero ganarme al yerno.
2: Claro.
3: Él dijo, yo empecé a hacer el papel de un padre y, o sea, y ven
2: no
3: y te quiero
2: de su vida.
3: Y te quiero más cerca de y te quiero más cerca claro. conmigo y vamos a desayunar y vamos a comer y vamos eso va, hasta que igual, o sea, muy jovencito él entró a trabajar ahí, él empezó y ahorita están los dos, yo de repente los veo y digo, mira, wow. suegro y yerno están ahí conduciendo un programa. Y entonces, o sea,
2: él pero dijo, ese es este producto del amor.
3: Del amor.
1: Sí, sí, claro.
2: Es producto del amor, ¿verdad? El amor que habla Corintios, ¿no? Uh-huh. El que sí. todo claro. lo sufre, todo lo así soporta, es. Todo, o sea, de poder decir, bueno, y no defender como macho, ¿no? Uh-huh. El decir, yo soy su papá y primero tuvo padre, como cuando decíamos, primero sí. tuvo madre, ¿no? Sí. No, primero tuvo padre, ¿no? Él dijo, bueno, aquí mi hija y los principios que yo le he enseñado pareciera ahora venirse a la contra. Y ahí es donde Satanás se quiere meter, uh-huh. ¿te das cuenta? Uh-huh. Pero me encanta cómo obró él.
3: Sí,
2: con
3: muy
2: mucha
3: sabio.
2: Sabiduría en amor,
3: muy
2: claro.
3: Muy sabio porque ahora está. Mire, pues dijimos que el primer punto antes de decir uh-huh. si acepto, dijo la pastora Berito, un profundo conocimiento
2: ajá,
3: personal.
2: De sí mismo, ajá.
3: Sí, y luego el segundo... antes de decir sí acepto, buenos y saludables motivos para casarse. Uh-huh. ¿Cuál sería un buen y saludable motivo para casarnos que los dos pudieran valorar? Así rapidito, pastora.
1: Yo bueno, creo que lo que veníamos diciendo, perdón, ¿no? De que, de como decía Pastor Remy, que no, digamos, es que me voy para ser feliz. O sea, uh-huh. tienes que ser feliz tú primero, o sea, para poder llevar, ahora sí que integrar esa felicidad a uh-huh. lo que viene.
2: Claro, y yo creo que cuando somos plenos y completos y tenemos seguros quiénes somos y, uh-huh. y lo que uh-huh. pretendemos en la vida y ver que con la otra persona puedes lograr eso, primero que nada en lo afectivo, ¿no? Saber que me voy a sentir segura y que se puede sentir seguro conmigo, que podemos procrear una familia, porque si nos vamos uh-huh. a la palabra en Génesis 1:28, ¿no? 27 y 28, sí. y dice, varón y hembra los creó. Y los bendijo, me encanta esa palabra, porque uh-huh. dice, y los bendijo Dios. Ahí es donde vemos que el matrimonio es bendito, ¿verdad? Okay. Y les dijo, fructificad y multiplicad, llenen la tierra, sojúzguenla, uh-huh. señoread sobre las, en el mar, las aves, todas las uh-huh. bestias, ¿no? ¿Qué significa esto?
3: Construir una familia.
2: Una familia uh-huh. y lo que vayamos a hacer en lo,
3: un
2: en
3: proyecto,
2: lo emocional.
3: Un propósito.
2: Un negocio.
3: Todo lo que venga, okay.
2: Algo en la iglesia. Dice acá, uh-huh. recordemos, amigos, que somos reyes y sacerdotes, ¿no? Okay. Los sacerdotes de hogar, que podamos fincar algo en la fe uh-huh. y el reinar en lo externo, en lo social, ¿verdad? Uh-huh. Ser alguien de que dé un fruto en algo, que aportemos okay. en algo.
3: El tercer punto, Pastor Remy, es algo, ese sí para que vea, ya lo tocamos, porque dice un profundo conocimiento de su pareja.
2: Uh-huh.
3: Ese sí que ya...
0: Claro, y yo creo que aquí casi siempre lo tenemos. Uh-huh. El problema es que no nos engañemos. Uh-huh. O sea, que no pretendamos cerrar los ojos ante cosas que estamos viendo y que uh-huh. son totalmente perceptivas, ¿no? Perceptibles.
2: Sobre todo hay unas preguntas en ese punto, cuando dice, me gustaría construir una familia con ella. ¿Me veo a su lado al resto de mis días? ¿Hemos alcanzado la madurez necesaria para iniciar una relación? ¿Verdad?
1: O sea, de matrimonio.
3: ¿Puedes repetir la pregunta en
2: dice,
3: ese punto?
2: Hay tres preguntas, bueno, incluidas, ¿verdad? Sí. ¿Me gustaría uh-huh. construir una familia con él o ella? ¿Me veo a su lado el resto de mis días? O sea, como la canción es de que seamos viejitos, ¿verdad? Uh-huh. Y luego dice, ambos hemos alcanzado la madurez necesaria para iniciar una relación matrimonial, ¿verdad?
3: Muy buenas preguntas.
2: Sí, muy buenas.
0: Uh-huh. Pero ahí también hablan de que la base de las relaciones del matrimonio es la amistad. Uh-huh. Dice, si no somos amigos de nuestra pareja, difícilmente podremos labrar un proyecto de vida juntos. Así que lo primero, antes de dejarnos ir únicamente por el atractivo físico, por la primera impresión favorable que nos impactó, es necesario forjar un lazo de amistad, una verdadera amistad que resista obstáculos y que sepa reinventarse luego de atravesarlo.
2: Wow, reinventarse.
0: Bueno, es lo que hablábamos.
2: Renovarse o morir, dice la frase.
0: La capacidad de solucionar conflictos. Yo creo que eso es vital.
2: Y también creo que aquí aplica Filipenses 2, cuando dice, nada hagan por contienda o por vanagloria, antes bien con humildad, claro, estimando cada uno a los demás, o sea, ese respeto, ¿no? Como superiores a él mismo, no mirando cada uno por lo suyo propio, sino cada cual también por el de los otros. O sea, el amor servicial, ¿no? Ser mansos y humildes, ser... Totalmente. O sea, no creernos más, tampoco es que te pisoteen, pero sí el poder darle ese respeto a la persona.
0: Yo creo que debe de existir una admiración mutua.
2: Admiración, ¿no? Es correcto. Sí. Oye, el punto 4 está así tenebroso.
3: Sí. Ah, a mí me gusta, porque todo lo que sea tiempo, de verdad.
0: Totalmente, claro.
2: A tiempo, porque, les digo, porque luego,
3: mire, porque luego, vea qué pasa. Luego no damos esta marcha atrás, damos el sí acepto, duramos un año, tenemos hijos, y luego, o sea, regrésate. Y entonces ya dañamos.
0: Claro. Sí, claro.
3: Dañamos a la persona, dejamos ese hijo, olvidamos.
0: Inocentes.
3: O sea, para mí, si estamos antes de decir si acepto, saber cuándo dar marcha atrás.
1: Atrás.
3: ¿Lo
1: sí.
3: tienes allá?
1: Sí, aquí lo tengo, dice. Si dice? Tienen diferencias irreconciliables, no se casen. Si sus proyectos de vida son muy diferentes, es mejor no avanzar hacia el matrimonio. Si el concepto de familia es diametralmente opuesto, no se casen. Si la otra persona tiene una adicción o tiene problemas serios de personalidad, no se case. Si sus familiares y amigos les dicen que no le conviene, mejor no se case.
2: ¡Qué fuerte!
3: Porque a veces los familiares, como mi mamá, ven lo que el
1: exactamente,
3: amor no ve.
1: Exactamente. ¿Saben? Sí, mira, claro, fíjate que a mí me pasó, o sea, con Marjorie, ¿no? O sea, con una de mis hijas. Y ya ahorita, que vea, es que, ¿por qué no te hice caso? ¿Por qué no? Es que te dijimos, es que te mostramos, es que te dijimos miles de veces y te encaprichaste, o sea, y quisiste seguir ahí. Entonces, ahorita, el daño, ya, como tú dices, ya está hecho. Y sí, lo ha sufrido, lo ha vivido. Y qué difícil es. Claro. O sea... Y difícil ella como mujer, como mamá, porque hay niños de por medio. Pero y yo como mamá y como abuela, yo siento que es para mí tres veces más. O sea, porque sufro por mis nietos y sufro por mi hija. O sea, el dolor siento que se me multiplicó. Entonces, es bien fuerte. Entonces, de verdad, o sea, hagan caso.
3: Yo aquel día,
1: su mamá.
3: Amigas, oídos. De verdad, miren, aquel día que íbamos a lo de las tortas a repartirlo para el hospital donde fuimos. Me tocó que ella iba conmigo y ella habla bastante y me iba y estaba en su proceso de divorcio y todo, y hermana, y empezaba a hablar todo lo que había vivido. Y yo le dije, wow, nena, ¿y cómo aguantaste tanto? ¿Y cómo no lo viste? ¿Y cómo, o sea, por qué no abandonaste? Y me dijo, porque es que uno piensa que va a cambiar y todavía viene y pide otra oportunidad y uno cree que va a cambiar.
2: Claro.
3: O sea, ¿por qué? Porque no vimos, no quisimos escuchar. Y
1: sí,
3: no
1: vimos, pero no escuchó, porque ahí estaba muy claramente las... Claro, ahora sí que...
2: Las señales...
5: Sí, vio, pero no quería ver.
1: Exacto.
3: No quería ver. No,
2: claro,
3: sí.
2: Había una emoción.
0: Yo creo que aquí entra una de las frases que comúnmente usa mi suegro pastor. Amor no quita entendimiento. O sea, tienes que realmente darte cuenta de lo que está pasando y no pasarlo por alto.
2: Sí, yo por ejemplo cuando éramos jóvenes y le gustaba el traguillo, ¿no? Entonces yo sí le decía
3: que no le gustaba.
2: No, claro que
0: ayer incluso en la prédica yo lo dije. Yo estaba insistiendo en ser borracho.
2: Sí, yo decía, sí, yo quería, yo lo que más quería en la vida era ser borracho.
0: Gracias a mi madre. Gracias a mi madre no pasó.
2: Es que dice que su mamá la brava y que se fue a buscar a casarse con otra brava. Dice.
0: Mi mamá me boicoteó todo.
3: Ay, qué lindo.
0: Todo me boicoteó. Yo entraba a mi casa y como los puntos de inspección del aeropuerto, me tenían que revisar completo para ver cómo llegaba.
2: Dolían, dice. Sí, entonces yo me acuerdo que yo le decía, ay, Remigio, ¿sabes qué? No era que se la pasara así, pero pues, ay, qué viernes, que los cuatro, ay, ya sabía que conocía con los amigos, y a ver trago, ¿no? Obviamente. Entonces yo le decía, mira, yo vengo de un lugar de alcoholismo y yo no voy a vivir con un alcohólico. O sea, yo sí se lo decía, yo no voy a vivir con un alcohólico. Y ya sabes, no, te prometo que no vuelvo a tomar. Y esas promesas de juventud. Te prometo que no vuelvo.
1: Y el siguiente viernes.
2: Lo que sí le dio más trabajo fue el cigarro, ¿verdad? Ahí sí se quedó un rato más. Pero la verdad es que sí es cierto.
3: No sabía, o sea, el tema del alcoholismo.
2: Sí, sí.
3: Y sobre
2: sí.
3: todo porque cuando se ha contado de que cuando vino a Cristo, usted no traía trasfondo
2: pues
3: de cosas fuertes.
2: Pues es que no, ya lo tomaba realmente. Ajá, okay. No,
0: bueno, o sea,
2: no, no,
0: entre no. mi madre y Ajá. mi novia... Me obstaculizaron todo.
2: Alcohólico. Sí, sí, okay. No.
3: Bueno, entonces el número 5.
2: Número 5, compromiso real y serio. Creo que con ese empecé. Wow.
3: Antes,
2: hablando, ¿verdad?
3: Antes de decir sí, acepto, uh-huh. asegúrese que de la parte de los dos haya un compromiso real y serio. Sí. Porque, ¿qué, hermano? Sí. ¿Tiene ese punto, hermano? ¿Lo puede?
2: El 5,
3: lo puede...
2: A ver,
5: sí, dice, el matrimonio es un proyecto de largo plazo. Uh-huh. De no podemos llegar sí. con la idea de que será algo temporal. O que huiremos cuando las cosas no marchen bien. Uh-huh. Este punto está, genial. El matrimonio es un compromiso con nosotros y con el otro. Otro.
1: Wow. Doble.
5: Dice, mucho, doble. Dice acá, uh-huh. Mucho menos se trata de un mero formalismo social que hay que cumplir solo porque sí. Este acto formal es una celebración pública de un compromiso que hemos adquirido con nosotros mismos y con nuestro cónyuge en lo secreto.
3: En lo secreto, wow. Sí. Y luego, ¿qué dice?
5: Antes de decir sí acepto, debe ser consciente de lo que esto implica y del compromiso que se necesitará para lograrlo.
2: Así es, hay que tener un amor responsable.

0: abrir en las causales. Uh-huh. Hoy, como dice la frase juvenil, hoy te divorcian, ¿no? Uh-huh. O sea, hoy no necesitan eso de las novelas de no te daré el divorcio.
1: Ya no existe.
0: Ya no existe. Mm. No, ya no. ¿Nos puedes ampliar un poco ahí?
2: Hoy el divorcio es incausado.
0: Incausado.
2: O sea, no necesitas una causa. Con que simplemente ya no quieras vivir.
1: Hoy me caes
2: unión.
1: Mal, ya no quiero.
0: Sí, porque ya te había escuchado gente de eso. No me quiere dar el divorcio.
3: Sí, porque luego cuando íbamos te preguntaban, ¿y por qué? Ajá, o sea, dígame cuál es la causal. Porque me regañó, porque me dijo, o sea, eso no era una causal.
0: Claro que no.
3: Teníamos que justificar. Una buena justificación como
1: pues mira,
3: violencia.
1: Ahora
0: ya no, por eso hoy está uh-huh. más abierta incluso para uh-huh. la gente que no se quiere comprometer.
3: Hay una causal que se llama por incompatibilidad
2: de caracteres. De caracteres.
0: Sí.
3: Wow. ¿Sabes eso?
0: No. Eso lo debiste saber desde novios.
3: O sea, todos tenemos una incompatibilidad en algo.
2: De eso se trata, de hacernos exacto. compatibles.
1: Exacto. Claro.
3: Bueno, antes de decir si acepto, el punto número 6 dice que es importante. ¿La qué?
0: La pastora. Compañía de quienes nos aman.
4: Wow. Ay, este es uno de los puntos.
3: Vamos a desarrollar wow. bien eso.
0: Rodríguez sabe de esto. Dice, es importante, escúchame tú que me escuchas en Vida Nueva.
4: Sí.
0: Es importante escuchar el consejo de quienes nos aman. Ajá. Pregúntate, ¿mi familia y mis mejores amigos creen que es una buena decisión casarnos en este momento? Uh-huh. Es una pregunta muy válida y muy útil. Escúchalo. Muchas veces es bueno enriquecer nuestro criterio con el consejo de la familia wow. y de los amigos cercanos, uh-huh. ¿verdad? Esos de tus cuates, de los que sí. te quieren, de los que siempre han estado ahí. No tengamos miedo a preguntar. A veces nos da miedo porque en el fondo, amiga o amigo, sabes la respuesta, ¿verdad? Uh-huh. Por eso no quieres preguntar. Hay miedo. Pero el consejo enriquece nuestra decisión. Ellos, ¿verdad? Como nos ha pasado, yo creo que a todos, podemos observar, a veces usamos esa frase, que los toros no se ven igual desde la barrera, ¿no? Cuando estás abajo y cuando estás arriba, ¿verdad? Uh-huh. O afuera. Entonces, ellos pueden observar lo que tú no has podido ver, ¿no? Lo que debe superarse antes de la boda. No puede enriquecerse, enriquecer con nuestra propia experiencia y sobre todo, ellos deben alegrarse. Es cierto, ¿verdad?
3: ¿Te acuerdas que la Biblia habla del amigo del novio? ¿Te acuerdas que la Biblia habla del amigo del novio? Mire, yo he visto que en las pedidas de mano, o he visto también cuando se hacen novio, a veces antes de venir con nosotros, ellos, voy a hablar como varón, llevan a la novia a su mejor amigo. Ay, ya le presenté a mi mejor amigo y ya fulano la conoció y por cierto le cayó muy bien. Ajá. ¿Me entiendes?
0: Ellos hasta van, como que sienten alivio.
3: Ellos van con el mejor amigo y por cierto que le cayó muy bien. Sí. Ah, mira, qué bueno, tu mejor amigo. Y luego para con la familia y así. Miren, claro. yo quiero meter aquí rapidito una historia de una chica que conocí, bien linda, y ella se casó. Pero antes de casar, una de sus amigas le hizo saber que el tipo con que se iba a casar le estaba mandando mensajes
0: a la otra amiga.
3: A la otra amiga. Y va y se lo dice a la novia, pero ya la novia ya hay fecha, ya hay todo, ya se van a casar. Y era una muchacha de verdad bien linda de corazón, pero mira, era muy... ¿cómo te podría decir?
0: ¿Ingenua?
3: Ah, es correcto. Uh-huh. Era una, de un corazón, ¿sabes? O sea, ella lo amaba, le creía todo. Ella, de verdad, ella es cristiana, ella se iba a casar por todo, pero aquello nos hacía dudar. Y entonces ella igual me dijo, yo creo que es con una mala intención. Uh-huh. Ella lo sabía. Yo como no conocía la historia, bueno, quiero decirles que se casaron.
0: Ay, Dios.
3: Pero duraron... Dos lo que el viento,
1: nada.
0: Sí, claro.
3: Porque luego cuando estaba casada, este repite lo mismo, pero a la otra amiga de ella y repite lo mismo hasta que pasó así. ¿Y cómo? Pues así se divorciaron. Y la amiga advirtió algo. Vean lo importante de este punto. A veces nosotros, el amor, la emoción, la mariposa, no te hace ver y piensas, no, eso es mentira, me lo quieren quitar, levantaron un falso. No es cierto, es que está dando una señal y nosotros no queremos ver.
1: Y mire, aquí, a ver, yo quería preguntarle aquí algo al Pastor Remy. Pastor Remy, ¿en qué se basa eso a veces? Yo digo, porque yo he visto muchos casos, a veces decimos, no, porque era muy

0: joven y por eso se dejó emocionar. Pero yo he visto también parejas grandes, o sea, claro, que también, o sea, ¿qué es? ¿Es inmadurez de la persona? O sea, que nos lleva a no...
1: ¿Escuchar?
0: A no escuchar, o sea...
2: Yo creo que a veces alguien se casa con una idea en lugar de casarse con una persona. Sí, claro. Ay, wow. A veces, y por eso eran importantes los puntos. Había uno de los puntos decía, ¿por qué me quiero casar? Hay ocasiones que la gente está huyendo de algo. Uh-huh. O sea, no está contenta en la casa en la que está, en el hogar en el que está, y está pretendiendo una nueva vida que cree que le va a cambiar la situación. Y yo creo que ese es un grave error. Y hay ocasiones que la mujer está tan idealizada con el tema de la vida en familia, del matrimonio, y pasa por alto cosas que está viendo. Yo creo que...
1: ¿sí? ¿Te has fijado que hay gente que quiere tener novio?
2: Sí, claro.
1: Y quiere tener novio, quiere tener, y no le importa. Ya que llega ese novio, aunque no sea o novia...
3: O pasa ahorita mucho, ¿verdad? ¿No? Con las mujeres... Todas mis amigas ya se están casando. Ajá, y yo me estoy quedando.
1: Entonces ellas quieren casarse o quieren un novio, ¿no? Claro. Para empezar, porque saben que ese novio los va a llevar a ese matrimonio. Uh-huh. Sí, es cierto. O sea, no me había puesto a pensar uh-huh. en eso, ¿no? Quieren novio y no importa. Y ya que lo tienen, suplen todo lo que... Claro. ¿No? Sí. Cubren.
4: Y también, Lili, a tu pregunta, y también, Lili, se ha comprobado... ¿Se acuerda cuando había una frase secular o frase mundana, como decimos los cristianos, que decía que el amor es ciego? Porque el amor causa, o esta emoción del amor, la mariposita, el príncipe, aquello, causa una niebla mental, neblina mental que no te hace ver más allá, y tú solo ves el perfecto, o sea, no ves el error, no ves nada, vienen y te dicen algo, y lo vi allá con alguien, pero tú no lo quieres creer. Lo que pasa es que tú no lo quieres creer, no puedes ser que el que yo me haya fijado, pero es que él me dice que me ama, no puede ser que le mande mensaje a la amiga, no puede ser, y eso pasa, nena, esa cuestión del amor pasa en diferentes edades,
1: sobre todo, sí lo sabes y sí lo crees, pero no quieres se te arruine el proyecto.
2: Sobre todo a veces durante el noviazgo, hay ocasiones en las que surge el conflicto y es fácil pasar la hoja sin solucionarlo. Porque al fin y al cabo cada quien se va a su casa y podemos hacer como que lo olvidamos, y cuando nos volvemos a ver es para ir con unos amigos, para pasarla bien, y pensamos que el conflicto se solucionó y no se solucionó, claro. Se ignoró. Uh-huh. Y yo creo que ese es un grave problema.
1: No se trató.
2: Una vez yo le comentaba a un joven que se iba a casar y demás, yo le decía, hoy te enojas con tu novia y te es muy fácil llevarla a la puerta de su casa, sí, dejarla, claro, y te vas a tu casa. Apenas te cases, no la vas a poder llevar a su casa. La vas a tener en tu cama.
0: Con su carota.
2: Y si no aprendes desde hoy a resolver los conflictos, esto se va a volver verdaderamente un martirio. Yo creo que ese es el gran problema, que los novios actuales no resuelven conflictos. Los esconden bajo la alfombra. Uh-huh. Entonces, cuando ya surge la vida en común, ya no lo puedes esconder bajo la alfombra. Sí. Y es donde rompe, es donde quiebra. Yo creo que es importante que aprendamos a resolver conflictos.
0: Sí.
2: Hay que decir, esto no lo voy a dejar, no lo voy a dejar pasar. Esto lo tenemos que arreglar. Y hay que sentarse y arreglarlo. Ahí es donde te vas a dar cuenta si es algo que no se puede reconciliar o si se puede reconciliar.
1: Sí.
2: Si no lo puedo arreglar, tengo que pensar si estoy dispuesto a soportarlo.
1: Exacto. Como hemos oído siempre, no se ponga el sol sobre tu enojo.
2: Claro.
0: Así es.
4: O sea, pastor, hablando de resolver conflictos, aquí alguien anónimo escribe y dice: buen día, me casé con mi esposa por la iglesia y por lo civil, ya que nos entregamos a Dios. Y yo ya estuve en unión libre y tuve hijos y me operé para no tener más bebés. Cuando conocí a mi esposa, ella no quería tener bebés y decidimos casarnos. Ahora tenemos algunos detalles porque ahora ella desea tener bebés y de igual manera a mí me gustaría, pero pues ya no se puede. Intentaré operarme, dice, pero ya han pasado mucho tiempo y hay pocas probabilidades. En ocasiones siento que me echa la culpa de no tener una familia en común, pero ella no quería tener bebés cuando nos conocimos y unimos. Ahora dice, hace una pregunta, ¿estoy mal o actué mal al unirnos? ¿O debería darle la libertad para cumplir su sueño?
1: Ella ya lo sabía.
0: Ella ya sabía, me imagino.
1: Si ella ya lo sabía, no hubo un engaño.
2: Pero además,
0: creo que ella roto emocionalmente, como estamos diciendo, pasó por alto eso en el momento, ahorita no me importa, pero ya que maduró, no quiero tener, pues ya quiero.
1: Que adopten.
2: Claro, yo sería partidario de eso. Yo adoptaría.
1: Claro, hay tantos totalmente niños, ¿verdad? Con tantas situaciones.
4: Mira, aunque él dice, intentaré operarme.
1: Claro, claro, que haga lo que sea posible.
4: Dice que hay pocas probabilidades, pero lo va a hacer para hacerla feliz a ella.
2: Sea, porque... yo ahí veo que este hombre está dispuesto a... Claro. Quiere complacerla.
4: Mire, no es para a la pregunta de estoy mal o actué mal al unirnos, yo digo que no. No. Porque él no fue sincero.
0: Claro.
4: Y habló,
0: claro.
4: Actuó ella bien lo sabía. Y se unieron los dos. En ese momento, los dos decían que no querían tener bebés.
1: Y en ese momento a ella no le importó.
0: Exactamente.
4: No le importó a ella.
1: Exacto. Entonces yo
4: el
1: digo
4: problema
1: así.
4: Es que ahora... que a ella ya le importa y están teniendo detalles, él dice, debería de darle libertad a ella para cumplir su sueño. Yo creo que debería de hablarlo con ella.
2: Claro,
4: ¿sí?
2: Claro. Todo, si están, en, hablar, si están en Cristo, habría que hacer como...
1: Y si él puede someterse a algo, a una intervención quirúrgica, en la que fuera posible que concibieran de ellos mismos, claro, naturalmente, pues adelante.
2: O sea, yo pero creo que si esto no debería de ser algo que rompa el matrimonio.
0: No.
2: Porque el matrimonio fue formado por amor. O sea, esto no debería de romperlo. Siempre hay una opción. Está la opción de, como bien dice, o operarse de o de adoptar. Ajá. Siempre hay alguna opción.
4: Mira, la recordemos pastora Yesenia Ten.
1: In vitro.
4: La pastora Yesenia Ten fue divorciada, fue mamá, pero ahora se casó con esta nueva pareja, pero ella ya no puede ser mamá. Y esta nueva pareja tuvo que ver exactamente como ellos, claro, haber sacrificado él, porque eso sí no sé si este nuevo esposo... quiera tener hijos, ¿verdad? Pero él sabe que con ella ya no va a poder.
1: Claro, es diferente cuando la mujer ya no puede, no hay manera que conciba, pero en el caso del varón, digo, no sé cómo es el caso, podría ser algún método.
2: Pero además, yo siempre he creído que padre y madre es el que cría, la verdad. Sí, claro. O sea, yo optaría por la adopción de manera inmediata. Yo conozco a un amigo que no podían tener hijos, adoptó, no funcionó el matrimonio, se divorciaron, pero de lo único que no se pudo divorciar es de su hijo. O sea, él sigue.
0: Y siguen siendo excelentes padres. Sí,
2: sigue siendo el padre y sigue pendiente. Yo creo que la adopción podría ser una buena vía.
4: Claro. Dice, buenos días. Yo tengo un gran testimonio de mi matrimonio, de cómo Dios ha obrado grandemente. Apenas tenemos 1 año y 4 meses que estamos a los pies de Cristo y hemos visto cómo Dios restauró mi matrimonio. Yo les estoy escuchando aquí en Canacín. Bendiciones.
0: Ay,
4: soy Antonio y mi esposa Vanessa.
1: Ay,
4: gracias,
1: saludos.
4: Gracias.
0: Muchas gracias por escucharnos.
1: Gracias, gracias.
4: Bueno, a ver el punto, porque ya estamos. Tenemos para el último punto.
1: ¿Cuál
4: dice,
1: quieres que diga?
0: Nos quedamos en el 7.
4: Estamos en el 7 ya. Sí. Antes de decir si acepto, dice una adecuada consejería.
0: Por favor, no se la salten.
4: Prematrimonial.
0: Sí.
4: Una adecuada consejería. ¿Podrías leer, pastora?
1: Sí, en mi iglesia el que se encarga de eso es el pastor Félix.
4: Me consejería
1: prematrimonial. Sí, él siempre dice, ahorita es lo que ha pasado, ¿verdad? Con esas transiciones, ya a Remigio le tocará, ¿verdad? Pero recibir el consejo de alguien que nos guíe es fundamental. Y sobre todo, yo creo que si caminas en Cristo, si eres alguien creyente, escucha, ¿verdad? A tu pastor. Dice, así porque es. Nos ayuda a analizar y a tener razonamiento claro ante las interrogantes importantes como, ¿qué significa casarse? ¿Qué debo superar antes de casarme? ¿Qué debo observar en mi pareja antes del matrimonio? ¿Cómo construir nuestro nuevo proyecto de vida juntos? Claro, porque te va a cambiar la vida. Entonces, es la asesoría previa donde nos ayudan con preguntas importantes para construir un buen proyecto de vida matrimonial y saber, sobre todo eso, yo creo que es muy importante, saber si estamos listos para asumir el desafío.
4: Wow.
1: Ay, se oye como concurso de tele, ¿verdad? El desafío extremo. Claro que es un deporte extremo el matrimonio, claro que sí. Bueno, nada de florecitas. Sí.
3: Pero extremo, ¿eh?
1: Pero extremo casarse.
4: Y seguido de esto, nos mandan las muchas preguntas que hay para poder considerar antes de decir si acepto.
0: Que sí son bastantes.
4: Y de todas, no las vamos a poder decir todas, pero por ejemplo, Lili, de todas esas preguntas, ¿cuál fue una que te llamó más y que le doy mucho valor a esta pregunta, pastora Berito?
1: Para mí la número 3, porque lo he visto, ¿verdad? Dice, ¿alguno de los dos habla mal o se burla del otro enfrente de los amigos y familiares? Qué horrible es cuando una de las parejas humilla al otro y no le importa su integridad y su dignidad. Para mí ese es algo, un foco rojo.
4: Fíjese, vuelve a repetir la pregunta.
1: Dice, ¿alguno de los dos habla mal o se burla del otro en frente de nuestros amigos o familiares?
4: Ah, es correcto.
1: O sea, yo lo reduzco entre paréntesis, humillar.
4: Háganse esa pregunta antes de decir sí acepto. Claro. ¿Cuál otra le parece importante hacer?
2: Para mí la 7 dice, la mayoría de nuestros conflictos incluyen gritos, críticas, y palabras sarcásticas o hirientes. O sea, este es un fatal. Foco rojo enorme.
1: Y seguro eso ya lo haces de novio. Si es claro. Así.
0: Claro. Sí. Ajá. Bueno, para mí las 6 dice: tenemos un concepto muy diferente de lo que significa ser una familia.
1: Qué importante, claro.
0: Wow, porque si para mí familia es que estemos juntos, si para ti familia es un día y te vas, o sea, toda la semana, o sea, no estamos en la misma.
4: ¿Otra?
2: La 10, Blanca, la 10.
3: Yo para mí, la 12, dije, wow. Estamos seguros de que conocemos las cosas que profundamente enojan, asustan o afectan el corazón del otro.
4: Wow, esa está fuerte.
1: A mí la 13.
4: Esa se debería de hacer una.
1: A ver, pasó Remy.
2: Es que fíjate, ¿por qué digo la 10? Dice, alguno de los dos o ambos acostumbran manejar el estrés de forma no saludable, actitudes violentas, depresión, adicciones, alcohol, drogas, juegos de apuesta, etcétera. ¿Sabes por qué creo que es importante? Porque estrés va a haber.
0: Sí.
1: O sea, deporte extremo.
2: Claro, va a haber estrés y mucho, y sobre todo cuando vengan los hijos. Y si no tienes la capacidad de manejarlo correctamente, sino que lo haces de una manera no saludable, esto va a generar conflictos muy graves.
1: Bueno, a mí se me hace muy también interesante la 13. Sabemos bien cuáles son los defectos del otro, pero ¿aceptamos vivir con eso sin esperar ni exigir un cambio?
4: O sea, ¿qué preguntas tan fuertes? Conteste sí o no a estas preguntas. Contéstela, por favor.
1: Claro que sí.
2: La 15.
3: Y yo creo que la 19. La 19.
1: La
3: 15. Vamos a leer la 15.
0: Ahí está.
2: La 15. Nos amamos, pero ¿creemos que el divorcio puede ser una opción sana si el matrimonio no funciona?
1: Pues si nos amamos, no deberíamos de contemplar el divorcio.
0: Claro, exacto.
4: La verdad que cuando...
1: Está contradictoria la pregunta.
4: O como mi hermano cuando le dijo a su esposa, aquí vamos a tener todas las batallas y los conflictos, pero considerar el divorcio, ni mencionarlo, nada. Aquí solucionamos todo, menos pensar en el divorcio.
1: Claro.
3: No, y el 19, si yo digo, dice, wow, dice, y eso lo veo día a día, alguno de los dos evita decir lo que piensa por temor a que el otro se enoje o se desconecte y se aleje emocionalmente.
0: Cierto,
1: mejor
0: también.
1: Callar. Ay, no, qué horrible. No. Bueno, y Lili, una más.
0: Ay, a ver.
4: La última y nos vamos.
0: Sí, yo creo que el 20 dice, alguno de los dos tiene celos y se muestra extremadamente posesivo sobre la ropa que se usa, sobre las personas a las que se debe o no frecuentar. Ay, yo creo que ella es una banderilla ahí de...
4: Y que vamos a ser claro, muchas relaciones de noviazgo hoy, porque además hoy se estila algo, es novio...
1: Amigovio, no.
4: Novio con relaciones, o sea, estamos de novio, pero tenemos con relaciones derechos. Con derecho y están viviendo todo esto.
1: Claro.
0: Sí, totalmente.
4: Enfrentan conflictos, están todo, se tienen que hacer esas preguntas más rápido que inmediatamente.
1: La 16, yo creo que ya como tú dices, de última, somos personas de fe. Tenemos una visión muy diferente con respecto a Dios, la religión y lo que pasa después de la muerte, y todo ese tipo de preguntas, yo creo que es básico.
4: ¿Qué número fue?
1: Esa es la pregunta 16. Como creyentes aquí en Vida Nueva, sería la primera que yo me haría. Tenemos una visión muy diferente con respecto a Dios, la religión, ejemplo, qué pasa después de la muerte, o sea, las creencias que tenemos acerca de la fe. Muy importante.
4: Bueno, súper importante. El tiempo, 10:30 de la mañana. Gracias por haberse conectado con nosotros y compartir este espacio juntos. Recuerden siempre que con fe, cuando nada es seguro,
0: todo es posible.
4: Bendiciones.

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0: Son las 9:11.
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0: Son las 9:25.
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2: Son las 9:56.

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0: Son las 10 y 28 minutos.
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pero ama la manera de Dios. Levante sus manos. Alguien puede gritar. Los ojos espirituales se le van a abrir a alguien hoy. Los ojos espirituales se le van a abrir a alguien hoy.

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dice, pero maestro, ¿qué vamos a hacer? Y cuando Eliseo le dijo, más son los que están conmigo de los que vienen en contra. Necesito

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Alumbras los pasillos de mi alma. Quiero que me despierte tu voz como una alarma. El sonido apacible que mi voluntad desarma. Y que el sol

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0: Son las 12 y 28 minutos.
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0: Son las 12:41.
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viento da lengua confesará que solo hay un nombre sobre todo nombre. Todo ojo verá la gloria de Dios. Todo monte será bajado, todo orgullo se bajará.

te venga la certeza de que la gloria no es algo que va a venir de afuera, sino que es Cristo en nosotros. Esperanza de gloria para esta generación.

0: Son las 12 con 57 minutos.
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verso 10, Jesús, hablándole a sus discípulos acerca del modo como debían orar, les dijo: cuando ustedes oren, oren así. Díganle al Señor: venga tu reino,

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Tú lo has sido todo, Dios. Aleluya. Aleluya.

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0: ofrenda agradable a ti.
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0: 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Resiste, respira. Redimídome. Recuerda que tú eres la niña de los ojos de Dios.
1: Es la 1:42.

abrazo. Él está aquí. Él está aquí. Él está aquí. Mi Dios está aquí. Y porque creemos eso y lo declaramos, Josh, en este lugar declaramos que hay sanidad en su cuerpo en este momento. Familias restauradas, mentes sanadas, completas. Aquí no falta nada porque está la presencia de Dios. Salvación en este lugar.

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0: Es la 1:58.
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Jesús. Levante sus manos en el nombre de Jesús. Escuche. Una de las cosas emocionantes del Evangelio es que Jesús dijo: vayan por todo el mundo y prediquen el Evangelio. Pero dijo: no se vayan, no comiencen hasta que reciban el poder del Espíritu Santo. Porque es el poder del Espíritu Santo que va a hacer que ustedes monten las manos sobre los enfermos y los enfermos tengan que sanar. Y reprenderán a los demonios y tendrán que huir. Y declararán el año agradable del Señor. El poder del Espíritu Santo está en este auditorio y quiere manifestarse con poder. Le mandé a levantar las manos, pero bájala por un momentito, porque hace un rato Zaira estaba orando por sanidad y siento bien fuerte de parte de Dios que la iglesia de Jesucristo somos las manos de Dios aquí en la tierra. Nosotros tenemos que salir de este lugar, pero hay que practicar aquí. Todo aquel que tiene un problema, una condición, alguna situación difícil de salud, levante sus dos manos bien en alto. Y todos los demás que están ahí, mientras nosotros cantamos, rodéenle, pónganle las manos. Este es el Evangelio. Impongan las manos, oren sanidad en el nombre de Jesús. No eres tú que lo vas a hacer, es el poder del Espíritu Santo. Y mientras nosotros seguimos adorando, busque, rodee a esas personas, comience a orar por sanidad. Padre, en el nombre de Jesús, que el que vino paralítico se levante hoy, que el ciego vea, que el sordo escuche, en el nombre de Jesús. Poder, fuego del Espíritu Santo. Vamos, todo el mundo orando. Poder, esto es el Evangelio. Fuego del Espíritu Santo, del norte al sur, del este al oeste, como dice fuerte.

0: Son las 2 y 12 minutos.
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durante el tiempo de la pandemia. ¿Alguien vio alguna transmisión durante el tiempo de la pandemia? ¿Sabe? Tenía yo las peticiones en casa, impresas. Me llegaban una cantidad de peticiones, de todo tipo de peticiones. Y yo las fui a imprimir. Y todas las noches agarraba yo, así de hojas, impresas con tantas peticiones. No crea que no oramos por sus peticiones. Me sorprendió tanto de algo que nunca había pasado en mi vida, que cuando empezamos a salir, después de 8 meses, se acercaban los hermanos y me decían: hermano, Dios me sanó. Hermano, Dios, aquí está mi nene y Dios lo sanó. Usted dijo que pusiera mis manos sobre él y Dios lo sanó. Usted dijo que pusiera mis manos en el dolor y Dios me sanó. En una transmisión, ¿cuántos creen que Dios tenemos un Dios poderoso y grande, omnipotente, omnisciente? Me sorprendió tanto. Y por eso, esto es lo que hacía: agarrar mi piano, tomar un micrófono y adorar. Intimidad con Dios, y los que se conectaban, 2,000, 1,500 personas, nos metíamos con Dios. Después de eso, yo iba de camino para la Boca Costa, en la recta. Si alguien conoce una recta por ahí, no recuerdo cómo se llama ese lugar, Palín, no sé. Pero iba en la recta y vino el enemigo, me habló literalmente como no tiene idea. Y me dice: ¿piensas que esto se va a quedar así? No se va a quedar así, Jacobo. Espérate. Me las vas a pagar. Y yo le dije al Señor: Señor, si tú estás conmigo, ¿quién contra mí?

Iba yo manejando, porque iba solo, esa actividad, yo iba solo, cuando literalmente escuché esa voz. ¿Y sabe? Ahí surgió en grabar la alabanza que dice: no me dejes, no me olvides, tierno Salvador. Aunque se levante guerra contra mí, aunque se levante tempestades contra mí, tú estarás conmigo. ¿Alguien cree que Dios está con nosotros? ¿Alguien cree que Dios ha peleado nuestras batallas? ¿Alguien cree que Dios peleará nuestras batallas? ¿Alguien cree que Dios está peleando nuestra batalla? Por eso le pido todo

Estamos en mis

0: Son las 2 con 40 minutos.
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0: Claves para el matrimonio. Si usted compró una cámara sin el entrenamiento apropiado de cómo usarla y se deshizo totalmente del manual, sería la persona más insensata al enojarse cuando no la pueda operar. Es igual de insensato tratar de manejar un matrimonio sin haber leído el manual adecuado, la Biblia.
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2: Son las 2 con 56 minutos.

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noche, durante todas las épocas de mi vida, yo te alabaré, Jesús, y te cantaré a ti, pues solo tú eres digno de recibir.

La Biblia dice que Él pelea por su pueblo. Él pelea por ti esta noche. Di esta frase con nosotros.

En toda Latinoamérica se está levantando un nuevo tipo de personas que están pensando diferente, que están viendo diferente, que están escuchando diferente y están creyéndole a Dios. Y son las personas que van a empezar una revolución ahí donde están, los cambios que necesitamos en nuestra comunidad, en nuestra cultura. Y yo creo que parte de esa nueva generación está aquí en Colombia.

Pero nada de esos cambios van a suceder a menos que tú y yo nos convirtamos en verdaderos adoradores de Jesús. Te invito a que cantes conmigo.

Algo más que... Algo más que nuestra generación está haciendo es de que está perdonando. Sabes, hay muchas personas que han estado cargando con unos bultos grandísimos de falta de perdón. A lo mejor alguien te hizo algo hace unos días, hace unas semanas, hace unos años. O quizá tú creciste en una casa donde de repente te cambiaban de nombre, te decían: hazte pa' allá, burro. Ándale, menso. Muévete, animal. Ándale, bestia peluda, o algo así, no sé. Amén, dijo un hermano. A lo mejor tú más de una vez has dicho: hey, quizá mi papá tenía razón cuando él decía que yo iba a ser un inútil, que iba a ser un bueno para nada, cuando él decía que no me iba a salir nada bien en la vida. Y tú a lo mejor has sido de las personas que han estado luchando con eso y cargando eso. Pero yo tengo una noticia para ti esta noche y espero que nunca se te olvide. Tenemos un papá que es mucho más excelente y es nuestro Dios. Y él te dice: tú puedes hacer todo conmigo, mijo, porque yo soy tu fuerza.

oportunidad para que perdones. Todo mundo cierre sus ojos, por favor. Todos con los ojos cerrados. No hay nada mágico, no hay nada místico, no hay nada espiritual en cerrar los ojos. Te pido que cierres los ojos porque quiero que te concentres en algo. Hoy mismo tú vas a perdonar a alguien. Quizá tienes que perdonar a tu papá que se fue de la casa. O a lo mejor sí está en la casa, pero es como si ni estuviera. O quizá tienes que perdonar a un tío que abusó de ti sexualmente. O alguien en quien tú confiabas, alguien cercano abusó de ti sexualmente o verbalmente, o no sé. Quizás alguien que antes era tu amigo ahora dice mentiras de ti y te ha dado la espalda. Tú confiaste en él o en ella y te dio la espalda. No sé qué sea, lo que sea, no vale la pena que tú estés cargando con eso. Deja eso hoy aquí y haz una oración similar a la que yo voy a hacer. Señor Jesús, esta noche yo decido perdonar. Y di el nombre de la persona que estás perdonando. Señor, decido perdonar porque no quiero estar viviendo en el pasado. Yo quiero estar viviendo en el presente donde tú me tienes y viendo hacia el futuro brillante que tengo contigo. Señor, tú me perdonas todos los días, me das oportunidades nuevas cada mañana. Yo quiero ser como tú y perdonar también. Y a partir de esta noche, Señor, yo voy a creer lo que tú dices de mí, no lo que otros han dicho de mí. Yo voy a creerte a ti, Señor. Voy a creerte a ti, Señor. Vamos a cantar otra vez, juntos.

Cada vez que miro la vida de Daniel, de su esposa Shari, de sus preciosos hijos, veo cuán fiel es Dios. Y queremos compartir esta canción con ustedes, que sea de bendición a sus almas tanto como a la nuestra.

levantamos nuestras manos a ti. Hoy, Dios mío, oro Filipenses 4:7. Oro que toda la gente que cree en ti, aquí en Puerto Rico y en todas las naciones, reciban la paz que tú das. Nosotros hoy nos refugiamos en tu paz divina. Nosotros hoy oramos porque tu paz es el oasis donde encontramos las respuestas a todas nuestras preguntas. Hoy no oramos para informarte nuestra necesidad, porque ya tú la conoces. Oramos para hacerte saber que nos hacemos conscientes de la necesidad que tenemos de ti y lo mucho que nos urge tu intervención a favor de nuestra necesidad. Nos refugiamos en tu paz divina, porque tu paz nos ancla a confiar en ti. Porque tu paz, Señor, se convierte para nosotros en ese refugio donde podemos estar tranquilos y simplemente quedarnos mirando cómo nos asombra con tu salvación eterna. Hoy damos gracias porque tu paz es fruto de tu Espíritu Santo, quien has dejado para consolarnos y no dejarnos solos, sino siempre revelarnos lo que hay en el corazón del Padre para nosotros. Y a través de la historia siempre has provisto solución y salvación, y en este momento de Puerto Rico y las naciones no serán la excepción. Tu paz, que sobrepasa nuestros esfuerzos y nuestros cálculos, superará todo lo que imaginamos. Señor, te pedimos perdón por lo muchas veces que hablamos de más y no damos espacio para quedarnos en silencio y dejar que nos llenes de tu paz. Todo el mundo, por favor, levante sus manos. Haga silencio. Bienvenido, Espíritu Santo. Reciba la paz de Dios. Naciones, reciban la paz de Dios. Este silencio te lo damos a ti, Señor. Llénanos de ti.

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0: Son las 6:10.
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3: Son las 6:26.

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0: Buenos días, qué gusto saludarles. ¿Cómo están? Como todos los días, de lunes a viernes, este martes 12 de mayo del 2026, les saludamos. De verdad, no saben ustedes el gusto que nos da poder concatenarnos y poder estar juntos en una emisión más de este informativo al interior del estado con Manuel Cauchy Verde a través de XHCSAG 101.9 frecuencia modulada, Vida Nueva, la radio y la familia. Les saludamos desde la zona de Chichisuárez, en donde estamos ubicados. Mucha información el día de hoy, mucha información local. Panchito Torres se reunió con usuarios del agua potable. Hubo gente que se quejó que tienen al lado, hay una persona que lava coches y que se lleve el agua. Bueno, en fin, hay una campaña mediática muy fuerte contra el ingeniero exdirector de obras públicas del gobierno de Ivonne Ortega Pacheco. Vamos a hablar de eso. Vamos a hablar también de, no puedo ponerles videos de lo que está pasando en Guerrero con los ardillos, pero es lamentable y triste esta parte de Guerrero, en donde familias enteras están huyendo a la sierra, pues porque los malos simplemente matan, secuestran, y la gente huyendo a la parte alta de Guerrero, en donde pues evidentemente no hay comida, no hay agua, familias enteras llorando. Son videos muy crudos que no podemos subir porque tienen uno que otro insulto, y la verdad es que no es este el estilo de Vida Nueva, pero es increíble, de verdad. Y esto es a título personal. ¿Cómo es posible que la Guardia Nacional, el Ejército, saben en dónde están y siga este México rojo, roto, y que sigamos hablando si la SEP, y que siga la presidenta hablando de otras cosas, y no pueda levantar el teléfono y ordenarle a los soldados, a la Guardia Nacional, a quien sea, que ayuden a estas familias? De verdad, es ayer por la tarde que trabajábamos con un proyecto nuevo y veíamos estas imágenes, me decía: Manuel, ¿las vas a meter? Le digo: no puedo, porque no, son situaciones muy duras. Pero ya habrá oportunidad en estos días de quizá mostrárselos a través de la página de Manuel Cauchy Verde. Por cierto, muchas gracias a la gente que se está sumando a esta página, a este proyecto. Pero bueno, también lo que pasó ayer con Mario Delgado. Dijo una frase o dos frases Mario Delgado, que muchos medios han intentado decir que fue un error de Mario Delgado lo que pasó con el adelanto de las clases, que al final del camino dijo dos verdades que son verdades, aunque los anti-4T, entre ellos me incluyo, nos pueda enojar lo que pasó. Pero dijo Mario Delgado que aquí se las tenemos preparado, algo que yo creo que la mayoría de los maestros coinciden, y creo que la mayoría de los padres de familia que tienen niños en primaria y secundaria también coinciden, pero que les da miedo, vergüenza reconocerlo. Pero cuando ayer Mario Delgado dice que las escuelas no son guarderías y que los maestros no se dedican a eso, dijo una verdad contundente, aunque le moleste a las madres y padres de familia que digan: ¿dónde voy a dejar a mis hijos? Se olvidaron del concepto ¿qué es la escuela? Y están pensando, o muchos padres de familia, no todos, no sé si la mayoría, están pensando en dónde voy a dejar a mis hijos 3 meses. Y Mario Delgado salió a decirlo al final del camino. Parece que fue un sueño, como publicamos ayer, colorín colorado, este cuento se ha acabado. Al final todo queda igual, no cambia nada. Los niños van a salir hasta el 15 de julio como estaba programado. Dieron la libertad para que algunos estados puedan hacer los cambios, eso. Y ayer el gobernador, en su live anoche, el gobernador dijo: tranquilos, vamos a estar bien, vamos a tener vamos a hacer nosotros como estaba programado, no pasa absolutamente nada, los niños van a salir como estaba programado. Así que los papás que estaban pegando de gritos por esta situación, que qué vamos a hacer con nuestros hijos, ya no va a pasar, ¿ok? Tenemos toda esta información preparada para ustedes esta mañana, así que bienvenidos. Ángel Vázquez, buen día.
1: Muy buenos días, excelente mañana de martes, muy contento de estar un día más con todos ustedes a través de la frecuencia del 101.9. Una mañana bastante agradable, hoy sentí que hacía un poquito más de fresco a comparación de otros días, la verdad es que la disfruté mucho en lo que estaba viniendo, a ver cómo nos sorprende el día de hoy. El teléfono en cabina, 9993-546914 para que nos manden sus mensajes y aporten a esta gran conversación. Buenos días.
0: Buenos días. Oigan, pues empezamos calientitos, ¿eh? Gracias. A ver, bendiciones a todos. Mario Delgado, como el América, luchó, pero al final se quedó en la orilla. No sé si Mario Delgado luchó para quedarse en la orilla. Creo que es, miren, y me pregunta Josué, buenos días Josué, mi querido amigo. Si bien lo que dije Mario es real, ¿qué se hace para cambiarlo? Bien, miren, soy maestro de formación, soy egresado de la Escuela Normal Superior de Yucatán. Por muchos años di clases en la Escuela Normal y en escuelas preparatorias. Educación física di clases en el Teresiano un tiempo. Conozco un poquito de esa situación, muchos años fui docente, pero bueno, esa es otra historia. No sé si Mario Delgado luchó al final como el América, no lo sé, porque simplemente Mario Delgado hizo lo que él pensó que podría hacer en una situación que yo creo que no fue un error, creo que todo fue planeado, creo, con toda seguridad, para mí, insisto en mi idea, pienso que fue una... 5 días para entretenernos, porque hasta hoy no sabemos dónde está Rocha Moya, hasta hoy no sabemos lo que está pasando en Guerrero, porque todos los medios nos fuimos a la nota de la escuela. Creo que fue un entretiempo extraordinario, muy bueno, y ayer dice lo que tenía que decir. Ayer lo leyó, inclusive con cierto miedo, se empezó, nunca se había dado un cónclave como el que se dio con los secretarios de Educación. Por primera vez en la historia, quiero pensar, porque lo hablé con un amigo que ha sido... muchos años dentro de la Secretaría de Educación, se dan a la tarea que un secretario de Educación invite a los 31 más al de la Ciudad de México y puedan disentir de una situación como la que se dio. Porque además empezaron la transmisión en vivo, no sé si ustedes, Josué y Jorge, ustedes que son medios de comunicación, empezaron la transmisión en vivo y todos se presentaban uno a uno, no sé si los exhibieron o tuvieron un problema técnico, que evidentemente eso no puede ser. Cuando él dice que por instrucciones o a petición de la presidenta, por primera vez, creo yo, es una pena que hoy el secretario de Educación ande en otros medios de comunicación de índole comercial y no pueda contestarse al teléfono, porque ayer lo pedimos, pero es la primera vez que se les permite a los secretarios decir lo que piensan y lo que quieren, y llegaron a una conclusión. Políticamente hablando, le sacaron raja el Estados como Nuevo León, como Jalisco y Guanajuato, que son MC y PAN, y los de Morena pues simplemente apechugaron, dijeron aquí vamos. Pero bueno, ahora, ¿qué se puede hacer con esto? Pues nada, José, lo que se tiene que hacer es, como se hacía antiguamente, en los planes de trabajo de hace a lo mejor 3 sexenios, en donde las clases terminaban en junio y se daban julio y agosto de vacaciones. Pero allá... no eran campos formativos, eran materias. Se llevaba español, matemáticas, historia, geografía. O sea, es diferente. Hoy, al hablar de los campos formativos, engloban 2, 3 materias en un campo formativo. Y además, acuérdate, ya no es cuantitativa la calificación con esta nueva escuela mexicana, es cualitativa. Y acuérdense también que la Suprema Corte de Justicia de la Nación ya no te exige. El niño puede no ir a la escuela... no puede no ir a la escuela y va a ser promovido. No pasa nada. Si además llega y le reclama al maestro porque no lo tomaron en cuenta para estar en la escolta de bandera, el maestro es cuidador, el maestro hoy es manipulador, el maestro hoy no puede poner un castigo, el maestro hoy no puede ser un corrector, el maestro no puede llamarle la atención a un niño, el maestro no le puede quitar un teléfono celular a un niño, el maestro no le puede llamar la atención por el pelo largo a un niño. El niño puede tirar su mochila, y si el maestro osa decirle al niño ¿por qué hiciste esto?, y le sube el tono de voz, es factible que los papás lleguen, cierren la escuela y despidan al profesor. O sea, son 2 cosas diferentes. Hemos creado se está creando una generación de cristal en donde el maestro es un receptor y tiene que hacer lo que los padres de familia quieran o lo que los niños deseen. Ese es el punto. Los maestros, y lo voy a decir, insisto, a título personal, hoy no tienen voz ni voto. Los maestros van, cumplen, y si les ponen las vacaciones, también cuestionamos a los maestros. Y si ahora los maestros iban a ir los 3 meses de vacaciones, también hubo gente que le tiró a los maestros. Entonces, es una situación muy complicada. En fin, me agarraron en mis 5 minutos. Así que bienvenidos todos. Te escucho, sí te leo, te lo prometo. Pues el flamante gobierno de la CUAT se disparó en el pie a decir eso de las escuelas y que cuando se traigan calificaciones ya no se hace nada. Pues entonces, si las autoridades lo saben, ¿qué hacen al respecto? Me ponen, ese fue un gran distractor, la caja china funcionó. Pues el flamante gobierno de la 4T no busca generaciones preparadas, solo borregos. Tú lo piensas y como tú, estoy seguro que muchos más. En fin, vámonos a lo que pasó el día de ayer. Ayer de pronto Donald Trump arranca de nuevo con sus locuras. Hay una campaña de un grupo de periodistas de Estados Unidos en donde lo tratan de hacer ver como un emperador, siempre feliz, caminando al lado de su esposa, o de pronto entra al Burger King y se sienta y almuerza, o desayuna, o cena, lo que fuera. Pues una larga historia de esta situación que tiene Donald Trump, pero se le ocurrió decir a Donald Trump, se le ocurrió decir que Venezuela podría ser el estado número 51 de la Unión Americana. Se le ocurrió porque dijo, están produciendo mucha, ahora leo esto, se los prometo, de los maestros. Y no me pagaron los maestros, solo estoy diciendo lo que pienso. Manuel, antes los criticabas cuando hacían, ayer criticaste que los maestros no hacen, o sea, no hacen plantones en vacaciones. Sí, y lo voy a, ahora si quieren se los repito, pero estoy yo hablando del CENTE y de la Coordinadora Nacional de Trabajadores de la Educación. Hay diferencias entre que no todos los maestros están dentro de la coordinadora, ni son todos los maestros del CENTE, del sindicato, este borreguito que tiene el 33 y el 57, que hacen lo que el gobierno quiere. Me estoy refiriendo al maestro que va a la escuela, no al maestro que está haciendo grilla en el sindicato. Estoy hablando de los profesores de primaria, de las profesoras, de las educadoras del jardín de niños, de los profesores de secundaria y preparatoria que hacen esa labor todos los días y cuidan niños que no les corresponde. Oye, Manuel, para eso les pagamos, claro, y lo hacen muy bien. Que les han quitado esa habilidad de poder corregir. Acuérdense que la educación es una unión entre lo que hace la familia y el profesor, pero el maestro no va a educar a sus hijos. Usted no manda a sus hijos para que el maestro los eduque, les diga que tienen que saludar, tener el cabello corto, hacer. No, eso, los maestros complementan la educación que el niño recibe en casa, no se equivoquen, o sea, no es así. Bueno, ahora si quieren termino de leer esto que está muy enojado, no se enoje, hable bien, tranquilo. Bueno, les decía que el presidente dijo que Venezuela podría ser el estado número 51 de la Unión Americana. Se lo dijo a Fox News, reportado por el corresponsal del Congreso, Bill Melugin. El presidente de Estados Unidos justifica citando que las reservas petroleras de Venezuela, que las valoran en 40 billones de dólares. Y dice Trump, se me está antojando que este estado sea el número 51. La verdad es que es una situación que la trae Trump pensando desde hace muchos días. Pero Delcy Rodríguez, quien está como jefa de gobierno, por decirlo de alguna manera, interina venezolana, ella no está electa, ya entregaron a Maduro, perdón, extrajeron a Maduro y ella se quedó al frente de Venezuela, está en La Haya representando al régimen ante la Corte Internacional de Justicia. Escuche lo que dijo Delcy Rodríguez.
2: Presidente, ¿qué piensa de las recientes declaraciones del presidente Donald Trump, quien afirmó que está considerando seriamente hacer de Venezuela el estado 51 y que en el país hay 40 billones de dólares en petróleo?
3: Bueno, primero que nada, hemos venido a la Corte Internacional de Justicia a defender soberanía, a defender nuestro proceso de independencia. Eso no está previsto, jamás estaría previsto, porque si algo tenemos los venezolanos y las venezolanas es que amamos nuestro proceso de independencia, amamos a nuestros héroes y heroínas de la independencia y nosotros seguiremos defendiendo la integridad, la soberanía, la independencia, nuestra historia, que es una historia de gloria de hombres y mujeres que dieron su vida por hacer de nosotros no una colonia, sino un país libre. Bueno, el presidente Trump, él sabe hemos estado trabajando en una agenda diplomática de cooperación. Ese es el curso y ese es el camino. Venezuela ciertamente es el país que tiene las reservas más grandes de petróleo del planeta y uno también de las más grandes de gas. El camino es la cooperación para el entendimiento entre los países.
4: Muchísimas
0: gracias. Delcy Rodríguez, siendo Delcy Rodríguez, ella sabe. Oigan, dije, como jefa de gobierno, y sí, la verdad es que porque la pusieron, ¿no? Digo, no, a Clara Brugada la eligieron. Pero sí, es una cosa. Yo no sé el caso de Corina Machado, que ya va en Venezuela, pueda realizar el sueño de ser electa presidenta de este país. Por lo pronto, el hombre Donald Trump es el mandón en esta zona y así las cosas. Bueno, vámonos a cambiar de tema y regresemos a México, en donde pues aquí está esta situación precisamente del magisterio. Trae una historia muy interesante esto que acaba de pasar y se las armamos pues para que le vayamos poniendo un poquito de calor a esta situación, ¿no? O sea, esta historia de lo que ocurrió el viernes, de lo que se dijo, lo que dijo la señora, la presidenta, a la que no le importa Guerrero, a la que no le importa Sinaloa, a la que no le importa Michoacán y que le importa más justificar la situación de Mario Delgado y esta, el Mundial de Fútbol que ya va a empezar, que necesitamos que vengan 5 millones de personas, que va a dejar 1.200 millones de dólares. Obviamente se lo va a dejar a quienes están involucrados, no al grueso de la población, pero bueno, la presidenta salió a defender a Mario. Ese es otro de los puntos que hemos conversado aquí en diferentes programas o informativos, en el sentido que todos cometen errores y ella tiene que salir a justificarlos. Pero así dijo ayer sobre la situación del pretexto del calor y del mundial y esa campaña que dice la presidenta que se tenía en contra de Mario Delgado.
5: Calendario famoso.
6: Pública, dijo el secretario en Hermosillo que hoy se iba medio a platicar. Yo escuchaba varios padres de familia.
5: Lo primero que es importante, porque el fin de semana, ya saben, todo el mundo opinó. Y lo primero que es muy importante que se sepa es que el calendario escolar que anunció el secretario de Educación, Mario Delgado, fue aprobado por unanimidad de todos los secretarios de Educación de los 32 o de las 31 estados y la Ciudad de México.
6: ¿Y ahora cambiaron de opinión?
5: Eso es lo primero, porque es muy importante que sepa, porque ahora salieron gobernadores diciendo que no están de acuerdo y tienen derecho a decir que no están de acuerdo, pero sus secretarios de Educación lo aprobaron el viernes. Eso es lo primero, no fue una decisión, una ocurrencia de Mario, sino a petición de muchos maestros y de padres de familia que se hizo este planteamiento. Y todos lo votaron. Eso es lo primero, para que no digan que es porque hubo una campaña ahora contra Mario, y la verdad es que fue una decisión unánime de todos los secretarios de Educación del país. Eso es lo primero. Lo segundo, pues también hay que escuchar lo que se plantea. Entonces, se plantearon vacaciones muy largas. Entonces, el planteamiento ahora pues es que se conserven las 6 semanas de vacaciones. Y se va a volver a reunir este Consejo de Educación, donde participan todos los secretarios, hoy a las 10 de la mañana, para recoger pues esta visión de algunos padres y madres de familia, en la idea de que solo sean 6 semanas de vacaciones, como siempre ha sido, y que a lo mejor algunos se adelanten y otros puedan permanecer con el calendario anterior. Pero vamos a esperar a las 10 de la mañana la decisión, y el objetivo es que sea una decisión de consenso, como fue la decisión del viernes. Ahora hay que escuchar, y pues esencialmente es que se mantengan las 6 semanas de vacaciones.
0: Bueno, esto es lo que dijo la señora. Evidentemente vuelve a echarle la culpa a los padres de familia, a los maestros que pidieron este cambio. Lo que sí tenemos que tener claro, y de verdad no lo tomen a mal, difícilmente la 4T, desde que esta ha existido, ha salido alguien a disculparse por haberse equivocado. Normalmente le echan la culpa a Calderón o piden pruebas, o en este caso, pues a los padres de familia, que no encontramos alguno que haya pedido, que haya llamado a Mario y que le diga, oiga, mi querido Mario, pues necesitamos 3 meses de vacaciones, ¿no? Échenos la mano. pero bueno, me dice Jorge Alberto Canul Herrera, Heredia, se terminó el circo, la función del circo, misteriosamente se cortó el en vivo. Pues sí, mi querido George, tú que eres profesor de primaria, lo sabes, se cortó la transmisión. Habíamos como 2.900 personas colgadas viendo la presentación de los secretarios y de pronto se fue, pero es parte del show, no te preocupes. Yo crecí, dice Lorena, muy buenos días, muy buena opinión sobre el tema de los maestros que ya no tienen autoridad, comparto tu pensamiento. Dice don Gustavo Chan, buen día, ayer el gobernador de Yucatán anunció en su transmisión en vivo del Facebook que el calendario escolar para Yucatán queda para el 26 de junio, final de clases, y 3 de julio, cierre administrativo. Y hay una publicación oficial de la GEI. Sí, sí, Gustavo, gracias. Tenemos el audio del gobernador, lo escuchamos anoche. Lo vamos a pasar un minutito más. El problema del rezago educativo no está en el tiempo efectivo de clases, sino en los ajustes, si así puede llamarse, en los programas y contenidos educativos implementados por el gobierno. Dice Jorge, se ha abaratado la educación. Dice Eric. Hola, mi amigo Eric. Qué gusto saber de ti. Yo crecí con la lanzada del borrador y aquí estoy un poco deschavetado, pero bien. Qué gusto, mi querido amigo. Eric estuvo produciendo mucho tiempo conmigo el noticiero en Grupo Fórmula allá en el 105.1. Qué gusto saludarte, amigo. Te mando un abrazo y a ti, a tu familia. Qué alegría, de verdad, saber que estás muy bien. Dice Didier Solís Rosado, no son los niños de cristal, son los padres de cristal, que no les importa que sus hijos tengan una buena educación. Buen día, bendiciones a la familia de Vida Nueva. La escuela es formadora, en la casa se educa, dice descendiente coreano. Hace, sí, está bien lo del horario escolar. Y Rocha Moya con minúsculas. Hoy me levanté, dice Miguel Emilio Domínguez Borges, hoy me levanté y lo primero que pensé, ¿y dónde está Rocha Moya? Hola Beto, tengo la nota también de Guerrero, pero no puedo pasar esos audios. Aquí te prometo que los vamos a tener en redes. Y ahorita vamos a hablar del tema de la señora que le cortaron la luz, que no es su casa, por un homónimo, y que la Comisión Federal no hace nada allá en Junumá. Luisa Fernández, don Manuel, soy maestra y a mí jamás me preguntaron si querían más vacaciones. Siempre ellos tienen otros datos. Carlos Antonio Echeverría Martínez, tristemente opinar y se queja la mayoría de los que no están en el banquillo, en el terreno, como ellos dicen. Pruebas de que fueron los padres de familia los que pidieron el tiempo. Bueno, María José, hola María José. En el video de ayer todos tenían una cara de tristeza. Se tienen que preparar los niños del futuro. No, miren, respetable. Muchas gracias por todos sus comentarios. No tenemos teléfono otra vez, pero no importa. Aquí en el 9992, en el 715293, que es el particular, aquí les leemos. Pero bueno, el caso es que esto fue lo que pasó. Pero estas son las frases de Mario Delgado. Frases, créanmelo, que van a quedar para la historia. Frases que son determinantes. Y aunque me pregunte Josué, bueno, si ya lo sabe, ¿por qué no ha hecho nada? Ahora lo platicamos, escucha esto.
4: Y debemos ser honestos. Tras la entrega de calificaciones, hay una inercia en las escuelas, en todo el sistema educativo. Después del 15 de junio, se cae en un periodo que en realidad se aprovecha para la descarga administrativa hasta mediados de julio. Se mantienen las aulas abiertas realmente sin un propósito pedagógico, solo por cumplir un conteo. Se desvirtúa la dignidad docente y se convierte a la escuela en una estancia forzada. Ese tiempo muerto a veces es burocracia que roba espacio a la convivencia familiar y a la salud mental de nuestra niñez. La realidad es que México no cabe en un solo calendario. Un Sonora 45 grados, la Huasteca Potosina con calor y humedad, la Sierra de Oaxaca, la Chontalpa de Tabasco exige miradas distintas. La soberanía de los territorios es el corazón de nuestro modelo y el calendario debe honrar esa diversidad. Además, hay una realidad insoslayable. Al cerrar la escuela, la carga del cuidado recae mayoritariamente en las mujeres. El sistema económico actual es insensible, obliga a las familias a buscar dónde dejar a sus hijos para poder trabajar. Es injusto que las empresas pretendan que el aula resuelva su falta de flexibilidad laboral. La escuela es un territorio de aprendizaje, no un lugar de resguardo de niñas y niñas por conveniencia del mercado. Reconocemos esta deuda con las cuidadoras y cuidadores. Y sin duda, para el magisterio, el descanso es un derecho laboral y una necesidad pedagógica. La estabilidad emocional del docente es la base de la calidad educativa. Por ello, propongo que en este consejo abramos la discusión y discutamos de raíz el calendario escolar y que incorporen las visiones que en estos días ustedes han tenido con padres, madres de familia y distintos actores del sistema educativo.
0: Contundente lo que dice Mario Delgado. Contundente. Y además ataca a los empresarios. O sea, lo que dijo, no sé, alguien se lo escribió porque estaba muy nervioso. O sea, leía y como que le faltó comprensión lectora en la primaria a Mario Delgado, que por cierto no es maestro. Pero bueno, a mí en lo particular, y pum, luego se va a la transmisión, ¿no? O sea, ya no se hizo la votación, ya no vimos lo que se dijeron los secretarios, lo que dijo el secretario de Nuevo León, lo que dijo el secretario de Jalisco, ya no se vio esa, no sabemos si realmente fue unanimidad, o sea, no lo sabemos, eso es lo que nos dijeron. México no cabe en un solo calendario, pero dice, una realidad insoslayable al cerrar la escuela. La carga del cuidado recae mayoritariamente en las mujeres. Pero a mí me gustó lo que dice de los profesores. Primero dice de las empresas. Es injusto que las empresas pretendan que el aula resuelva su falta de flexibilidad laboral. La escuela es un territorio de aprendizaje, no un lugar de resguardo de niños y niñas por conveniencia del mercado. Porque también salió la Cámara de Comercio a decir, no pueden dejar 3 veces a los niños, no, de ninguna manera. Porque va a bajar mi planta laboral. ¿Qué cosa lo que dijo este hombre? La verdad es que muchos pretendían crucificarlo, pero hay muchos maestros que coinciden. Finalmente alguien dijo que las escuelas no son guarderías. Ahora bien, ¿qué es lo que sigue? Don Mario, no me puedo acercar a la cámara para decir eso. Don Mario, ahora si ya sabe usted esto. Si tenía ya los 32 secretarios de Estado, incluyendo al de Ciudad de México, ¿por qué no decirles, trabajen, cambiemos el sistema de la nueva escuela mexicana, propongan maestros secretarios? El problema es que de los 32 secretarios de educación, realmente muy pocos son profesores. ¡Ah! Se nos lo sabía. Quizá el 70-80% nunca, escúcheme, ha estado en un aula de clases. No sabe qué es hacer una planeación de una clase, ni menos la programación anual de un salón, de un grupo. Quizá ninguno de los secretarios de Estado, de los secretarios de Educación que estaban allá, han sido capaces de dar clases en primaria, en donde en un año trabajan el tercer año, y al siguiente año, los directores rifan y los cambian de grupo por aquello de no generar apego y lo que fuera. Ah, entonces, ¿cómo resolvemos ese problema? Llamemos a Max Arriaga, ¿no? El comunista que hizo los libros y cambió las palabras, él, ella, ella, etc. Solo es comentario. Dice Jorge. Me imagino que la transmisión se cortó ya que en el gobierno de la austeridad no alcanzó la recarga de 20 pesos para recibir la transmisión en vivo. No. Sí. Bueno, en fin. Pero esto pasó el día de ayer. Pues todo el mundo está hablando precisamente del tema. Yo digo que el objetivo se cumplió. Me preguntan, me escribe Josué de Yucatán bajo la lupa, que la pueden encontrar en internet. Seguimos dando pasos hacia atrás en el tema de la educación. El secretario no sabe todo el papeleo inútil que se requiere. A ver, aquí tengo, buen día, bendiciones. Este es el sí, pero no, sí, a ver. 71. Si me pueden mandar mensaje aquí, por favor, ese es mío. A ver, Alejandro. Bueno. Ok, gracias. Bueno, al final del camino de toda esta situación se resolvió con un mensaje del secretario de Educación muy largo, en donde al final don Mario Delgado lo reduce a algunos puntos, ¿no? Realmente habla de el resumen de todo esto. Fue un discurso muy largo, leído, por supuesto, de los acuerdos a que llegaron los profesores. Esto es lo que dijo don Mario Delgado, escuche.
7: Se mantiene el calendario escolar para el ciclo 2025-2026 vigente para las escuelas públicas y particulares incorporadas al Sistema Educativo Nacional en los Estados Unidos Mexicano, publicado en el Diario Oficial de la Federación el pasado 9 de junio del 2025. Punto 2. Ante circunstancias extraordinarias o condiciones particulares de las entidades federativas, de conformidad con el artículo 87 de la Ley General de Educación, podrán realizarse ajustes al calendario escolar siempre que se garantice el cumplimiento del plan y programas de estudio. Número 3. El cierre del ciclo escolar no representa solo la conclusión administrativa de un calendario, sino un momento pedagógico de síntesis, acompañamiento, evaluación formativa y fortalecimiento de capacidades para la continuidad de las trayectorias educativas. Por eso hacemos un llamado a padres y madres de familia, a maestros, maestras, directivos y a toda la comunidad educativa a reforzar las acciones en este fin de ciclo para que sea uno en el que alcancemos profundas y enriquecedoras experiencias de aprendizaje para las y los estudiantes. Y número 4, estamos todos de acuerdo en mantener el carácter del CONAEDU como un espacio democrático, plural y de diálogo respetuoso, donde a partir de las diferencias y diversos contextos de nuestro país se logre la unidad como la gran fortaleza del sistema educativo nacional.
0: Bueno, digo, es un discurso muy largo y cortamos solamente estos 4 puntos que dijo Mario Delgado. Y con eso, colorín colorado, este cuento se ha acabado. Arrancó el viernes, terminó el martes, bueno, el lunes por la noche. Se involucró la presidenta, las cámaras, los políticos salieron a decir, los gobernadores, algunos se vieron muy mal, que no levantaron la voz, los que son leales a Morena, y algunos se vieron peor, como el caso de Nuevo León, de MC, que salió a decir, o el de Jalisco, que salieron a decir que no se metan, pero que allá adentro, en la primera reunión, no dijeron nada a sus secretarios. Y luego, pues como cobardes, salieron posiblemente a hablar en contra de Mario Delgado. La verdad es que es las cosas como son. Ellos estaban adentro y aceptaron la situación inicial. Ahora entraron ayer y bueno, ahora sí pudieron hablar, ahora sí pudieron decir. Y allá Mario Delgado dejó abierta la posibilidad, usted lo escuchó, de que las escuelas, por ejemplo, el caso de Veracruz, el caso de Guerrero, el caso de Yucatán, podrían cambiar el horario. Ayer les dijimos, alguien me dijo, ¿y de dónde sacaste los horarios? Pues los tiene la FIFA. Es que es tan contradictoria la situación del gobierno federal. Primero, somos los organizadores del Mundial. Llegan a la Coca-Cola, a la Copa del Mundo. Primero la presidenta había dicho que no se tome Coca-Cola porque es mala y porque vamos a subirle el precio, porque todos quedamos gordos y feos y tenemos azúcar, ya sabe, ¿no? Después viene la Coca-Cola, que es el principal patrocinador del Mundial, y lo lleva a la mañanera. Le entregan la réplica, toca la réplica, que esa Copa del Mundo no la pueden tocar más que los jugadores, el campeón y los presidentes de la República, personalidades. Ahora resulta que el Mundial pues no es para los mexicanos porque... Mire, ayer entramos a comprar un partido de fútbol el día 4 de junio. México juega contra Serbia en Toluca. Hay partido de despedida. El boleto más económico que encontramos con todo y el servicio es de $2,080. A lo mejor en la parte de atrás es donde venden chorizo. Digo, el estadio, los que lo conocemos, no es tan grande. Pero hay boletos que cuestan 17,600 pesos. Para un partido no mundialista. Estoy hablando del partido de despedida de la Selección Nacional Mexicana. ¿Ok? Para el 4 de junio. Luego hay otros. Son partidos de despedida en donde el gran negocio, pues evidentemente, es para la FIFA. Claro, México sale a decir que somos nosotros, Clara Brugada. Todo empezó porque a Clara Brugada no ha resuelto el problema del tráfico en Ciudad de México. ¿Pero quién era jefa de gobierno antes de Clara Brugada? Claudia Sheinbaum. ¿Y quién era jefa de gobierno después de Claudia Sheinbaum? Marcelo Ebrard. Y después de Marcelo Ebrard, Andrés Manuel. O sea, ese problema de Ciudad de México que no han podido resolver, hoy les está colapsando porque viene mucha gente al Mundial. Es Clara Brugada, dice, oye, Mario, échame la mano porque tengo problemas. Oye, ¿cómo lo resolvemos? Y se juntan entre brothers. Oye, ¿y si corremos las vacaciones? ¿Y si sacamos a los niños días antes del Mundial? Oye, pues sí, oye, qué buena idea, porque fíjate que yo tengo amenazas por parte de la Coordinadora Nacional de Trabajadores de la Educación que van a bloquear el Mundial. Ah, pues a esa. Brother, ¿nos ayudamos? Sí, sin problema. Entonces, cítate a los secretarios y sal y dilo, ¿no? En eso se reduce esto, pienso, no sé. En eso se reduce esto. Vamos a ver cómo nos ayudamos entre brothers. Y al final lo que causaron fueron 5 días de un entretiempo sensacional que no sabemos en dónde está Rocha Moya. Digo, ayer nos dijo, antier nos dijo Noroña, el investigador que estaba en su casa. Ayer dijo la presidenta que estaba en Sinaloa. Ella dijo, no, Rocha Moya no. ¿Y se lo van a llevar a Estados Unidos? Pues no deberían, dijo la presidenta. ¿Pero en dónde está Rocha Moya? Como en la película, ¿y dónde está el piloto 1, 2 y 3? ¿Qué pasó más chévere? Y dice ella, está en Sinaloa. El que quiera buscarlo, que lo halle, está en Sinaloa. En fin, el caso es que después de todo este show, como Cheumbam, que el calendario se seguía igual, salió el secretario de Jalisco, que se oponía a la recorte del calendario escolar. Y esto fue lo que dijo el secretario de Educación de Jalisco.
8: Hombre, pues concretamente en lo que se refiere a los días del Mundial, son pocos días, son días de fiesta, pero eso no tiene por qué influir en el resto del ciclo escolar. El resto del ciclo escolar va a fluir, así se ha programado. Lo de hace una semana nos preocupó mucho, lo dijimos, hoy nos quedamos tranquilos porque fue una decisión unánime. Con diálogo, fueron muchas horas de reflexión, fue algo gradual, éramos pocos los estados que peleamos esta situación, gradualmente se fueron sumando más y prevaleció, me parece, el interés de los niños y las niñas.
0: Ya, punto, se acabó. Y anoche, pues el gobernador del estado, Joaquín Díaz Mena, en su live nocturno que tiene los lunes, pues alguien le pregunta del público que por cierto, estaba muy contento el gobernador. Llegaron a 2,000 o a 3,000, no sé cuándo. Digo, 4,000, no sé cuántas gente estaban colgadas anoche. Yo cuando entré, habían como 2,000 y un poquito más. En donde, este hombre que escuchamos es Juan Carlos Flores, es el secretario de Educación de Jalisco, que por cierto está repitiendo. Digo, no sé qué tan buen secretario sea que... el nuevo gobernador de Movimiento Ciudadano lo mantuvo en el cargo. Bueno, el gobernador, a propósito de lo que nos decía Eduardo y a propósito de lo que nos decía ¿quién nos dijo que el gobernador estaba? Alguien me comentó que el gobernador estaba Gustavo lo dijo. Ahí está, aquí está lo que dijo tu gobernador, Gustavo, escucha.
9: Hoy el secretario de Educación, Mario Delgado, convocó a todos los secretarios de Educación de los estados ante la propuesta de la presidenta Claudia Sheinbaum que puedan hacer un ejercicio de diálogo al respecto. Y ya nos mandaron un boletín donde se dice que va a quedar de la siguiente manera. El ciclo escolar a nivel nacional regresa a lo publicado en el Diario Oficial el 9 de junio de 2025, que concluirá el curso escolar el próximo 15 de julio, de acuerdo a lo previsto. Sin embargo, el gobierno de México mantendrá la flexibilidad necesaria para las particularidades de cada región del país. Aquellas entidades que enfrenten condiciones extraordinarias por las altas temperaturas, que es el caso de Yucatán, donde obviamente sufrimos un calor terrible en esta época, cualquier ajuste local se realizará conforme a lo establecido en la Ley General de Educación, siempre y cuando los planes y programas de estudio con el propósito de proteger el bienestar de los alumnos sean completados. Por lo tanto, el secretario Juan Balam nos manda la propuesta que hizo ante la Secretaría de Educación Federal y queda de la siguiente manera: el fin del ciclo escolar para Yucatán será el día 26 de junio, el último consejo técnico escolar el 29 de mayo. El cierre administrativo de las escuelas será el 3 de julio. El fin del receso escolar será el 24 de agosto y el inicio del ciclo escolar el 31 de agosto del presente año. Es lo que presentó el secretario Juan Balam el día de hoy en la Secretaría.
0: Bueno, y después ya el gobernador le agradecía a la persona que le pregunta, en el live que tuvo anoche. No es mi número personal. A ver. Aquí está. Ok, vamos a... Entonces, eso es lo que dijo el gobernador. Ya todo está en orden. El doctor Balam está en diferentes medios hoy repitiendo lo que les estamos diciendo. O sea, que no pasa absolutamente nada. Pueden empezar, pueden seguir haciendo los trajes de los niños de preescolar y de primaria que van a graduarse en este curso escolar. Pueden volver a llamar a los Airbnb para que se vayan a la playa. No hay ningún problema. Todo sigue igual. Así que regresan los niños como estaba estipulado. Vamos a escuchar lo que dice Josué Sánchez. Es una opinión, no es humilde, mi querido amigo, es una opinión muy importante de José Sánchez, periodista de la página Yucatán Bajo la Lupa. Dice, para terminar con el tema de la educación, ¿esto opina, José?
10: Para cerrar el tema de educación, buenos días a todo el auditorio, por cierto, a todos en cabina. Lo triste para mí, o lo lamentable, es ver pues, cómo los padres de familia en efecto se enojaron porque hubo un intento de adelantar el periodo de vacaciones o el cierre del fin del ciclo escolar, porque pues en efecto, ¿no? O sea, los papás ya están programados en muchas ocasiones para saber qué hacer con los pequeñitos en las épocas de julio y agosto, ¿no? De verano. E intentar adelantarlo, pues sí complica la rutina en muchas ocasiones de las familias. Pero lo triste es ver que tenemos escuelas deficientes con muchísimas carencias y no hay una manifestación por parte de los padres de familia. Lo triste es ver cómo modifican y cambian el sistema educativo en cuanto a los planes de enseñanza para nuestros pequeños y tampoco nadie hace nada ni nadie dice nada, ¿no? Pero al ver que, como bien decía un compañero, tocan el bolsillo de las familias, porque pues en efecto, si yo tengo que dejar un mes a mi hijo a cargo de alguien, a lo mejor me va a costar, y eso pues no me gusta, es cuando se manifiesta la gente. Es triste ver que en México únicamente cuando nos tocan el bolsillo hacemos algo, en tanto no se hace nada, y eso la verdad es triste, es lamentable, porque se está jugando con la preparación de nuestros pequeños, que pues buscamos o necesitamos tener sociedades a futuro que sean pensantes, que sean críticas, que tengan mayor lógica y no solamente les enseñen pues ciertas cosas para nada más obedecer. Hasta aquí mi comentario, mi querido Manuelito y queridos radioescuchas de Vida Nueva. Que sea un lindo martes para todos.
0: Pues coincidimos, José. La verdad es que es una situación, aplica para todos. O sea, los padres de familia que tienen que buscar en que les cuide, fastidian la vida a los Didis, a los Uber que llevan y traen gente a las escuelas, a las personas que venden alrededor de la escuela, a las tiendas de papelería, etcétera, etcétera. Ahora que viene el fin de curso escolar, hay trabajos finales, los festivales, los que rentan equipo de sonido. Insisto, fue una salida que si le salía bien, pues felicidades. Y si no, bueno, pues retornamos. Pero insisto, no hubo un

0: De aquí, de allá, otra página de internet. No coincido con José. Muchos papás no lo hicieron porque les tocaron el bolsillo. ¿Dónde queda el plan de estudios? Ya no entendí. A ver, muchos papás no lo hicieron porque les tocaron el bolsillo. ¿Dónde queda el plan de estudios? A ver si me lo amplías. No lo entendí. No lo entendí. Pero bueno, me están poniendo acá lo de Mario Delgado y Max Arriaga son los principales. No, la nueva escuela mexicana. Bueno, son dos cosas que... Ah, ok, me dice que se tenía que terminar el plan de estudios. Bueno, ya al final creo que eso es lo que pidieron los secretarios, ¿no? Vamos a terminar el plan de estudios. Y cuando seamos sede del Mundial la próxima, en 16 o en 20 años, ya lo veremos. En fin, lo que decía de esta cuestión de los medios alternativos. Hoy muchos políticos, pues como que se olvidan. Hace unos días, inclusive aquí Angelito me hablaba de esto y que me ubicó un poquito en mi realidad. Y que luego me volví a meter a ver cuánta gente escucha radio y cuánta gente está en el medio alternativo que son las redes sociales. No me quito de la cabeza que un día Cecilia Patrón en una mañanera hablaba de los medios digitales. O sea, saluda a los medios digitales. Ya no saluda a la radio y a la televisión y a la prensa escrita. Está más dirigidos a redes sociales. Ahora alguien también del público nos decía que los que se fueron a la Semana en Yucatán en México igual fueron influencers, fueron gentes de medios digitales. Y sí, la verdad es que como que nos habla Dios, ¿no? Pero bueno, está bien. El presidente municipal de Pachuca ayer dio de qué hablar, porque empieza a circular un audio de él, evidentemente es presunto, en donde le pide a sus trabajadores que están obligados a postear y a compartir sus en vivo y todo lo que publica. En este caso, este hombre, este presidente municipal de Pachuca, el presidente municipal se llama Jorge Reyes Hernández, en donde circula un video donde le dice: oigan, así como ustedes metieron a trabajar a estas personas, necesitamos que se conecten, que compartan lo que, pues, las publicaciones. Mientras más likes y más vistas, eres más importante. Entonces, los políticos, bueno, les vamos a poner un video que ayer tenía preparado que no les puse. Por ejemplo, Chelito Carrillo y su equipo de trabajo, que me imagino, hacen un promocional de la Noche Blanca, que ahora se los voy a poner. Es una nueva forma de hacer política y que nos tenemos que adaptar los que seguimos pensando en lo tradicional que es la radio, la televisión, y los medios escritos como el Diario Yucatán, el Novedades, el Por Esto, que aunque ya no se hacen ya no hay tantas las ediciones, o sea, las impresiones no se vende tanto, tuvieron que mudarse también al medio alternativo que es el internet, es parte de la modernidad, ¿no? Pero que pues la radio y la prensa pues sigue haciendo un papel importante. Yo creo que deberían de fusionarlo, pero los políticos han olvidado eso, ¿no? Pero no pasa nada. Vean esto, que está corriéndose por todo Pachuca y luego trascendió a todo el país. Escuche lo que dice el presidente municipal de Pachuca, Jorge Reyes Hernández.
1: Hola, ¿cómo están? Buenos días. La verdad es que no están haciendo lo que les pedimos y también les pedimos por semana un reporte de su gente, de quién lo está haciendo, porque hemos detectado quién sí y quién no lo está haciendo y más de la mitad no lo está haciendo. Entonces, yo les pido, por favor, esta semana es la última oportunidad que les doy a los trabajadores y todo que estén comprometidos, y si no, como les dije, se les va a dar las gracias, porque así no podemos estar trabajando. Si no pueden hacer algo tan sencillo como esto, que a veces yo sé que están ocupados, pero se puede hacer en la noche, o tratar de hacerlo en el tiempo más posible, uno se da cuenta cuando realmente lo están haciendo o cuando no les interesa. Entonces, si tampoco les interesa el trabajo y todo, pues a nosotros tampoco nos va a importar. Entonces, yo les pido por semana, ustedes tienen que tener una comprobación de su propia gente, porque si ustedes los metieron es porque ustedes los conocen y porque se supone que son de confianza y se supone que tienen el compromiso de estar aquí. Entonces yo les pido que por semana usted

0: ustedes me entreguen un reporte del número de personas que tienen. Ya lo habíamos dicho, no sé si ya se lo mandaron a Ricardo, porque a mí no me ha dado nada. Entonces yo quiero pensar que no lo tiene todavía. Y entonces, por favor, si yo soy el secretario de administración, por ejemplo, y metí 10 personas a trabajar conmigo, necesito el nombre de las personas y saber que sí estén compartiendo las publicaciones de tales días. Esto porque pues, ellos mismos me lo van a hacer saber a mí, porque yo se los puedo pedir. Entonces, todo el control y esa radiografía de que sí las estén compartiendo, por favor. Porque si somos 200 personas nuevas, por lo menos la publicación tiene que tener 200 veces compartido y a su vez tendría que ser mucho más, porque de manera orgánica eso es lo que diario tengo. Entonces, de 200 en promedio, 150, 300, entonces tendríamos que llegar a 500 por lo menos. Y no se está haciendo. Entonces, se los encargo, por favor, y que tengan ese control bien para que lo estén haciendo por el reporte por semana, por favor, gracias. Y si no, mándenselo ahorita. Ahorita yo platico con todos, pero para que tengamos copia de ese reporte, para que si no se lo manden a Jorge de comunicación, por favor. Y yo al rato le platico para que lo haga él y todo y no estemos batallando, por favor, y ya vamos haciendo un cruce con Ricardo, gracias.
1: Oh, y todo así, que pues vamos a compartir lo que dice don Jorge. Dale, dale, dale, dale, Pachuca va a ser campeón de fútbol mexicano. Órale, lo juego a don Jorge, si don Jorge. Así las cosas. Porque se mide la popularidad con esto, ¿no? Con los likes y con los seguidores. Ese es el punto. A ver, me aclara. No es que esté más metidos con medios digitales. La alcaldesa saluda a todos los medios porque tiene la transmisión en vivo. La radio y la televisión graban sus notas. ¿Tú crees que una radio o la TV van a poner el audio de la alcaldesa saludando? Sí, sin ningún problema, ¿eh? Absolutamente sin ningún problema. En el Congreso, en el gobierno, en el ayuntamiento y en muchos eventos que se transmiten en redes, son transmisión en vivo. La reunión de ayer con Pachito Torres, sí, lo bajé de tu página, ahí te la vamos a poner. Sí, pero a lo que me refiero, no, yo entiendo esto, ¿eh? Me queda muy claro que, de hecho, uno va a una rueda de prensa y hay 60 teléfonos encendidos que están transmitiendo en vivo. Me queda súper claro. De hecho, la directora de comunicación social del ayuntamiento ni siquiera de la transmisión en vivo manda los audios, los graba en el ambiente y los manda todos mal, pero bueno. Y también nos sirve a nosotros. Digo, yo, por ejemplo, que no puedo ir a la mañanera, al de Cecilia, a la semanera, pues yo con eso corto lo que me importa de lo que dices es importante y se los ponemos. Realmente se edita, no pasa nada. A lo que me refiero es que sí le han dado los políticos en estos días, ahora, que es entendible, ¿eh? O sea, no estoy en contra del Facebook ni del YouTube, ni mucho menos. Hay grandes personajes que tienen programas que los siguen miles de personas y que prefieren ir con un comediante o con un influencer, como se les llama, y hacerlo. Y está muy bien, o sea, está muy bien. Hay que recordar que Cecilia ha ido a con diferentes conductores de programas en el internet y está bien. O sea, no, lo que yo comento es que se han olvidado un poco de lo demás. Pero esa es otra historia. Y tampoco estoy, deja de llorar, no. Es menos costoso la transmisión en vivo. Eso sí, es menos costoso la transmisión en vivo que una transmisión en Facebook. Definitivamente, es mucho menos costoso, lo puedes ver en cualquier momento. Esos que de pronto inventaron los famosos podcasts que han existido por siempre en la radio, lo hemos hecho desde que empezamos en los locutores, lo hemos hecho por siempre. Pero es parte de la modernidad, es parte de hoy. Las cosas cambian con la inteligencia artificial, ya le pides, te hace la nota, no tienes ningún problema. En fin, pero es una nueva forma de hacer política. Ayer tienes una nota, la número, hay una, la última que te mandé, yo no, ya no me la deja. Las nuevas formas de hacer política, publicidad política se llama. No seas malo, a ver si lo tienes y no lo has borrado para que se las pongamos. Del Chelito Carrillo, arriba, la última de ayer, ya la borraste. La última de ayer, que no nos dio tiempo de pasar. Se llama las formas nuevas de hacer publicidad política. A ver, vean esto. A ver si podemos. Digo, los que están en el internet y escuchen los que están por radio.
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1: Ese es un anuncio que hacen los Chelito Carrillo y los empleados del ayuntamiento, y sí, tienen toda la razón del mundo. Es menos costoso una transmisión en vivo en redes que en radio o televisión, además que la sociedad tiene el alcance de su celular, las cosas. Y si las redes ya tienen mucha influencia, porque la manifestación de enojo social no fue en las calles, fue en las redes, sí, ciertamente. Armando Irigoyen, ¿dónde está? Que no lo he escuchado. Aquí está sentado con nosotros, Armandín. Lo que pasa es que las redes sociales están rebasando ya a los medios tradicionales, y tú eres parte de eso por tu edad. No hay que ser tan ofensivos, pero sí tienen razón. Lo que yo digo,
2: aparte te deja.
1: Lo que yo digo es que son tiempos, ¿no? La radio sigue teniendo esa función, esa facilidad de no tener que encender un aparato. En Alexa, por ejemplo, al menos en casa, nosotros aunque usted no lo crea, cuando yo corro con un radio portátil, no necesariamente tengo que correr con un otro aparato, un teléfono celular, tengo inclusive audífonos para hacer ejercicio, no necesariamente tiene que ser, pero está bien. Y sí, muchas veces los medios, inclusive, bueno, pues la radio misma, ¿no? Está en internet, nos pueden escuchar por internet, no tienes que tener la frecuencia, en fin. Pero sí, les agradecemos todos sus comentarios. Y luego esta imagen está genial. Olviden todo, aquí no pasó nada, como los hombres de negro, cuando te ponían aquella cosa en tu cabeza o en tu cara para que lo olvidaras. En fin, pues muchas gracias por todos sus comentarios acerca de todo esto que está pasando en el mundo de las noticias. Me dice Cecilia Patrón. No solamente Cecilia Patrón, también el gobernador. Hay que recordar que los lunes hace su live y todo lo que él hace es transmitido en vivo. Fíjate que no todos los eventos, quien hacía todos sus eventos y eran transmitidos en vivo era el rockstar. Tiene otros pendientes. Por eso. ¿Cómo se llama? Javo, buen día, Javo. Por tradiciones, bueno, si decías por tradicional quisieron decir que tú publicabas en piedra. No, yo tengo también una página. Hay una página que se llama El Interior del Estado, donde está el informativo, que tenemos, no son muchos, quizás son 24, 25 mil seguidores. Y en Manuel Cabuch Verde, no sé, a lo mejor tendré 15 mil seguidores, 14 mil 500 reales, o sea, seguidores que... Porque hace muchos años lo que hacíamos nosotros era cultura, comida, gastronomía, y salíamos a los municipios. A mí tuvimos una revista que se llama El Interior del Estado, y por allá promovíamos la cuestión de los pueblos mágicos, cenotes, más que noticias. Pues después los alcaldes deciden empezar a hacer sus propias fanpage y empiezan a hacer sus publicaciones, y pues ya no es lo mismo de antes, ¿no? Entonces uno tiene que buscar quizá otra. Eso es muy cruel, hermano. Es que ese caso de los secretarios de educación, eso que dije, no sé si tú tengas el dato, ojalá me ayudarías mucho. ¿Cuántos secretarios de educación de los 32 estados del país, cuántos son profesores? Con eso me ayudarías, tú que eres un genio manejando redes sociales, me ayudarías muchísimo. ¿Cuántos de esos 32 secretarios de educación han estado en un aula? No como maestros, como directores, como supervisores. Digo, vamos a pensar que llegan al cargo porque tienen un amigo poderoso en el gobierno. No, pero el doctor Balán nunca estaba en un salón de clases. Esto lo puedo asegurar. O sea, ¿quién en su sano juicio, y ha estado en su momento que hizo un desastre en la educación, fue Delfina Gómez, que estuvo en la secretaria, en la Secretaría de Educación, que hoy es gobernadora del Estado de México, y que fue maestra de primaria? Dicen, nunca se le comprobó que realmente tuviera un salón de clases. Pero ojalá que nos puedas ayudar con eso, mi querido amigo, que me digas, de los 32 estados del país, hay que preguntárselo a la IA, se lo voy a preguntar, cuántos de los 32 secretarios de Estado, de los 32 secretarios de Educación del país, han estado en un salón de clases impartiendo clases, no inaugurando ni llevando material. ¿Cuántos de ellos conocen un plan y un programa hacer? Ocurre, por ejemplo, ¿no? En el caso de un educador físico que lo nombran director de educación física y que es un atleta y que no sabe hacer un macrociclo de entrenamiento o un microciclo de entrenamiento, que no tiene conocimientos. Ah, pero es un gran político, pero es un gran relaciones públicas, es un hombre que sabe de políticas públicas y vamos a ponerlo, ¿no? Digo, no estoy hablando de Rommel Pacheco. Él es atleta, o sea, no es, es un político, es un atleta que lo hicieron político. Pero no me imagino a Rommel sentado con los metodólogos de Olimpiada Nacional para irnos a Juegos Olímpicos que le digan, a ver, ¿y cómo lo puedes saber, Rommel? Bueno, porque él como atleta y le hicieron estos, él participó como haciendo los macrociclos de entrenamiento. Él conoce perfectamente este proceso que tiene un atleta para ser exitoso, como lo fue Rommel. Digo, no ganó medallas de oro en Olimpiada, fue sexto lugar y quinto lugar, pero en un mundial de clavados, ¿sí? O sea, es un gran atleta, eso nadie se lo va a quitar por encima del trabajo político que esté haciendo. En fin, 7 de la mañana con 33 minutos, vamos al corte, vamos a regresar. Panchito Torres, dicen que dio la cara, no le fue muy bien, algunos fueron groseros, algunos no, pero salió Panchito Torres ayer a hablar sobre el problema que tenemos en Yucatán de las fugas de agua potable, que ese, les voy a decir, ese no es el problema, nada más. El problema, mis queridos conciudadanos, escuchas, mis queridos amigos del Facebook y de todo demás, es que se está incrementando el agua potable bimestre a bimestre y ¿saben qué? No nos damos cuenta. Hace un año y un poquito más, pagábamos 72 pesos bimestrales en diversas zonas de la ciudad. Hoy ha subido a 99 pesos y en algunos lugares a 112. ¿Y saben qué? Ni los diputados, ni Movimiento Ciudadano y todos estos chicos de la de MC que van en contra de Pancho Torres porque parece que es una consigna, se han dado cuenta que se está incrementando prácticamente cada bimestre el pago del agua potable. Vamos y volvemos, quédese con nosotros.

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3: Las 7 de la mañana con 39 minutos. Muchas gracias por esto. La verdad es que aquí está la información. Históricamente en México ha sido poco común que los secretarios de educación, tanto federales como estatales, sean maestros de carrera o haya tenido una trayectoria prolongada frente a grupo, predomina un perfil de abogados, economistas o políticos profesionales. A nivel federal, por ejemplo, de los más de 40 titulares que ha tenido la Secretaría de Educación cuando se fundó en 1921, solo un puñado han sido normalistas o profesores, caso de secretarios con formación docente. Por ejemplo, Leticia Ramírez Amaya, ella fue del 2022 a 2024, es profesora de educación primaria, egresada de la Benemérita Escuela Nacional para Maestros. Leticia Ramírez era la asistente del expresidente Andrés Manuel López Obrador, que ahora está en la Secretaría de Bienestar. Leti Ramírez estuvo frente a grupo durante 12 años en escuelas públicas. Delfina Gómez, la actual gobernadora del Estado de México, es licenciada en educación primaria y maestra en pedagogía. Fue profesora de grupo, subdirectora y directora escolar antes de incursionar en la política. Miguel Ángel Hernández Espejel, en el Estado de México, es el actual secretario de Educación. Él fue secretario de Educación, Ciencia y Tecnología e Innovación del Estado de México. Cuenta con el grado de maestro. José Ángel Pescador Osuna, es como uno de los primeros maestros de formación en ocupar la titularidad de la Oficina Federal. Contraste a esto, hay perfiles políticos y técnicos, y a pesar de esos casos, la mayoría de los actuales secretarios estatales y federales tienen perfiles distintos. Por ejemplo, el caso de Mario Delgado, él es economista por el ITAM y cuenta con maestría en economía en Inglaterra. Su trayectoria es principalmente legislativa y política. Otro, Pedro Moctezuma Barragán, académico investigador enfocado en temas de sustentabilidad y agua. Realmente el punto aquí es que los requisitos para ser secretario de Educación en México no se requiere ser maestro. El artículo 91 de la Constitución solo exige ser mexicano por nacimiento, tener 30 años cumplidos y estar en el ejercicio de sus derechos. O sea, no tienes que ser profesor, entonces por eso quizá está esta situación. Pero la verdad es que si van a ser secretarios de educación como lo fue Delfina Gómez, pues la mejor que se quede como gobernadora. De hecho, quizá se busca que no tengan compromisos. O sea, siendo maestro o habiendo sido maestros, quizá tienen muchos compromisos, pero de nada sirve. Todo está deshecho. Juan Balán, por ejemplo, no podría contra los duros del gremio ni el gobernador. Pues no sé cuáles sean los duros del dueño. Don David Salazar, saludos. Bueno, vámonos a otra cosa. Tenemos más información. Oiga, me está confirmando, me dice que sí, ya vi lo del Diario Yucatán, que está confirmado lo de la renuncia de Gaby López. Lo habíamos comentado también, que sí, era un hecho que estaba, que ya estaba, ya había renunciado al equipo del gobernador Joaquín Díaz Mena por por desacuerdos con, decía el periodista del Diario Yucatán, desacuerdos con el gobierno paralelo. Pero sí es un hecho que eso es un hecho que ya no está en el gobierno de Joaquín Díaz Mena. Bueno, vámonos con Panchito Torres. ¿Qué fue lo que pasa? ¿Qué pasa con Pancho Torres? ¿Por qué tan molesto? ¿Por qué la gente está molesta con Panchito si es tan buena persona? ¿Por qué la gente de Movimiento Ciudadano trae fobia en contra de Panchito? A lo mejor Panchito está molesto con Ivonne Ortega. No, no recuerda Javier Santi, Larisa, Costa, que pues Panchita es gente de Ivón. O sea, digo, la gobernadora, la exgobernadora es diputada federal, etcétera. Y ahora le cayeron a Panchito con situaciones del agua potable, que ya lo hemos conversado. Pero bueno, al final del camino, el actual secretario de la Junta de Agua Potable Alcantarillado de Yucatán, pues fue a una reunión aquí y allá. Noticias, suben un video. ¿Ese es el que sigue? Sí. A ver. ¿Sí es el que sigue? No. A ver. Se reunió con usuarios de la Junta de Agua Potable de Yucatán y... Ah, no, es seguida la 8. Bueno, volvemos a la 9, por favor. Y esto fue lo que pasó. Escuche una parte de lo que pasó ayer.
2: Y el trabajo que ustedes, con todo el respeto, no nos compete a nosotros, los usuarios, cuáles son esos problemas que no han logrado resolver. Que por el dinero que se les debe, que porque las situaciones financieras legales, que por los permisos, resuélvanlo. Debe haber algún mecanismo que pueda por fin activar las soluciones a los problemas que ustedes sí conocen.
4: Oiga, estoy hablando de factibilidades. Yo hice una transmisión en vivo y una persona comentó que en el caso de los departamentos aquí de la antigua...
5: Que ya la tienen.
4: O sea, que ya tiene la factibilidad.
6: Pues que me acuerdo.
4: Que la están construyendo porque...
6: No, pero bueno, habría que checar, pero al menos aquí en las oficinas no tenemos, no han venido. Pues no
4: dicen que sí.
6: Bueno, vamos a ver. De hecho, ya le pedí al Ayuntamiento de Mérida, al arquitecto Villas, que les pida el expediente para ver qué está pasando.
4: De acuerdo.
3: Bueno, se dijeron de todo. Hubo una persona que estaba, que le decía, oiga, es que al lado de mi casa hay una empresa que lava autos y lava autos de la mañana hasta la tarde y obviamente tiene unas cisternas. Pues sí, pero, como decía Panchito, pero yo no doy permisos para ese tipo de cosas, ¿no? Y no le estoy defendiendo, ¿no? Solo estoy diciendo que, dicen los vecinos de La Plancha, es que desde que se hizo el parque La Plancha, nunca habíamos sufrido falta de agua y ahora sí. Pues sí, es el parque que hay que mantener, es un parque gigantesco, que eso no es cuestión de gobierno del estado ni este ayuntamiento, eso es gobierno federal. Es una situación que difícilmente la JAPAI les va a resolver. Entonces, ¿qué es lo que realmente se dio ayer en esta reunión? De lo que les hablaba, de los coros excesivos que tiene el agua potable, que lo hemos dejado pasar, porque todos estamos pendientes que hay fugas de agua, en que sí tengo agua, pero no sube, porque no sale el chorro fría, no sale el agua fría, o porque no sale el agua intensa en mi ducha. Cuando la gente está llenando albercas, cuando la gente está regando en la mañana, en la tarde o en la noche, cuando en la zona del centro las casas antiguas que se vendieron a los canadienses, franceses, etcétera, pues metieron piscinas y que seguimos teniendo el mismo sistema de agua potable que hace 50 años. Ya lo dijo aquí, varios invitados. Sin embargo, ayer Panchito Torres anunció la creación del circuito Carranza Nuevo Yucatán, que busca que abarque 15 colonias comprendidas de hectáreas en atención a tomas en beneficio de 62 mil habitantes. Panchito habló también de que va a haber un nuevo pozo en la colonia Nueva Yucatán, que se va a perforar en un terreno propiedad del Ayuntamiento de la ciudad. Dice que se hace desde junio del año pasado las gestiones para solicitar al ayuntamiento la donación del terreno como una alternativa para solucionar la falta de agua que afecta no solo a esa zona, sino a por lo menos 15 colonias que se verían beneficiadas con esa situación. Habló de este circuito, les dijo que se están construyendo, y también es verdad, hay colonias en donde se están construyendo desarrollos habitacionales que no cumplen con el plan de impacto. O sea, la verdad es que le cayó a Panchito esta situación de lo que está pasando en el estado. Pero con todo respeto, hubo cosas que le dijeron que pues que estaban fuera del alcance de su ámbito de ¿cómo se llama? De servicio. Es muy complicado de pronto que pueda este hombre pues resolver todos los problemas. ¿Hay problemas de fugas? Pues sí, sí hay. Esa es una realidad. Pero pues en esta reunión se dijeron de todo y al final del camino, pues cuando menos, como dice la gente, ¿no? Los escucharon, se presentaron allá en las oficinas de diferentes representantes de colonos de la ciudad y se habló. O sea, allá estuvo Pancho Torres, dio entrevistas, en fin. Esta reunión se organizó en respuesta a la manifestación que se hizo el sábado, que realizaron habitantes de colonias allá en la Japay para protestar por la falta de líquido, gente de Itziná, gente de la Colonia México, la Felipe Carrillo Puerto, La Plancha, Carranza, Alemán, en fin, sobre todo esa zona de La Plancha, que le estaban enojadas las personas porque no hay agua. O sea, y lo de Cauquel, pues ya les dijeron, paguen, o sea, paguen lo que deben, y si no sube el agua, pues es que todos la estamos usando. Digo, no es un justificante, pero cuando menos el ingeniero salió y les dijo, bueno, señores, aquí está. Bueno, comentario, ¿cómo es posible que Panchito les presente a los vecinos un circuito hídrico y no se presente en una rueda de prensa? Le marcó al Carlos Viñas e intentó dejar la pelota del lado del Ayuntamiento de Mérida. Panchito intentó culpar al ayuntamiento y terminó saliendo de la reunión con el pretexto que tenía una junta en la Conagua para conseguir más recursos. Bueno, Armando, tú estuviste allá, pudiste haber ampliado más la información. Digo, esta relación que existe entre el gobierno del estado y el ayuntamiento, ustedes saben que existe, pero no es una relación. A lo mejor, pues quisiera el ayuntamiento, como lo ha hecho Cecilia, tener una muy buena relación con el gobierno, pero pues evidentemente el gobierno no concatena con ellos para este tipo de cosas, aunque se había estado trabajando con la cuestión del bacheo y de las fugas. Yo me acuerdo que el año pasado, cuando había muchos baches por cuestiones de las fugas, ya empezó a ir primero el agua potable, terminaba el agua potable que tenían la costumbre de dejar rota la calle y se iba, y pasaban muchos meses hasta que llegaban los bacheadores. Entonces después empezaron a ser un doble equipo y iban y corregían el problema del agua y entonces bacheaba el ayuntamiento. Perdón. Voy a intentar marcarle a este Armando Irigoyen, que es dueño de una de las páginas de internet aquí y allá, Noticias, en donde a ver si podemos conversar con él para que nos amplíe la información, porque está muy interesante lo que pasó el día de ayer, para que podamos tener una visión más completa de lo que pasó el día de ayer. A ver, creo que ya lo tienes. ¿Será que le puedes marcar de allá, por favor? Ver, no. Pues se oye mejor aquí con el teléfono. Pero sí, este anuncio pudo haber hecho también una rueda de prensa, quizá también presionado por la situación que se estaba generando en ese momento. Hubo gente que sonó, sube el tono de su voz. Armando, ¿cómo estás? Buen día, gracias por tomarme la llamada. Cuéntanos cómo estuvo esta reunión el día de ayer, amigo, por favor.
5: Pues buenos días, Manuel, a ti y a todo tu auditorio. Pues te comento rápidamente, se llevó a cabo ayer, después de las 10 de la mañana, una reunión en las oficinas de la Japaya y en la Alemán, al lado de la escuela Juan Crisóstomo Canecano, porque recordemos que hay dos oficinas de la Japaya y en la Alemán, una en la avenida Yucatán y una que está a un lado del mercado, entre el mercado y la escuela Juan Crisóstomo Canecano. Pues llegaron los vecinos, ingresaron los vecinos, los vecinos nos invitaron a pasar a la prensa, a unos compañeros que estaban ahí, y empezó Panchito a comentar del plan de este circuito hídrico. Pero el circuito hídrico, Manuel, a lo que yo pude averiguar y lo que yo pude investigar, no es real, Manuel. Toda la vida la colonia Alemán se ha surtido del cárcamo 1 que está en Ixmaquil. Entonces empieza a hablarles a los vecinos de las colonias aledañas al Alemán y a vecinos del Alemán, y les empieza a dar vueltas, Manuel, vueltas, vueltas, vueltas. Salieron reclamos desde que no hay agua en mi casa, que llegó el agua a las 3 de la mañana, de 3 a 4, de las fugas, de los lavaderos. Un punto muy importante, Manuel. Enfrente de Plaza Fiesta se están construyendo una serie de departamentos.
3: De acuerdo.
5: En el cual, en el video que pasaste el mío, le preguntan compañeros, es que ya están construyendo, pero es que yo no les he firmado. Yo me apersoné a la obra, Manuel, y para que tú puedas empezar una obra, te tienen que dar la autorización en el ayuntamiento. Si tú al ayuntamiento no llegas y entregas la factibilidad de que vas a poder, te van a poder suplir agua y electricidad, el ayuntamiento no te lo da. Panchito se aferró a decir que no había firmado nada. Yo en la construcción me dijo el ingeniero encargado de la obra que sí tienen la autorización de JAPAY, por eso tienen los permisos del ayuntamiento. Entonces aquí Manuel les habló muy técnico, empezó a meter a su gente Panchito, metió a un coordinador, metió a uno que se pide Enríquez, no me recuerdo el nombre. Se le salió de las manos a Panchito porque le empezaron una serie de reclamos, Manuel, como no tienes idea. Hasta, bueno, comentaste hace un momento del lavadero y como dice, pues el lavadero tiene su tiene su fosa, tiene su, ¿cómo se llama donde se recauda el agua?
3: Cisterna,
5: tiene
3: cisterna.
5: Su cisterna. Entonces empezaron que el lavadero, que mi vecino tiene una bomba en la entrada, que empezaron una serie de reclamos. Y solo te voy a decir una cosa, Panchito Torrerriba estaba bañado en sudor, Manuel. Nervioso, se le veía una cara de nervioso, terriblemente, los vecinos hartos. El audio que pasé fue del vecino que más fuerte habló.
3: Sí, sí, sí.
5: Se le dijeron 25 mil cosas. Pero aquí el problema, Manuel, no es ese. Es que no hubo una solución, Manuel, para los vecinos.
3: Claro, claro. Me queda claro.
5: La Alemán, tú y yo lo sabemos, es una colonia de gente ya grande, Manuel.
3: Sí, pero independientemente de eso, lo que tenemos que saber y es responsable nuestra, es responsabilidad nuestra decirlo, es que ese problema no se va a resolver, Armando. En noviembre, diciembre no nos quejamos porque el frío, el clima es diferente. Hoy, con un clima como el que tenemos, en donde consumimos más agua, nos bañamos 2-3 veces al día, en donde el agua sale caliente, en donde la gente sigue regando, en donde la gente sigue llenando sus albergas, en donde la gente sigue lavando sus coches con la manguera abierta, completamente normal. O sea, el clima no le ayuda tampoco a la JAPAY, independientemente que el sistema de agua potable tiene 50 o 60 años, que ya es obsoleto, que no fue creado para una ciudad con este crecimiento o gentrificado, que es la nueva palabra en la actualidad. Alguien decía por aquí, si no me equivoco, fue Santiago Altamirano Escalante, él decía, no se pueden poner curitas a las heridas en donde sale mucha sangre. Hay que intervenir, Manuel, quirúrgicamente, ponerle no sé qué, cerrarla completamente para evitar el flujo de sangre. ¿Qué es lo que está pasando? Vas, y si es cierto, hay 1,000 fugas, tú vas y lo que haces es cubrir una y se abre la otra y no la cubren bien. Ese es el punto y no lo estamos entendiendo. Yo creo, con todo respeto, salvo mejor opinión tuya, que sí entiendo la situación de las fugas, pero creo que es más importante que enfrentemos al agua potable con el incremento a los precios. El incremento al precio del agua potable.
5: Ahí te va un dato. En la administración de Ivonne Ortega, en la administración de Rolando y en la administración de Vila, Manuel, el incremento del agua fue muy poco. ¿Qué pasa, Manuel? ¿O qué te puedo decir yo, Armando, a voz propia? Dice Panchito, tenemos una cantidad de millones, no recuerdo cuántos millones de deudores. Haz programas, haz que la gente se acerque. Recupera parte de ese dinero, Manuel.
3: Sí, eso lo están haciendo.
5: No hay, no existen. Ahorita llegas y no debes 10 mil, tienes que pagar los 10 mil.
3: Por eso,
5: debes,
3: o sea,
5: 5 mil. No se están capitalizando, Manuel. No se están capitalizando. No existe una campaña. Ven, tienes adeudo, acércate. Capitaliza la JAPAY. Panchito me terqueaba de que no tiene presupuesto de parte del gobierno la JAPAY, Manuel. Que tiene 0 pesos de presupuesto de parte de.
3: No,
5: gobierno.
3: Eso no puede ser, eso es imposible.
5: Entonces, pero...
3: No, una cosa es que le hayan recortado el presupuesto y otra cosa es que tenga 0 pesos. O sea, de entrada, pues los sueldos, o sea, vamos, el mantenimiento de las bombas, el mantenimiento de los vehículos, o sea, no es así como...
5: Ahí viene otra cuestión, Manuel, que dice, ayer Panchito me declaró que la operatividad de la JAPAY es con recursos propios. Bueno, yo no lo creo, Manuel. Yo le dije, puedo checar en el informe de gobierno que no recibe un peso la CAPAY. Y ahí cuando yo le dije eso, él me dice, bueno, sí vas a ver un presupuesto, pero es para obra, no es para la operatividad de la CAPAY.
3: Es respetable lo que diga el señor. El problema es que se le está cayendo esta situación, ¿no?
5: A pedazos, Manuel.
3: Hay una, también hay que decirlo, hay una campaña mediática que tiene Javier Ossante o MC en contra. Yo por eso empezaba la nota diciendo esto, ¿no? Llama poderosamente la atención que Pancho Torres pues fue director de Obras Públicas de Ivo Norte, hay que recordar que él hizo la construcción del Centro Histórico de la ciudad, y de pronto, digo, el caso de Larisa es una obsesión total, completa con Pancho, ¿no? Subirlo, llevarla a la gente, etcétera, etcétera. Se sale un poquito hasta del control lo que hace esta niña con muy buena intención, quizá. Pero bueno...
5: Cabe aclarar, Manuel, que ayer no había ningún político ahí, ¿eh?
3: No.
5: Eras netamente puro vecino.
3: Sí, eran puros usuarios, sí, como no, por lo que pasó el sábado. Sí, pero vamos, eso es adicional a la campaña que esta chica trae, que le llevó gente, en fin, pero esa es otra historia. Nosotros lo que, evidentemente, el punto medular de este asunto es que se resuelva la situación del agua potable. Yo creo, no sé, salvo mejor opinión tuya, es que Panchito tiene que reunirse con el gobernador o con quien tenga que reunirse para decir, necesitamos inyectarle a esto, necesitamos hacer no un circuito hídrico de 6 colonias, necesitamos meterle mano a las bombas, vamos a cambiar todo el sistema poco a poco, sino todo de golpe, para que podamos tener resultados. Ahora,
5: Manuel, yo ayer hice un ejercicio, perdón, y le pregunté a 2 vecinas, ¿usted sabe qué es un cárcamo?
3: No.
5: ¿Dónde se junta el agua? Me fui con otra. ¿Usted sabe qué es un cárcamo? ¿Dónde se junta otra? Te pregunto, Manuel, ¿tú sabes qué es un cárcamo?
3: Sí, es el lugar que se utiliza para como un contenedor de agua, por supuesto.
5: El cárcamo sirve, juntan el agua y la bombean.
3: Sí, como
5: es la presión del agua, Manuel.
3: Sí.
5: ¿Qué pasó en Cauquel, Manuel? ¿Tú sabes realmente qué pasó en Cauquel? ¿Por qué se no tienen agua en Cauquel? Hubo un rebose de los cárcamos, Manuel, y nunca se dieron cuenta.
3: Sí.
5: Ya
3: sí.
5: No tienen el sistema de monitoreo de los cárcamos, Manuel. Desapareció ese sistema y se quemaron las bombas.
3: Sí, aquel, sí.
5: Y y la cereza del pastel fue Panchito. Me disculpo, señores, yo me tengo que retirar a la Conagua porque voy a solicitar unos recursos. Y se fue Panchito, Manuel.
3: Pues es que, ¿qué se quedaba a hacer? Cuando no tienes una posible solución para los vecinos, mira, de entrada, hacer una reunión de este tipo donde todo el mundo entra tratando de defender su propia verdad, pues es una reunión que hicieron completamente fuera. Y yo hubiera sido Panchito, no lo hubiera hecho. O sea, claro. en primer lugar, ¿qué es lo que me van a preguntar para que yo pueda dar posibles soluciones? Pero que yo entre a decirles igual, oye, es que al lado de mi casa hay una y usted le dio permiso. O sea, no. El punto medular, ¿cuál es? No sube el agua potable y queremos saber cuáles son los motivos. ¿Qué colonias esas? Ok, denme oportunidad, voy a checar. Y entonces nos reunimos y les digo, a ver, no sube el agua por esto, por este, por esto. Y estas son las posibles soluciones. Hubiera sido más fácil a todo lo que trascendió el día de ayer. Pero creo que fue un buen ejercicio, Armando. Qué bueno que se presentó. Evidentemente debe ser espantoso estar frente a una comunidad enojada a falta de agua y la incapacidad de un funcionario de no poder resolverlo. Pues porque no se trata de la capacidad intelectual de Pancho, claro. Se trata de la capacidad financiera del gobierno, que Pancho no es el gobernador, Pancho es un peón de lo que es el apéndice de gobierno. Entonces,
5: la solución, Manuel, a la alemán, cosas diferentes. Pipas de agua van a surtir de agua a las casas, en bueno, eso se quedó ayer.
3: Entonces sí hubo una posible solución.
5: Con pipas de agua van a solucionar el problema de la alemán y de las colonias de alrededor.
3: Bueno, fíjate, te van a contradecir un poquito. Me dicen, buenos días, a los que deben miles de pesos o muchos recibos no pagados, les hacen buenos descuentos. A los que deben solo 50, 100, 200 pesos, que son 3, 4 meses, evidentemente eso les piden que paguen completo. Pero quienes tienen muchos meses sin pagar, hay un plan de descuentos. Los cárgamos son pequeñas plantas o estaciones de rebombeo. Se supone que además cloran el agua ahí porque también tienen pozo profundo para surtir el depósito. Les entra agua de la red y se acumula. Otro comentario. Pues yo debía, bueno, alguien me pone la cantidad, ¿la puedo decir? O sea,
5: sí.
3: Yo debía 13,900 pesos y acabé pagando el 50% en una casa que yo no vivía. pero que se fueron acumulando los recibos y yo me hicieron el descuento del 50%, obviamente demostrándole que la casa estaba abandonada. Dice, okay. Digo, son algunos comentarios de los
7: sí.
3: de los que tenemos. Es variable, ¿eh? O sea, la verdad, hola Angelina, buenos días. Buenos días, Miguel, gusto saludarte. En el caso del agua potable, a mí ya se me incrementó el bimestre y me dijeron que es por el consumo. No hay una orden en cuanto al incremento del agua. No hay una ley, perdón. Y tampoco se ha anunciado nada. Pues es que yo estoy en lo mismo. Yo hice un ejercicio sin querer hace unos días para pagar impuestos, que checaba mis recibos de agua potable de 72 pesos, luego subía a 99 y ahora me llegan 112, 118. Me acuerdo que el año pasado fui a reclamar el porqué y me dijeron que porque en mi casa había piscina, que obviamente no tengo. Y luego me dijeron que había una fuga, seguramente una fuga interna. Me fui al centro de la ciudad y pasé con una persona que me dijo, le di la dirección de donde vivo y que iban a mandar a un técnico, no sé qué, que nunca llegó, pero bueno, en fin, Panchito, bueno, entonces...
5: Para terminar, Manuel, Panchito hasta dijo que solo tenía 10 supervisores y que por eso no podía supervisar todos los negocios de Mérida.
3: Y sí puede ser posible, ¿eh? Puede ser posible. Sí,
5: claro.
3: Digo, por eso yo insisto que quizá una probable solución a esta situación es que se siente con el gobernador en los momentos que se puedan, no sé si haya reuniones de gabinete y les pueda decir, oiga, si no tengo este grave problema, necesitamos ajustar este lado, póngale 2 pesos aquí, y ya, ¿no? Eso podría ser. ¿No te gusta esa positividad?
5: Sí. Pues sí, me gusta. Y un punto adicional, Manuel, una señora llegó en silla de ruedas, una vecina. Tuvieron que cargarle la silla de ruedas porque la Japay no tiene rampas.
3: Bueno, ya no, son los extremos.
5: Inclusión, Manuel, inclusión.
3: Sí, sí, no, ya, que... no, eso ya es persecución directa, mi querido amigo. A ver, me dicen.
5: No, buena parte
3: de los medidores de Japay no sirven. Cuando eso pasa, te cobran el mínimo, que generalmente es más del doble de lo que consume una casa. Y lo consumas o no,
5: debes de pagar. Panchito ayer, Manuel. Ajá. El agua de Yucatán es muy densa y tiene mucho sarro, entonces se tapa el medidor con sarro y ya no tiene presión tu agua. Eso dijo Panchito ayer.
3: Pues ya ves.
5: Entonces... Que ya habían cambiado un montón de medidores. Que no lo dudo, Manuel, porque si tú y yo abrimos nuestro tinaco, en la parte de abajo el tinaco está lleno de sarro. ¿Eh?
3: Sí, pero nos corresponde a nosotros limpiar el tinaco. La regla dice que tienes que hacer cada 3 meses y no lo hacemos. O sea, hay que desaguar, tirar el agua. O sea, también es parte de nosotros, Armando. O sea,
5: hay que poner la parte del ciudadano, claro.
3: Claro, o sea, aquí el punto de los medidores quizá no se han cambiado, no los tienen, no lo sé. O sea, aquí la situación, y lo digo con todo respeto, aquí hemos sentado a Pancho Torres y lo hemos criticado muy duro, pero también es parte de hoy el ciudadano, estos grupos que sí, vamos a protestar porque no sube al hall de Cauquel, fueron 100 a la protesta, como hizo Movimiento Ciudadano, que convocó a los colonos de Cauquel y llegaron 30. O sea, realmente sí hay problemas. Yo insisto, para mí el problema más grave debe de ser el cuestionar el incremento del agua, a que estemos, que al lado de mi casa hay una persona que tiene un lavadero y ese es, sí. Se tiene que ir al ayuntamiento.
5: Manuel, ¿tú te acuerdas si en la época de Ivón Patricio o Vila hubo incremento en el agua? Yo no lo recuerdo,
3: no, ni
5: Manuel.
3: Yo, ni yo.
5: No lo encontré, no encontré el dato, ¿eh?
3: Ni yo.
5: Si alguien de tu auditorio lo sabe,
3: Nos damos a la tarea de estar reclamando que no sube el agua, pero y pago en demasía, y porque además te voy a explicar la razón. Creo yo, cuando anteriormente cobran 72 pesos bimestrales, al menos en el oriente de la ciudad, si tú sacas la cuenta de cuánto pagas por día, ¿me explico? Un peso con 20 centavos, dos pesos con 20 centavos, dices, todavía pagando 112 pesos bimestrales, me sigue pareciendo... Nada, me sigue pareciendo nada. Un bote de agua cristal o como se llame la otra, de Pepsi o de Coca, te vale 15, casi
5: 20 pesos.
3: De la, ¿cuánto vale? No, Armando, o sea, no. Este bote de agua de 20 litros, agua purificada, ya te cuesta cerca de 50 pesos, vale 46 pesos. Si al mes tú consumes mínimo 4, estás pagando el doble de lo que pagas el agua potable. Tú ves el agua potable para bañarte, para cocinar.
5: Fíjate buen punto acabas de dar, Manuel. Muy buen dato. Y si la compras en el aeropuerto de Mérida, ¿cuánto te costará una botellita de agua?
3: Son otros, sí. No, en algún restaurante te cuesta un agua de litro, te cuesta 40 pesos. O sea, estamos hablando de cosas diferentes, ¿no? Pero el agua potable, hay municipios, mi querido amigo, mis queridos amigos, que pagan 10 pesos bimestrales.
5: Sí.
3: Y hay miles de usuarios que no pagan por usos y costumbres de los municipios. Y esa, los prometo, no esta invención. Se los puedo comentar, hace 4 o 5 años en Humán, el que era alcalde de Humán diseñó un plan para invitar a la gente de las comisarías a que paguen. Y la gente decía, ¿y por qué te voy a pagar si nunca he pagado? Bueno, pues porque te estoy trayendo el agua potable en tu casa y me tienes que pagar. Pues no te voy a pagar. Entonces tuvo que diseñar Gaspar Ventura un plan de sorteos y cosas para que la gente empezara a pagar. ¿Y sabes cuánto pagaban? 12 pesos bimestrales, Armando. Entonces, es que no sube mi agua. Pues no, pero lo que pagas, papá. O sea, es que mi casa, Manuel, no sube el agua. No, sí, pero en tu casa, espérame. No sube el agua, sí, pero en tu casa era, cuando empezó, era de una recámara, ahora tienes 3. En tu casa vivías tú y tu mamá y tu hijo. Hoy es tú, tu papá, tu mamá, tu hijo, tu nieto. O sea, son situaciones diferentes. Digo, con todo respeto, ¿eh?
5: Creo que no hemos tomado en cuenta el agua potable como tenemos en cuenta la luz. ¿Por qué? Porque el agua potable no te la cortan, la luz, Iván, y te la cortan. El día que como ciudadanos entendamos que tenemos que pagar nuestro recibo de agua, Manuel,
3: pues sí.
5: Las cosas yo creo que deben de mejorar, ¿eh?
3: Pues ya veremos. Mi querido amigo, gracias por tomarnos la llamada.
5: Un gusto, Manuel. Un gusto, estamos pendientes. Saludos a todos.
3: Gracias. Me dicen que los recibos de Cauquel llegan en promedio de 320 a 350 pesos bimestrales. ¿En serio? ¿En Cauquel eso pagas tú?
7: No, más o menos, sí.
3: ¿350 pesos? ¿320 pesos bimestrales?
7: ¿De qué? ¿Del agua?
3: ¿De agua?
7: Sí, son más o menos...
3: No sé. Josué...
7: Está bien, ¿no?
3: Pues no sé si
7: 350,
3: eso...
7: son como 125 pesos
3: no
7: al mes.
3: No sé si eso sea, la verdad, que bimestral...
7: Pero el agua se paga mensual.
3: No, bimestral. El agua no es bimestral, no es mensual. Es bimestral, ¿no?
7: No, el agua ¿mensual? Es mensual. Son 125 pesos al mes, ¿está bien?
3: 120. No, pero aquí me están diciendo que vale 350 pesos...
7: Por eso, bimestral son 125 pesos al mes. Está bastante bien.
3: Ah, ok.
7: Sí, claro, sí.
3: Digo, la verdad es que...
7: La luz sí es bimestral.
3: La verdad es que no sé, pero... Pero así fue lo que ocurrió ayer y muchas gracias a Armando Irigoyen. En su página allá tomamos... Obviamente le pedimos permiso para tomar el video que les comentamos. A ver, sí, ¿qué más? Bueno, vamos al corte. 8:10 a.m. Vamos al corte. Quédense con nosotros. Regresamos.

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Bueno, muchos comentarios, muchas gracias. Ya tengo 7 nuevos seguidores de la gente que nos está escribiendo. Muchas gracias. A ver, me dice Berito, ya te extrañábamos, Berito. A ver, me dicen que, a ver, Sergio Chan, cuando era director de la Japay, hacía sorteos entre las personas cumplidas. Si tú en la Japay pides un medidor nuevo sin costo cuando se descompone, y cuando no, pues no hay, tienes que comprarlo. Y cuando no, es que no hay. Dice Berito Ortiz, dice, sí, es bimestral, son 350 pesos, son 175 pesos mensuales. Ajá. Si me siguen, dijeron que no es mucho, pero de todos modos, y a mí me duele pagar 139 pesos porque pagaba 72, la verdad.

y enfermeros del mundo mundial, en especial a la gente, desde luego, de los hospitales de Mérida. Voy a centrarme en el Hospital Agustín Orán, quienes estas personas, hombres y mujeres, realizan una labor de luz y esperanza ante la adversidad. Cuando necesitamos de alguien, siempre hay una enfermera al lado nuestro. Saludamos especialmente a la enfermera Eloisa Reyes, a Efren y a Brian. Fíjese, el caso de Efren. Efren se casa y su familia es una familia de la salud, así se llama, porque él es enfermero. La señora Eloisa Reyes, le mandamos un abrazo a la señora, es enfermera. Imagínense, antier 10 de mayo y ahora le dieron un gran regalo, hoy día de la enfermera también. Y luego los hijos de Efren y de la señora Eloisa, Efren y Brian, son también enfermeros. Les mandamos un abrazo. Si usted conoce a un enfermero o enfermero, no conozco ninguno, pero bueno, les mandamos un abrazo a todos ellos. Hay un texto muy bonito que está hecho para los enfermeros. Dice, gracias por ser el corazón de la atención y el cuidado. Hoy es un día para reconocer su entrega incansable, su vocación de servicio y su capacidad única de brindar consuelo, esperanza y bienestar. En cada gesto, en cada palabra y en cada cuidado, transforman vidas y dejan huellas que sanan. Gracias por estar siempre, por ser luz en los momentos difíciles y por demostrar cada día que el cuidado también es una forma de amor. Su labor es invaluable, su corazón es incomparable. Feliz Día Mundial de la Enfermería. Gracias por cuidar, por acompañar y por hacer del mundo un mejor lugar. Felicidades, Efren. Muchas felicidades, mi querido amigo Laura. Qué bueno. Qué bueno que hoy podemos festejar a los enfermeros y enfermeras. A los de la del alemán, dice, a los del alemán sí les dio la cara Panchito, porque no hay un comité bien organizado de los colonos. La diferencia de Cauquel, ándale, allá está, Armando Irgoyen, si me estás escuchando. Dice Berito, y tiene razón, va. A los del alemán sí les dio la cara Panchito, porque hay un comité bien organizado de los colonos. En el caso de Cauquel, lo que quisieron es politizar el asunto. Y los de Movimiento los de MC alebrestaron a los vecinos. Pues es lo que yo decía, Vero, pero me decía Armando que no. Yo también pienso exactamente lo mismo. Mi querida Virito. Pero bueno, así es esta situación del agua potable. Manuel, ¿te desconectaste? No, al contrario, estamos súper bien. Estamos súper bien. Dice, vida. Y en muchos fraccionamientos se cobra el 50% de drenaje. A ver, Carlos, Aurelio, creo que en las Américas y Cauquel cobran agua y alcantarillado. Eso es. Por eso es más caro el servicio. Gracias, Aurelio. Tienes toda la razón del mundo. Creo que en las Américas y Cauquel nos dice cobran agua y alcantarillado. Tienes toda la razón del mundo. Por eso es más caro el servicio. En muchos fraccionamientos se cobra el 50% de drenaje y 50% del agua. Dicen, la responsabilidad del usuario de agua potable se centra en el pago puntual del servicio, el reporte de fugas o baja presión y el uso responsable del recurso. La operación, distribución y calidad del agua es responsabilidad estatal a través de la JAPAI. Nos pone, feliz día del enfermero. A cada enfermero y enfermera, gracias por ser fuerza en la debilidad, calma en la angustia y esperanza en la enfermería. Hoy celebramos su luz y su entrega. Saludos. Feliz del enfermero, gracias por recordarnos que la salud también se construye, que también se construye con cariño. Me dicen, un funcionario no debe tener la piel tan delgada y debe ser mediático y dar respuestas claras al decir, no es mi área de competencia o no lo sé. Es válido, pero dar la cara se aprecia, pero deben estar preparados para eso. Si no quieren, si no, ¿quién le informa al pueblo? En 2026 se presentó la estrategia de la nueva era del agua en Yucatán, que busca garantizar seguridad hídrica y certeza jurídica sobre el uso del recurso. El plan incluye la creación de un banco de agua para Mérida, incentivos legales para sistemas de tratamiento y la aplicación de la Ley General del Agua. Los comentarios que hoy pues estamos recibiendo por esta situación del agua potable.

Bueno. ¿Qué más? Bueno, ayer se entregaron los kits de seguimiento. Ayer el gobierno del estado entregó los primeros tres kits de seguimiento para prótesis de seno que incluyen revisión, mantenimiento y dos prendas especiales. El gobernador y la presidenta honoraria del DIF Yucatán, la maestra Wendy Méndez, entregaron 43 aparatos protésicos y ortésicos con el objetivo de contribuir a que las personas beneficiarias recuperen movilidad, confianza y dignidad. Ante presidentes, directoras, directores y representantes de los DIF municipales, así como familiares de las personas beneficiadas, el gobernador destacó que esta inversión contribuye a garantizar mejores condiciones de vida a las personas beneficiarias. Así lo dijo ayer el gobernador.

0: perdón, perdón. Entre otras cosas, el gobernador dijo que estaban entregando 16 prótesis de seno, 15 prótesis de distintos tipos, nuevas órtesis y por primera vez en Yucatán, 3 kits de seguimiento para prótesis de seno. Esta inversión es significativa porque les da derecho a la vida plena a quienes son beneficiarios. Por el otro lado, también ayer se fueron a Mashcanú. A ver, me dice Anaí Martínez. Voy a leer lo que... Mira, Manuel, a Panchito se le salió de la mano su trabajo en la JAPAY. Dicen, pero si tú vas a pagar o hacer algún trámite, te ponen un video que tiene con Guacho y tardaron un año cambiarles a todos los uniformes de los empleados y pintar todo de guinda. Ahí se gastó el presupuesto, me dice Anaí. Gracias, Anaí. Les estaba diciendo en Mashcanú se fueron, pues esta idea que se tiene de llevar a las ciudades del interior del estado a hacer menos cansados los trámites. Ayer se fueron a Mashcanú, se llevaron, a Jalachó, se fueron a Jalachó para llevar la cuenta con ventanilla única estatal, esta ventanilla que sirve para acercar a los usuarios a los pagos y trámites y servicios gubernamentales. El gobierno del estado inauguró ayer la ventanilla única estatal móvil en Jalachó, en donde habitantes del municipio y comunidades aledañas podrán realizar gestiones de manera más rápida, sencilla y con certeza jurídica. Esto fue lo que dijo don Juan Sánchez Álvarez, es el secretario de Administración y Finanzas, es la número 8, es la ventanilla única allá en Jalachó.
1: La ventanilla única estatal móvil parte de una idea muy simple y muy concreta. Los servicios públicos del gobierno del estado, y en este caso de algunas entidades de la administración pública federal, tienen que funcionar y tienen que acercarse donde realmente transcurre la vida y las actividades de las personas. No únicamente en las capitales, no únicamente en las oficinas centrales. También en municipios muy importantes como Jalachó. Porque muchas veces cuando se habla de modernizar un gobierno, se piensa únicamente en tecnología. Pero para nosotros modernizar también significa algo más básico. Tan simple como que una persona pueda resolver un trámite sin entrar a un laberinto administrativo. Que las instituciones puedan coordinarse y que el gobierno tenga capacidad de responder con mayor claridad y orden, poniendo siempre en primer sitio a los ciudadanos.
0: Bueno, también ayer en la sesión ordinaria del Pleno, el Congreso del Estado de Yucatán aprobó por unanimidad el dictamen de la Comisión Permanente de Salud y Seguridad Social, mediante el cual se reforman y adicionan diversas disposiciones de ley de los derechos de niños y adolescentes en materia de vacunación y en atención integral de la diabetes tipo 1. Esta es la información.
2: En sesión ordinaria del Pleno, el Congreso del Estado de Yucatán aprueba por unanimidad el dictamen de la Comisión Permanente de Salud y Seguridad Social, mediante el cual se reforman y adicionan diversas disposiciones de la Ley de Salud y de la Ley de los Derechos de Niñas, Niños y Adolescentes, ambas del Estado de Yucatán, en materia de vacunación universal estatal y atención integral de la diabetes tipo 1.
0: Y ayer mismo, allá en la sesión del Congreso, Álvaro Cetina presentó el Pacto por Yucatán, en donde, pues por supuesto, no lo firmaron los diputados de Morena. Álvaro Cetina presentó en el Congreso el Pacto por Yucatán, una propuesta de blindaje institucional para prevenir cualquier intento de infiltración del crimen organizado en las instituciones públicas. Durante su posicionamiento en tribuna, el diputado panista lanzó un cuestionamiento directo al gobernador sobre el respaldo político que dio en el 2024 al gobernador con licencia Rubén Rocha Moya, hoy señalado por autoridades de Estados Unidos por presuntos nexos con el crimen organizado. Vámonos a los deportes. Bueno, pues vámonos a los deportes. Ya el día de ayer hablamos de lo que ocurrió en el partido de el América y el partido de Chivas, Pachuca, Cruz Azul, los cuatro primeros lugares de la tabla, que así se fue. así pasaron. Realmente el número uno que terminó como superlíder, que es el equipo de Pumas, luego terminó el equipo de Chivas, el tercer lugar el equipo de Cruz Azul y el cuarto el equipo del Pachuca. Los cuatro mandones de la liga son los cuatro que estuvieron ya pues listos, están listos para jugar esta semana la liguilla. Ya veremos qué es lo que va a pasar este fin de semana. Por lo pronto, los partidos pues están listos y veremos qué pasa, quién será el campeón del fútbol mexicano. Lo que es la buena noticia es que se va a jugar en el Estadio Azteca. Se dio a conocer que el Cruz Azul y el Guadalajara, que inician las semifinales de clausura el día de mañana en el Estadio Azteca, finalmente se les dio permiso. Las Chivas avanzaron tras eliminar a los Tigres. ¿Se acuerda del empate global de 3-3 en un partidazo del equipo del Tapatío? A pesar de afrontar la serie con 5 ausencias por convocatorias a la selección nacional, Gabriel Milito, técnico del Rebaño Sagrado, impulsó a su equipo con jóvenes surgidos de la cantera y un estilo de juego dinámico. Eso se los dijimos aquí. La máquina inició una renovación después que se fuera Nicolás Larcamón y la llegada de Joel El Wiki al banquillo. Los cementeros eliminaron al Atlas con un marcador global de 4-2. Y luego Pumas contra el Pachuca, el primero contra el cuarto lugar. Hay que recordar que los Pumas dejaron fuera al América después de este electrizante empate global de 6-6. Y bueno, ahí así las cosas. El Pachuca tiene muchos años sin conquistar la Liga MX, que la ganó, bueno, lo ganó en la apertura 2022. Entonces, primer encuentro, Cruz Azul y el Guadalajara se disputarán mañana a las 20 horas en el Estadio Azteca, mientras que la vuelta se jugará este sábado en el Estadio Jalisco. La serie entre Pachuca y los Pumas comenzarán el jueves en el Estadio Hidalgo y concluirán el domingo en el Olímpico Universitario. Así que Cruz Azul y Guadalajara mañana a las 20 horas en el Estadio Azteca y luego el sábado en el Estadio Jalisco. ¿Por qué no juega el Guadalajara en el Akron? Porque este jueves o miércoles le van a entregar el Akron a la FIFA. Desaparecerá todo lo de Chivas y lo van a volver Estadio Mundial. Es increíble lo que pasa en este país, pero no entiendo por qué no se esperaron a que terminara la Liga MX. O sea, el Mundial termina el 11 de junio. Estos dos equipos que van a jugar, ¿por qué necesidad de las Chivas? Que evidentemente no será un pretexto, pero ¿qué necesidad de las Chivas tener que irse a jugar al estadio de su rival más intenso, que es el Atlas, para que se vayan y dejen el Akron? Pero bueno, en fin, eso es para el día de mañana. Nos tenemos que ir. Gracias, Ángel. Adiós.
3: Nos vamos. Que tengan un buen día.
0: Pásenla bonito. Adiós.
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0: Muy buenos días. Qué alegría saludarte y darte la bienvenida a una mañana más de desarrollo personal. Estás en Este es el Día a través de Vida Nueva, la radio de la familia. Hoy es martes de espíritu de liderazgo y quiero comenzar haciéndote una pregunta que podría incomodar a tu ego, pero que va a liberar tu propósito. ¿Es usted lo suficientemente valiente como para ser un mentor? Solemos pensar que el líder más fuerte es el que tiene más seguidores dependiendo de él. Pero el verdadero liderazgo, el liderazgo que nos enseñó Jesucristo, se mide por algo muy distinto: la capacidad de soltar el poder para empoderar a otros. ¿Cuántos de nosotros nos atrevemos a soltar el control para que otros brillen? El mundo nos enseña a acumular poder, pero el reino de Dios nos enseña a entregarlo. Hoy vamos a descubrir por qué el éxito de un líder se juzga por la decreciente dependencia de quienes lo siguen. Si tu valor no está en un título, en un puesto o en un salario, entonces no tienes miedo de entrenar a tu relevo. Quédate con nosotros. Si eres padre, madre, jefe, pastor o guía, este programa es para ti. Les habla Rebeca Chan en compañía de El Liderazgo de Vida Nueva. Buenos días, pastores, bienvenidos.
1: Muy buenos días, como todos los martes. Es un privilegio compartir la cabina con todos ustedes y llegar a todos aquellos que nos sintonizan, esperando que el tema del día de hoy, yo sé que va a tocar fibras sensibles, porque a veces creo que va en contra de la naturaleza humana lo que vamos a platicar un poquito hoy, pero creo que sí, la mentoría realmente debe de ser para personas grandes.
2: Muy buenos días, excelente martes. Yo creo que va a ser un tema, con cierta polémica también, ¿no? Con cierta, ahora sí que, controversia en el corazón de cada uno, porque entran muchos factores de nuestra vida, en el vivir del día a día, ¿no? Uh-huh. Yo creo que va a ser un tema de gran enseñanza. Presten atención, yo creo que el día de hoy va a ser de gran enseñanza para todos nosotros también, y de la manera en que nosotros vamos a avanzar con el día a día va a ser estupenda la enseñanza del día de hoy.
3: Así es, qué bendición estar nuevamente con ustedes. Sin duda alguna, un tema que todos tenemos que aprender, ¿verdad? Y que tenemos que concientizar acerca de la necesidad del mentorado y que sí, qué tan valientes somos para ser mentores.
4: Pues muy buenos días Rebeca, buenos días a todos aquí en cabina y muy buenos días a todo el auditorio. Muy contentos como siempre de estar aquí y esperando que el tema de hoy sirva para edificación de nuestras vidas.
0: Claro que sí. Hoy traemos ese tema. Mire, Pastor David, o sea, me hizo ponerme a estudiar. Él propuso el tema de el valor de un mentor. ¿Cómo se tituló el del martes pasado? El valor de un mentor, creo, sí, la importancia de un mentor.
3: La importancia de un mentor, sí.
0: Pero hoy venimos, ¿qué hace a un mentor un mentor? Hoy venimos hablando de por qué un mentor tiene que ser valiente, por qué la valentía. Hablábamos antes de entrar al aire que yo creo que nacemos con un chip no querer compartir aquello. Lo vemos, me acuerdo que un día nos tocaba a una señora que tiene una repostería. Y entonces probamos un pan y entonces dijimos, el pan está rico y queríamos que nos diera la receta de ese pan para que nosotros lo hiciera. No nos quiso dar la receta. Ella se quería guardar el secreto de aquel pan. O sea, ¿cuántos líderes? Ustedes saben que en la política hasta se ha mandado a matar a aquel que amenaza la silla de autoridad del otro, ¿saben? Porque es como que parte del ser humano que cuando llegas a destino, ya estás en una silla de autoridad, entonces tienes miedo cuando sientes que tu liderazgo es amenazado por el talento de otro. Pero yo decía que al mentor, por eso hoy nos vamos a ver nosotros, nos vamos a ir evaluando los que ya llegaron a destino, los que ya son pastores, los que ya son empresarios. Yo decía aquí que mire, si usted tiene un sueño, está empezando un recién abogado y tiene un sueño, cómo se arma un despacho, un corporativo, un algo grande y que sea ese despacho reconocido a nivel del sureste, mire que aquí el abogado tiene el A, B y C de cómo lograrlo. Pero si usted está empezando a vender un auto, allá un auto compro hoy y luego, pero tengo un sueño de cómo poner mis lotes de auto, aquí el empresario José Rodríguez ya llegó, está en la silla y todo el conocimiento, porque eso hace grande a un líder. Miren, el mentorizado no tiene otro objetivo más que darle el crédito a quien lo mentorizó. Una vez que alguien me inspiró, alguien dice, ¿y cómo lograste? Porque conocí al pastor David. Y el pastor David, si usted está empezando a vender bienes y raíces, y usted dice, ¿y cómo se formará una empresa? Aquí el pastor David tiene su empresa de bienes y raíces, ¿cierto, pastor?
3: Así es, gracias.
0: Mire, a Dios, que aquí puro mentores, hoy venimos como mentores. Pero si usted a la vez quiere ser un empresario, pero servir al Señor siendo un pastor, también tenemos a Pastor Remy, abogado, despacho también, pero ya es pastor, ya llegó a destino. Y el doctor Miles dice, si usted ya llegó a destino, si usted ya es CEO de una empresa, pastor de una iglesia, usted ya es la directora de algo, usted ya llegó. Ahora encuentre quién le va a suceder. Ahora encuentre a su reemplazante y ahora empiece a mentorear a aquella persona.
4: Sí, tener una visión distinta a esta es tener una visión completamente corta. Jamás se va a poder crecer más si no buscamos personas que puedan hacer pues lo que nosotros aprendimos a hacer a través de otras personas. Yo creo que en la palabra nos habla de lo difícil que era para la gente en el pasado ser estéril. Era una marca que prácticamente Dios establecía sobre ciertas personas, uh-huh, y era una marca muy dura. Y yo creo que oveja pare ovejas, pero líderes tienen que parir líderes.
0: Wow, sí.
4: Si nosotros no parimos eso, pues debemos preguntarnos por qué la esterilidad. Yo creo que algo que Pastor Félix siempre ha mencionado es eso. O sea, cuando gente se ha ido del despacho, ha dicho, tú siéntete satisfecho de que a gente se ha formado para también ser lo mismo que un día tú fuiste.
0: Entonces, a mí me encanta, abogado, porque una de las cosas que yo descubrí aquí, ahorita que vamos a hablar, lo que hace grande a un mentor. A veces la desconfianza, la inseguridad de uno, dice, si yo le enseño todo lo que yo sé, él va a irse, se va a abrir y va a ir y va a emprender y va a ser independiente. De eso se trata, porque ese es el modelo que nos enseñó Jesús. Pero lo que ellos no se dan cuenta es que esa persona, el crédito siempre se lo va a llevar el mentor. Mire que en la Biblia, no sé si a ustedes les ha pasado, pero a mí, yo de verdad, solamente una vez creo se menciona en la Biblia o dos veces al famoso Gamaliel.
4: Sí.
0: Pero Pablo dijo, ¿quién lo mentoreó a él? Y cuando nosotros vemos la sagacidad de Pablo, el hombre que se podía enfrentar y que él no buscó, no tuvo un abogado, sino él mismo se defendía. Y digo, wow, que lo mentoreó bien Gamaliel. Y el hombre le dio el crédito a su mentor. Y eso lo hace grande al mentor. Eso lo hace. Yo les empecé diciéndoles que al doctor Miles, como a John Maxwell y grandes líderes, se les dice ser valientes, porque esa gente no se guardó nada, hermano. Esa gente dejó todo para el servicio del mundo. A quien le sirva, los libros ahí están para aprender qué hace a un líder, un líder. ¿Qué hace a un mentor? Un mentor. De eso vamos a estar hablando hoy.
3: Sí, sin duda alguna. La verdad que si tú no te estás reproduciendo en el reino de los cielos, realmente no estás cumpliendo la gran comisión. Porque la gran comisión es vayan y hagan discípulos a todas las naciones. O sea, reproduzcanse. Y Jesús lo dijo en Mateo 28:18-20, cuando dijo: toda autoridad, todo poder me ha sido dado en el cielo y en la tierra. Por lo tanto, vayan y hagan discípulos. Ese mismo poder que recibió Jesús de parte del Padre, el Espíritu Santo, se lo dio a ellos para que ellos también fueran a ser discípulos, ¿no? Entonces, yo creo que la evidencia realmente de que estás cumpliendo la gran comisión, de que estás haciendo la voluntad de Dios, es que te estás reproduciendo, que te estás multiplicando. Dios nos ha dado la bendición, la fortuna como ministerio a nivel general de tener varias iglesias ya en el estado, sobre todo en todo el sureste. Y bueno, estamos por abrir más todavía, ¿no? Pero es eso, o sea, de que tú no te guardes nada de lo que Dios te ha dado, ¿no? Todo lo que Dios te ha revelado, lo que Dios te ha dado, esos códigos del reino, esas revelaciones del reino, que tú se las puedas transmitir a los demás y que los demás no se vuelvan dependientes de ti.
0: Y que no los veamos, pastores, no sé ustedes, que no los veamos como competencia. Fíjese, les voy a hacer una pregunta. Aquí tengo a hombres de Dios, pastores, empresarios. Pero a mí un pastor un día me dijo algo y me dijo, tú no los ves a ellos como una competencia porque tú no eres pastora, me dijo. Porque si tú fueras pastora, no actuarías como... Y le dije, se equivoca porque yo no los veo a ellos en la radio. Todos somos comunicadores. Y yo no los veo a ellos como un pastor, sino los veo cómo comunicas el mensaje.
3: Claro.
0: Y traes un tema desarrollado. Y yo me siento a escuchar a Pastor Remy, cómo él, por qué línea lo va a llevar, qué es lo que quiere dejar pensando a la gente. Yo le escucho a usted y yo lo que los veo como comunicadores. Y si yo soy una comunicadora y les veo como comunicadores, les veo como igual a mí. Como, y no, y yo nunca siento... una rivalidad, una cosa, no, pues él sabe más que yo. Yo siempre me ha quedado claro que yo ocupo gente más preparada que yo.
1: Yo creo que, y es que eso es muy importante, no puede una persona ser más grande que la visión. O sea, cuando la visión es más grande y tenemos ese entendimiento, uh-huh. O sea, no estaremos compitiendo, porque lo importante es que se cumpla la visión. Eso es lo importante. En una ocasión tuve la oportunidad de estar en una reunión donde estaban los pastores principales, el pastor Cash Luna y su hijo, uh-huh. Juan Diego. ¿Juan Diego? Sí, es Juan Diego.
0: Juan Diego es.
1: Y le preguntaban que quién lo iba a suceder. Y obviamente todos los pastores que estaban ahí decían, estamos preparados para seguir a Juan Diego. Y Juan Diego dijo, a mí se me enseñó a seguir una visión, no a un hombre. De modo tal que quien siga la visión, yo lo seguiré. Uh-huh. Sea yo o no sea yo. Uh-huh. Y yo creo que esa es la parte importante, ¿no? Sí. La palabra dice que debemos de dar de gracia lo que por gracia hemos recibido. Yo al día de hoy me siento muy comprometido con este tema porque lo estoy viviendo en carne propia. ¿A qué me refiero? El año pasado, todavía en abril, mi pastor, que es también mi suegro, entrega en mi esposa y en mí la iglesia. Estando él todavía plenamente activo, totalmente funcional, y él entrega a la iglesia pese a que sabía que iba a pasar un momento en que la gente me iba a mirar a mí y lo iba a dejar de mirar a él. Y esa es una prueba de fuego. No es sencillo. Humanamente no es fácil. Humanamente no es sencillo. Han habido ocasiones que él llega los domingos y hay gente en la iglesia nueva que no lo conoce. Imagínate el golpe de saber que tú levantaste, que tú estuviste y que pueda llegar alguien que no te conozca. Uh-huh. Yo creo que ese es un golpe, es una prueba de fuego que solamente alguien que tiene el uh-huh. corazón seguro, la identidad clara, uh-huh. firme, la visión clara uh-huh. y qué es lo que pretendes y qué es lo que quieres, es alguien que pueda hacer eso. Porque lo importante es que esto perdure aunque yo no esté. Y la única forma que eso suceda es que prepares a alguien que continúe. El hecho de que el pastor, mi pastor, haya entregado en nuestras manos la iglesia y que hoy nos permita obrar, avanzar, decidir, yo creo que es una gran prueba de nobleza. Y esto viene como anillo al dedo porque a mí me compromete. Si una de las lecciones más grandes que ha aprendido mi pastor es esta precisamente, la que estoy viviendo. Porque yo me he preguntado, ¿cómo me sentiría que de pronto, después de todo el trabajo, después de todo el esfuerzo, después de todo, venga alguien que no fue el que lo hizo, que no fue el que construyó, que no fue el que estuvo en las horas solo, orando de madrugada, uh-huh. y de pronto algunas personas lo reconozcan a él?
4: Pero ve lo que pasa con Jesús y Juan el Bautista. Es la misma actitud. Juan el Bautista era popular, tenía a todos los discípulos. Pero llegado el momento de Jesús, él dijo, oye, los discípulos están yendo hacia él. Y dice, es necesario que él crezca para que yo venga. Pero
0: sin embargo, mire, lo que es justo también lo que está haciendo nuestro pastor Irán, o lo que hizo también, cederle a pastor Israel, a pastor Adani. El caso suyo, yo lo creo que no haya sido como que algo muy difícil para pastor Félix y pastor Irán, porque son sus yernos amados, el esposo de la hija.
2: Yo creo que sí es difícil. Claro, es complicado.
0: Yo digo que es más complicado, cuando le dejas
2: un trabajo de años atrás. Yo creo que deja de ser complicado cuando entiendes o tienes la madurez y la sabiduría para entender que somos colaboradores en el reino de Dios. Uh-huh. Cuando ya tienen la madurez, y decir una cosa muy importante, el pastor Remy, cuando ya tienes un corazón, cuando ha sido transformado el corazón de cada uno de nosotros para entender que somos colaboradores, que realmente esto lo hacemos con una misma visión de expandir el reino de Dios,

0: decía, ya no es conmigo, es con él. Ya no es conmigo, es con él. Y ese acto, que parece tan simple, tan sencillo, se requiere verdaderamente mucha seguridad para poder hacer eso.
1: Es
0: se
1: un requiere, despojo terrible.
0: Claro, se requiere verdaderamente un entendimiento claro de lo que se trata.
2: Yo le veo, bueno, sí, es valentía de Pastor Félix, pero le veo más valentía a usted hacer esto que hace con porque él no es su familia. Sin embargo, lo quiere traer cerca, lo quiere mentorear, quiere abrirle una puerta, me lo sugirió para estar. Para mí eso también lo hace a él valiente, ¿sabe?
3: Es que es más fácil, perdón, es más fácil cuando es tu familia. Son tus, yo, por ejemplo, a mí no me cuesta trabajo delegar a mis hijos.
2: Es que mentorear a un hijo para que se quede con la empresa, para que se quede. No, usted no está batallando. No, usted lo
3: por el corazón de padre que tiene.
2: Usted no tiene envidia porque usted quiere que sus hijos hereden el despacho. Porque usted quiere y uno lo hace.
0: Estoy de acuerdo, pero yo no soy el hijo. Soy el yerno.
2: O sea, sí, pero...
0: Soy el yerno y pasa hasta entre los animales. O sea, siempre hay una lucha por ser el alfa. Siempre hay una lucha. Hay un instinto. Yo creo que lo importante aquí es tener clara la visión. Sí. Y es tener claro que la visión es más grande que uno.
2: Sí,
0: o sea,
2: sí.
0: Yo no podría... Por ejemplo, me asustó ahorita el comentario que hiciste de un pastor que haya dicho, no ves competencia porque no eres pastor. Yo creo que eso es abismal, o sea, es terrible. ¿Cómo puede haber competencia de un pastor a otro? O sea, servimos al mismo rey, servimos al mismo señor.
2: Pero sin embargo, yo creo que ustedes saben... Que ustedes saben y es bien sabido que la comunidad
0: es lamentable.
3: No, sí, es lamentable. Mira, es lamentable. Pero tú dices, ¿qué pasa? ¿Cuál es la diferencia? Dos, falta de identidad, ¿no? ¿Cuál fue el problema, por ejemplo, entre Satanás y Jesús? Que Satanás amó la posición y Jesús no. Jesús amó servir. Entonces, cuando tú buscas la posición, el reconocimiento, ¿verdad? Vas a amar más eso. Pero cuando amas a la gente, tienes un corazón de padre. Yo he creído mucho en el tema de la paternidad, porque la Biblia habla de pastores asalariados, que no les interesa si el alma se va, se pierde, no oran por ellos, o sea, nada más les interesa tener seguidores, ¿no? Pero cuando el pastor tiene un corazón de padre, se reproduce porque no tiene envidia, no tiene celos de los demás, ¿no? Entonces, un corazón de padre... lo que comentabas hace rato, un corazón de padre, ¿qué hace? Que como él, su tendencia es dejar una herencia, ya sea espiritual o material, a él no le da celos ni envidias que su hijo le vaya mejor que él.
2: Wow.
1: Por ejemplo, lo hemos visto en nuestra congregación. Hubo un tiempo en el que estábamos liderando otras iglesias en un movimiento, se llamaba Movimiento Mérida, íbamos a cárceles, hospitales, parques, llegaban líderes de otras iglesias, pastores de otras iglesias, y me tocó a mí dar seguimiento a eso. Tanto Pastor Remy como Pastor Félix impulsaron eso. O sea, Pastor Félix no decía, oye Gabriel, pues hazte un lado, o Pastor Remy diciendo, bueno, yo soy el pastor, pues hazte un lado. Yo creo que ha sido toda una cultura de enseñanza, y yo creo que algo que siempre Pastor Félix ha insistido es el quién era alguien predicar, venga y tome el púlpito. O sea, y creo que eso solo lo hace aquel que tiene una completa identidad.
0: Claro.
1: Dice la palabra en Juan 13, dice, sabiendo Jesús que el Padre le había dado todas las cosas en su mano, identidad, propósito claro, llamamiento, y llamamiento claro de lo que vine a hacer. Yo no tengo por qué competir con nadie, coincido con Pastor Remy, porque es una tontería. O sea, cada uno vino a ser una parte del cuerpo de Cristo. Ahora dice, sabiendo que el Padre le había dado todas las cosas y que había salido de Dios, entonces, y que a Dios iba, se levantó de la cena, quitó su manto y tomó una toalla.
2: Wow.
1: A veces no queremos quitarnos el manto. Ese es el gran problema. Sea tu hijo o sea quien sea. Porque una cosa es que yo le enseñe a mis hijos y otra es que yo le diga, tengan el despacho y yo me retiro. O sea, eso es otra cosa, porque sí, para mí es muy fácil que ellos se reproduzcan y que ellos multipliquen y crezcan en el despacho, pero cuando Gabriel me dice, bueno papá, te vamos a retirar, le digo, ay, ¿qué te pasa? O sea, cálmate, o sea, no seas soberbio.
0: Yo soy el despacho.
1: Entonces le digo, espérate, o sea, te puedo enseñar, abre otras áreas, crezcamos, construye otro piso, pero tanto como decir, hey, me retiro, yo creo que es lo que decía Rebeca y me parece.

0: Eso es muy importante porque tu posición aquí siempre ha sido esa, respetar la opinión de los demás, no este, no estar diciendo quién sabe más, quién sabe menos, sé más o sé menos, reconocer a los demás. Y yo creo que eso nos hace crecer, eso nos hace verdaderamente tener un corazón enseñable y crecer y reproducirnos como líderes. Tú eres una gran líder y reproduces liderazgo. Yo creo que a veces creemos que ejercemos un liderazgo adecuado, pero no sabemos lo que consiste en mentorear y ser verdaderamente líderes. Uh-huh. Porque mentorear y ser verdaderamente líderes no es a través de diplomados ni de cursos. Uh-huh. Es algo que se imparte a través del ejemplo. Puedo decir que soy un gran líder porque me leí 3 libros, uh-huh, pero el ejemplo arrastra. Wow, tu ejemplo de liderazgo, Rebeca, es un ejemplo que la gente ve, que la gente escucha, que al menos yo, y yo creo que todos los que estamos aquí vemos. Es algo que arrastra, es algo que impulsa y es algo que necesariamente nos hace crecer como líderes. Pastor Remy en nuestra congregación, en nuestra relación, él me encargó de dar un curso a toda la iglesia de, pues, podríamos llamarle, ¿qué? Evangelismo, discipulado, como quieras llamarle, y fue más de 1 año y medio. O sea, él podría decir, bueno, Gabriel, pues la iglesia, ¿qué onda? Tú lo vas a dar, yo di ese curso, o consejería, oye, vas. O sea, yo creo que esa es la parte. No puede haber competencia, como decía Pastor Remy, si tenemos claro cuál es el rol de cada uno, qué papel jugamos en el cuerpo de Cristo y obviamente la plena identidad de quienes. En los pastores hay mucho problema muchas veces por la falta de identidad, porque queremos todos tomar el lugar. Yo sé más, yo soy más
1: entendido. Se ama más la posición que servir.
0: Yo tengo más la revelación. Te dices, brother, no es la manera.
2: Y yo quiero decirle, Pastor Remy, que yo le admiro porque ahora que le he visto, que he sabido las mentorías que está pagando, y usted mismo dijo, yo quiero que lo que yo estoy aprendiendo, lo aprenda él. Y ahí está él aprendiendo. Eso le hace sin, a lo mejor usted no sabe, pero está haciendo el trabajo de un mentor, ¿sabe? O sea, lo que yo estoy aprendiendo, quiero que a la par de mí crezca él, crezcan los otros líderes de su iglesia. Ese es el trabajo de un mentor, ¿sabes? No nada más yo quiero prepararme y yo quiero saber, sino que mi gente más cercana, los líderes que están conmigo, también vayan creciendo a la par mía.
1: Yo le agradezco a un mentor. Ahí es donde te das cuenta cuando la gente quiere pastorear a la gente nada más y contarle la lana de alguna manera a la oveja, uh-huh, pero no quiere invertirse en la gente, que es muy diferente, que es lo que hace un padre. Okay, un padre, sí, eso es lo, sí, que hace. Se, uh-huh, invierte en el hijo y está dispuesto. El mismo apóstol Pablo decía, yo les voy a dar más, les voy a amar más, aunque siendo, dice, aunque yo amándolos más, ustedes, uh-huh, me amen menos.
2: ¿Y
1: o
2: sabe
1: sea,
2: algo?
1: Te tiene que hacer por amor.
2: Y el orgullo de un padre, cierto, no es, ya formé a mi hijo, ya lo mentoreé, y ahora lo que quiero es que vaya y lo
1: claro,
2: des,
1: y que suelta, le vaya mejor que a mí.
2: Y que es correcto.
1: Que le vaya
2: cuando
1: mejor.
2: Un líder, un pastor hace eso, o sea, toda la persona que pase por él va a decir, yo estoy donde estoy gracias a ese hombre. Mire, yo he dicho aquí que estoy convencida, pastores, que esto que Dios me llamó a hacer fue porque mi pastor me tuvo que pasar por todas sus capacitaciones que él primero tomó y luego quiso que todos sus líderes también a la par de él tomaran todo el conocimiento que él tenía desde un hola, primeros pasos, discipulado, la academia, el lanzamiento, todo aquello para luego soltarnos y enviarnos.
1: Y fíjate que la gente que da lo que Dios le ha dado es la que más se reproduce y a la que le va mejor. O sea, yo puedo ver, por ejemplo, el caso del pastor Irán, el crecimiento que han tenido como iglesia, como ministerio, pero porque siempre han creído en el discipulado. O sea, la visión de la iglesia ha sido reproducirse. No ha sido nada más pastorear incluso una iglesia local, ¿verdad? Sino a donde Dios te lleve, ¿no? Entonces, eso es lo que ha hecho que él ser, que como no se queda con nada de lo que, como dice la Biblia, lo que tú das es lo que siembra. Lo que tú siembras es lo que cosechas, ¿no? Entonces, sigue sembrando semillas, ¿qué vas a hacer? Vas a seguir cosechando. Dios te va dando más revelación, te va dando más conocimiento, porque no te quedas con nada.
2: Y uno, por ejemplo, en mi caso, en el caso de mi esposo, de mi hijo, de repente, cuando él ve, ¿qué evento? ¿Qué algo hice? Y entonces él dijo, ¿y nuestro pastor, mamá? O sea, le damos ese todo el crédito a nuestro pastor. Nuestro pastor mamá, él debería de estar aquí, él debería de ser mencionado, porque el mentorizado lo único que tiene es agradecimiento en el corazón. Mire, yo en cuanto a la fe, en cuanto a todo lo que tengo de formación en el área espiritual, todo se lo debo a mi pastor Irán. O sea, él nos inspiró, él nos apasionó por el servicio al Señor. Él hizo que me enamorara de Jesucristo, del llamado, de que había un propósito en la vida de cada uno. Y lo que me gusta de mi pastor es que él no quiere que la iglesia o los miembros dependan de él. Él nos enseña, nos capacita, nos empodera, y ahora vete y tú puedes orar y tú puedes romper una maldición y tú puedes, o sea, ya no ocupas traerme. Me acuerdo que un día una amiga mía de mi pueblo, estábamos hablando sobre romper una maldición generacional y cómo descubrirla, y mi pastor nos había preparado enseñándonos cómo identificar una maldición generacional cuando un patrón es repetitivo en una área. Y entonces yo se lo estoy contando a mi amiga que nunca va a una iglesia, y ella me dice: mientras tú me estás contando esto, yo me estoy dando cuenta que en mi familia somos 4 mujeres, todas somos madres, pero ninguna logramos tener una pareja, estamos divorciadas, estamos solas. Pero el tema, me dijo, es que mi hija mayor ya se casó, ya es madre y también está sola. ¿Podría ser eso una maldición? Y yo le digo que sí. Y me dijo: yo quiero ir a tu iglesia, ¿y será que tu pastor pueda orar por mí? Pero yo ya había sido, estaba siendo líder de célula, lanzada, todo. Y yo le digo que sí. Al domingo yo voy con ella, termina el culto, y yo dije, es la única oportunidad. Ella ya pidió que el pastor, era la primera vez que ella iba a pisar mi GES. Cuando termina el culto, yo voy para con mi pastor y le digo: pastor, mire que una amiga, y le conté todo. Y me dijo: pero ¿usted no podía orar por ella? Sí. Porque usted ya está lista, porque la autoridad de Cristo está en usted, y porque si usted identificó que había una, usted tiene toda la autoridad para orar por ella. O sea, él, yo ya no necesito orar. O sea, usted está lista, yo ya les preparé, yo ya les capacité. Y entonces le dije: sí, pastor, pero era la única manera de que ella, yo lo sabía, pero era la única manera de que ella iba a venir a la iglesia. Aceptó venir porque quiere que usted ore. Y entonces mi pastor oró por ella.
1: Pero ¿qué hubiera pasado en una iglesia pastoral o tradicional donde el pastor hace todo? Uh-huh. Por ejemplo, yo veo el caso de Jesús. Jesús, dice la Biblia, que en los tiempos de Jesús fue cuando hubo más bautismo, pero él no bautizó a nadie. Todos los bautizos los hicieron los discípulos. O sea, así. De grande era Jesús, ¿no? Que él no le interesaba. Incluso Jesús huía de los aplausos, huía de los títulos, ¿no? Uh-huh. Él lo que le interesaba, él lo que vino es a reproducirse.
2: Y yo quiero decirles, pastores, que este programa de hoy martes es intencional para levantar a más líderes, ¿sabe?
1: Claro.
2: ¿Sabe que me han llegado mensajes diciendo: oiga, el tema de los martes, y en mi iglesia nunca me han hablado de ser un líder, de cómo, de qué hace un líder? Y entonces yo digo, es necesario que nos levantemos nosotros. Quizás se vea poquito, somos 4 o 5 en esta mesa, pero este contenido le está llegando a muchos líderes, y la idea de nosotros es reproducirnos, aunque sea a distancia, como lo hacen estos mentores. Hacer más líderes que vayan y cumplan la misión de Jesús, el mandato de Jesús. Yo siempre he dicho algo. Creo que si no, en México no se ha ganado la mayor cantidad de gente, es porque los líderes que están no se han reproducido y no han formado personas y no han lanzado por el miedo, ¿sabe? Porque si yo lo lanzo a él, ¿qué tal y la iglesia de Gabriel sea más grande que Israel y Jerusalén? ¿Qué tal que la iglesia del pastor David sea más grande que mi Jez? ¿Qué importa que sea? Se trata de ganar la cosecha jamás vista.
1: Para y que mí. lo hagas sin interés. Yo, por ejemplo, ahorita me toca estamos dando un discipulado, una academia, a gente de Veracruz, desde acá.
2: Mamire.
1: Gente de Villahermosa, gente de Ciudad del Carmen. Y estoy sorprendido porque al menos una familia de Veracruz ahora que tuvimos el encuentro, que lo tenemos en Zapata, ellos no dejan de llevar gente nueva. Y todavía no tenemos iglesia en Veracruz, que esperemos en Dios poder abrir. Pero ellos, nada más con la academia, con el discipulado, ellos están ganando almas. Ellos están, allá se están reproduciendo. Entonces, y uno pues no, lo hace sin interés, solamente de llevar el conocimiento. Uh-huh. O sea, no es que cada vez que tengamos una clase que te dan una ofrenda o cosa por el estilo, nada de eso. Simple y sencillamente es de lo que Dios te ha dado, darle a ellos. Y ahí te das cuenta del resultado, porque ellos se están reproduciendo allá.
3: Yo creo que una de las cosas que, por lo menos en lo particular, me ha enseñado el pastor Irán, es que la honra y la gloria siempre es de Dios.
1: Claro.
3: Entonces, cuando nosotros entendemos eso, y eso como mentor cuesta a veces transmitirlo, porque a veces para nosotros tiene un precio. Que es lo que decía el pastor Remy, el transmitir, el enseñar eso, hace que nosotros nos despojemos de esa aparente autoridad que Dios te ha dado. Y no es así, al contrario. Cuando tú entiendes eso, empiezas a investir a otra gente de esa autoridad que Dios te ha dado. En eso consiste la mentoría. Pero ahí es donde tienes que hacer un lado realmente, ahora sí que tus anhelos, o tal vez entre parte de cierto egoísmo de a veces de lo que Dios te ha enseñado, y no quererlo transmitir en su totalidad. Pero cuando nosotros entendemos realmente de quién es la gloria y la honra, empezamos a dar pasos de fe y empezamos a enseñar realmente a mentorear como debe de ser. El pastor Irán era, hace años, era más rígido en su enseñanza y cuidado, hicieras un comentario, algo que aparentemente estuvieras agarrando cierta gloria que le pertenecía a él. Era algo muy fuerte con él tocar temas así. Entonces, yo creo que una de las cosas que nos dejó como enseñanza es eso, ¿no? Cuando nosotros entendemos que somos colaboradores y que la gloria y la honra es de él, empezamos realmente a impartir por amor, porque sabemos que la gloria a él le pertenece.
2: Y sin embargo, hermano, usted y yo somos testigos que aún con toda su formación de nuestro pastor, él nos expuso. Claro. Por ejemplo, yo le recuerdo a usted muy jovencito allá y él le puso sobre el púlpito, sí, a predicar, a estar en la alabanza. Él nos dio plataformas, él vio un potencial en nosotros, claro, y nos dio esa oportunidad. Yo creo que ningún líder que haya pasado sobre la formación de Pastor Irán pueda decir, a mí no se me dio una oportunidad. A todos se nos dio una oportunidad. Yo, por ejemplo, vemos el resultado de la hermana Gaby. Es una de las primeras, quizás, discípulas, por decir, de Pastor Irán. Y ahora la vemos tremenda predicadora los martes. O sea, mujeres bien fuertes ahí. Yo creo que con todo, porque como bien decimos, no hay un líder perfecto. Con todo, pero nos dio oportunidades y eso lo valoramos. Yo
3: creo,
2: la verdad,
3: que eso tiene que ver mucho, como dice el pastor David, con la identidad que uno tiene.
1: Sí, es que ahí, yo, bueno, no sé, en el caso del pastor, yo lo puedo ver como el caso de Abraham, ¿no? El pastor Irán, que dice en la Biblia que era un padre de multitudes. O sea, un padre, vuelvo a lo mismo, no es egoísta. O sea, es un hombre que lo da todo y que siempre le da oportunidad a la gente. Porque si tú vas a una iglesia tradicional, o como no sé cómo se le puede llamar, que no entiende el tema del discipulado y de la de reproducirse, él lo va a querer hacer todo. O sea, va a ser un todólogo en la iglesia. No le va a dar oportunidad a gente nueva. Que hay gente que es... yo me doy cuenta, por ejemplo, de gente que dije, digo, qué bárbaro, este hasta predicaría mejor que yo. Y a veces se le da la oportunidad. O sea, no me da miedo. Yo siempre le digo a la gente, a mí no me da miedo que alguien haga mejor las cosas que yo, porque eso va a hablar mejor de mí. Va a decir que hice un buen trabajo. Peor sería que esa persona no hiciera las cosas mejor que yo, porque entonces no fui un buen mentor. Pero si esa persona le va mejor que yo en su llamado, en su propósito, quiere decir que algo tuvo que hacer.
2: Wow.
1: Tuve que hacer.
0: Yo creo que en la mentoría tenemos que... Tú decías algo importante, Rebeca, que me parece también... pues importante resaltar el tema de siempre el reconocimiento de nuestros mentores, pero un mentor nunca va a pedir que sea reconocido.
3: Así, o
0: sea,
3: es.
0: La verdad es que a veces se ha malentendido el término y hemos abusado muchas veces en la misma iglesia cristiana. Decía Pastor Remy en una ocasión, Gabriel, el que exige la honra no la merece.
3: Así es.
0: El que exige la honra no la merece, y tenemos que tener cuidado, porque Cuando tú tienes un verdadero mentor, no necesita estarte diciendo que lo honres. Tú lo vas a honrar, como tú decías, por todo lo que él ha impregnado en ti.
2: Sí.
0: Pero muchas veces estamos ejerciendo mentorías pidiéndole a la gente ser honrado. Decía el pastor Remy la semana pasada algo sobre el tema de la paternidad que me parece importante también resaltar. Uh-huh. Nosotros debemos tener un amor de padres hacia todas las ovejas, eso lo entendemos claro. Pero tenemos que tener cuidado también de asumir papeles que no nos corresponden o que nos permiten o nos podrían permitir abusar de las gentes. Porque muchas veces, yo decía siempre a una amiga de Fer, tú eres como mi hija, le decía, tú eres como mi hija, la mejor amiga de Fer. Pero cuando tuvo una necesidad verdadera, yo no estuve ahí para actuar como verdadero padre. Entonces, a veces es fácil decir, yo soy tu mentor, yo soy tu padre, pero realmente debemos tener mucho cuidado con ese tipo de cosas. Creo que debemos mentorear, pero no creernos como, tú eres mi mentor, tú me tienes que honrar a mí.
2: Yo estoy de acuerdo en esa postura suya, si eso es lo que hay en su corazón suyo. Si usted lo ve de esa manera, es respetable. Pero yo vi un hombre de Dios. Le voy a decir que en ese congreso donde yo estuve, habían fácil 6,000 personas que tenía ese hombre. Y lo vi defender el punto de la paternidad, porque él dijo que eso tiene que ver con una actitud que nace del corazón.
1: Sí, tiene que ser revelado.
2: No cualquiera tiene ese llamado a llamarse padre. Por ejemplo, yo le voy a poner que la Biblia deja ver que hubo una mujer que no tuvo hijos, pero dice, y me levanté como madre. ¿Por qué dejaría Dios en su palabra que dejara escrito esa mujer Débora, esa palabra, y que dijera, y yo Débora me levanté como madre? Solamente aquellas que son madre entienden. Esta mujer ha de haber sentido en su corazón algo como una madre para alguien que no eran sus hijos.
0: Es que el amor de Dios.
1: Pero es que,
2: vamos a una pausa, vamos a una pausa y regresamos.
4: Vamos a un corte y regresamos.
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1: Que hoy en día.
2: Porque mire, por ejemplo, los católicos, ¿cómo se le dice
1: al Papa?
2: Y ¿cómo se le dice? Por años se le dijo al cura, al de la iglesia, padre. Se le dijo padre.
1: Padre. Entonces, ¿padre? Ese es el punto. Siempre en la
2: Ya estamos de regreso.
1: Siempre.
17: Yo recuerdo a Otoniel Fon diciendo: uh-huh. Yo no soy padre de nadie.
0: Otoniel Fon.
17: Sí. Diciendo a la gente de su iglesia: a mí no me digas padre, yo no soy tu padre.
2: Sí, porque él mismo.
17: Hay que entender muy bien quién soy, qué figura juego en tu vida.
2: Sí, pero también Otoniel dice: yo tengo un corazón, me lo conozco, y mi corazón mío no es el corazón alineado al del padre. Yo no te tengo la paciencia, él mismo lo dice. Yo no te voy a tener la paciencia que tu padre te tiene. Claro. Por eso le digo que eso es una actitud del corazón. Hay hombres que sí nacieron con una actitud del corazón y hay otros que dice: como yo me conozco mi condición y mi corazón, yo no sé. Por ejemplo, nuestro pastor, cuando él dijo: yo le pedí a Dios, dame amor, porque yo no tenía amor por las personas, dame amor para que yo aprenda.
1: Que es el amor del padre, al final de cuentas.
2: Desde la postura del corazón, de que, o sea, mi corazón no está hecho para perdonar algo, una mala crianza, una esto, una lo otro. Yo te puedo dar un consejo, yo te puedo decir tal cosa, pero yo no soy padre. Yo he escuchado a Toniel decir: o sea, yo no te puedo dar tantas oportunidades porque mi corazón está desde otra actitud.
0: Pero Rebeca, yo creo que Toniel Fon tiene total madurez, te voy a explicar por qué. Kenneth Hagin dice, oye, ¿sabes qué? Fuera de Cristo, o sea, si estamos ajenos a Cristo, nadie tiene un corazón de Dios. O sea, nadie, ninguno podemos tener el corazón de Padre si no es a través del corazón de Dios en nosotros, del amor de Dios reflejado en nosotros. Nosotros no tenemos un amor que podamos dar por sí mismo. Tenemos el amor de Dios que reflejamos a través de nuestras vidas. Todo pastor, todo ministro, sea pastor, profeta, maestro, el que sea, o servidor, tiene que tener el corazón de Dios para poder dar amor. O sea, y una cosa es que todos, tú, Rebeca, yo y los pastores, Pepe, tenemos que amar con amor de padre y con amor de madre. Todos. Pero no lo vamos a poder hacer con nuestras fuerzas. Tiene que ser a través del poder del Espíritu Santo. Discípulos les dicen hechos. No se vayan de Jerusalén hasta que venga sobre ustedes el Espíritu Santo y entonces reciban el poder. Yo estoy completamente de acuerdo en lo que decía Pastor David sobre el tema de la paternidad. O sea, tenemos que amar con amor de padre y con amor de madre.
1: Pero
2: toda la gente no tiene por qué pensar en lo que yo pienso. Claro. Es respetable si alguien sí defiende esa postura y él sí se ve como un padre, es muy respetable. Así que creo que vamos a volver a centrarnos.
1: Yo nada más quiero aclarar esto. Ha habido abusos en la Biblia, en todas las religiones. Ha habido un abuso. Nos vamos a veces, desafortunadamente, el ser humano tiene irse a los extremos. Porque la Biblia habla también de que sí hay gente que ha abusado de la paternidad, pero también hay gente que pastorea desde un corazón de un pastor asalariado, que ya no pone el corazón de por medio. Entonces tenemos que buscar el equilibrio y es algo que la gente...
2: ha habido abuso de pastor, aunque ni le llamen padre, tal vez ha habido abuso del que dice que le llame padre, de todo ha habido abuso. De todo.
1: Por eso tenemos que buscar un equilibrio en esto. Y es algo que tú no tienes que exigir ni pedir. Por la afinidad.
2: Nadie lo pide. Yo la verdad.
1: Por la afinidad que tienes con la gente, por el cariño que tienes.
2: Si alguien lo pide, por eso es qué bueno que traemos este tema. Porque mire, hay gente que como no se le ha enseñado esto, ellos creen que eso es lo correcto, pero para eso estamos hoy aquí, para traer luz y llevar este mensaje a las personas que van creciendo en su liderazgo. O sea, tú te ves como en verdad te ves con un corazón de padre, tú te ves ayudando a tantos huérfanos que hay. Yo la verdad cuando escucho a mi hermano, cuando escucho a mi sobrino, cuando escucho a mi primo, cuando la verdad, mire, a mí no me ha tocado porque nunca he estado debajo de algo del pastor Julio, pero digo, Señor, si tú les trajiste a ellos a través de este hombre, que ellos puedan decir, wow, yo tengo un hombre aquí que le puedo decir padre, o que lo veo, más que decir, veo que el hombre me procura como un padre, está atento a mí cuando estoy. Yo tengo un hermanito que cuando él se divorció me dijo, ¿sabes cuántas noches estuve aquí? Y el pastor Julio también, o sea, los consejos, o sea, lloré, estuve ahí, o sea, uno le agradece a esa persona, porque yo ya no tenía a mi papá y mi hermanito estaba solo, y qué bueno que encontró al pastor Julio y le pudo suplir aquello que solamente mi padre le iba a poder suplir. Pues gloria a Dios, ¿verdad? A lo mejor mi corazón no sea así tan disponible, pero bueno, entrémonos en el tema.
0: Ok, no me quiero pensamos que pues estamos hablando de eso, ¿no? La necesidad
2: quiero,
0: que tenemos.
2: Yo quiero, abogado, decir que se requiere valentía, según el estudio del doctor Miles, se requiere valentía a un mentor para entrenar a su reemplazante. Requiere ser valiente porque se necesita valentía hacerse usted mismo innecesario. Se requiere valentía a excluirse de un trabajo. Se requiere valentía entrenar a la persona que asegurará que yo no voy a permanecer por tiempo. Mire, otra de las cosas que mi pastor nos enseñó y en la academia en cuanto a liderazgo es jamás se enamoren y se quieran quedar en un puesto. Estas cosas son pasajeros. Yo aprendí eso, pero a la primera lección, ¿sabe? O sea, esto no es de que yo ya soy líder de algo, líder de red y voy a ser para toda la vida. Ahí viene otra generación y uno tiene que estar preparada para eso.
0: Fíjate que hay a veces muchos proyectos que cuesta mucho soltar. Pastor Félix dice, tienes que aprender, eso que estás diciendo es muy importante. Tienes que aprender a que hay cosas que son por ciclos y tienes que aprender a soltar para que venga lo nuevo. Pero qué difícil es, porque a veces tú ya tienes algo que creció. Yo recuerdo una vez que íbamos a un grupo de personas de drogadictos, alcohólicos y de prostitutas y de un montón de cosas. Entonces, yo dejé de ir por ciertas circunstancias y un proceso de disciplinario. Pero me acuerdo que me hablaron, no sé si te acuerdas, Pastor Remy, me hablaron y me dijeron, Gabriel, ven, por favor, te necesitamos. Entonces le hablé a Pastor Remy llorando. Pastor, me necesitan. Y me dijo, cálmate, brother. O sea, ¿cómo que te necesitan? O sea, ellos necesitan a Dios. Pero es importante soltar. O sea, en ese momento era importantísimo soltar. Me dolió muchísimo. O sea, realmente me dolió muchísimo. Yo agradezco a Dios que me ha dado dos mentores y pastores muy sabios, mi pastor Félix y mi pastor Remy, la verdad, que siempre me han podido mentorear en momentos complicados, porque a veces perdemos de vista que es Dios a través de nosotros. Claro. O sea, por ejemplo, yo decía, imagínate esa barbaridad, me necesitan. O sea, ¿cómo que te necesitan? Y a fin de cuentas, lo que Dios ha puesto en nosotros va a ser a través de nosotros o a través de quien Dios pueda. Pero tuve que soltar eso. En otra ocasión tuvimos que soltar eso también de Movimiento Mérida, que era un amor, era un niño tan precioso, era un jovencito tan hermoso. Y tuvimos que decir bye. Pero ese soltar nos lleva a cosas mucho más grandes, nos llevan a cosas mucho más hermosas. Y creo que hay que saber mentorear y también ser mentoreado. Ser mentoreado, lo hablábamos la vez pasada, pero cuando tú te dejas mentorear, vas a crecer como mentor también. Te preparas como mentor, entiendes, y te pierdes el miedo, lo que decía Rebeca, pierdes el miedo a dejar tu espada. Pierdes el miedo a decir, oye, pues, ¿y no será que me están bloqueando? ¿No será que esto? No te pueden bloquear. Dice la palabra de Dios, ¿quién podrá resistir a mi brazo extendido? ¿Quién podrá oponerse a mi voluntad? Y yo creo que en nuestra vida tenemos que aprender, tanto como mentores, como mentoreados, a dejar de ir proyectos, a dejar de ir personas. Yo recuerdo mucho que a mí me dolió mucho, por ejemplo, David, Natalie, Ana, eran personas que a mí me tocaron liderearlos como líderes de jóvenes. De pronto, pues ya se fueron con Pastor Remy y con Pastor Avero. Y a mí me costó mucho, o sea, de verdad me costó mucho. Llegó un momento en que tuve que orar a Dios y decir, bueno, el ciclo mío acabó, se acabó. Me acuerdo que una vez Pastor Remy me dijo, Gabriel, te voy a regresar jóvenes. O sea, yo te había prometido regresarte jóvenes, te lo voy a regresar. Pero, y le dije, Pastor, ya no estoy, creo que ya no es mi tiempo. Entonces, qué bonito es cuando hay un mentoreo sabio. Y dejarse mentorear con sabiduría. Porque dice, oye, te voy a dar otra vez un liderazgo. No, ya no es mi tiempo de ese liderazgo. Y entonces, esa parte y decir, ¿sabes qué, Señor? Suelto, soltamos personas, soltamos proyectos. Pero ¿sabes qué pasó, Rebeca? Y esto no lo he dicho. Pero por más de un año, creo, Pastor Remy, más de un año y medio, mandaba cápsulas todos los días a un grupo ya de no sé cuántas personas, era como 1,000 personas. Llegaba a esta, el mensaje llegaba a Sudamérica y llegaba ya a Estados Unidos. Eran capsulitas muy bonitas. Se llaman cápsulas, cápsulas. Pero llegó el momento en que se tuvo que cerrar ese proyecto. También tuve que soltar ese proyecto. Pero ¿sabes qué vino después, Rebeca? La radio. O sea, después de tiempo vino la radio. Imagínate que te quedas empecinado. No haces caso a tu mentor. No. Crees que tú ya tienes un proyecto gigante y crees que ya lograste y que te están... No, era necesario cerrar ese proyecto. Y después Pastor Remy me recomienda para que yo pueda estar aquí con ustedes. Que es
2: yo escuchaba al doctor Alberto Montesi decir que hay muchos líderes cristianos que pudieron haber hecho una cosa más grande para el Señor, porque yo sí creo que Dios nos ha dado un potencial para hacer algo grande. Yo siempre le pregunto al cuando leo la palabra, que ¿se acuerda que ustedes aquí presentaron mayores a mí? El tema de...
0: Sí, sí.
2: Y siempre le digo, ¿por qué tú dijiste aquello de que estábamos llamados o si era nada más para tus discípulos, que tendríamos que hacer cosas mayores de las que tú hiciste? Sí. O sea... ¿Y por qué lo dijiste? Y quisiera ir al origen, allá como la maestra Jenny, al hebreo, donde haya sido, para ver cómo fue escrito aquella cosa que íbamos a hacer cosas grandes para Dios. Pero ese hombre dice que a veces, a lo mejor, como él dice, yo por ejemplo, creo que si yo hubiera sido pastor, no hubiera logrado el impacto que logré siendo evangelista. Él tiene la asociación evangelista de Alberto Motesi. Y siendo evangelista, dijo, yo siendo evangelista he entrado a gobiernos, he entrado a diferentes partes del mundo, traigo este movimiento de la cuestión, cada vez hace el año de la reforma y trae este movimiento recordando lo que hizo Martín Lutero y todo aquello. Y él dice, yo creo que hay hombres que si, por ejemplo, Billy Graham hubiera sido pastor, no hubiera impactado tanto. Pero él descubrió que él como evangelista podría ser algo grande para el Señor y se fue por ahí. Lo traigo porque usted dice, a veces uno suelta algo, pero Dios quiere
0: que vayamos a más.
2: Que vayamos a más, o sea.
0: Y a veces nos empecinamos en tenerlo poquito.
2: Y nada más lo que conocemos es ser pastor. Por eso, mire, este programa de liderazgo, yo les he dicho a ustedes que antes de sentarme en esta silla, yo tenía instrucción de parte de Dios. Prepárate en el tema de liderazgo. Yo le presenté a Pastor Remigio mi universidad, los libros que tengo, y hay uno de los libros que la verdad, mire, por eso le digo que eso hace grande un mentor. Yo, para que esa estación de radio existiera, traerla a la realidad, seguí todas las directrices que están en ese libro que se llama El propósito y el poder de la visión. Y ese hombre, el doctor Miles, te habla y te dice, mire, el mandato de Dios es general para todos. Vayan y hagan discípulos. La gran comisión. Ese es para todo. Pero la visión debe ser única y original. O sea, no vamos a ir a ser discípulos todos siendo pastores. Dijo, el mismo pastor que se llame pastor tiene que orarle a Dios. Dame una idea original que me despegue de todas las iglesias. Quiero mi visión, la mía, la que tú me... Yo estaba escuchando a Dante Gebel y dijo... Yo no tengo células, porque mi visión es única. Yo no soy, no, desde que me monté en este barco dije, yo no voy a hacer lo que hacen todos los demás. Me quiero separar de todo lo que hace el pastor normal.
1: Pero fíjate, hay un peligro ahí, fíjate, porque el tema es...
2: Es una, que, pero si ¿quién Dios lo va a la visión?
1: No, pero es que si es la visión de Dios. Porque si
2: ¿a quién
1: si
2: no va a suceder a él? Seguro que tiene...
1: Si él no se está reproduciendo, si él... Voy a poner un ejemplo. El pastor Cash Luna, él puede no ir un domingo a predicar a la iglesia, pero tiene mucha gente predicando.
17: Pero además, oyes a la demás gente y pareciera que lo oyeras a él.
1: Exacto. ¿Cuál es el tema? ¿Por qué Dante Gebel no falta los domingos? Hay que tener cuidado ahí también.
2: Van
0: a verlo a él.
1: Sí, sí, claro.
2: Pero pastor, y cuando anda en su gira y en todo lo otro que hace, o sea,
1: tiene sí, que... es que yo no digo que no.
17: Los domingos regresa.
1: Sí, los
17: no
1: domingos.
17: Hay domingo que no esté en su
1: iglesia. Él siempre está los domingos.
2: O sea, que tiene miedo.
1: No tiene, no, él no, no tiene.
2: No sabemos.
0: Y no tiene más actividades.
1: El punto aquí es que si Dante Gebel falta, ¿quién va a seguir la visión?
17: Claro.
1: ¿Con quién se está
0: el pastor? O aunque siguiera, ¿quién va a seguir al sucesor? Claro. Si él no le ha dado visibilidad, porque muchas veces podemos estar probablemente generando a alguien y no le da visibilidad.
2: Que ese hombre debe tener gente ahí que lo...
1: Porque sí, es que mira,
17: sí, tiene un grupo de pastores, pero nomás que ellos nunca los hemos visto.
1: Es que aquí el punto es seguir el modelo de Jesús. O sea, si no estamos siguiendo el modelo,
2: porque
1: de Jesús,
2: mire,
1: si no estamos
2: mi pastor
1: alineado
2: todos los domingos predica. Pero mi pastor, ¿usted conoce al hermano David Chi?
3: Sí.
2: Mi pastor lo mentoreó, lo preparó, un predicador excelente. Mi pastor tiene gente ahí que el día que él y que le va a dejar para Pastor Israel, o sea, gente formada, claro, y preparada excelentemente.
1: Porque él está mentoreando gente.
2: Sí.
1: Está discipulando.
2: Sí, sí. Bueno. Vamos a ir, ya hablamos que el líder, la tarea es reproducirnos.
1: Así es.
2: Tenemos una tarea como líder y es reproducirse. Pero sí, me encanta donde vamos a hablar la tarea del mentor, si tienen algún puntito donde dice la tarea del mentor. ¿Cuál es la tarea del mentor?
0: Sí, que a veces las medidas de un verdadero liderazgo no son lo bien que mantengamos seguidores, sino lo que producimos líderes. A veces estamos midiendo el tamaño del líder por cuánta gente tiene que lo sigue, ¿no?
2: Okay.
0: Pero no por cuánto líder está reproduciendo.
2: Ay, es correcto. ¿No? Sí,
0: aquí esos son puntitos.
2: Sí, es verdad. Las medidas del verdadero liderazgo no son lo bien que mantenemos seguidores, sino lo bien que producimos líderes.
0: Sí.
2: Y juzgamos el éxito por la decreciente dependencia de los seguidores. Yo ya puse el ejemplo de mi pastor, como él rápido nos formó. Nos hacemos crecientemente innecesarios. Probamos que podemos irnos.
0: Me gusta cuando la palabra habla, por ejemplo, que dice, ustedes no tienen necesidad que nadie los enseñe, porque la misma unción que está en ustedes les enseña. Ustedes saben todas las cosas, porque nos hace entender eso. O sea, nosotros formamos discípulos, ¿para quién? ¿Discípulos de quién? ¿Discípulos de Gabriel o discípulos de Jesucristo?
3: Claro.
0: Entonces, si la iglesia está volcada sobre el líder, hay un gran problema. Si la iglesia está volcada sobre Cristo, estamos perfectamente bien. Entonces, lo que yo creo que tenemos que cuidar como mentores o líderes es precisamente dirigir a las personas al lugar correcto. Pero si la persona dice, yo sin mi pastor no puedo vivir, debe de haber un gran problema.
3: Wow, sí.
0: Debería de haber un gran problema. Yo amo a mis pastores con todo mi corazón, pero lo que me ha enseñado es a depender absolutamente de Dios. Y mi frase correcta sería, sin Dios yo no puedo vivir, sin Cristo yo no puedo vivir.
2: Es correcto.
3: Y dónde están puestos nuestros ojos, más que nada, ¿no? Claro. Realmente. Y esa prueba, yo me acuerdo que había un pastor que predicaba y decía, ¿quieres ver realmente cómo está mentoreada la iglesia? Que no vaya a predicar un día el pastor. O que anuncien que no va a ir a predicar. El 70% de la iglesia no va.
0: Wow.
3: Y tú dices, ¿cómo? Y ha pasado, ya ha estado. En que tú dices, el pastor avisa, no voy a poder a predicar, va a predicar fulanito. Y la iglesia queda el 70%. Y tú dices, entonces, realmente no hay una mentoría como debe de ser, correcta. Porque no estamos siguiendo nosotros realmente, ahora sí que al consumador de la fe, a Jesús. Estamos siguiendo nosotros realmente al pastor. Es que no me gusta cómo predica fulano, es que no me gusta esto o no, y no estamos siguiendo la enseñanza, su palabra realmente. Y ahí es como es lo que hablábamos hace un momento, en lo que hablábamos, que caemos en una meritocracia de a veces decir, yo estoy realmente enseñando al pueblo a mi manera, no le he enseñado yo realmente lo que deben aprender. Porque la honra y la gloria es de Dios, solo a Él le pertenecen. Cuando nosotros tenemos los ojos bien puestos en la mentoría para poder enseñar eso, vamos a seguir nosotros a Cristo, no vamos a seguir un pastor.
0: Y Juan el Bautista lo dice claramente, claro. Dice, oye, ¿por qué no ayunan tus discípulos? Los discípulos de Juan sí, ¿no? Y le dice Jesús, ¿acaso puede ayunar el amigo del novio cuando está con el novio de bodas? Pero cuando se le quite el novio, entonces ayunarán. Y a veces nosotros estamos con la novia de Cristo, conquistando a la novia de Cristo, y no embelleciéndola para el novio. Y yo creo que es importante, ¿no? Por eso dice, nos hacemos crecientemente innecesarios. O sea, que la obra continúe a pesar de que no esté el pastor, a pesar de que no esté el líder.
2: Y preparar, y ahorita que hablaba el mentor, yo creo que algunos pastores fallan porque cuando ellos no prepararon o cuando, por ejemplo, vieron este tipo tiene potencial, si yo lo preparo bien, si lo mentoreo bien, si lo paso bajo todo mi conocimiento y lo pulo y lo perfecciono y le enseño y lo subo al púlpito, ese va a ser un éxito que cuando la gente lo escuche, wow, mira qué bonito. ¿Sabes dónde fallan? Cuando la gente que tiene, él sabe que esa gente no predica bien, no la enseñó, no la preparó, no le puso su conocimiento, y entonces cree, cuando sube la persona a predicar, todos están durmiendo, solamente queremos escuchar al pastor, porque él sí, elocuente, oratoria, tiene todo, pero eso que tiene todo el pastor, no se lo pasó a la segunda persona, y por eso estamos, no, es que no predica bien, es que si me aburre, es que me duermo, es que esto, porque también ahí está fallando la mentoría.
1: Algo que tenemos que entender, que hacer discípulos no es hacerlos desde el púlpito, porque Jesús las verdaderas gemas o los verdaderos tesoros se los dio a los discípulos en la intimidad. No se los dio a la multitud. Dice la Biblia que a la multitud le hablaba en parábolas,
2: pero
1: los secretos se los daba a los discípulos. Entonces, tanto debe de haber una intención tanto del mentor como del discípulo de pasar tiempo con tu mentor. Porque tú puedes tener muchas ganas de querer enseñarle a alguien, pero también tú tienes que darte la oportunidad de pasar.
2: Pero fíjese, por ejemplo, yo les voy a decir algo. Por eso aquí me encanta, porque el doctor Miles dice que el liderazgo es captado más que enseñar.
1: Así es.
2: Yo les voy a decir algo. Cuando nosotros pasamos por la academia Y habla ya para mi pastor, mire, a los dos líderes, a las dos personas, recibimos la misma enseñanza desde mi pastor. Uh-huh. Y era cómo íbamos a hacer y a fluir en la célula. Y mi pastor dijo, en la célula va a ser exactamente lo que yo hago en el culto. Están los mismos puntos. Se entra adorando, se ora por las ofrendas, se presenta el mensaje y se termina los mismos puntos de él, como un, y él usó una palabra, es como un minicultito en la célula lo que van a hacer los líderes. Era la tarea para los líderes. Teníamos todas las directrices, ahora vamos a ser lanzadas. Y ahora yo voy, pues yo lo entendí clarito. Yo dije, mi pastor dijo que así vamos a entrar, entramos con adoración, se recoge la ofrenda, se ora por la ofrenda, se presenta el mensaje, luego si hay necesidades de oración por aquí, se cierra, listo, se despide y todo. Cuando yo voy y me toca, ahora vamos a ir a un jueves, resulta que mi compañera empieza, ahora yo nunca he tenido un problema con mi pastor ni con pero con mis compañeros de liderazgo, ahí sí tuve.
1: Pero porque entonces, tú no tienes problemas en seguir instrucciones.
2: Las dos recibimos lo mismo y ella se espantó. Es que ella, y empezó a acusarme, es que ella hace lo del pastor, es que ella se cree como el pastor, es que ella ministra, es que ella, y era un, y acusar, y acusar, y acusar. Y yo dije, pero si las dos recibimos lo mismo. Entonces, me acuerdo en otra ocasión, mi pastora, estábamos ahí era la de mi compañera de intercesión. Uh-huh. Mi pastora me da una instrucción y me dice, hermana, sobre el libro que estamos leyendo, en eso vamos a hablar sobre la sanidad interior y todo y todo. Entonces, yo le digo a mi compañera de intercesión, oye, la pastora, sí, ya me dijo que es sobre el mismo libro que estábamos leyendo, un libro que bendijo mucho a mi pastora, a mis pastores, y quería que esa misma información bajara para todo acá. Entonces yo llego cuando veo que mi compañera de liderazgo traía su libro forrado. Y le dije, ¿y por qué forraste tu libro? Para que no lo vean las demás.
3: Y mi pastora
2: nunca dijo, o sea, la autoridad de allá era aquí, o sea, eso está en el corazón de las personas. Le dije, ¿por qué forraste tu libro? Y me dijo, para que los otros no vean el libro. Pero si te bendijo a ti y bendijo a nuestros pastores y me bendijo a mí y ahora la pastora quiere que este mismo, porque es esa inseguridad,
17: claro.
2: Es eso de que, ¿me entiende? Y el pastor nos formó a todas y uno va tan segura como así me enseñó mi pastor, pues yo para allá voy, o sea, lo hago tal cual.
17: En la iglesia, Rebe, por ejemplo, en el grupo de mujeres, que es todos los martes, creo que son 5 o 6 mujeres que predican. En el grupo de jóvenes, los jóvenes están predicando. En la iglesia en general hay, yo calculo fácil, 4 o 5 personas que pueden predicar los domingos sin problema. Cuando hay ministración en la iglesia, predico y hay ministración y pasa la gente para que oren por ellas, les pongan manos, yo oraré a lo mucho por 3. Si es que llego a 3. Porque ya hay un grupo de matrimonios que en ese momento se paran y oran por la gente. Lo que creo que hemos entendido a raíz de la enseñanza de nuestro pastor es que somos un equipo, somos una familia. Sí. Siendo muchos, podremos llegar a más. Uh-huh. Y yo creo que esa es una parte muy importante. Uh-huh. Mi pastor, a Blanca y a mí nos ungen en el 2012. Y fue hasta el 2025 que empezamos a funcionar como pastores. O sea, todo ese tramo estuvimos como David, cuidando ovejas. O sea, sentados, viendo, haciendo, ayudando. Y mi pastor empezó a hacer algo conmigo que a las primeras veces me incomodaba mucho. Por ejemplo, él predicaba un jueves, un domingo, y ya a punto de terminar la prédica, en el clímax de la prédica, se volteaba y decía, Remigio, sube, termina. Y me sacaba de balance. Porque además los días en los que estaba yo preparado para que me digan, no me decía. O sea, cuando me agarraba distraído, me decía, sube, termina y cierra la prédica. Y yo tenía que subir y cerrar, pero hoy le agradezco eso. Eso me permitió a mí, uno, agarrar seguridad, tener seguridad para subir, tomar el micrófono. O sea, mi pastor estuvo ahí, aun cuando yo no lo veía, No me daba yo cuenta de la intencionalidad. Él estuvo haciendo todo eso para preparar para el 2025. Uh-huh. Y hoy por hoy, cuando nosotros, porque además eso cambia, hoy por hoy, si tú me preguntas, bueno, ¿quién eres tú en la iglesia? Soy el pastor principal. Pero precisamente porque soy el pastor principal, no puedo no honrar a mi pastor. O sea, cuando hicimos unas dinámicas para recibir a la gente nueva y presentarnos y presentar la visión y presentar a los servidores, a los líderes, dentro de todo la imagen y todo lo que hicimos, a nuestros pastores los pusimos como pastores fundadores. O sea, no puedo hacer que mi pastor no figure dentro del organigrama. Él es el pastor fundador y él sigue vigente. Y cuando nos entrega incluso la iglesia, después en Explosión, Iván Vindas le da una palabra poderosa a mi pastor y le dice, los pastores no se jubilan. O sea, tú no pienses que te vas a sentar y esto va a continuar. Y mi pastor al día de hoy está tomando un curso todos los miércoles y está esperando, está como caballo de carreras esperando que le den luz verde, sí, porque está dispuesto a correr y salir y empezar a hacer. Y yo creo que esa es la parte importante. Yo me veo obligado a tener que no competir, a hacer lo que conmigo han hecho. Porque yo eso he recibido.
2: Correcto.
17: Yo he recibido eso de mi pastor. Él nunca ha competido conmigo, nunca me ha visto como competencia y quisiera simplemente taparme. Y yo me veo, soy responsable de mantener eso. Mi pastor es de los que pueden ver a un muchachito predicar y emocionarse y gritar y apoyarlo sin importar la edad que tenga. Y eso me hace ver que no hay egoísmos, no hay competencias, no hay divisiones, porque servimos al mismo Dios.
3: Así es.
2: Y yo creo que uno de los puntos yo los consideré importante en la tarea de un mentor es el consejo oportuno. El mentorizado debe aceptar el hecho de que el mentor le ofrecerá consejos y opiniones. Oportuno significa en el momento que el mentor considere, como el pastor Félix, suba acá.
17: Sí.
2: En el momento que el mentor considere que le proveerá la mejor enseñanza, un momento de aprendizaje, se volverá hacia quien es mentorizado y le dará instrucción. ¿Tienen ese punto?
17: Sí, que claro.
2: Ese a mí se me hizo un punto de mucho valor. Las lecciones que se dan in situ, en tiempo real, en vez de serlo después del hecho, claro, dice, son mejores. Eso es incluso preferible a sermonear por cosas que podrían suceder en el futuro.
17: Claro, totalmente.
2: Y el otro punto que se me hizo importante, recursos. Dice, el mentor comparte recursos tales como cartas, artículos y libros para beneficio de quien está siendo mentorizado.
17: No los forra.
2: No los forra. Si usted es un buen mentor, le expone al mentorizado las cosas que a usted lo ayudaron.
17: Sí, claro.
2: Mira, él dice aquí, ¿quiénes están en mi programa de mentoría? Y él va a decir lo que hace como mentor. Yo creo que en verdad hay mucha gente ya siendo líder, está lidereando en los partidos políticos, pero nadie les ha enseñado este tipo de lecciones para que ellos puedan entender el rol como mentor, ¿sabe? Yo escuchaba y leía la biografía de un hombre cristiano que ganó la presidencia de Guatemala. Y entonces un pastor de la fraternidad, él dijo, si cada presidente cristiano que ha llegado allá hace lo que Jesucristo hizo, forma cuando menos a 12 políticos creyentes y les enseña, así llegué yo. O sea, mira, esa fue mi estrategia. Yo conseguí más gente cristiana tuviera ocupando un puesto, pero como se quieren morir, yo fui el único cristiano que llegué a la presidencia de la República y no quieren compartir y no quieren reproducirse en otro, por eso están los países como estamos. Luego dice ayuda, orientación financiera. ¿Tiene ese punto? Para mí se me hizo importante ese punto. ¿Lo puede leer?
0: A ver, ¿dónde está?
2: Ayuda y orientación financiera.
17: El mentor puede asistir financieramente al mentorizado, pero no tiene obligación de hacerlo. ¿Sí? El mentor podría comprarle un libro, uh-huh, ayudar con los costos del viaje, uh-huh, o cubrir los gastos de inscripción para un evento. Uh-huh. Si hay un compromiso de parte del mentorizado, el mentor se sentirá estimulado a ayudarlo.
2: Wow, hasta ahí me
1: encantó. Fíjate que esa parte, algo que me enseñó a mí el pastor que nos envía a nosotros, el apóstol Uri, a mí, él decía, un alma a un discípulo se le tiene que invertir tiempo, dinero.

0: El de ese pasó
1: Claudio.
0: Claudio. Y allá va un grupo de jóvenes, fuimos. Pero cuando él fue para otra escuela y todos sus líderes fueron, él incluyó a mi hijo. Pero lo he contado aquí, que cuando se fue, dijo, hermanos, cuando yo venga de allá, les voy a decir cuánto salió, vamos a estar varios días, estuvo allá. Mi hijo cuando llegó, dijimos, vamos a ir para, nos citó en la clínica y dijo, vengan, y cuando llegamos, dijo, mire, esto y tanto así es lo que se gastó. Pero yo he ayudado a más, a otros muchachos para ir a estos cursos donde yo voy, y Roger no va a ser la excepción. Así que no me van a pagar nada. O sea, él invirtió viaje fuera del país, toda la estancia, tremendamente agradecida. Eso hace a un mentor.
2: Así es.
0: Hacer esto, hacer estas cosas, que querer que la gente se prepare. A mí me fue de bendición. Yo quiero que ellos estén en ese nivel y eso hace...
3: Y obviamente el compromiso, ¿no?, del mentor con el mentoreado,
0: uh-huh, sí,
3: se genera un lazo más allá de simplemente una estructura de enseñanza, ¿no? Uh-huh. Se convierte en prácticamente una familia. Y yo creo que eso eso ayuda mucho también a fortalecer los lazos familiares. En una ocasión recuerdo que cuando fuimos la primera vez a Guatemala, Pastor Remy me decía, oye, vamos a ir a conocer a Cash. Yo le decía, no me interesa conocer a Cash, lo que me interesa es pasar tiempo juntos. Uh-huh. Y claro, ya después lo conocimos y nos dimos cuenta quién era Cash. O sea, tal vez mi percepción sobre eso era distinta. Mi percepción actual es muy distinta a la que llevaba en esa ocasión. Pero creo que pasar tiempo es muy importante, pasar tiempo con esas personas que Dios ha puesto para pastorearte, para mentorearte, compartir, y aprendes, y es la manera, creo yo, en que Dios permite que nos impartan lo que tenemos que aprender, lo que tenemos que saber.
0: Y para mí, mire, yo le escuchaba a usted decir el martes pasado, Pastor Remy, que usted no buscaría una mentoría por los logros. Pero yo, para mí, mi pastor, una de las cosas que me inspira es cuando escucho su historia, ¿sabe? Cuando lo veo que pudo construir esta clínica odontológica, cuando logra tener, todavía recién el domingo pasado hablaba que éramos 50 personas cuando llegamos a este edificio tan grande. O sea, para mí, ver lo que él ha logrado, cómo le creyó a Dios, o sea, cómo él pudo mudar su mente para abrazar algo más grande, la verdad, eso me inspira. Y yo digo, si él llegó, no importa la edad que yo tengo, o sea, yo también puedo llegar. Si él soñó en algo grande, yo también puedo lograrlo. Para mí, mi pastor, cuando lo vimos, que venía de una denominación literal donde no se aplaudía, donde mucha gente a la edad que él tenía no se iba a abrir para todo este movimiento tan grande. Él tuvo que romper muchas cosas en su mente para abrazar una nueva escuela de pensamiento como la del Pastor Cash, la de quizás de soñar también, porque él estaba soñando en construir algo grande para el Señor. La verdad, me inspira a mí verlo, y él es el mismo que nos ha enseñado que para Dios creer en grande y que para Dios es excelencia. Verlo también a él, porque él nos enseñó esta frase, que después de Dios lo más importante son las personas, pero preocuparse, yo lo he hablado mucho aquí cuando él lo decía en el púlpito, y él decía, los hijos de Dios son dignos de tener buenos baños, y yo lo que aspiro son baños como los del cine. Y yo decía, ay, porque yo ni nunca voy al cine, ¿y qué tendrán los baños del cine que el pastor los pone como un ejemplo, ¿no? Y también estoy soñando por una cafetería, porque los hijos de Dios son dignos de tener una cafetería, ¿y por qué no soñar como la del Vips, una cafetería bonita? Y los hijos de Dios son dignos de sentarse en sillas cómodas. Y a todo aquello que él soñaba y decía para los hijos de Dios, todo eso lo tenemos hoy. Vimos cómo convirtió los baños. Entramos a los baños y están climatizados. Entonces andamos por esa cafetería tan preciosa. Nos puso aire acondicionado en ese edificio tan grande. Todo porque dijo, los hijos de Dios son dignos

0: ¿Por qué nada más en el mundo se puede querer grandes cosas y nosotros no vamos a soñar con algo grande? Todo eso, o sea, lo vimos nosotros que Él lo construyó y decimos, sí se puede.
1: Y es que todo eso lo logró por fe. La Biblia dice que debemos de mirar la conducta de nuestros pastores e imitar su fe. No dice imita la conducta, dice imita la fe. Porque realmente lo que te va a inspirar a seguir a tu pastor y hacer lo que tu pastor hizo es la fe de ellos. O sea, lo que, cómo han logrado, cómo logran cosas a través de la fe. Yo una de las cosas que puedo reconocer de mi pastor, el apóstol Julio, es su fe. La verdad. O sea, es un hombre que cuando dice algo, lo declara, lo... Y de alguna manera toma acciones para hacerlo y lo logra. Y yo digo, yo quiero esa fe también, yo quiero hacer esas cosas que él hace, ¿no?
0: ¿Cuál y otro eso punto que... considera importante ahí para mencionarlo? Ah, porque ya se nos está acabando el tiempo. Sí. Si algún punto consideran, yo puse ahí a unos.
2: Yo creo que los mentorizados dicen no deben de convertirse en parásitos de un líder.
0: Ah, ese me
2: creo que es muy importante, sí, o sea, sí deberían ser como... como un niño en el vientre. Un parásito se alimenta de su anfitrión, no da nada a cambio. Hasta puede construir, destruir al anfitrión. Un niño no es un parásito. Es un... Entonces, un fruto de un árbol no es un parásito, aunque, etcétera. Dice, con el tiempo el hijo sea cualquier tipo de forma, dice, el hijo es capaz de dar, incluso llegarse a convertir en padre. Entonces, lo que yo entiendo también es que hay que crecer al mentoreado para efecto de que él pueda ser independiente, para que él pueda convertirse, como insiste mucho en la academia, de demandante a ofertante. O sea, decir, oye, no solo vas a estar viviendo a la luz de tu pastor. Fuimos una vez, bueno, fuimos a un lugar en donde ayudaban a mucha gente en problemas de drogas y alcohol y todo, y pasaba algo curioso, todo el mundo seguía ahí por años. O sea, nadie era capaz de salir de ahí porque en el momento que alguien salía de ahí tenía el riesgo de volver a caer en el problema. Entonces, el problema de ese tipo de liderazgos es que se vuelven dependientes del líder y del programa mismo sin poder ser independientes. O sea, entonces, creo que la única dependencia sana, la correcta, es hacia Dios. Entonces, si nosotros podemos convertir personas en parásitos, o sea, solo ahí atrás, pero nunca... lograr. Entonces yo creo que el punto culminante de la mentoría es el momento en que se corta el cordón umbilical y el mentoreado ya puede convertirse en lo que tú eras.
0: Sí.
2: Porque dice la palabra, el siervo no es mayor que su señor, ni el discípulo más que su maestro, pero sea el siervo como su señor y el discípulo como su maestro.
0: Sí.
2: El discípulo tiene que convertirse en maestro y el siervo tiene que convertirse en señor. Entonces, si eso no está ocurriendo, hay algo malo en nosotros. Si nosotros hacemos como mentores, Rebeca, que la gente esté dependiendo de nosotros todo el tiempo, que no mueva un dedo si no nos consulta, hay un gran problema. Necesitamos enseñar a la gente a ser independientes. En la casa, por ejemplo, nuestros hijos de abajo son muy obedientes, pero yo le digo, hijo, no todo lo que te decimos está bien. Tienes que entender, tienes que independizarte, tienes que tomar tus propias decisiones, si no, nunca los vas a poder hacer. O sea, vas a estar... toda tu vida dependiendo de lo que un hombre te pueda decir. Y decías tú algo muy importante, Rebeca, que a mí me parece también interesante. Dices, yo creí en la visión que Dios puso en mi corazón y lo hice. Porque confiaste en que Dios era el que lo había puesto en tu corazón. Y creo que eso es importante. Laura siempre dice, más que lo que un hombre te puede decir, es lo que Dios te puede decir. Y me gustaría tocar en este tema el punto de cuando Gamaliel precisamente quieren callarle la boca a Pedro y a Juan. Le quieren tapar la boca, los intimida. Y Gamaliel se levanta y les dice, oye, si esta obra es del hombre, va a desaparecer. Se levantó un tal Teudas con 400 hombres. Fue muerto él y dispersada su gente. Se levantó también Judas el Galileo. Fue muerto él y dispersada su gente. Pero dice, pero si esta obra es de Dios... no vaya a ser que nos encontremos peleando contra Dios.
3: Así es.
2: ¿Y por qué lo digo? Porque creo que va acorde a un punto. Muchos problemas en la iglesia de divisiones y de situaciones que se dan son por causa de creer que el mentor nos está limitando o no nos está dejando crecer en la medida que Dios quiere o no nos quiere soltar a la independencia. Pero debemos de entender una cosa. Si hace eso el líder, si haces tú como mentor eso, no estás luchando contra tu mentoreado, estarías luchando contra Dios. Y el mentoreado, necesitamos entender que no estarían desechándote a ti, estarían desechando a Dios.
0: ¿Será que tuvimos mensajes y no leímos algunos? ¿Alguien sabe si tenemos mensajes?
2: A mí no me aparece.
0: Yo no abrí este...
1: Bueno, a mí me aparecen unos en...
0: En Facebook.
1: En Facebook. Javi Mada. Javi Mada dice saludos, bendecidos. Bendecido día, pastores. Angélica Garrido también nos manda saludos. Jorge Blas Pérez, muchas bendiciones. Cristel, saludo, bendecida día, pastores. Carlos Torres, saludos a todos, bendiciones, qué gran tema. Isaías Mateo, qué gran palabra. Qué palabra tan hermosa que todos identifica cuando no tenemos papá, cuando falta ese amor de papá. Bendiciones a todos los de la cabina. Son los que tengo.
3: Sí.
0: Aquí hay uno en WhatsApp que nos llegó, dice, y también pasa al revés cuando el invitado a predicar trae más personas, no sé en qué punto lo mandaría. Hoy veo, dice, que no sé ser mentor. Deseo que mi amigo siga asistiendo a la iglesia, pero no soy su mentor, solo lo deseo, pero no hago más. Tache para mí mi vida. Síguele. Aquí el abogado Gabriel, porque él como que quiere llevar al amigo, pero él ya entendió que no está haciendo un verdadero rol de mentoría.
2: Sí, recordemos que siempre predicamos a Cristo, no nos predicamos a nosotros mismos.
0: Sí, la iglesia donde yo asistía, a los pastores se les tenía que decir papá y mamá, dice, siempre hablaban que los tenían que honrar a ellos, y tristemente mucha gente se ha ido y ellos dicen que porque somos rebeldes. Y cuando alguien se va, les indican alejarse de ellos para...
2: para que no les hablen. Conozco una iglesia así. Ya que dice, si no les dice papá, mamá, y si te vas de la iglesia, le ordenan a toda la congregación que no te vuelva a hablar.
0: Sí, eso sí. Bueno, el tiempo se nos fue. Esperamos que este tema le ayude a ser un mejor mentor. Gracias por haberse conectado con nosotros y por compartir este espacio juntos. Nos escuchamos mañana en otro segmento más de Este es el Día. Bendiciones.

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0: Muy buenos días, Dios me los bendiga. Acá un nuevo programa de Restaurados para Restaurar. Y hoy tenemos unas agradables compañías. Por primera vez viene mi esposa Leticia Brito. Vienen los pastores David y su esposa Noemí. Y realmente vamos a hablar de un tema muy, muy bueno. Restaurar a la mujer. La autoridad. Sí, restaurar la autoridad de la mujer. ¿Tiene o no tiene una autoridad la mujer, tanto en la casa como en la iglesia, en la vida cotidiana? Aunque nosotros conocemos a una pastora llamada Gaby, dice que es una mujer empoderada, pero no es lo mismo estar empoderada que ser alguien ya restaurado en una posición que Dios nos quiera dar. Les voy a dejar los micrófonos tanto a mi esposa y a los pastores para que se presenten.
1: Muy buenos Por días, favor. Un saludo. De nuevo invitados aquí a este foro Vida Nueva. Es verdaderamente una delicia estar aquí entre amigos. Y Gaby, pues te queremos aquí para que tengas el derecho de réplica.
0: Que eres una mujer empoderada.
1: Eres una mujer que tiene mucha autoridad. Dios la ha bendecido ahí, con mucha autoridad allá con su marido.
2: No, nada más.
1: Bienvenidos.
2: Sus apellidos, ¿no? Solo sabemos que
1: es. Un saludo.
3: Buenos días. Mi nombre es Noemí Tamayo. Y la verdad, es un gusto para mí estar en este programa tan lindo con mis amigos Leti y Francisco. Y pues bienvenidos a Vida Nueva. Gracias por estarnos escuchando y es una alegría estar aquí.
2: Bueno, como bien dijo mi esposo, ante todo, muy buenos días, ¿no? Es un privilegio para mí coincidir en este momento con nuestros amigos David y Noemí. Son pastores de la iglesia Vida Plena en Chablecal. Y la verdad, es un honor poder coincidir. Me agrada.
0: La Roca.
2: Auditorio La Roca, Ministerio Vida Plena. Ok, ya. Bueno, para mejor referencia, ¿verdad? Pero sí es un honor poder coincidir, la verdad. En otras ocasiones los he visto, no he podido venir y él ha encontrado en ustedes un apoyo, ¿sí? Pero agradecemos mucho que estén con nosotros en este programa de Restaurados para Restaurar de Vida Plena. Así que muchas gracias por eso. Y sí, definitivamente vamos a tocar un tema un poco apasionante para nosotros las mujeres. Y que Dios nos dé toda la gracia para poder transmitirles el mensaje que queremos hacer en esta mañana.
0: Siempre ha sido un pequeño conflicto si la mujer tiene o no tiene autoridad, cuál es la posición de la mujer en la vida actual y aún en muchas iglesias, la mujer realmente es como un cero a la izquierda. Como hay ahorita unos videos que he estado viendo que me han salido de un árabe que dice que la mujer no debe de salir de la cocina. Y yo digo que los mejores cocineros son los hombres. Entonces el hombre no debe de salir de la cocina. Hace rato que estábamos conversando, el pastor David dijo que la mujer se salva por creando hijos, ¿no?
1: Engendrando hijos.
0: ¿Ah? Engendrando hijos. Engendrando hijos. Sí. Y yo le hice la pregunta respecto a las mujeres estériles. Uh-huh. Entonces hay cosas que antiguamente se manejaban y tenemos que entender que cada día vamos adelantando las cosas. Aunque sabemos que las de Jalacho y las de Campeche son empoderadas, ¿no? Pero eso es tan importante que podamos entenderlo, que aún la misma palabra nos muestra cómo tratar a la mujer, qué autoridad tiene la mujer. Porque si nos damos cuenta, en 1 de Pedro, la misma palabra dice que nosotros tratemos a nuestras esposas como un vaso, como si fuera, no dice que son. Porque ahí hay un pequeño detalle, como si fueran un vaso frágil para que nuestras oraciones no sean estorbadas. Pero vamos a dejar que tanto Noemí como Leti digan.
2: Bueno,
0: no
2: antes de eso,
0: pastoras,
2: antes de eso, quiero leer un mensaje que nos envía. Bueno, voy a leerlo tal cual y me voy a atrever a decir su nombre porque dice de parte de quién. Dice que él conoce algunas empoderadas de Jalachó y una que otra también de Campeche, ¿no? Dice, saludos a los pastores Camino y Álvarez de parte del pastor José Miguel. Así que gracias por los saludos y gracias también por estar escuchándonos. Así que estamos esperando sus saludos en este día. Preguntas, si también tienen algo que preguntar o algo también que aportar. Sí, es muy importante para nosotros poder pasar
0: bueno, Noemí,
2: esos detalles.
0: Tú escogiste el tema, lo pusiste sobre la mesa. ¿Cómo restaurar eso?
2: Pero antes de que empiece el número de la
0: radio,
2: ya no me sale. A ver, permítame, por favor. No me sale, ¿por qué no me sale? Ya me la cambiaron.
0: ¿No lo tienes guardado? Así de sencillo.
2: Sí, sí lo tengo guardado, pero ya no me sale. Bueno, pero creo que lo han escuchado bastante este día, ¿no? No sé, ¿lo tienes tú por allá? ¿Sí? También tardas.
0: 99-93-54-69-14. Vuelvo a repetir, 99-93-54-69-14 y el teléfono 99-97-00-30-07.
2: Muy bien.
3: Ok, pues bueno, sí, bueno, para comenzar, es para mí un privilegio, primero que nada, ser mujer, porque el diseño de Dios ha sido muy especial para nosotras las mujeres. Él nos diseñó de una manera muy, muy detallada y de una manera muy especial, con ya designada, ¿no? El Señor ya tenía un propósito y un proyecto al crear a la mujer, y la hizo pues ayuda idónea para Adán.
0: Oh, ok, y, ahí yo sí voy a... la hizo ayuda contraria, la ayuda opuesta. Ahí realmente la mayoría de las Biblias dicen la ayuda idónea, ¿no? Pero en la original, y en el hebreo original, dice que es la ayuda opuesta.
2: Como una contraparte.
3: Sí, sí, sí. Como un complemento, ¿no?
2: Exacto.
0: El detalle es saber ser el complemento. O sea, claro. Porque a veces la mujer tiene mala fama, vamos a ponerlo así, igual que los hombres tenemos mala fama. ¿Por qué? Porque siempre le tratan de llevar la contraria a las cosas del orden de Dios, podríamos decir. Y es llegar, ponerse de acuerdo cuando obtienen muchas victorias el hombre y la mujer. Es cuando un matrimonio, cuando una familia se establece mejor. Porque a veces la mujer es el que quiere tener el control en la casa y Dios tiene puesto autoridades establecidas, ¿no? Que puede ser uno flexible y esa otra situación, proponerse, conversar y todo eso.
2: Pero deja que Noemí hable de la creación tan lindo que está hablando. Sí. Y tú ya estás metiendo que el control y que no sé qué. No, tranquilo. No. Pero pues, porque es bonito lo que ella está compartiendo.
3: Sí, ser ayuda idónea, ¿no? Es que Dios pues nos diseñó mujeres inteligentes, mujeres capaces, ¿no? Ya el Señor tenía en mente hacer a la mujer muy capaz para ser la ayuda idónea de Adán, precisamente porque el plan de Dios era crear una familia, ¿no? Y en la familia, pues, ahí yo sí estoy como que difiero un poco con lo que decía Frank, que dice que el control, ¿no? En realidad el control no está escrito en la palabra como para decir que precisamente el control lo tengan los varones, ¿no? Sino que dice que el Señor les ha dado autoridad y poder como para llevar a cabo el propósito que Dios tenía al crear al hombre y a la mujer y la familia. O sea que en todo esto no hay una persona que pueda decir la mujer tiene que empoderarse porque pues se le ha quitado algo, ¿no? En realidad Dios nos ha dado. Dios nos ha hecho mujeres muy valiosas. Y tú lo puedes ver, ¿no? Hay mujeres muy inteligentes y capaces para tener unos estudios, para prepararse, para caminar también ayudando al esposo fuera del hogar, por decir, teniendo un trabajo secular, para que ella pueda ser también una mujer que provea o una mujer que esté productiva, que se sienta bien también en el ámbito secular. Entonces, para todo esto, nosotros vemos a mujeres muy inteligentes, muy capaces. Dios le ha dado, Dios desde que nacemos nos dio a todos talentos, ¿no? La humanidad está hecha con muchos talentos.
0: Y vemos que ahorita nuestro presidente es mujer.
2: Nuestra presidenta. Nuestra,
3: sí.
0: Y nos han empoderado.
3: Sí.
0: O sea, creo que Dios de alguna manera vacilando. Es que tocaste varias cosas de la mujer, que trabaja la mujer. A veces la mujer, porque ella gana más, cree que puede ordenar o hacer las cosas. Estuve platicando estos temas con el pastor Joel, creo que 2 o 3 martes seguidos. Y yo siempre soy de la manera de pensar que el hombre es el que debe de procurar de suplir. Cuando no se puede, pues la mujer puede ayudar, pero eso no le quita al hombre una posición de autoridad en la casa. De alguna manera, el hombre siempre va a tener la última palabra en la casa, en las situaciones que puedan ver. El problema es cuando se quiere sobrepasar tanto la mujer como el hombre de una autoridad, porque ahí es cuando empiezan los conflictos. Los conflictos, y por eso tantos chistes, tantas situaciones que pasan por lo mismo, ¿no? Porque es que yo conozco más, es que yo tengo más de esto, y ahí empiezo. Pastor David, usted ha vivido con una mujer empoderada.
1: Fíjese al auditorio, ¿no? Yo quisiera dirigirme al auditorio, los que me están escuchando. En la palabra de Dios, en el libro de Génesis, dice que Dios creó al hombre y a la mujer y los puso a los dos a enseñorear, a ejercer el mismo nivel gobierno, el mismo nivel de autoridad. De ahí tenemos que partir de la Escritura.
0: Correcto.
1: Entonces,
0: ¿pero a quién creó primero?
1: Sí, obviamente que a nosotros. Estamos aquí por una razón muy, muy especial, tan especial como la mujer.
0: Correcto.
1: Bueno.
0: O sea, eso es algo muy bueno que tenemos que reconocer. O sea, yo siempre lo he dicho. Yo bromeo y todo eso, pero la mujer tiene sí. El mismo nivel, pero hay cosas que por ser primero una es el que tiene la última palabra.
1: Claro que sí.
2: De hecho, la palabra trae una... Perdón, mejor sí, te doy la palabra, David. No, te doy la palabra porque me parece muy interesante por donde estás partiendo, porque eso es lo que yo he estado analizando ahorita en
1: que están hablando. Fíjate que cuando Eva y Adán, ambos, porque no dice que fue Eva nada más la que tropezó con la situación de desobedecer a Dios, de ser desobediente a Dios, sino que también Adán desobedeció a Dios. Los dos desobedecieron a Dios. Pero cuando Dios habló, citó a la mujer en una posición diferente a la de Adán. Le dijo a la mujer, él se va a enseñorear de ti. O sea, el varón va a estar como cabeza. Estaban en igualdad tal vez, ¿no?
2: Pero en ese momento
1: Dios decide poner al varón en una posición por causa de la caída, por causa del tropiezo, de la desobediencia. Y Dios me hablaba hace un momento, que están hablando del tema tan interesante, ¿verdad?
2: Y controversial.
1: Charla tan ahorita seguramente tú ahí donde estás poniéndote a favor de o en contra de. Qué bueno, nos da mucho gusto eso. Dice la Escritura, dice la palabra también en el Nuevo Testamento, que hasta la restauración de todas las cosas. ¿Qué significa eso, no? Bueno, significa que la obra de Dios, la obra redentora de Jesús en la cruz, fue precisamente para volvernos a llegarnos al estado original, a ese punto de partida, donde tanto el varón como la mujer, delante de los ojos de Dios, son confiables a través de la persona de su Hijo Jesucristo, que no es porque nosotros no podamos errar o fallar, sino porque el amor de Cristo cubre multitud de errores, tanto en el varón como en la mujer. Ahí probablemente es donde yo soy un poco reacio a aceptar que en las cuestiones, cuando hablamos de la posición del hombre y de la mujer, nos enfocamos más en el matrimonio y no en el ser humano. El hombre y la mujer no son solo matrimonio. Hay muchas personas que no están casadas y son hombres o mujeres desde la genética que Dios les da. A uno de varón y uno de mujer significa que ellos están haciendo algo en la vida, están con una razón de Dios en la vida, y Dios tiene un plan, un propósito para ellos también en la vida. Y tal vez aún no llega el tiempo de que lo hagan de una manera unida en matrimonio, pero qué importante es que nosotros podamos darnos cuenta que tanto hombres como mujeres necesitamos de esa restauración. Necesitamos que Dios obre en nosotros. A veces somos muy orgullosos por ambos lados, y el otro aspecto que les decía que yo me pongo un poco reacio, que se trata en el matrimonio, es que a veces que el matrimonio parece una competencia.
0: Correcto.
1: Parece que estamos compitiendo. Perdón, digo, perdón, lo pongo en la mesa, ¿no?
2: No, no, espérame, David, antes de que continúes, hasta donde llegaste hace ratito, a ver, estaba después bien. De 20 años, amigo, no difiero de ti. Algunos lo van a entender, ¿no?
0: Es la primera vez que tienes la razón para ti.
2: Primera vez. No. Pero me parece muy bien el tema que acabas de tocar. Por favor, no pierdas de vista lo que vas a continuar a decir, porque me parece interesante, ¿no? Yo creo que has dicho muy bien, coincido contigo, en el sentido de cómo en un principio Dios nos creó, ¿ok? No voy a meterme más en ello. Sin embargo, yo creo que, o quiero añadir que el Señor, Eva fue cautivada. Eva fue engañada, es la verdad. Su misma naturaleza, su misma condición, su mismo descuido, como le quieran llamar, ¿verdad? Ella fue engañada. Entonces, el hombre de alguna manera también fue engañado, pero de otra manera, ¿verdad? Ahí también no quiero meterme en ese asunto. Lo que sí quiero decir es que pienso yo que Dios, de una manera de proteger a la mujer, le dijo, ok, ahora Él va a enseñarse de ti. O sea, no vas a andar de aquí para allá haciendo lo que te dé la gana, como tú quieras. Me voy a enfocar en esa época, ¿verdad? Porque ahorita las cosas, después de tanto

0: llegó a denigrar a la mujer, ¿sí? No sirves, eres de segundo de plano, en fin, y se habla de tantos países, y hablando de nuestro México, el famoso machismo, que es muy común hablar de él, ¿no? La mujer no era nada, la mujer, fueron restaurándose cosas con respecto a la mujer, cómo votar, cómo trabajar, cómo ser una profesionista. Nuestras abuelas, ninguna, en su mayoría eran profesionistas. Y si por ella hubo alguna profesionista, un aplauso, ¿no? Porque comúnmente no se hacía.
1: No, si mi abuela fuera maestra.
0: Bisabuelas, pues. Vuelve un poquito más atrás, para no entrar. Pero era, la mayoría era de traficante. Nuestros abuelos no tenían una profesión como hoy se mira. A eso me refiero, más que nada. Pueden ser las bisabuelas, no hay problema, abuela y bisabuela, ¿no? Entonces, yo creo que me parece muy bien lo que dices, ¿no? Que a través de Cristo se restaura esa posición de la mujer, sin perder ese orden que está establecido desde esa vez, pero con la conciencia, con en el corazón también, con la seguridad de que cuando Cristo habla, es porque va a restaurar esa posición de la mujer también, ¿no? Tanto del hombre como de la mujer, sea o no esté casado, porque también esa observación me parece correcta, ¿verdad? Pero al fin y al cabo, si somos hijos, también hay un punto de autoridad sobre nosotros, ¿verdad? Que recae en papá y en mamá, en ambos, ¿verdad? Pero al final, el que tiene la última palabra, como a veces dice Frank, es el varón o el papá en este caso, ¿no?
1: Y la palabra que quieren escuchar.
0: Pero me parece muy interesante.
1: Mujeres, sí, mi vida.
0: Ok, perdón. No, nada más quería hacer ese comentario.
2: Sí, bueno, básicamente la importancia de la restauración, tanto en el varón como en la mujer. Pablo escribe diciendo, ya no hay judío, no hay griego, no hay esclavo, no hay libre. Y dice, no hay hombre, no hay mujer. Ahora, delante de los ojos de Dios, todos nosotros estamos en una igualdad de condición, pero también en una igualdad de responsabilidad y de compromiso para con Él. Entonces, ese es el lo que el Señor anhela, de que todo hombre y toda mujer entienda, que en Dios hay libertad, en Cristo hay libertad, pero que esa libertad está condicionada
0: Exacto.
2: a la responsabilidad de alguien que asume ser, ¿verdad?, por la fe en Cristo, hijo de Dios o hija de Dios. Entonces, no podemos nosotros usar o abusar de esa libertad, de esa gracia que Dios ha derramado sobre el hombre y sobre la mujer, para que él quiera o pretenda vivir de una manera, una vida a su gusto, a modo, o a veces con su propia idea de cómo quiere que sean las cosas. Yo creo que en este caso, ¿verdad?, vale la pena mucho siempre preguntarle a Dios qué opina acerca de lo que nosotros deseamos y queremos hacer en esta vida, ¿no? Porque a veces ni siquiera lo tenemos a Él en consideración o en cuenta.
1: O presente
2: en nuestra vida. Entonces, todo se convierte, dice la Escritura en Eclesiastés, ¿verdad?, que cordón de tres dobleces no se va a romper.
1: Hay algo muy importante. ¿Cuál es el problema? Aún cuando hablando de una mujer no casada y un hombre no casado, en muchos lugares la mujer no tiene derecho a nada, sea casada o no sea casada. Pero tenemos que entender que ya en Cristo y aún... la modernidad, o no sé cómo llamarlo, ha confundido muchas cosas, ¿no? Yo hoy en la mañana puse algo que me vino al corazón. Puse: el hijo de Dios inmaduro no se hace responsable de su vida y le echa la culpa a todos. Y el hijo de Dios maduro dice: yo soy responsable de mi vida, responsable de mis errores, responsable de todo lo que yo quiera hacer. Pero desgraciadamente mucha gente se justifica por queriendo someter a la mujer. Hay padres que no permiten que sus hijas se casen. Y he visto casos también muy pocos, pero eso sí, muy pocos, de padres que no quieren que su hijo se case. Pero es algo muy, muy, muy, muy complicado. Pero la autoridad, como tú lo acabas de decir, en Dios

0: La única diferencia entre un hombre y la mujer es la responsabilidad que le da a cada uno. Dijiste algo muy claro, y como dijo Leti, la atinaste la primera vez. que Dios puso al hombre como responsable. Pero también tiene que entender el hombre algo. Soy responsable de la vida, no solo de mi mujer, sino de mi familia. ¿Y qué es lo que yo quiero para mi familia? ¿Qué es lo que quiero? Porque ahí es el núcleo de cualquier nación o de cualquier situación. El núcleo es una familia. Por eso Dios crea al hombre y la mujer para una unidad, para que ellos puedan restaurar y puedan crear algo diferente. Cometieron un error, pero lo que Dios quiere es que se siga el plan que Él hizo desde antes que se cometiera el mismo pecado. Y por eso Jesús viene para restaurar esa relación del hombre y de la mujer con Dios, para conocer el plan, los planes de Dios, para poder cada uno. No, para mí no hay una autoridad, sino hay que reconocer que siempre tiene que haber una cabeza. O sea, siempre tiene que haber, en pocas palabras, un jefe, un responsable. Una persona. Siempre. A quien echarle la culpa para muchos, ¿no? Pero okay. Siempre tiene que haber.
1: Como
0: eso.
1: Le digo a veces a mi esposo, ahorita tienes el espíritu de Adán, le digo, que le echa la culpa a la mujer.
0: Le digo. Yo no le digo okay. Qué espíritu tiene porque.
1: Ok. Vamos a mandar. A Marilú Ascuaga, que nos está viendo, dice bendiciones, pastores. A Guadalupe Ancona, dice un saludo al apóstol David Álvarez. Amén, amén. Está de acuerdo con nosotros. Saludos. A Reina Flores también desde nos está viendo desde Nuevo Progreso. Sí, está bien, hija. Aprende. Todo de Nuevo Progreso, Campeche. Aprende, hijita. Okay. Y bueno, Noemí, no sé si quieras comentar algo. Sí.
2: Hablaba algo a Frank.
1: Acerca tú.
2: Acerca del de que las mujeres, ¿no? Que a veces si ocupan un lugar, pues empiezan como a competir o empieza como una división, ¿no?
1: Pones el micrófono enfrente.
2: Y hablando de este punto, yo no hablaba específicamente de un matrimonio, como decía mi esposo, ¿no? Hablaba también que hay mujeres solas, ¿no? Que tienen que mantener una familia, sus hijos. Entonces, yo sé que en este caso, pues ella tiene un esposo, que es Dios. Porque yo siempre les he aconsejado a las mujeres, una mujer no hace el doble papel, o sea, no puede ser
0: mamá y papá,
2: no puede ser, sino que ella es mamá porque Dios así la creó como mamá, y si no hay la figura paterna, pues ahí está el Señor para suplir esa figura, claro que sí. Entonces, yo creo que la mujer, o sea, yo en mi vida personal he experimentado muchas formas en las cuales el Señor me ha mostrado y he caminado con propósito, por decir, ¿por qué? Porque sé que mi destino está en las manos de Dios. Yo no tengo una profesión, no terminé una carrera. Entonces, pues uno puede decir, ¿qué puedo hacer? ¿En qué me puedo ocupar? Pero Dios en su soberanía siempre tiene preparado algo para ti, para bendecirte y para que te sientas también una persona productiva.
0: Correcto.
2: Entonces, pues yo empecé, yo de verdad en la cocina, yo no sabía nada de cocina. Y como decía Frank, ¿no? La mujer tiene, es necesario que esté en la cocina.
1: Que
2: bueno, en la cocina a mí... De verdad, yo me sentía una mujer satisfecha porque teníamos un negocio de comida. Entonces, yo ahí me sentía productiva. ¿Y por qué me sentía productiva? Porque yo veía la mano de Dios, cómo llegaba la gente en todo lo que yo hacía. Ahorita estamos dedicados al ministerio, mi esposo y yo. Y también ahí jamás imaginé tener un ministerio. Pero en todo, Dios hace de una persona... Yo en este momento estamos tratando el punto de la mujer. Entonces, hay mujeres que están solas, Pero eso no significa que ellas no ejerzan un liderazgo para sacar adelante a sus hijos. Dios va a abrir las puertas.
0: O su casa, sus papás, porque hay mujeres, o sea, como dijo hace rato David, o sea, no hablemos solo de las casadas, porque hay mujeres que toman la decisión de no casarse y están apoyando a sus padres, siendo responsables. Y hay mujeres que crecen sobrinos, porque no pueden, los papás ayudan de alguna manera, más no eso les tienen ellos el control de decir son mis hijos. No.
1: Bueno, antes de continuar, déjeme mandar saludos a Reina Flores, hoy sí dice saluditos, no, saluditos pastores desde NPC. NPC es Nuevo Progreso Campeche. Y también saludos al pastor Néstor Saucedo Rodríguez, dice, saludos apreciables pastores desde Torreón, Coahuila. Saludos,
0: saludos, mi Néstor, amado Dios pastor te bendiga. Néstor. Es bueno saber de ti.
1: Saludos. Hay tanto de qué hablar, ¿verdad? Podemos tomarnos horas, no, horas y horas.
0: La mujer es bueno.
1: No, claro, sí, estoy diciendo por eso, digo, es, más que el de es dejar muy a bueno.
0: Son empoderadas más todavía.
1: Y que ahora hablando de lo presente y en nuestro medio cristiano, ¿verdad? Y hablar tal vez en el medio ministerial, hay mucha controversia con respecto a esto, ¿no? Aún a nivel iglesia, ¿verdad? Hay mucha controversia. Hace poquito yo escuchaba a unas personas, no sé de qué línea son y tampoco si lo supiera no lo mencionaría, ¿verdad? Pero son ellos muy, muy contundentes, así muy, muy, muy, muy estrictos en lo que hablan. Y uno de ellos decía, y famosos porque los veo comúnmente mucho por allá, decía que si me distraes, más me voy a tardar. Decía él que no existen. Y es controversial esto. No existen las mujeres pastoras. No existen. Así dice. Y quien diga eso se está oponiendo a la palabra de Dios. O sea, a lo que voy es qué controversial es este punto, ¿verdad? Al fin y al cabo, si ejercemos o no parte de esa función como parte de un ministerio, de un llamado hacia nuestros esposos, si nos dicen o no nos dicen pastoras en lo personal, ¿verdad? A mí no me importa. La cosa es que yo esté funcionando. Eso me importaría más para que el día de mañana, porque lo pienso mucho en eso, cuando me llame Dios y me diga, ok, ¿qué hiciste con tus talentos? ¿Sí? Claro, yo no, pues señor, yo fui pastora y que no, aquí está el fruto de mi trabajo, señor, de los talentos que, eso a mí me anima, si me entiendes, a decir, hey Leti, vámonos para arriba, hey Leti, ¿sí? Aquí la misma gente, como Pablo decía, yo no defiendo mi apostolado. Pero ustedes son los que dan testimonio, son el sello de mi apostolado. ¿Por qué? Porque se mira a la gente y aún hasta ahora nos sigue alcanzando esa doctrina que Dios le reveló a él y que él tan hermosamente plasmó en la Biblia, ¿no? O sea, porque al fin y al cabo eso es lo que importa, ¿sí? Y es tan difícil, por así decirlo, pero no es imposible si uno mira al Señor y dice, bueno, yo soy mamá, o sea, yo soy esposa, perdón, quiero empezar, yo soy esposa, yo soy mamá, y yo apoyo a mi esposo. Si me quieren reconocer o no como pastora, como cualquier de otras cosas, no va a faltar alguno que pueda ver eso. Y lo más importante para mí, una de las cosas más impactantes para mí, es que consideran que el amor que fluye a través de uno, pero no por costumbre ni por imposición, al grado sale de ellos el amor hacia uno, que te reconocen como hasta como una madre, que creo que es una de las facetas también que nosotros las mujeres le damos importancia, aunque la principal debe de ser esposa. Digo, y no quiere decir con esto que no sea mamá, ¿verdad? O no sea una mami, ¿verdad? Pero sin embargo, eso es lo que importa. Lo estoy haciendo bien. Voy a tener problemas. Voy a tener errores. Me voy a equivocar seguramente. Como cada hombre, o como cada varón, o como cada ministro, o como cada papá, también cometemos errores, ¿sí? Entonces, aquí lo importante, y me gusta mucho, y por eso es muy interesante el tema, ¿no? De que restaurar todas las cosas. Y de eso se trata en parte este programa, ¿verdad? De saber que podemos ser restaurados, de regresar al diseño original, como bien dijiste, porque ese fue el primer tema que tocamos aquí en la radio, ¿verdad? Lo que significa ser restaurado o restaurar algo, para poder llevar a cabo correctamente el estar establecidos en este nuevo pacto. Un pacto que no elimina el anterior, definitivamente no lo elimina, ¿verdad? Pero estamos bajo un nuevo pacto. Tenemos que aprender a caminar en este nuevo pacto sin olvidarnos de lo que Dios dejó escrito también en su palabra, en el antiguo, porque es un ejemplo para nosotros. Así que, pues, vamos hacia adelante, mujeres.
3: Fíjate que ahorita que hablabas, perdón, ahí me atravesé, no sé si... ¿Ok? Bien, voy a continuar.
1: Son nuestros invitados.
3: Gracias. fíjate que en Génesis, la palabra de Dios habla muy enfáticamente del hombre y de la mujer, genéricamente. Entonces, Dios crea al hombre, Dios crea a la mujer. ¿Okay? La mujer desobedece y el hombre también hacen lo malo delante de Dios, un agravio. Permiten que el pecado... afecte la vida, sus vidas, y como consecuencia de eso viene una maldición. Entonces, una de las cosas que llama mucho mi atención es que dentro de todo este juicio que Dios establece en el hombre y la mujer, y en la serpiente también en ese momento,
1: claro,
3: le dice a la mujer que la serpiente le diría en el calcañar, pero que la mujer le pisaría la cabeza
0: a la serpiente, ¿no?
3: Entonces, yo pienso que en el estado en el que hablamos hoy, actual,
1: Yucatán,
3: de restauración, de restauración de las
1: cosas,
3: ¿no?
1: Sí.
3: No podemos quitar el punto que Dios señaló en ese lugar, que la mujer va a tener siempre una lucha, y no precisamente con mamá lucha, va a tener una lucha con el enemigo. Esa es su batalla.
0: Constante,
3: ¿no? En el aspecto del varón, no le dice a Adán, tú vas a tener una lucha con el diablo, con la serpiente, y te vas a enfrentar, y vas a tomar tu espada y te vas a poner a luchar. Sin embargo, esto es algo que nosotros sabemos, por ende, que estamos viviendo, que tenemos una batalla, no contra carne ni sangre, sino contra principados y potestades. Pero a la mujer fue muy enfática con ella. Y entonces, hoy que estamos hablando en tiempos, sobre todo, quiero ser claro, ¿no? En el aspecto de empoderamiento, hay muchas mujeres que han errado o equivocado el propósito, la razón de esta restauración, dándole otro nombre. Y el nombre que se le da hoy en día a esto es empoderamiento, pero no desde el punto de vista de la restauración de las cosas en el modelo original, sino desde un aspecto de...
1: ¿Poder?
3: No, ¿no? Más bien, Leti, de represión. Como si la mujer hubiera sido reprimida tantos años, tantos miles de años en la vida, que de repente se destape y diga, ahora ya soy libre, ya no más. Y sí, como una especie de protesta, pero una protesta totalmente mal enfocada, con un proyecto de libertad que no tiene que ver con la libertad, sino con el libertinaje, y que entonces lo que genera es confusión y desenfoque del plan de Dios para la mujer hoy en día. Porque es muy importante lo que dice Noemí con respecto a la mujer. Pero si la mujer no pasa por los procesos de Dios para entender su papel, su lugar, ella no necesita, lo decía mi esposa hace un momento, ella no necesita ser papá, como tampoco necesita ser esposo. Ella lo que necesita hacer es mujer. Lo que necesita hacer ella es ser mamá, o sea, tomar su rol, su compromiso, vaya, de mujer con Dios, ¿no? Uh-huh. Y esto yo sé que Dios la va a llenar de sabiduría. Hay ejemplos, ahí en Proverbios 31, habla de una mujer sabia, del modelo, ¿no? Profético de una mujer sabia. Obviamente, si uno lo mira, esa mujer sabia, el mensaje lo está recibiendo un rey, de cómo tratar a esa mujer, ¿no? Está hablando de un rey, a él le están dando ese consejo por su mamá. Qué tremendas cosas, ¿no? Entonces, hoy que en día que se celebra, pues hace unos días la gente se puso de fiesta a celebrar a la mamá, ¿por qué no reconsiderar el modelo de Dios a la mujer? Porque ese modelo presenta una mamá que es una mujer productiva, que es una mujer segura, que es una mujer templada, que es una mujer que se ocupa de su familia, de sus hijos, y que es una mujer que es admirada por lo que ella es. No solamente en su casa, porque no dice acerca de este proverbio, dice que la mujer es alabada por todos. Entonces, qué hermoso es que en este tiempo, ustedes, los que son mujeres, ¿verdad? No porque los varones ya lo tengamos. Yo no estoy diciendo eso, ¿no? Yo estoy diciendo que el varón pelea por otro lado, tiene sus batallas por otro lado, tiene que tomar decisiones a veces diferentes con respecto a la obra de Dios, a los retos que tenemos como hijos de Dios. Pero sí, la mujer, sí es muy importante su papel en el reino de Dios, no solamente en este tiempo, sino desde el principio. ¿No? ¿Todo bien? Este es mi amigo. Primera vez que la veo muy de acuerdo, ¿no?
0: Cuando, pero no le estás empoderando.
3: Pero no, por favor. Gloria a Dios. Yo creo que este tema es muy, muy, muy interesante. Si lo analizamos bien, no es motivo de controversias, sino al contrario. Yo creo que es motivo de que tanto hombres como mujeres podemos tener un enfoque adecuado, ¿no? Correcto.
0: Sí, hay algo muy importante. Antes que se me pase, un saludo para Andrea Alemán. Nos manda saludos. Dios los bendiga, pastores. Les escucho desde mi trabajo. Bendiciones para todos. Que tengan un excelente día. Igualmente para ti. Y con este pequeño mensaje, bueno, vamos ahorita a unos anuncios y regresamos.
4: Vamos a un corte y regresamos.

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4: Otra vez me están controlando.
5: Ya,
4: ¿quieras que no?
5: ¿Hemos regresado?
4: Quieras que no, eso afecta. Y una de las cosas que quería añadir también, no me acuerdo si tú fue un comentario tuyo, David, hablaste de acerca de esto, acerca del pecado. Actualmente en nuestra vida, el pecado nos impide vivir de la manera correcta como está, como quiere nuestro Señor Jesucristo, como el Señor Jesucristo ya estableció en nuestra vida la restauración.
5: Quiero mandar un saludo a Camila Sánchez. Dios te bendiga. Saludos a tu mami, a tu papi.
4: Si
5: no,
4: mi marido,
5: si no se me va a pasar por completo.
4: Mi amor, pero dime que permíteme.
5: Es que si no, no me da tiempo de hablar.
4: Mira, no, ¿hay algo? ¿De hablar qué? Sí. Si no he terminado mi idea, pero oye, eso sí, ya me quiere tirar. Pero habla.
5: Hay algo que tenemos que analizar. El hombre y la mujer solos, o sea, solos, cada quien por su lado, no van a hacer nada. Porque el plan de Dios, el plan perfecto de Dios, fue lo de la creación, hombre y mujer. En el mundo decimos mi media naranja, y a veces encuentras tu medio limón, porque te equivocaste de naranja, naranja agria. No, tenemos que entender que es un complemento. Y los dos tienen que complementarse. Ninguno tiene mayor autoridad. Volvemos a lo mismo, es la responsabilidad. También es el trato que tanto el hombre le dé a la mujer como la mujer le dé al hombre, es lo que pasa en una casa. Y cuando viene el engaño, la manipulación, el control, es cuando empiezan los problemas. Tanto del hombre o como de la mujer. Porque acá no es echarle la culpa al hombre o a la mujer, sino que realmente entender, tanto el hombre tiene que entender que la mujer tiene una autoridad, y también la mujer tiene que entender que tiene un límite, que ahí está el detalle de su autoridad. Porque Dios le dio la autoridad al hombre, no porque sea mejor, no porque es más inteligente o más fuerte, sino simplemente alguien tiene que tomar la responsabilidad. ¿Y a quién le va a caer las cosas? Si no pasa como acá, ¿qué es lo que pasó? fue manejado por su mujer y trajo desgracia a una nación. Entonces, cuando la mujer rompe, no sé si sea la palabra adecuada, rompe esa autoridad o sobrepasa esa autoridad, es cuando hay conflictos. Es lo que yo pienso. Puedo estar equivocado.
4: Antes de cederles la palabra, porque sé que quieren hablar y contestar lo que acaba de comentar mi esposo, quiero mandar un saludo a la pastora Rocío de Ensenada, ¿verdad? Rocío, sí, Rocío
5: Bonilla.
4: Rocío Vidal. Rocío Vidal. Un saludo para ella y que Dios me la bendiga. Es de aquí, de Mérida, si no me equivoco. Ok.
6: Bueno, pues la mujer siempre ha sido un tema muy, muy yo diría muy escabroso, ¿no? Porque, híjole, me causa a veces hasta el hecho de pensar, ¿no?, qué hacer o qué no hacer. Pero siempre me ha llamado mucho la atención la vida de la reina Esther. En la palabra, la vida de Esther, que ella, pues, en realidad no tenía nada. Era una mujer cautiva en una tierra de personas paganas, ¿no? Entonces, ella ejerció un liderazgo ahí. Desde que ella llegó, con su obediencia, estaba ejerciendo un liderazgo. Con su comportamiento, estaba ejerciendo un liderazgo.
5: Ese comportamiento le trajo el liderazgo.
6: Le trajo. Y fíjate cómo se fijan siempre en ese tipo de personas. Porque sin que tenga ella que exigir o que pelear un lugar o cómo ganarse ese lugar, la gracia y el favor de Dios que estaban en ella llegaba a su vida y a sus manos, ¿no? Y cómo la amó tanto el rey, que hasta se volvió bondadoso el rey, ¿no? Y cuántas cosas ¿cómo se diría? Ella obtuvo por ser una mujer obediente solamente, por la obediencia, por tener a un Dios en su corazón que nunca ella lo tomó como algo secular, sino como lo primordial en su vida, en todo el tiempo de su vida, y a favor también de su pueblo.
5: Sí, lo que pasa es que Esther caminó conforme a la voluntad de Dios, y él supo, caminó con humildad, supo esperar tiempo, supo en qué momento hablar, tomar la autoridad entre comillas. ¿Por qué? Porque no la tomó, se le dieron la autoridad y supo y fue sabia a ejercer esa autoridad. Sí, porque hay, desgraciadamente, hay mujeres que le das una autoridad y pierden el piso, no son sabias.
4: Aquí no vemos ninguna.
5: Ninguna
6: aquí
5: mujer
6: no.
5: Sabia.
6: Aquí no. Aquí no.
5: O acá hay mujeres sabias. Entonces, el detalle, ese es un tema que no sé si quieran venir el próximo martes y continuar, ampliarlo un poquito más, porque sería muy bueno.
4: Pero vamos a hablar de los varones también.
6: También. No,
4: es broma.
5: Donde sí es importante entender eso, ¿no? Yo en lo personal, y Leti lo puede decir, yo no soy si esto se hace porque yo lo digo, sino que simplemente siempre trato de llevar las cosas dentro de la casa, más que la verdad, está bien, está bien. ¿Por qué? Porque simplemente, a lo mejor tengo ese pensamiento de ese ingeniero que dijo que la regué y le costó dinero de hacer las cosas sin preguntarle a su mujer, teniendo la razón, porque analizando dice, pues yo estoy cocinando, yo estoy en la casa, cuido a los niños, yo estoy viendo, me metes un color rojo, ni me acuerdo, pero un color escandaloso, no me gusta, ¿no? Y tiene toda la razón, porque yo fui a llevar la pintura, y ¿cómo fue tonto mi esposo de hacer esto? Dice, no le entiendo. Entonces, a veces la mujer, cuando se le da una autoridad, se sobrepasa.
4: Bueno, ¿Puedo leer unos saludos?
5: Sí,
4: bueno,
5: no.
4: Termina
5: sí.
4: tu idea.
5: No, no, ya terminé mi idea.
4: Porque para antes de que nos despidamos, porque es para mis amados. Hola, buenos días. Saludos a mis pastores David y Noemí. Bendiciones. Un gusto escucharlos esta mañana de parte de Natalie Estrada.
5: ¿Y quién es? Gracias.
4: Natalie Estrada.
5: No, no, yo no la conozco. Sí. ¿Puedo decir quién es? ¿Ya?
4: ¿Ya?
5: Nos ya, quedan seis buscando. Minutos. Para
4: algo,
5: cerrar,
4: para concluir.
5: Noemí.
6: Algo rapidito. Estaba recordando la vida de una mujer que se llamó Abigail. Su esposo era un hombre
5: amargado.
6: Amargado, sí. Y ella, ¿cómo tomó la autoridad? ¿Para qué? Para salvar a su familia, para no solamente la vida de su familia, sino de todos, ¿no? Hasta aún la de su esposo, sin que su esposo supiera, ¿no? Ella tomó el liderazgo, tomó el lugar, pero de una manera sabia, necesaria para su hogar y para su familia. Entonces, yo sí quisiera decirle a las mujeres que caminemos en una dirección de acuerdo a la voluntad de Dios, de acuerdo a lo que Dios ponga en nuestro camino para hacer, porque Dios nos habla. Y en el momento que Dios nos indique, en ese momento es tomar el liderazgo y ejercer un liderazgo de acuerdo a la voluntad de Dios, con sabiduría, con la gracia y el favor de Dios.
4: Amén. Antes de que hable David, otro mensajito. Dios los bendiga, Pastor Francisco y Pastora Leti. Gracias por esos temas, son de bendición siempre. Hermana Elvis.
7: Rápidamente, solamente pensaba en la conclusión del liderazgo, ¿no? Como tal, tanto en el hombre como en la mujer. Si creo en la restauración, si creo en el modelo original, ambos tienen las mismas posibilidades, los mismos derechos, las mismas responsabilidades. Y la misma cabeza, que la cabeza es Cristo Jesús. Entonces, yo creo que no vamos a tener tanto conflicto, tanto problema para relacionarnos con el tema si le damos su lugar a Jesús en nuestras vidas, ¿no? En nuestra familia, en el matrimonio, en todo lo que hagamos, ¿no? A veces queremos anteponer nuestra naturaleza limitada, humana, dice la Biblia. Somos polvo de la tierra, decía Leti hace un momento. Y que la situación es que si nosotros vivimos una vida conforme al deseo del corazón de Dios y bajo la guianza del Espíritu, y en esa armonía con las enseñanzas de Jesús en nuestras vidas, yo no creo que haya razón de conflicto, razón de temor, porque creo que esa es la razón por la cual hay tanto conflicto. El temor a que no me dé mi lugar, el temor a que me quite mi lugar, el temor, no, sentirse amenazado o amedrentado en algo que en realidad en esta vida es tan pasajero y tan vano, ¿no? Porque nosotros vamos a partir, pero cuando partamos ya no seremos más matrimonio, ya no estaremos como matrimonio, seremos cada quien en la presencia de Dios, hombre o mujer. Entonces ahí es donde nosotros podemos darnos cuenta que por mucho que quisimos aferrarnos a un liderazgo aquí en esta vida,
5: ya ahí no nos va a servir para
7: nada.
4: Permíteme nada más, hay varios mensajes que están llegando. Carlos dice, saludos a todos, bendiciones, la verdad aprendo de todos y siempre agarrar lo bueno, todos los días los escucho. Saludos a todos los pastores. Sí puedes decir, y ahorita hay más que están llegando. Felicidades a los pastores invitados por el tema compartido de sabiduría. Saludos Francisco, pastores Francisco y Leti de Rafael Vallado. Ay, quiero leerlos todos porque, a ver, aquí hay uno. Saludos a las mujeres virtuosas de la iglesia del señor Chablecal, Saludos a la pastora Noemí. No sé quién sea, pero ahorita vamos a ver.
5: Una empoderada de Chablecal.
4: Una hermana, Neidy Canul. ¿Está bien?
6: Ok, saludos, Neidy.
4: Ah, sí. Ok. No, ese no tiene remitente. Dice que hay que tratar a la mujer como el brazo más fácil. Frágil, fácil. Pero no.
7: Eso está muy bueno. No,
4: hay que tratar a la mujer como vaso más frágil. Hasta allá lo voy a llegar.
5: Sí, o sea, realmente tenemos que entender algo, ¿no? Tenemos la misma autoridad, yes, pero diferente responsabilidad. Y sería muy bueno que el próximo martes, que están nuevamente invitados, los si vamos pueden. A tener, es hablar cuando un hombre quiere someter a la mujer.
4: Y me gustó también lo último que dijiste, también es parte de
5: usted
4: eso.
5: Usted cállese. A ver, pues mis amados hermanos, radioescuchas, les damos muchas gracias, bendiciones por todo lo que mensajes que enviaron y nos escuchamos el próximo martes. Bendiciones.
4: Dios les bendiga, bye.
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es un milagro, cuando el milagro pase todo el día. En lugares deleitos, y es hermosa la heredad que me ha tocado. Bendeciré a Jehová que me aconseja y aún por las noches le enseña mi conciencia. Porque está a mi diestra, porque está delante de mí, yo no seré conmovido.

dijo, amigo, tú tienes el control. Tú tienes el control. Nunca pierdes el control. Yo no sabía que esa canción yo la había escrito para mi proceso. Porque no me había pasado nada antes de que yo escribiera esa canción. Cuando yo la escribí. Pero Él sabe cómo tener detalles con nosotros. Cuando eres su hijo. Y cuando eres uno que no solo ha sido marcado por Él, sino cuando tú has causado algo en el corazón de papá.

Quiero, no quiero, no puedo y no debo de ti separarme. No existe un lugar donde pueda encontrar la paz que tú pudiste darme. Por favor, ven a inundarme, a llenarme hasta rebosarme, a envolverme hasta saturarme. Solo tú puedes saciarme. Desciende, muévete, exhíbete. En mi vida, glorifícate. Tú eres el centro de todo, Señor. A tu modo, ven y manifiéstate. Quiero hacer tu voluntad, agradarte en cada momento. Quiero más de ti, lléname de ti.

Más de ti, Señor. Menos de mí. He redimido, man. Junto a Blanca. Trastornadores.

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2: Hola, hola, muy buenas tardes, ¿cómo están? 1:00 p.m. ya con 4 minutitos, estamos totalmente en vivo a través de la frecuencia del 101.9. Muy, muy, muy buenas tardes, dice Mato Cobá. Ey, dice, ahí está él, dice, gracias amigo Mato Cobá. Por cierto, Mato Cobá ayer vino ya aquí a cabina, muchas gracias, de verdad, gracias. Oigan, arrancamos oficialmente las complacencias, muchísimas gracias a todas las personas que ya están conectados a través de la frecuencia del 101.9. Teléfono en cabina 99 93 54 69 14, para que nos manden sus mensajitos y soliciten qué canción les gustaría escuchar. Vamos a arrancar con algo. Hoy vamos a hacer una especie de trío. Dice, ¿qué pasó? No me acuerdo quién la canta. La de ¿qué pasó? Raza for Christ. Debe ser Raza for Christ, ¿verdad? Estoy seguro que sí.
3: Raza for Christ aquí cantando. Yes, yes.
2: Estoy seguro que es de Raza for Christ. Nos vamos a ir con eso. Y nos vamos a ir con más música, porque es momento de que soliciten qué canción les gustaría escuchar. 99 93 54 69 14, ¿va? Vámonos entonces con algo de música, porque llega este tema de Raza for Christ. Nos vamos también a ir con algo de Marco Barrientos. Esto se llama Eres Rey de los Cielos. Una canción bastante bonita, por cierto, que nos están solicitando desde hace unos cuantos minutos antes de entrar al aire. Así que vámonos con este tema de Raza for Christ, porque llega ¿Qué pasó? Esta canción, que la verdad es una de las canciones favoritas de la audiencia.

Ahí escuchamos este tema de Marco Barrientos, esto que se llama Eres Rey de los Cielos. Una canción bastante bonita. Vámonos con más mensajes. Dice, bendiciones hermanos, dicen, para que nos puedan hacer. Ok, va perfecto. A ese número está bien, mi querido Ramón Méndez. Mándame tu mensajito para que se te mande el tabulador. Dice, algo de Oasis Ministry. Oye, muy buena lección, Oasis Ministry. Es una muy buena... Es una muy, muy, muy buena lección. Vámonos entonces con algo de Oasis Ministry. Y esto se llama Qué bonita está la vida.

Ahí escuchamos a Un Corazón con esto que se llama Socorro.

una de la tarde ya con 33 minutitos. Teléfono en cabina 9993-546914. Manda mensaje mi querido amigo Mato Cobá. Dice, ¿qué onda, Ángel? ¿Puedes poner una rolita, la de Quiero de Eller? Va que va, con muchísimo gusto te la vamos a programar. Y luego nos vamos a ir con más música porque llega nada más y nada menos que este tema de Barak. Esto se llama Libre Soy. Una canción en colaboración con Alex Campos y suenan a través de la frecuencia del 101.9.

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2: Ahí escuchamos este tema de Dedicados al Rey. Esta noche nos vamos a gozar.

0: Ahí escuchamos esto de Montesanto como David y vámonos con más música porque llega Jordan Mateo con esto que se llama De Repente.
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0: Muchísimas gracias por haberme acompañado. Que tengas un excelente y bendecido martes en compañía, obviamente, de la mejor música a través del 101.9. Me tengo que despedir, pero te voy a dejar con más música porque llega su presencia con este tema que se llama Espíritu Santo. Nos vemos mañana en punto de la 1 de la tarde.
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vez más, el Consolador viene a nuestras vidas para guiarnos hacia nuestro primer amor, para envolvernos en una atmósfera de romance, de amor.

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2: Son las 2:25.
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0: tengo. Esta alegría viene por lo que soy. Redimido, man. Iván. Kardec.
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0: Son las 3 y 28 minutos.
1: Claves para el matrimonio. Si usted compró una cámara sin el entrenamiento apropiado de cómo usarla y se deshizo totalmente del manual, sería la persona más insensata al enojarse cuando no la pueda operar. Es igual de insensato tratar de manejar un matrimonio sin haber leído el manual adecuado, la Biblia.
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a pasos de él. Mis pasos doy. Yo no os la doy como el mundo la da. No se turbe vuestro corazón, ni tenga miedo. Si Dios está contigo, todo va a estar bien. La paz es una promesa que mantiene.

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Son las 4:13.

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1: Son las 4:41.

hombres y mujeres tienen diseños diferentes, pero perfectamente complementados. El secreto para un matrimonio exitoso es reconocer, apoyar y beneficiarse de estos propósitos armoniosos. Es ayudar a tu cónyuge por medio del amor incondicional, para convertirse en todo lo que Dios creó para que él o ella sean.

0: poder ser de ayuda para todos ustedes y pues también bendecir la vida de doña Rebeca, de don Agustín, que nos han pues permitido y nos han dado esa confianza de poder tener un programa y de poder hablar, de poder comunicar, de poder transmitir pues todo lo que pues Dios ha puesto en nosotros, ¿no? Como la cita que hice, de gracia recibiste, de gracia da. Y creo que esa es la encomienda que nosotros tenemos en este programa y pues estamos sumamente agradecidos, es un gran privilegio y también estamos muy contentos de ustedes, de todos aquellos que nos escuchan, de todos aquellos que nos ven, pues ya sea desde Facebook Live, desde YouTube, o que nos escuchan desde Alexa, desde la radio, desde donde tú estés, también esta radio está hecha para ti y también por ti, y también pues tú eres parte de esto y también te felicitamos y te agradecemos por escucharnos cada mañana desde que se empieza a sintonizar pues esta radio. Estamos muy contentos de poder formar parte de esto y pues bueno, buenos días a todos, ¿cómo están?
1: Muy buenos días, Fer. Te iba a decir, Lau. Muy buenos días, Fer. Muy contentos, como siempre, de estar aquí, muy animados, pues por estos 3 años que se están cumpliendo. Y bueno, esperando que adicionalmente el tema de hoy sea para edificación de nuestras vidas.
2: Hola, hola, muy buenos días. Muy contentos, como cada mañana, de estar aquí con ustedes. Esperemos que el tema de hoy pues sea de edificación para todos nosotros. Y pues muy contentos igual por estos 3 añitos que Dios nos ha permitido también pues formar parte de este proyecto tan precioso.
3: Hola, muy buenos días, estamos muy muy muy contentos, espero que estén teniendo una mañana excelente, estamos muy gozosos de estar aquí un día más y sobre todo muy muy emocionados por estos 3 años que pues está esta radio.
0: Así, pues sí, la verdad es que estamos muy contentos, ya pasaron 3 años, creo que han pasado muy rápido, la verdad, o sea, yo apenas el otro día pensaba y decía, no, creo que llevamos 2 años, pero no, ya van 3 años de esta radio y creo que la verdad hemos crecido bastante y pues es un gran privilegio, la verdad, y sobre todo tener un espacio en el que podamos hablar de Dios y de una manera tan práctica de cómo aplica nuestras vidas y cómo no es simplemente un libro que leemos y que por tradición, por religiosidad tenemos que leer todos los días, sino que es viva y es eficaz la palabra, ¿no? Y es mismo Cristo hablando y transformándonos a través, pues, de la Biblia, ¿no? De las Escrituras. Y pues, bueno, hoy vamos a hablar sobre un tema sumamente importante que se llama, bueno, el tema del día de hoy es ferviente amor. Bueno, desde el título creo que ya suena muy padre, muy, a lo mejor hasta muy romántico, si así lo quieres ver. Pero creo que hoy lo que vamos a ver es la manera en la que lo podemos aplicar también a nuestro alrededor. Dios nos demostró su gran amor a través de la muerte de su hijo. Y hoy a nosotros, pues también nos toca dar de ese amor que ya hemos recibido, ¿no? Y pues bueno, vamos a empezar con el tema del día de hoy.
2: Te interrumpo un poquito antes. El número en cabina, por si alguien quiere mandar un mensajito, es 9993-546914 para todo el que nos quiera mandar un mensajito, un comentario o algo respecto a qué opina del tema o qué le parece. Repito el número, 9993-546914.
0: Así es. Bueno,
1: pues comenzamos. El tema que estamos viendo sobre ese ferviente amor, pues está, hay una cita que es la primera de Pedro 4:8 que nos habla de tener ferviente amor por entre nosotros. Dice, y ante todo tengan entre ustedes ferviente amor, porque el amor cubrirá multitud de pecados. Y tendremos que entender primero qué es el ferviente, ¿no? Gabo, ¿qué es ferviente amor?
2: La palabra ferviente viene del latín fervere, que significa que hierve o arde.
1: Ok, o sea, un amor ardiente, un amor apasionado, un amor, ¿qué podríamos decir? Profundo.
2: Encendido.
1: Encendido. Ahora, lo que tenemos que ver es que, ¿para qué tener ese ferviente amor? Bueno, cuando nosotros tenemos ese ferviente amor, realmente entendemos que ese amor cubrirá multitud de pecados. Ahora bien, fíjense que esta semana estaba viendo, porque para poder tener ese ferviente amor, también tenemos que tener actitudes adecuadas. Y una de las actitudes adecuadas para podernos acercar a los demás, yo creo, sería imposible manifestar el amor si no tenemos un corazón manso, un corazón humilde. Es necesario tener de humildad y mansedumbre para poder acercarnos a nuestro prójimo. Si yo creo que lo sé todo, si yo creo que soy superior, va a ser muy difícil poderme acercar a alguien y que ese alguien pueda abrir su corazón para poder recibir lo que el evangelio quiere decirle. ¿Estamos de acuerdo? Sí. El evangelio son buenas noticias, pero sin embargo, si nosotros no tenemos la actitud correcta, no vamos a reflejar ese corazón de Jesús que era manso y humilde. ¿no? Dice que

0: si andamos cansados, si andamos fatigados, si andamos muy cargados, vayamos a Él, que Él nos hará descansar, que aprendamos de Él, para tener un corazón manso y humilde, para que también hallemos descanso para nuestras almas. Entonces, tenemos que tener una actitud correcta. Y estaba viendo esta semana un efecto que se llama efecto Dunning-Kruger. Ese efecto Dunning-Kruger es un efecto que se descubrió en 1999 por dos psicólogos, Justin Kruger y David Dunning. Y a través de estudios científicos, psicológicos, descubrieron este síndrome, este efecto Dunning-Kruger. ¿En qué consiste este efecto Dunning-Kruger? En que las personas, entre más ignorantes somos en un tema, muchas veces pretendemos aparentar saber más. O sea, es una sobreestimación, sobrevaloración de lo que conocemos. Y dice, bueno, el problema de muchas personas es que, podríamos tener muchas personas, es que entre menos sabemos, más queremos hablar sobre un tema. A veces tú estás opinando, ayer bromeábamos porque en una ocasión estábamos en un cuarto de hotel con un primo que ayer vino y alguien estaba componiendo el aire acondicionado. Entonces yo desde abajo le decía, es la tarjeta, seguro es el, ¿cómo se llama?
1: El termostato.
0: El termostato, seguro es el termostato. Y mi primo se reía y me decía, ¿cómo puedes tú saber si él es el técnico? O sea, ¿tú cómo puedes saber desde acá abajo si él está ahí arriba, él es el especialista? Entonces, ese es el efecto de Dunning-Kruger. A veces es simplemente pretender hablar de algo que no sabemos creyendo que sabemos. Y eso no es, no es tener una actitud dócil, una actitud de humildad. Y esa actitud no nos permite también tener apertura hacia otro. La docilidad es considerada una parte fundamental del amor, especialmente entendida como una disposición del corazón, humildad y apertura hacia el otro. Si nosotros llegamos hacia las personas tratando de ayudarlas, porque a veces no es con mala intención, pero tratamos de ayudarlas con pensamientos cerrados, con pensamientos absolutos, y las personas no nos van a escuchar así. O sea, si nosotros no tenemos esa capacidad de tener esa humildad para poder escuchar también, nadie nos va a querer escuchar a nosotros mismos. Si llegamos en una actitud soberbia, en una actitud altiva, en una actitud de sabios, pues entonces difícilmente vamos a poder manifestar el amor de Dios hacia los demás. Sí. Es por eso que es importante hablar de eso, de la docilidad, hablar de esa mansedumbre, de esa humildad necesaria en nosotros, que va a manifestar una misericordia. Cuando nosotros consideramos a los demás como superiores a nosotros, dicen, nada vamos a hacer por contienda, nada vamos a hacer por vanagloria. Pero si yo llego y le digo, Gabriel, tú no sabes de este tema, yo te tengo que enseñar. Oye, Gabriel, tú estás muy equivocado en cuanto a lo que piensas. Yo te voy a decir lo que es la verdad. Ese tipo de manifestaciones solo expresan un actos de soberbia, y muy seguramente la otra persona no va a tener la apertura necesaria para que podamos ayudarla, sí. Ni siquiera. Ahora, 1 Corintios 3:18 dice que nadie se engaña a sí mismo. Si alguno se cree sabio en este siglo, hágase ignorante para que verdaderamente pueda llegar a ser sabio. Y hay otra cita que dice que si alguno se imagina que sabe algo, imagínate, ni siquiera dice si alguno cree que sabe algo. Si alguno se imagina que sabe algo, aún no sabe nada como debiese saberlo. Ahora, la preeminencia del amor en 1 Corintios 13 nos habla claramente de cuál es esa manifestación. Es importante que nosotros podamos entender que sin amor no sirve de nada, aunque tengamos todos los dones del Espíritu Santo. Dice, si yo hablo lenguas humanas y angelicales, si yo tengo profecía, si entiendo todos los misterios, o sea, si tengo toda la revelación del mundo, si entiendo toda ciencia, si tengo una fe que traslada montes, si reparto todos mis bienes para dar de comer a los pobres, si entrego aún mi cuerpo para ser inmolado, para ser quemado, pero tengo todo eso, pero no tengo amor, de nada me sirve. Y si yo creo que tengo amor, pero mi actitud sigue siendo soberbia, orgullosa del yo, todo el tiempo, difícilmente voy a poderme acercar a las demás personas, siquiera para relacionarme, ya no digamos para poder ayudar.
1: Sí, yo creo que es muy importante este tema que estás hablando de la, soberbia, porque precisamente para poder tener un ferviente amor por las personas implica también un despojo del ti, ¿no? Uh-huh. Implica un despojo de lo que yo soy para poder ayudarte a ti. Uh-huh. Vemos cómo la palabra nos habla, ¿no? De dejar pasar, si te piden la túnica, da también la capa, si te piden ir una milla, llévala dos. O sea, siempre el evangelio es eso, el evangelio es amar al prójimo como a ti mismo. Pero creo que también es importante para poder amar al prójimo, primero uno se tiene que amar a uno mismo, ¿no? Sí. Y como siempre, me acuerdo que una vez mi papá, no sé si es una moderación, pero él hablaba de tienes que perdonar, pero a la primera persona que tienes que perdonar es a ti misma. Sí. Porque muchas veces influye, como somos muy duros con nosotros mismos, dentro de esa soberbia de querer, no, es que yo tengo que ser de tal manera, porque si no, no soy digno. Entra esa soberbia y no nos permite, para empezar, nos hace juzgarnos a nosotros de una manera muy dura y por consiguiente también juzgar a las demás personas, anulando por completo esta parte del amor. Y creo que el amor en esta parte necesitamos poder tener de esta humildad. Por eso dice, con toda humildad y mansedumbre, soportándoos con paciencia los unos a los otros en amor. Y es importante que todos andemos en ese amor. Y creo que por eso hablaba ahorita antes de llegar a la radio, hablaba de que es importante esta humildad y esta mansedumbre, porque si no, luego vemos a la otra persona, como decía mi papá ahorita, es bien complicado poder tratar con una persona soberbia. O sea, no sé si alguna vez tú te has encontrado con una persona que piensa que todo lo sabe. O sea, le quieres decir algo y te contesta con otra cosa, ¿no? O empiezas a jugar a mi casa es más grande que la tuya, ¿sabes? O sea, yo te digo algo y me dices, no, pero esto, no, pero el otro. Entonces, al final, una persona, yo creo, se cierra y dice, okay. Sí, o sea, incluso hasta puedes llegar a escuchar a esa persona, pero ya ni siquiera consideras lo que te está diciendo, sí. ¿No? Por esa misma soberbia que ves en la persona. Y no, al contrario, nosotros debemos de tener esa humildad y esa mansedumbre y entender que no lo sé todo, como le decías ahorita, pa, ¿no? O sea, el que piensa creer, el que cree saber algo, realmente no sabe nada como debiese de saberlo. Y nosotros, para poder manifestar ese ferviente amor, para poder provocar ese amor, debemos de primero entender que no es en nuestras capacidades, sino en las de Cristo, y que nosotros realmente no sabemos nada, sino que somos simplemente herramientas de gracia que Dios utiliza para que otras personas se acerquen y regresen a Él, ¿no? Y creo que para esto pues es importante pues mantener esa humildad, porque también, repito, cuando uno va en un plan soberbio con otra persona, en ese sentido de superioridad, quieres hablarle a la persona como tú eres menos, yo soy más, aprende lo que yo te estoy diciendo, porque tú estás mal, yo estoy bien, haz esto para cambiar de rumbo. Y no, al contrario, todos somos, como decía, igual mi papá tiene una frase que me gusta mucho, que a veces ves a una persona y dices, ah, es un gran hombre de Dios, pero no, todos somos hombres usados grandemente por Dios. Sí. Y cuando uno reconoce eso, reconoce que simplemente eres un vaso, cuando simplemente eres una herramienta que Dios utiliza, te permite tener la humildad de que tú también cometes errores, de que tú también pecas, pero que por la gracia y la misericordia y el gran amor de Dios, Él nos permite acercarnos a Él y Él nos permite ser herramientas para que podamos nosotros llevar el evangelio a otras personas. Y creo que por eso la importancia de mantener esa sencillez, de mantener esa humildad, y que cada vez que tú quieras hablar con alguien, simplemente escuchar, platicar con la persona, y si ves la oportunidad también de hablar con la persona o de externarle algo con respecto, o sea, bueno, de Dios, pues hablarlo, pero desde el punto de humildad y de
0: sí, mansedumbre. Estaba recordando esta semana, fuimos con Fer a Cancún y nos tocó ir a una audiencia. Y salió una conversación después de la audiencia o antes de la audiencia, en donde la juez se identificó por alguna razón, dijimos, ah, soy cristiano, y dijo ella, yo también soy cristiana, y ella empezó a pues a hablar un poquito sobre el evangelio, ¿no? Entonces yo me quedé callado, la escuchamos con Fer, la escuchamos, no dije absolutamente nada más que pues seguí la conversación. Saliendo de la audiencia, entonces yo le dije, Fer, no estuvo mal que yo no dijera nada. Me dijo, no, porque a fin de cuentas a veces creemos que tenemos que hablar siempre, que a veces tenemos que tenemos que enseñar siempre, y no necesariamente, sobre todo si ella es creyente y no tenemos nada bueno que decir o nada más que agregar, no tenemos por qué hacerlo. Entonces yo creo que es una actitud también de humildad, o sea, sí. Cuando nosotros guardamos a veces silencio, podemos mostrar mucha más sabiduría, lo dice la palabra, el necio cuando calla aún puede pasar por sabio. Uh-huh. Entonces, y también decía mamá en el programa de la semana, hablaba ella que es importante quitar tanto el yo de nuestras vidas, sí. El yo, o me siento muy elevado o me siento muy empequeñecido, pero podríamos seguir en el yo, es que yo estudié, es que yo hice, es que yo sé, ese tipo de cosas son precisamente lo que provoca el efecto el efecto Dunning-Kruger. O sea, pretendes tú saber más de lo que realmente sabes. Y por eso me gustó esa cita, Fernanda, de Efesios 4, cuando dice que sigamos ese llamamiento con el cual uh-huh. Cristo nos llamó, con toda humildad y mansedumbre, soportándonos los unos a los otros. Gabo.
2: Sí, algo que no me acuerdo, lo escuché esta semana, estoy seguro que no sé si alguna conversación de ustedes o qué pasó, pero recuerdo que escuché muy claramente que no puedes dar algo que no has recibido. Y estaba buscando el significado de soberbia y está definido como sentimiento de superioridad desmedido que lleva a una persona a valorarse en exceso, despreciando e ignorando a los demás. Se caracteriza por la arrogancia, la vanidad y la necesidad de admiración constante. Una persona que necesita admiración constante es una persona que no entiende quién es. Y cuando nosotros no entendemos nuestro valor como hijos de Dios, no podemos dar aquello que no hemos recibido porque no hemos entendido ese amor que Él tiene hacia nosotros. Uh-huh. Entonces, cuando nosotros hablamos de un ferviente amor que tenemos que entregar y administrar a todas las personas, porque el versículo dice, y ante todo, tened entre vosotros ferviente amor, porque el amor cubrirá multitud de pecados. Y después dice, hospedaos los unos a otros, sin murmuraciones, y el 10 me gustó mucho porque dice, cada uno según el don que ha recibido, minístrelo a los otros como buenos administradores de la multiforme gracia de Dios. Nosotros somos administradores de aquello que hemos recibido de Dios.
1: Sí.
2: Sin embargo, si Dios nos lo está dando, porque recibir no significa que Él no haya extendido la mano. Muchas veces Él extiende la mano para dar y simplemente nosotros no lo tomamos porque no entendemos que podemos tomarlo. Uh-huh. Una persona soberbia, o a veces cuando somos soberbios, es porque no entendemos el valor que tenemos y necesitamos la sensación de admiración de demás personas o de aceptación. Porque requerimos forzosamente aparentar algo que no somos. Sin embargo, cuando entendemos que somos hijos de Dios, entendemos que no importa lo que digan los demás, sino lo que diga el Padre de mí.
0: Sí.
2: ¿Esto por qué es importante? Porque no hay mayor paz y tranquilidad, al menos en un mundo como el que vivimos actualmente, que todo es tan mediático, tan redes sociales, tan lo que opina en la sociedad, lo que opina la gente, que el entendimiento de que lo que digan las demás personas no interesa, sino únicamente lo que mi padre opine de mí, me parece, yo creo que muy importante. Hace dos domingos me ministraba David, nuestro líder de alabanza, y me decía que mi premio es Dios y que no necesito estar buscando la admiración o aprobación de los demás. Y esto me lo han dicho en muchas ocasiones, yo creo que peco mucho de eso. Pero es muy importante que nosotros podamos entender que es necesario primero dejar de ser soberbios, o sea, entender verdaderamente nuestro valor y por lo tanto no estar queriendo tomar control de las cosas por nuestras fuerzas, para ahora sí poder ministrar y administrar ese amor ferviente de Dios. Uh-huh. Que ese amor llegue a nuestro corazón y prende como un corazón encendido y prende esa llama del interés de repartir verdaderamente esa paz, ese amor, esa gracia, porque cambia la vida de una persona. Y esto me gusta mucho porque somos embajadores de Cristo.
1: Sí.
2: Nosotros somos, y me gustó mucho la palabra administradores, porque un administrador al final de lo que se encarga es de tomar algo que no es suyo y utilizarlo como si fuese suyo en beneficio, ya sea pues
0: del dueño.
2: O hasta de la propia persona que lo recibe por voluntad del dueño.
0: Sí.
2: ¿Por qué? Porque no necesariamente Dios gana algo realmente de que pues, tu ministra es eso, pero Él gana que su intención es darla. Entonces nosotros a veces nos queremos en nuestra posición soberbia poner a decidir cómo administrar aquello que no es nuestro. Y, no, y nosotros decimos, Él sí lo merece, Él no lo merece, Él ya no lo merece, Él no, puede ser, lo voy a dar solo un poco, una probadita, porque yo considero que puedo moverlo como quiera. Sí, sin embargo, un administrador se encarga de hacer todo lo que sea en beneficio del verdadero dueño y de seguir las instrucciones del dueño.
0: Y decías algo importante, Gabo, porque eso de querer administrarlo a nuestras anchas, de decir quién sí, quién no, se sale, es un verdadero problema. Y de hecho dice la palabra en Gálatas 6, si alguno fuera sorprendido en alguna falta, ustedes que son espirituales, restáurenle con espíritu de mansedumbre. Considérate a ti mismo, no sea que tú también seas tentado. Porque a veces somos muy buenos para poner el dedo en lugar de dar ese ferviente amor que obviamente incluye misericordia y verdad. El ser el amar fervorosamente no implica ocultar la verdad, no implica solo solapar o ser cómplice, no. Significa tener misericordia y dar verdad. Pero sin misericordia la verdad termina siendo una terrible crueldad. Sí. Entonces tenemos que ser portadores de la verdad y administradores de la verdad, como dice Gabo, del amor, pero con misericordia, ¿no?
1: Sí, y también está padre porque Dios nos permite ser participantes de su propósito, de su cuerpo. Y por eso ahorita creo que lo que hablabas es muy importante de la misericordia con verdad, porque igual veíamos el jueves la cita que dice, hermanos, si alguno de entre vosotros se ha extraviado de la verdad, y alguno le hace volver, sepa que el que haga volver al pecador del error de su camino, salvará de muerte un alma y cubrirá multitud de pecados. Esto está padrísimo porque también dices, oye, qué gran privilegio, pero también qué responsabilidad que yo pueda ayudar o ser, una herramienta de Dios para sacar a alguien de la muerte. O sea, no es un juego, no es un, ay, solo te voy a presentar a Cristo. No, Cristo es la verdad, es el camino. Solamente a través de Cristo podemos ser salvos, podemos ir a la vida eterna. O sea, después de esta vida, ahí viene la vida eterna. O sea, hay algo más después de esto que estamos viviendo hoy. Y creo que está padrísimo cómo nosotros también podemos ser esa herramienta para cubrir la multitud de pecados que hay en todos nosotros. Porque al final, como decía al inicio, todos somos pecadores, pero al final el amor de Dios y su sangre es el que cubre esa multitud de pecados.
0: Y como en Santiago 5, 19, 20, veíamos el jueves, el pastor Félix remarcaba claramente la palabra sepa.
1: Sepa,
0: sí. Sepa que el que haga volver al pecador del error, o sea, el que haga volver al pecador del error, en ese administrador, ¿no? De esa fe, sí, de ese amor, pero a través de eso tú impartes ese evangelio con misericordia y con verdad, obviamente salvas de la muerte un alma y cubrirás multitud de pecados. Ahora, ese cubrir multitud de pecados, pues obviamente nos incluye a nosotros. Sí. O sea, hay recompensa por amar fervientemente. O sea, hay una recompensa por amar fervientemente. Wow. Y ya leímos cuando dice, ante todo tened entre ustedes ferviente amor, porque el amor cubrirá multitud de pecados. Y luego dice, sepa que el que haga volver al pecador del error salvará una muerte su alma de la muerte, pero además cubrirá multitud de pecados. Y otro dice, el odio despierta contienda, despierta rencillas, pero el amor cubrirá todas las faltas. Entonces, nos conviene tener este ferviente amor. Sí. Nos conviene, Max.
3: Sí, yo ahorita que estábamos hablando de esto, lo que me imagino es que a veces intentamos repartir agua, pero nuestras jarras tienen huecos, ¿sabes? A veces como que tenemos como que eso, ¿no? Que a veces pensamos que estamos dando algo bueno, pero al final no estás dando nada, porque se te está cayendo toda el agua por un hueco, ¿no? Entonces, siento que eso es algo muy importante. Igual en 1 de Juan 4, del 7 a 8, dice, amados, amémonos unos a otros, porque el amor es de Dios. Todo aquel que ama es nacido de Dios y conoce a Dios. El que no ama no ha conocido a Dios, porque Dios es amor. Y es muy importante, pues, eso que ustedes también decían hace rato, que a veces no podemos compartir de Él porque no sabemos qué es, o no podemos compartir el amor o dar amor a otras personas porque no entendemos quién es el amor, o sí, no entendemos al amor. Y eso es algo, pues, que es muy importante. Tenemos que entender que el amor es Dios, y que también nosotros tenemos, podemos entregar ese amor, porque a veces también está esto que también lo pensé, que a veces pensamos que que lo que vamos a compartir o es demasiado para los demás, o a veces pensamos que es muy poco para repartirlo, ¿no? Entonces yo siento que eso a veces, ¿no? De que no, pues yo tengo mucho conocimiento y yo sé mucho de Dios, no le puedo tirar a estas personas este conocimiento, ¿no? O decirle que no, mi conocimiento no es suficiente como para ayudar a alguien, para compartir esta palabra, ¿no? Igual en Romanos 12, 16 dice: unánimes entre vosotros, no altivos, sino asociándoos con los humildes, no seáis sabios en vuestra propia opinión. Entonces muchas veces pasa esto de, no, pues mi palabra es la verdadera, mi palabra es la que tiene sentido, y yo no lo voy a estar entregando ahí con las demás personas, ¿no? Y eso es lo que nos lleva a esto. Tenemos que ser humildes. Y a veces por ser sabios en nuestra propia opinión pensamos que tenemos el conocimiento de todo, ¿no? Y siento que es algo muy importante esto de darnos cuenta de en qué lugar estamos.
0: Y es que a veces estamos pensando que la sabiduría es algo que se puede obtener a través de... Y no entendemos que la sabiduría, dice Jesucristo, es sabiduría de Dios, es poder de Dios. La sabiduría no es algo que obtenemos y nos quedamos, sino es algo, es alguien con quien nos relacionamos. Sí. Un espíritu de sabiduría. O sea, y tenemos que relacionarnos todos los días con la sabiduría. Y vemos, por ejemplo, Salomón. Salomón era un hombre, el hombre más sabio que había existido en esa época. Sin embargo, terminó siendo un necio, porque se dejó de relacionar con la sabiduría. ¿Cómo aborrecí el consejo? Mi corazón menospreció la reprensión. No oí la voz de los que me enseñaban, y a los que me instruían no incliné mi oído. Si nosotros dejamos de relacionarnos todos los días con la sabiduría, podríamos llegar a ser verdaderamente necios. Y dice la palabra en Santiago 3:13, ¿quién es sabio y quién es entendido entre nosotros? Que lo muestre por la buena conducta, que muestre por la buena conducta sus obras, otra vez en sabia mansedumbre, otra vez en sabia mansedumbre. Entonces, cuando nosotros estamos manifestando ese corazón humilde, ese corazón manso, realmente ya estamos predicando el evangelio con nuestra propia conducta. Y vimos la vez pasada, estábamos con Pastor Remy hablando sobre una persona que evangelizó, si no recuerdo, a Charles Spurgeon. Pero ese hombre no había llegado el pastor a esa iglesia. Entonces le dijeron a uno que estaba ahí: sube tú al púlpito y predica. Entonces él agarró y dijo: ¿pero qué voy a decir? Y yo recordaba que la frase que había dicho era la de: está escrito que el hombre muera una sola vez y después el juicio. Pero no era esa. Después Pastor Remy me dijo: no es esa, era otra, pero ya la otra ya no me la aprendí. La cosa es que dijo una frase, una cita bíblica muy corta. O sea, no dio una gran predicación, dio una frase muy corta, y con eso el Espíritu Santo transformó a Charles Spurgeon, lo convirtió. O sea, y bueno, y él fue la única vez que subió al púlpito, pero sin embargo Charles Spurgeon fue considerado el príncipe de los pastores, de los predicadores. O sea, ¿cuántas cosas hizo Charles Spurgeon? Y fue evangelizado con una sola frase. Porque a veces no entendemos que es el Espíritu Santo el que va a convencer, el que va a traer, sí, la revelación, convencerá al mundo de justicia, de pecado y de juicio. Nosotros no somos el Espíritu Santo. Y esto es por lo que decías, Max. A veces creemos que tenemos que saber tanto para poder enseñar algo, o a veces pensamos que sabemos mucho y que lo vamos a limitar, o vamos a decir quién merece saber y quién no merece saber, lo que también mencionaba Gabo. O sea, eso no lo decidimos nosotros, eso lo decide el Padre. Y por eso cuando en la parábola del sembrador dice, nuestra labor es tirar la semilla. ¿No? El Pastor Félix me enseñaba y decía: Gabriel, tu labor es únicamente tirar la semilla. puede caer junto al camino, puede caer en pedregales, puede caer entre espinos o en tierra fértil. Eso lo decide el Padre porque el crecimiento lo da Él. A veces podemos ver un campo fértil a nuestros ojos, a nuestros oídos físicos, pero no es a través de eso que se discierne, sino con los oídos y los ojos del Espíritu. Y para no meternos en broncas, pues simplemente administremos conforme a la voluntad de Dios. Y dice, id a todo el mundo, predicad el Evangelio. O sea, no dice a estos sí, a estos no. Dice, ve, predica el Evangelio y haz discípulos. Entonces nosotros, nuestra gran comisión es ir y predicar el Evangelio. Pero para eso, primero tenemos que mostrar ese Evangelio. O sea, y si no lo mostramos, pues ser más humildes todavía. Oye, sí, tal vez yo no lo he entendido bien, pero yo tengo una buena noticia que darte. Vamos a pensar que yo sé que eres heredero de algo, y yo también. Pero yo no he tomado un peso de esa herencia por ignorante. Pero yo te puedo decir, oye, fíjate que hay una herencia para ti, para mí, pero yo no le he entendido cómo, pero te paso la buena noticia, tal vez tú sí le entiendes y tú sí te apropies de esa herencia. De cuando la gente me dice, Gabriel, es que yo no me siento digno para, yo le digo, Judas Iscariote predicó el Evangelio, Judas Iscariote hizo milagros, Judas Iscariote sanó enfermos, echó fuera demonios, y él era diablo. O sea, entonces, ¿quién puede decir yo no puedo predicar el Evangelio? Y por otro lado, también entender y ser humildes y decir, si yo realmente me creo sabio, no debe ser por cuántas citas bíblicas me sé de memoria, sino más bien por la conducta. Porque si somos sabios y entendidos, lo mostremos por la buena conducta en nuestras obras a través de sabia mansedumbre. Hay mucha gente que hemos visto como mamá, que quiere enseñar, o sea, que quiere forzar que lo escuche, pero pues alguien lo tiene que querer escuchar. O sea, para que tú puedas enseñar, alguien te tiene que querer escuchar, ¿no? Alguien tiene que querer aprender. Y dice, ¿sabes qué? Necesitamos tener esa humildad y sencillez, claro.
1: Perdón, hay unos mensajes. Okay. Luisinho dice, Dios les bendiga, familia Ramos, les extrañaba, jijiji, excelente Luisinho, tema.
0: Buen día.
1: Hola, Luisinho. Y Mato dice, buen día, okay, saludos a los Ramos, Mato Cobá. Saludos, buenos días, Mato. Saludos. Yeah,
2: el versículo 11 dice, y creo que va muy de la mano, dice,
1: ay, sí lo quería leer.
2: Si alguno habla, hable conforme a las palabras de Dios. Si alguno ministra, ministre conforme al poder que Dios da. Luego dice, para que todo sea Dios glorificado por Cristo, a quien pertenece la gloria y el imperio de los siglos, por los siglos, amén. ¿Qué me importa? ¿Qué me parece súper, que va muy de la mano con todo lo que estamos hablando? Dice, si alguno habla, que hable conforme a las palabras de Dios. Muchas veces nosotros nos queremos poner a administrar nuestras palabras, nuestro conocimiento, nuestro pensamiento, porque pensamos que nosotros tenemos una mejor cosa que decirle a alguien que Dios. Y ahí es cuando existe el gran problema, porque ahorita tú dices, este señor lo que hizo fue se paró y habló las palabras de Dios.
0: Exacto.
2: Y el resultado fue que ministró el poder que Dios da.
0: Wow.
2: Hay muchas veces que nosotros queremos pararnos y hablar las palabras de Gabriel y ministrar con el poder de Gabriel. Cuando no entendemos que no tiene que ser ni nuestra palabra ni nuestro poder. Y eso nos libera la mente de decir, oye, ¿cómo puedo yo ministrar ese ferviente amor si no tengo aparentemente conocimiento textual bíblico? La simple voluntad de Dios y la obediencia va a dar las palabras de Dios y va a dar y ministrar el poder de Dios.
0: Te voy a dar dos guaus ya.
2: Entonces, no es necesario, digo, es súper importante la lectura bíblica, claro que el estudio.
0: Sí, por supuesto.
2: Súper importante, no se trata de, ah, no, pues Dios cuando me quiera usar me va a usar, porque hay un momento de preparación.
0: Claro.
2: Pero si algo es un hecho, es que si Dios te quiere utilizar, te va a utilizar.
0: Imagínate, yo lo he traído mucho en la mente, el sabio burro de Balaam. ¿Cuánta Biblia habrá leído ese burro? ¿Un burro? Y Balaam estaba encima, por lo que dices, Gabo, que si nos dejamos usar por Dios, es solo abrir la boca y dejar que Él hable. Por eso cuando en el Sermón del Monte dice que Jesús se sienta y abriendo la boca. Hay varias citas bíblicas en donde dice que Jesús y abriendo la boca. O sea, porque lo único que tendríamos que hacer es, en obediencia a Dios, abrir la boca. El burrito en el que iba Balaam se detuvo y este le pegó porque no avanzaba. hasta que le dijo, ¿por qué me pegas? O sea, pues, ¿cuándo te he desobedecido? Nunca. Pues no te estás dando cuenta que el burrito estaba viendo un ángel con una espada que iba a matar a Balán. Entonces, él, aún con daño suyo, expresó un ferviente amor para Balán. Pero dijo, me estás pegando, me estás lastimando, pero ni así voy a pasar. Yo, si hubiera sido ese burrito, le digo, ah, pues vamos. Hay que, ahorita vas a ver por qué. Cuello, no, ahorita vas a ver por qué no quería yo avanzar, ¿no? Bien. Pero el burrito dijo, me estás pegando, pero no puedo avanzar porque te van a matar. Entonces, él, ¿cómo Dios nos muestra que humildad es necesaria? O sea, el burrito probablemente, pues, ¿qué? Pues, pero había sabiduría a tal grado que él tenía una revelación mayor que el profeta que venía arriba. El profeta era Balán. Sin embargo, no pudo ver al ángel. Y también el tema de Samuel. Cuando Samuel le piden que ya nombre un rey, va con Dios y le dice, oye, me están pidiendo un rey. Y Dios les dice, mira, haz lo que te piden, no te están desechando a ti, me están desechando a mí. A veces creemos que los dones, que los talentos, que el poder, como bien dices, Gabo, son nuestros, y no entendemos que el poder y los dones y los talentos son de Él, que nos los dio precisamente con el propósito de edificar el cuerpo de Cristo, que nos los dio para efecto de cumplir con la gran comisión y con el propósito individual que Él quiere en nuestras vidas, que no nos pertenece. Por eso lo que decías, Fer, sobre no hay grandes hombres de Dios, hay débiles hombres usados grandemente por Dios. Sí. Porque cuando nos creemos que nosotros somos, como decías, Gabo, pues empezamos a volar ya, empezamos a elevarnos, empezamos a creer. Y hay una cita bíblica que lo deja clarísimo y dice, toda competencia proviene de Dios. Y si lo que tienes todo lo has recibido, ¿por qué actúas como si no lo hubieras recibido? O sea, toda competencia viene de Él y todo lo que podemos saber de Él lo hemos recibido. Entonces, debemos de tener cuidado cuando nos consideremos muy competentes por nosotros mismos. Claro que somos ministros competentes, pero esa competencia proviene de Dios.
2: Sí, perdóname.
1: No.
2: Y el jueves comentaba el pastor también que a través de nosotros gente puede ser perdonada, ¿no? Esto era como algo que él comentaba de su pensamiento, pero a mí me llamó muchísimo la atención porque me puse a pensar que así como podemos ministrar el poder de Dios, también podemos ministrar maldición, uh-huh. Podemos ministrar perdición. O sea, en nuestro ser hay una gran responsabilidad de ser administradores, porque somos administradores de algo. Y yo creo que es muy importante porque si hemos conocido ese ferviente amor, si verdaderamente hay ese amor y ese ferviente necesidad de externar ese amor a las demás personas, hay que tenerlo muy presente en la mente. Sí. Porque cuando no estamos ministrando ese ferviente amor, podemos estar ministrando otra cosa que no sea de bendición para las personas. Y eso es muy, muy peligroso, ¿no? O sea, al ser... nosotros podemos pensar que, ah, no, pues me voy a quedar callado, total, pues mejor no porque me da pena. Pero hay muchas veces que no sabes qué puede significar para la vida de una persona un comentario que verdaderamente sea palabra de Dios. Porque, pues, no sé, hemos escuchado múltiples historias de gente que pues simplemente con una palabra, con un comentario, fueron movidas verdaderamente en la mente.
0: Vamos a hacer una pausa y regresamos.
1: Hemos recibido de gracia, delante de Dios tenemos una gran responsabilidad por ser administradores de su reino en la tierra. Así es, muchas gracias, Emma, gracias, por comentar. Creo que ya regresamos a la radio y pues bueno, nos quedamos hablando de... Pues como cuando sales de la iglesia, y te dicen, ¿y de qué predicaron? ¿Y de amor del amor de Dios, oye, de Jesucristo, de que Dios me ama.
2: No, de que Dios me ama mucho, eso nos pasa, siempre me acuerdo que nos preguntaban.
1: Cuando estábamos chiquitos.
2: Sí. ¿Y qué aprendiste, chin, brother? Y él sí sabía que aprendiste.
1: Dios me ama. No, no es cierto, bueno, ya sí, pero sigue, Gabo.
2: Sí, la verdad es que perdí un poquito
0: se
2: la
0: le
2: idea.
0: Pasó el, sí, se sí, le fue, fíjense que... También estaba viendo, ya saben que me gusta escuchar sobre muchas cosas, pero estaba viendo un pastor luterano, Bonhoeffer. Bonhoeffer vivió, este cuate pues fue, estuvo en el momento de la ideología nazi en la Segunda Guerra Mundial, 1942 al 43 más o menos, y él fue detenido por ellos. Él no compartía obviamente ese mismo sentir, y filosofando él acerca de por qué una sociedad podía seguir un pensamiento de un hombre que estaba pues haciendo una atrocidad. ¿Cómo es posible? Y él hizo un estudio sobre la estupidez. La palabra nos habla en Romanos 11 sobre el espíritu de estupor, cuando dice que Dios les dio espíritu de estupor, ojos con que no vean y oídos con que no oigan, está hablando de ese estupor de estupidez. Pero me llamó la atención porque Bonhoeffer, este Dietrich Bonhoeffer es su nombre, hizo en la cárcel, estando preso, hizo esto. O sea, es un estudio real de un pastor, pues que hace sobre, dice él, que la estupidez es más peligrosa que la maldad. Porque la maldad puede ser corregida. O sea, si tú sabes que estás haciendo mal, pues puedes salir de esa maldad. O sea, puedes ver que estás mal, pero la estupidez no. Porque la estupidez no es algo que pueda,
1: sí, porque no reconoces que estás mal, entonces ¿qué voy a cambiar si no tengo nada malo?
0: Y la Biblia, ¿no?, nos habla sobre ese espíritu de estupor, y nos los explica además. Estupor, que son ojos con que no vemos y oídos con que no podemos oír. Tenemos que entonces cuidar mucho que tengamos la actitud correcta con la que podemos manifestar el evangelio, que entendamos. A veces decimos, no nos quieren oír, pero ¿cómo estamos llegando? ¿No? ¿Cómo estamos llegando? ¿Cómo estamos tratando de llegar con el evangelio? A veces empezamos casi, te vas a ir al diablo, te vas a ir al infierno, o sea, con actitudes un poco, pues, inadecuadas, violentas.
3: Sí. Igual, no juzgar de quién viene la palabra, porque a veces juzgamos de quién es la persona que nos está dando esa palabra, ¿no? Por ejemplo, ahorita que estábamos hablando de esto, me llevó a la cabeza, hay un pastor en Estados Unidos que hace debates en universidades, se llama Cliff Nechle, una cosa así, ese es su nombre, vaya. Y en una de esas debates que él estaba dando, una chava le pregunta, oye, y tú tienes, escuché que tú tienes un amigo racista, ¿no? O sea, yo escuché que tienes un amigo racista, y él dice con sus palabras que sí, que tiene amigos racistas, también sexistas y homofóbicos, pero que tiene amigos que han hecho todo tipo de mal, ¿no? Que han hecho todo este tipo de cosas, pero él argumenta contra la cultura de la cancelación. Perdón que si me trabo, está en inglés y lo estoy traduciendo, ya sé. Que él como que toma esto y se acerca a ellos porque él cuenta, hace un énfasis, que Jesús siempre se acercó a personas que estaban mal, ¿no? A personas, uh-huh, que estuvieron en estas situaciones. Jesús se acercó a pues prostitutas, a pecadores, a todo este tipo de personas, y quiénes somos nosotros para juzgarlos, ¿no? También en Romanos, no, en Santiago 4:11 dice, hermanos, no murmuréis los unos de los otros. El que murmura del hermano y juzga a su hermano, murmura de la ley y juzga a la ley. Pero si tú juzgas a la ley, no eres el hacedor de la ley, sino juez. Uno solo es el dador de la ley, que puede salvar y perder. Pero tú, ¿quién eres para que juzgues a otros? Entonces, yo siento que también esto es algo muy importante, ¿no? O sea, como juzgar a las personas y decir, esta persona no puede, o yo no puedo, por lo que ha estado en mi pasado, ¿no? O intentar apartar a las personas, ¿no? Por lo que haya podido pasar.
1: Sí, y también, ahorita que hablabas, Max, o sea, sobre no juzgar, también quiero llegar a un punto de que también a veces no queremos nosotros hablar a otras personas de Cristo, porque hablaba el pastor Félix de que él, en un momento cuando él ya comenzó a servir en su iglesia, él sentía una culpa horrorosa porque él vivió muchas cosas en su pasado y pasó muchas cosas que cuando él comenzó a servir en la iglesia, él sentía una culpa enorme que no le permitía avanzar o que no le permitía ver el gran amor de Dios que tiene hacia nosotros, porque a veces decimos nosotros, es que no puedo comprender cómo alguien tan divino y tan grande puede llegar a amarme aún con todas esas cuestiones que yo hice a lo mejor en el pasado, o que incluso a lo mejor hoy en la mañana hice, o que me encuentro haciendo. pero el pastor Félix hablaba sobre esto y él nos contaba, y creo que ya han habido varias veces que las cuenta, pero a mí me impacta mucho. Él dice que estaba un día en la sala de su cuarto, en la sala de su casa, leyendo la Biblia, porque recordemos que sí, es importante siempre estar pegados a Dios, porque esa es la única manera que vamos a conocer del gran amor de Dios. Y estaba leyendo la Biblia y en eso dice que se encuentra con este versículo que dice Isaías 43, del 25 al 26, que dice: Yo soy el que borro tus rebeliones por amor de mí mismo y no me acordaré de tus pecados. Y luego dice: hazme recordar, entremos en juicio justamente, habla tú para justificarte. Y es importante que nosotros tengamos esta cita siempre en nuestra mente. Recuerda que Dios, por amor de sí mismo, o sea, es el que borra nuestros pecados y no se acordará más de sus pecados. ¿Y a qué voy con igual con esta parte de no me acordaré más de tus pecados? Si tú ya fuiste al Padre, te confesaste, te arrepentiste y Él te va a perdonar, y Él dice que ya no se va a acordar más de tus pecados, tú tampoco los traigas a la mente constantemente. Ya pasó. Si Dios ya lo olvidó, ¿por qué tú vas a tener que estar recordando y lastimándote cuando Dios, alguien tan grande, tan divino, ya los olvidó? Y de la misma manera hacia las demás personas. Si la otra persona cometió un error, pero él ya se puso a cuentas con Dios, a ti ya no te corresponde. A ti ya no te corresponde recordarle o juzgarlo por algo que hizo en el pasado, pero que hoy Dios ya le dio esa libertad. Y también, por otra parte, nos permite a nosotros tener esa paz de no más culpa, no más pecado en mí, por Jesucristo, por su sangre y por el sacrificio que hizo en esa cruz. Y por lo tanto, si hoy soy limpia, soy pura, y hoy Dios me ha restaurado y ha reconciliado esa relación que yo tengo con Él, desde ahí yo ya puedo ir y hablar a las demás personas del gran amor que Dios ha tenido por mí, que también tiene hacia otras personas.
0: Está Euma Marily Guadarrama Parra, dice: debemos dar de lo que hemos recibido de gracia. Delante de Dios tenemos una gran responsabilidad por ser administradores de su reino en la tierra. ¿Ya lo habías leído?
1: Yeah.
0: Ah, okay.
1: Ya lo había leído.
0: Bueno, pues sí, o sea, necesitamos pues amar con ese ferviente amor, para lo cual yo creo que es importante que entendamos que tenemos que tener un corazón manso, un corazón humilde, considerar a los demás como si fueran superiores a nosotros, para que siempre que nos acerquemos a alguien entendamos que debemos de acercarnos con respeto, debemos de acercarnos con humildad, debemos de no ser pretenciosos, no ser soberbios, no creer que nosotros lo sabemos todo, y poder así predicar un evangelio que sea más congruente con lo que somos, ¿no? A veces podemos tener una buena noticia muy bonita, la buena noticia del evangelio, pero no lo comunicamos correctamente, porque desde que ya lo estamos llevando de una manera incorrecta, los ojos de las personas pueden cerrarse. Otra cosa del ferviente amor es precisamente lo que Fer decía, ¿no? Necesitamos sentirnos completamente perdonados. La palabra nos enseña esas etapas de niño, de joven y de padre de la fe. Y el niño dice: les hablo a ustedes, mis hijitos, porque han conocido al Padre. Les hablo a ustedes, mis hijitos, porque sus pecados les son perdonados. Es muy importante para el cimiento de toda persona, para todo nuevo creyente, entender estas dos cosas: cuánto el Padre nos ama y que nuestros pecados están totalmente perdonados por la sangre derramada de Jesucristo en la cruz. Hemos sido lavados por esa sangre, somos limpios por su palabra, tenemos además el poder de su resurrección con nosotros, el Espíritu Santo que nos acompaña. Luego dice: les hablo a ustedes jóvenes porque son fuertes, les hablo a ustedes jóvenes porque la palabra mora en ustedes y porque han vencido al maligno. El joven ya en ese cimiento de amor de Dios en su vida ya puede crecer, ya puede conservar la palabra en su corazón, es fuerte y vence al mundo. Sí. Y luego dice: les hablo a ustedes padres porque han conocido al que es desde el principio, y lo repite dos veces. Lo que le está diciendo es que ese crecimiento nos va a llevar al final, y el final es tener el señorío de Jesucristo sobre nosotros. O sea, poder obedecer a Cristo, pero para ese momento, para que nuestra fe se refleje así, debemos obviamente primero estar cimentados en ese gran amor de Dios hacia nuestras vidas. Así creo es. Que hemos creo llegado que, al, sí. al final, porque van
1: viene el siguiente programa.
0: Así que pues nos dio mucho gusto estar con ustedes el día de hoy. Muchas gracias por acompañarnos y nos vemos la próxima semana. Este fue su programa
1: Corazones Encendidos. Hasta luego.

0: Son las 5 con 55 minutos.
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